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5: Una riña entre una estudiante, su compañera y la madre de esta última terminó con dos detenidas en las afueras del Liceo Técnico Juanita Fernández Solar en Los Ángeles. Según informó Carabineros, el procedimiento se inició cerca de las 13:50 horas tras una denuncia por agresión fuera del establecimiento educacional. Tras revisar las declaraciones de las involucradas y las cámaras de seguridad del liceo, personal policial estableció que una alumna de 16 años, identificada como IAMC, agredió a su compañera también de 16 años. En ese momento intervino la madre de la víctima de 49 años, lo que derivó en agresiones mutuas entre ambas mujeres. A las 15 horas, Carabineros procedió a la detención de la estudiante y de la madre por el delito de lesiones. Ambas fueron trasladadas al SAR Norte, donde se constató que presentaba lesiones de carácter leve. La estudiante agredida resultó sin lesiones, según el parte médico. El fiscal de turno, Gonzalo Guerrero Reyes, dispuso que las detenidas quedaran en libertad apercibidas bajo el artículo 26 del Código Procesal Penal. Además, ordenó el empadronamiento de testigos, la revisión completa del material de las cámaras de seguridad y la remisión de los antecedentes al Ministerio Público para continuar con la investigación. La PDI desarticuló una banda criminal dedicada a robos domiciliarios y departamentos tras violento asalto a adulta mayor en Los Ángeles. Entre los atracos perpetrados figura un ingreso al edificio José Manso de Velasco. Los tres detenidos fueron formalizados y dejados en prisión preventiva durante la tarde del viernes. La investigación permitió detener a tres imputados que operaban en edificios del sector céntrico, distrayendo a conserjes para ingresar a departamentos. La banda fue capturada tras intensas diligencias desarrolladas por detectives de la Biro de la PDI, según señaló el prefecto de la PDI, Juan Orellana.
6: El día 11 de mayo del presente año, en horas de la tarde, habrían ingresado tres sujetos a los inmuebles en el centro de la ciudad, específicamente a unos departamentos, donde habrían golpeado a una víctima y sustraído algunas especies. Donde se pernoctaban estos tres ciudadanos chilenos, que a propósito son dos mujeres y un varón, de 18 años y 32 años respectivamente. Así que logran ser detenidos y en su interior contaban con armamento, en este caso pistola, revólver.
5: La investigación fue desarrollada por detectives de la Brigada Investigadora de Robos Biro de Los Ángeles en coordinación con la Fiscalía Local, permitiendo identificar y capturar a los imputados tras diversas diligencias investigativas y análisis criminal desarrollados durante las últimas jornadas. De acuerdo con los antecedentes reunidos por la Policía Civil, la banda operaba mediante un modo de actuar previamente coordinado. Una mujer distraía a los conserjes y encargados de acceso a los edificios residenciales, mientras otros integrantes ingresaban hasta los departamentos para concretar los robos. En el último hecho investigado, ocurrido el pasado 11 de mayo, los imputados ingresaron

0: acosaron hasta un departamento habitado por una adulta mayor, a quien intimidaron violentamente utilizando objetos contundentes y cortantes. La víctima fue golpeada, amarrada y maniatada por los antisociales, quienes posteriormente sustrajeron diversas especies antes de darse a la fuga. También a este tema de robos y tipo de delitos se refirió la comisaria de la Viro, Tamara Hernández.
1: Siempre respaldada por el trabajo científico-técnico que se realiza en las primeras diligencias que efectúan y también a través de nuestro robusto análisis criminal que ha permitido esclarecer delitos, determinar participación de personas, y el equipo está totalmente comprometido con esto. Por eso el llamado también a la ciudadanía a seguir colaborando, a seguir denunciando. Eso va a permitir que toda esa información pueda ser canalizada y nos permite tomar decisiones investigativas.
0: Durante el procedimiento policial se incautaron armas de fuego, municiones, chalecos antibalas, teléfonos celulares y diversas especies vinculadas a los delitos investigados, entre ellas parte de los elementos robados a la víctima. Por su parte, el delegado presidencial provincial de Biobío, Juan Pablo Mellado, valoró el procedimiento y destacó el trabajo coordinado de las instituciones, destacando que en este caso hubo un delito extremadamente violento contra una adulta mayor y hoy estas personas están detenidas gracias al rápido actuar de la PDI y la Fiscalía. En el Tribunal Oral en lo Penal de Los Ángeles se realizaron los alegatos finales en el proceso penal contra el ex sargento de carabineros Luis Mancilla Garrido, instancia en la que argumentaron como querellantes la Fiscalía de Los Ángeles, el Centro de Apoyo a Víctimas y el Servicio Nacional de la Mujer y Equidad de Género. Los detalles en el informe de Marisol Venegas.
2: Partió argumentando la fiscal de Los Ángeles, Ana María Molina, quien fue enfática y clara en indicar que el ex uniformado actuó con dolo homicida, con extremo machismo durante muchos años contra su expareja Janet León. Dijo que este hombre la celaba, la controlaba y ejercía violencia sobre ella y sus hijos, y que esto lo mantuvo por más de 8 años, lo que deterioró profundamente la vida de las víctimas. De parte del Cernameg, la abogada querellante indicó que Luis Mancilla Garrido sí es culpable del delito de femicidio íntimo frustrado y que además de intentar matar a su expareja, la funó por redes sociales filtrando fotos íntimas de ella e incluso la trató como si fuera una prostituta. En tanto, el abogado del ex sargento Mancilla, Hernán Larrere, expresó que su representado no viajó a Los Ángeles con dolo homicida, como argumentan los querellantes, sino que solo lo hizo para darle una especie de lección a su expareja quemando el vehículo, esto motivado por los celos y por diversas obsesiones que habría sufrido este ex uniformado, y que cuando ocurrió este hecho en el año 2020, el uniformado no habría estado en su sano juicio producto de las infidelidades que acusó el abogado defensor en contra de Janet León. Este juicio va a continuar el día lunes por indicación del tribunal.
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0: La Central Unitaria de Trabajadores de la provincia del Biobío será parte en la acción judicial que pretende evitar recortes presupuestarios en el Hospital de Los Ángeles para proteger a los trabajadores y usuarios. Los detalles en el informe de Mario Tapia.
5: La Central Unitaria de Trabajadores CUT Provincia de Biobío, a través de su titular Cristian Concha, señaló que serán parte de la acción legal en contra del Ministerio de Hacienda por los recortes presupuestarios que sufrirían hospitales de la región del Biobío, entre ellos el Hospital de Los Ángeles. El senador Gastón Saavedra al respecto interpuso un recurso de protección ante la Corte de Apelaciones de Concepción en contra del ministro de Hacienda debido a estos recortes anunciados, señalando y solicitando de una orden de no innovar, esto es dejar las cosas como están, no aplicar este reajuste que sería muy contrario y también perjudicial para los trabajadores, según señaló al respecto Cristian Concha en Los Ángeles, indicó que esta situación será parte de todo lo que suceda judicialmente, en este caso también en la protección de los trabajadores y de los usuarios del Hospital de Los Ángeles en el caso de la provincia de Biobío.
0: El gobierno está elaborando un proyecto de ley que busca endurecer las penas a quienes cometen delitos que afecten al sector rural. Vamos a conocer los detalles junto a Esteban Sepúlveda.
6: Lo señaló de visita en Los Ángeles el subsecretario de Agricultura, Francesco Venecián, durante su participación en el seminario Desafíos de Seguridad para el Sector Rural de Biobío, organizado por Socavío. En diálogo con la radio, el secretario de Estado indicó que, como gobierno, están elaborando un proyecto de ley para presentarlo ante el Congreso, que busca endurecer las penas debido al aumento que han habido en robos al sector rural. Quien roba y delinque debe tener una pena más dura, aseveró el subsecretario Venecián.
7: El que se ve afectado de un robo en un sector rural, sea de insumos, maquinaria agrícola, herramienta, no solamente se le afecta el artículo propiamente tal robado, sino que afecta su actividad productiva. Si a un agricultor le cortan los cables, le roban cables de cobre o le roban un transformador, le detienen su actividad productiva y eso pensamos como ministerio que es agravar el problema. Por lo tanto, tiene que tener una pena mayor y sanciones más duras hacia quien está delinquiendo.
6: Por su parte, el presidente de la Sociedad Agrícola de Biobío, Socavío, José Miguel Steckmayer, considera que no se está reaccionando adecuadamente por parte de las autoridades a este flagelo, por lo que se creó el Observatorio de Delitos Rurales, que a diferencia de los demás, dijo, hace un seguimiento a las denuncias.
8: Y la verdad es que nos está reaccionando desde el punto de vista de las autoridades adecuadamente. Y nos fuimos dando cuenta que nos faltaba estadística. No había suficientes denuncias, mucho robo pero pocas denuncias. La gente tiene poca confianza en denunciar. Y finalmente lo que pensamos que era la mejor fórmula, ¿cierto?, para que esto quedara relevado desde el punto de vista de lo que está pasando en nuestro mundo rural, es que pensamos en este observatorio, que tiene un componente distinto a los tradicionales observatorios. Este tiene la posibilidad, ¿cierto?, de hacer un seguimiento después de cada uno de los procesos. Por lo tanto, tendremos la capacidad de saber en fiscalía y en tribunales cómo va cada una de las investigaciones.
6: Entre los asistentes estuvo el integrante de la Comisión de Seguridad del Consejo Municipal y también de la Mesa Comunal de Seguridad, Daniel Badilla, quien planteó la necesidad de aumentar la dotación de carabineros y de seguridad pública para realizar patrullajes en el área no urbana de la comuna.
9: Efectivamente, me parece muy interesante, pues sobre todo por los robos que han habido en el sector rural. Tenemos que enfatizar más, tenemos que colocar más presencia de carabineros, más presencia de seguridad ciudadana, porque no podemos dejar que, lógicamente, como siempre lo hemos dicho, no podemos dejar que la delincuencia y los robos nos ganen.
6: Recordemos que a inicios de este mes se conformó en la provincia de Biobío la primera mesa de seguridad rural, instancia que reunió autoridades regionales, policías y representantes del mundo agrícola con el objetivo de abordar el trabajo en materia de prevención de delitos que afectan a sectores rurales de la provincia.
0: El operativo antidrogas de la PDI en la provincia del Biobío dejó 3 detenidos, armas y municiones incautadas. Acciones policiales de este tipo seguirán el fin de semana en todo el sector norte de la provincia. En prisión preventiva quedaron los 3 detenidos luego de un fuerte operativo PDI en Cabrero, provincia del Biobío. 25, 31 y 48 años tienen los detenidos por la PDI en el operativo antidrogas, acción que incluyó un amplio despliegue. Esta acción policial PDI logró decomisar cocaína base, cannabis sativa, además de un revólver y cartuchos calibre 40, 3 cartuchos calibre 12 de escopeta, según relató a la radio el jefe de la unidad, subprefecto PDI, Alberto Díaz.
10: La Brigada de Investigación Criminal de Cabrero, en particular su equipo MT-0, en el marco de un procedimiento por infracción a la Ley de Drogas 20.000 y a la Ley de Armas 17.798, en coordinación con el Ministerio Público, logró la detención de 3 ciudadanos chilenos. Durante la diligencia, los detectives incautaron más de 110 gramos de cocaína base, más de 57 gramos de cannabis y casi medio millón de pesos en moneda nacional en efectivo, además de un arma de fogueo adaptada para el disparo con un cartucho en su tambor.
0: Se indicó que los detenidos son todos de nacionalidad chilena y fueron formalizados con la medida cautelar más gravosa, como es la prisión preventiva. Un nuevo operativo del

0: OS-7 en Los Ángeles permitió incautar 3 kilos de droga y detener a 2 imputados, uno de ellos con orden de aprehensión vigente. Lo anterior en el marco de un operativo antidrogas realizado en la Ruta 5 Sur, el que permitió sacar de circulación cerca de 3 kilos de cocaína base que tenían como destino la comuna de Los Ángeles. Durante el operativo y con apoyo de un CAN, detector de drogas, el personal policial identificó a 2 pasajeros que transportaban la sustancia ilícita entre sus pertenencias. Se estableció que uno de los imputados mantenía una orden de detención vigente por el delito de receptación por parte del Juzgado de Garantía de Los Ángeles, según lo confirmó el jefe operativo del OS-7 de Los Ángeles, teniente Juan Contreras Ortiz.
1: Durante el operativo y con apoyo de nuestro CAN detector de drogas, el personal policial identificó a 2 pasajeros que transportaban la sustancia ilícita entre sus pertenencias. Además, se logró establecer que uno de los imputados mantenía una orden de detención vigente por el delito de receptación, el cual era requerido por el Juzgado de Garantía de Los Ángeles.
0: Por instrucción del Ministerio Público, ambos detenidos fueron puestos a disposición de la justicia para su respectivo control de detención. Desde carabineros del OS-7 destacaron la importancia de este procedimiento debido a que permitió evitar que la droga llegara a redes de microtráfico de la comuna. La diligencia se concretó tras fiscalizaciones especializadas a buses interregionales, donde los controles forman parte de las estrategias permanentes que desarrolla esta unidad especializada antidrogas en base al análisis criminal y focos investigativos.
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0: Seis estudiantes detenidos y asistentes de la educación lesionados fue el resultado de una grave riña ocurrida en el Liceo Técnico Municipal de Nacimiento en la provincia del Biobío en un nuevo caso de violencia escolar. Durante la tarde del día de hoy, otra riña, que involucró a 2 menores escolares de 14 y 17 años, se registró en el Liceo Científico Humanista de la misma comuna. Los hechos están siendo investigados por el DAEM de Nacimiento y han sido calificados como de gravedad extrema debido a la violencia evidenciada al interior y luego en las afueras del establecimiento, donde hubo detenidos y lesionados de carácter leve. Se informó y, según constató carabineros, que debió acudir al lugar con un despliegue importante de funcionarios. El director de Educación Municipal de Nacimiento, Daniel San Martín, señaló que los hechos son muy preocupantes y que se deben aclarar y sancionar como corresponde.
3: El proceso para nosotros es grave. No podemos por ningún motivo aceptar hechos de violencia, de lo cual hemos sido ciertos partícipes del diálogo, de una cultura de un buen trato, y que este liceo ha comenzado la investigación para poder desarrollar, de acuerdo a los protocolos y a lo que señala el reglamento de convivencia escolar, con todas sus medidas.
0: Desde el punto de vista policial, el mayor de carabineros y comisario Gabriel Romero confirmó el procedimiento policial en el liceo referido donde fueron requeridos.
4: Donde participaron 6 alumnos de enseñanza media. Como resultado final de este procedimiento, los 6 detenidos, alumnos, quedaron en libertad. Cabe señalar que este hecho ocurrió en el interior del establecimiento educacional. Como institución se han realizado diferentes cursos de acción preventivos para evitar este tipo de situaciones, al menos en el exterior de los establecimientos educacionales. Van a continuar desarrollando servicios preventivos, puntualmente en horario de ingreso y salida de clases.
0: Estos hechos han ocurrido anteriormente en Nacimiento y ya se han registrado alumnos expulsados por situaciones de violencia estudiantil. No se descartan estas medidas para este caso una vez revisados e investigados los antecedentes. En otras informaciones, la comuna de Laja fue una de las que mayor cantidad de recursos obtuvo por parte del gobierno regional del Biobío durante la sesión ordinaria realizada este jueves en Santa Bárbara. Se trata de recursos adicionales por 2.836 millones de pesos para la reposición del área técnico-profesional del Liceo Politécnico Héroes de la Concepción. El alcalde Vladimir Fica agradeció el aporte de las y los consejeros regionales, ya que se trata de un proyecto no solo para Laja, dijo, sino la provincia en general.
5: agradecer al gobernador que nos dio la

0: oportunidad de pasar nuestro proyecto, agradecer a los consejeros, tanto a las señoras consejeras como a los señores consejeros que vinieron de diferentes partes, de sea Arauco, mi gente de Arauco venía acá a sesionar a Alto Biobío, agradecer al alcalde que nos abrió las puertas a su comuna y a cada uno de los alcaldes que viene ilusionado, ¿cierto?, con la necesidad de cada comuna, así que estamos contentos, felices de poder concluir ya prontamente y partir con la ejecución de nuestro liceo técnico profesional, que no solamente va a ayudar a potenciar la educación en la comuna de Laja, sino que también en todo lo que significa la provincia del Biobío.
1: Para la comuna de Antuco se aprobaron recursos para la adquisición de una clínica veterinaria móvil por 155 millones de pesos, la reposición de dos ambulancias por 79 millones de pesos, la capacitación a emprendedores locales y feria de invierno Vive Biobío por 100 millones, además de la iluminación para el estadio municipal por 174 millones de pesos. Su alcaldesa, Sandra Boadilla, resaltó el trabajo del equipo técnico del municipio en la elaboración de los proyectos presentados al gobierno regional.
2: Hemos tenido con nuestro equipo un trabajo muy grande y que hoy día se vio coronado con la aprobación de 5 proyectos para Antuco que nos benefician enormemente. Así es que estamos con los representantes de las organizaciones sociales, estamos en realidad demasiado felices porque nuestro trabajo está hoy día aprobado y vamos a tener grandes resultados seguro con esto.
1: Hay que recordar que fueron cerca de 7.000 millones de pesos los que se aprobaron en la sesión plenaria desarrollada en Santa Bárbara, donde además hubo recursos para la reposición de una ambulancia básica para el CESFAM de Quilaco por 149 millones de pesos, una clínica dental móvil para Santa Bárbara por 197 millones de pesos, la reposición de la plaza de Villa Los Jardines de esa misma comuna por 83 millones de pesos, entre varios otros proyectos.
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1: Hoy viernes, el mejor karaoke de Los Ángeles aterriza en Entre Toros y Trébol. Animación previa y muchas sorpresas a cargo de DJ Gabo de Radio.7 desde las 20:30 horas en Mendoza, esquina Rengo. Mañana sábado, gran peña folclórica en Club La Casona. Disfrutarán de un ambiente cargado de nuestras tradiciones y música con la presentación del reconocido grupo Maiwen. Valor de la entrada, 10.000 pesos con cover. Avenida Las Industrias, 4.200. Este domingo también hay actividades en Cabrero, fiesta costumbrista de la Cruz de Mayo. Encontrarán gastronomía típica, música en vivo y, por supuesto, muchas tradiciones. Desde las 12 horas en el galpón Multieventos Monte Águila. También mañana sábado y el día domingo hay actividad en Renaico, Festival de la Trilla de Maíz. Música en vivo, amplio estacionamiento, seguridad garantizada. Sector Gualeguaico, desde las 12 horas, la entrada es liberada.
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1: Ahora en Los Ángeles tenemos 7 grados de temperatura. Para mañana se espera un día soleado con extremas probables de 4 la mínima y 14 grados la máxima. En tanto, en Angol a esta hora, menor temperatura, solo 5 grados a esta hora en Angol. Y para mañana sábado se espera un día también soleado, pero no mucha temperatura realmente. 3 la mínima y solo 11 la máxima para Angol mañana. 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
1: Comenzamos a revisar el deporte hasta ahora aquí en la radio. Este fin de semana continúa la acción de la tercera división. Es así como Iberia, por la tercera B, visitará este sábado, es decir, mañana, desde las 15:30 horas, al Aja Histórico. A propósito de Iberia, Luis Matus, el encargado de comunicaciones del club, adelantó lo que se viene para la azulgrana.
2: Mencionar que Iberia jugará 3 partidos en 7 días. El próximo miércoles 20, Iberia en el Estadio Municipal Angelino jugará con el equipo de Hualpén a las 19:30 horas. Y el próximo fin de semana, que puede ser sábado 23 o domingo 24, juega con Conchalí en la región metropolitana.
1: Una buena opción, ¿eh?, de ver a Iberia como local el próximo miércoles 20 de mayo. Por la tercera B, Nacimiento recibe mañana desde las 12 horas al club Hualpén. Por la tercera A, Malleco Unido recibe este domingo desde las 15:30 horas a Lautaro de Buin. A esa misma hora, Comunal Cabrero visita mañana, sí, ¿eh?, a Naval de Talcahuano. Este sábado se jugará la quinta fecha del campeonato de la Liga de Fútbol de Los Ángeles. Tenemos, por supuesto, a continuación la programación. Tenemos a Clara de Godoy contra Atlas en cancha de América, Orompeyo contra El Cañón en cancha de Orompeyo, Los Carreras contra Independiente en Cantarrana 1, Villahermosa contra Cruz Azul en cancha de Atlas, Ferroviarios contra Basilio Muñoz, cancha de Ferroviarios, Villa Todos los Santos contra Colocolito en cancha de Villa Todos los Santos, Magallanes contra El Bolsón en cancha de Magallanes, Vicuña Maquena contra Estrella de Chile en cancha de Vicuña Maquena, Real Victoria contra Galvarino en cancha de Real Victoria, Municipal contra John Kennedy en cancha Municipal, Baquedano contra el Cóndor en cancha de Independiente. Libre América. Y tenemos algo más también para compartir con ustedes en relación a lo que se viene con el fútbol femenino. Mañana las Duquesas se enfrentan a Magallanes Femenino, Encantos Soccer contra Las Vegas, Dávila Femenino contra Barrio Unido, Revelación contra Renacer, Unión Los Ángeles contra Barón Rojo, Villanas contra Las Teachers y Tuzal contra Alonso Femenino. Y tenemos también, se me estaba quedando, ¿eh?, libre está Villahermosa, por supuesto, en la Liga Femenina. Cambiamos de deporte, este domingo se corre una nueva fecha del Campeonato del Club de Automovilismo de Cabrero. Vamos a escuchar al joven piloto Nicolás Castillo, quien nos cuenta cómo va su preparación.
3: Esta temporada me incorporé, la temporada pasada me incorporé en la 1150 con un Giro. Y ahora, de hecho, estoy corriendo las dos categorías. Voy cuarto en las dos, ya que la Fiat 600 he tenido complicaciones. Bueno, se ve más que nada primero que el Fiat que tenemos ahora. Mi papá lo corría en la Fiat 600 Turismo y de ahí hicimos el cambio de motor y yo me quedé con él. Ahora tiene el motor estándar y ahí ahora estamos corriendo con eso, con los dos. Bueno, la verdad, me bajo, empieza la estándar, corro y todo, y me tengo que bajar y subirme al tiro a la 1150. Entonces igual se siente mucho el cambio, porque ya en la 1150 el auto se me va más, se la cola, pierdo tracción atrás, y en cambio en la Fiat 600 siento más tracción, por decirlo así.
1: El mismo conductor de dos vehículos nos comentó sobre sus expectativas para esta temporada.
3: Sí, bueno, tengo dos expectativas. Primero, en la Fiat 600 estándar quedar segundo, atrás de mi hermano. Y en la 1150, ojalá entrar al podio. Se siente muy bien, muy motivador más que nada. Ahí vamos a estar corriendo con toda mi familia, mis tíos, mi abuelo, mi papá, lo más importante. Voy en primero medio, en el colegio alemán estudio. Y me dicen que privilegie el colegio antes que las carreras. Obviamente, porque quiero tener una buena carrera, por decirlo así. Si me da para medicina, medicina.
1: Las carreras de este domingo 17 están programadas a...

0: A partir de las 13:15 horas en el circuito asfaltado de Cabrero. Tenemos estadísticas del fútbol amateur femenino de Los Ángeles. Vamos a conocer de esto junto a Carlos Fuentes.
1: Y tenemos estadísticas de la segunda fecha del campeonato femenino de la ANFA Bio Bio Los Ángeles, partidos que se jugaron anoche y donde América derrotó al debutante Cruz Azul por 9-0. Magallanes dio cuenta de Luis Dávila por 2-0. Vicuña Mackenna le ganó por 5-0 Estrella de Chile. Real Victoria no tuvo compasión con Clara de Godoy y le ganó por 22-0. Galvarino está debutando esta temporada y le ganó a Paquedano por 7-0. Atlas por 1-0 derrotó al Cañón y Orompeyo dio cuenta de John Kennedy por 3-0. Vamos a escuchar a una de las jugadoras ahí en cancha precisamente durante la jornada de anoche.
2: Hola, soy Bárbara Freire, capitán de Vicuña Mackenna. El día de hoy jugamos con un rival nuevo, que igual estuvo difícil, estuvo complejo, pero supimos sacar la tarea adelante. Nuestras expectativas para este nuevo campeonato son que poder clasificar a los playoffs y que poder tener la revancha en la final, más que nada.
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0: Por supuesto que tenemos más deporte para compartir con ustedes, fútbol nacional, fútbol internacional, algo de tenis también, a continuación junto a Felipe Espina.
4: Mañana, a las 20 horas, juega la Universidad Católica ante Limache en el Lucio Fariña Fernández, aquí en la quinta región. Será local el equipo limachino, que es segundo en la tabla de posiciones. Eugenio Mena, defensor de los Cruzados, y el adelanto, cómo han estado preparando este partido, pensando además en la gran cantidad de partidos seguidos que tiene la Católica. Mañana ante Limache, el próximo jueves por Copa Libertadores de América ante Barcelona de Guayaquil en el Claro Arena, y el próximo domingo el clásico ante Colo Colo.
5: Sí, es difícil tener esa suma de partidos, pero nos hemos preparado bien, como te dije, hemos dosificado cargas también a los que han jugado más, hemos entrenado fuerte los que quizás no han tocado mucho, y estar preparados para quien le toque, estar de la mejor manera, y tanto física como mentalmente, que a veces también cuesta un poco.
4: Será un mes de mayo con mucha carga de partido para los Cruzados. En otro de los duelos destacados, el domingo, la Universidad de Chile viaja hasta El Salvador para enfrentar a Cobresal. Fíjate que hace 10 años que la U no puede ganar en ese recinto al equipo cobresalino. Fernando Gago, más allá del partido, intenta en esta declaración alejarse de los líos que puede traer al equipo, al plantel, situación compleja de Azul a Azul.
6: Nosotros no es que hemos querido, es lo que hacemos. Lo que hacemos es dedicarnos a la parte deportiva. Yo la relación la tengo directamente con Manuel. Manuel habló de los fichajes, de los posibles fichajes, de los posibles salidas, de los posibles jugadores juveniles. Y la relación es muy clara. La relación es muy clara desde lo deportivo. Y a partir de eso se crea el sistema de conversación diaria que yo tengo acá dentro del club. Después los temas externos no me corresponde hablar.
4: Esto a propósito de la nueva investigación, que donde está como principal testigo Juan Pablo Pavés, que declaró ante la Fiscalía a propósito de este sistema que existía entre la U, Huachipato y Ñublense hacer transferencias de jugadores. Eso en el caso de la U. Colo Colo también juega el domingo ante Ñublense, tiene sus propios problemas el cacique. Y Fernando Ortiz, el entrenador de los Albos, que son punteros del torneo, aborda de esta manera las críticas que a través de las redes sociales recibe Colo Colo, no por el hecho de ser puntero, sino que por el funcionamiento, por cómo juega el equipo.
7: Yo estoy enfocado en el día a día, en donde el equipo pueda hacer una mejor versión cada partido, de donde podamos sacar un resultado. No tengo otra respuesta con opinar algo de lo que sucede con respecto a redes sociales, sabiendo que detrás puede haber un chico de 10 años escribiendo. De lo que yo recibo y salgo, están felices y contentos. Del otro lado, cuando escriben, puede ser un anciano de 95 años que le dicen escribí esto. Entonces, lo más importante, cuando yo salgo de acá, todo el mundo está contento.
4: Todos los hinchas contentos, según Fernando Ortiz, por lo menos es lo que le dicen en el cara a cara. Fútbol internacional. Es increíble que el fútbol es como la vida. Hace un par de semanas nada más, todos criticaban a Alexis Sánchez, lo querían fuera del equipo, el hincha, la prensa, además en Andalucía y en Sevilla, en España, hoy parece la figura máxima de un equipo que...

0: Transita este durísimo camino por zafar del descenso. Enfrenta a Real Madrid el próximo domingo, se va a jugar de manera íntegra la fecha 37 de la Liga, el domingo a la 1:00 p.m, salvo un partido que es en otro horario, Betis ante Barcelona, que ya tienen resuelta su situación. Barcelona como campeón y el Betis ya clasificado a la Liga de Campeones. Luis García Plaza, el entrenador del cuadro sevillista, y las loas para el delantero chileno.
1: Con una calidad brutal. O sea, cada vez que entra se nota, y sobre todo como esos jugadores tienen ya la calidad, lo que tengo que destacar es su implicación desde que yo he llegado. Yo no te puedo hablar del pasado, no puedo hablar nunca del pasado, porque estoy súper contento con él. Creo que ahora mismo está siendo el jugador más importante entrando en la segunda parte. Se nos está dando todo lo que necesita, además porque los partidos ya están más abiertos, están más rotos, incluso los equipos contrarios y nosotros mismos nos rompemos más, ellos también. Entonces sí que valoro que puedan dar el principio, pero de momento también está siendo el jugador incluso más decisivo que algunos de los que juegan titulares.
0: En esto, que en un momento somos muy malos y en otro momento de la vida somos muy buenos.
2: Que te guste, ¿no?, el fútbol mirarlo y lo que pasa dentro de la cancha es como la vida.
0: Sí, el fútbol es la vida, tal cual.
2: Desde el aguatero es importante hasta el...
0: Es verdad.
2: Que puede tener
0: en un momento somos muy malos y en otro momento somos muy
2: buenos. Todo bien.
0: Es verdad, odiado y amado, tal cual. Al cierre hablar del tenis, porque una buena noticia para Alejandro Tavilo, quien avanzó a las semifinales del Challenger de Valencia. Venció en tres sets a Dusan Lajovic, 132 del mundo, y enfrentará mañana a las 10 de la mañana al serbio Miomir Kecmanovic, número 70 del ranking. De ganar, el chileno enfrentará al ganador de la llave entre el paraguayo Daniel Vallejo, 84 del mundo, y el español Jaume Munar, número 38 del ranking.
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1: Se cita a reunión a los vecinos de Santa Matilde en la sede del Club Deportivo para este día sábado 16 de mayo a las 3 de la tarde para abordar todo lo referido al proyecto de agua potable rural. Cita la directiva. Al cumplirse el quinto aniversario del fallecimiento de los hermanos Ibar y Ulises Barra Castro, se oficiará una misa en su memoria el día domingo 17 de mayo a las 20 horas en la parroquia Sagrada Familia, ubicada en calle Marconi número 710 en Los Ángeles. 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

es importante porque todavía estamos un poquito bajo, fíjense, en me refiero a la vacunación contra la influenza para los grupos objetivos. Esto está disponible o va a estar disponible para el fin de semana, sábado y domingo, el polideportivo desde las 11 de la mañana hasta las 4 de la tarde el día sábado. El sábado y domingo en el Mall Plaza, la entrada por el Totus de calle Rengo, de sábado mañana de 11 a 4 de la tarde, y el domingo desde las 11 también hasta las 4 de la tarde en el a cuenta de los Carreras, mañana de 11 de la mañana

plataformas, hay puntos, hay lugares donde usted se puede vacunar. Usted que forma parte de los grupos objetivos, no lo deje pasar. Es importante, es necesario, fundamental. Y también para prevenir, por supuesto. Nosotros, yo vacunado ya, así que por supuesto también estamos cumpliendo con lo que con la prevención, digámoslo de esa forma, con la prevención. Así que ya lo sabe, lo vamos a estar reiterando en todo caso. No sé si más ratito, también mañana dentro del fin de semana, para que usted lo tenga claro, porque es sábado y domingo todos los puntos que le acabo de dar con el horario correspondiente. Esto es vacunación contra la influenza. Ojo, para los grupos objetivos.

0: Flor Weiss insistió en que el gobierno debe seguir priorizando la seguridad rural en la zona del Biobío, Arauco y macrozona en general. Los detalles con Mario Tapia.
1: La diputada del Distrito 21, Flor Weiss, señaló durante esta jornada en Los Ángeles y reconoció el acierto del gobierno para ingresar a Temucuicui. Después de tantos años que no se podía ingresar a este lugar, dijo, al establecer la ley y el orden, y señaló que esto lamentablemente ha provocado un desafío al Estado con los atentados posteriores. Al respecto, Weiss señaló que el gobierno debe insistir con más fuerza en terminar con la violencia en este sector, hasta ahora prohibido para la entrada de la justicia, la ley y el orden, agregando que hoy la prioridad, lo fundamental, es la seguridad rural, porque la gente, los agricultores, la han sufrido.

sufrido bastante. La violencia rural, dijo Flor Baize, ha frenado el desarrollo de los campos y ha generado una fuga masiva a la ciudad, lo que no resulta positivo, indicó la parlamentaria UDI, que finalmente creyó y celebró el seminario de seguridad rural que se realizó durante esta jornada en la ciudad de Los Ángeles, con la presencia de autoridades locales y nacionales del rubro de agricultura. 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
7: Tres detenidos tras el robo de un vehículo en Talagante. Tomamos contacto con Jaime Sepúlveda.
8: Dos personas adultas y un adolescente fueron detenidos tras un robo concretado en la comuna de Talagante. Situación que se registra en calle Bernardo Higgins, en donde los involucrados llegan a un restaurante y en donde intimidan a los dependientes, sustraen la llave de un automóvil y posteriormente huyen de este lugar. Tras la denuncia se genera una persecución por la ruta 78 en dirección hacia Santiago, en donde a la altura del kilómetro 5 estos desconocidos terminan colisionando en este

0: lugar. Hasta el instante es un robo de un vehículo, pero queda en evidencia posteriormente que al interior de este móvil incluso iban los dos hijos de 5 y 7 años de una de estas detenidas. Los detenidos corresponden a una mujer, a un hombre y a un adolescente de 14 años, los dos primeros con un amplio prontuario policial. A estas tres personas quedaron a disposición del Ministerio Público con respecto a los hijos de una de estas detenidas, que fue aparentemente, subieron al automóvil posterior al robo, van a quedar a disposición del Tribunal de Familia para ser entregados a un adulto responsable. Son las primeras diligencias que deja este procedimiento policial desarrollado en la zona poniente de la región metropolitana. 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
1: Una vivienda destruida y 5 personas damnificadas dejó el incendio declarado en el Cerro Floria de Valparaíso. Gloria Bahamondes nos informa.
2: Actualizamos información del incendio que se registró durante esta jornada en el Cerro Florida de la comuna de Valparaíso y que registró un amplio operativo de emergencia por el riesgo de propagación a otras viviendas del sector. De acuerdo a la información entregada por bomberos de Valparaíso, en la emergencia trabajaron cerca de 50 voluntarios junto a 8 carros bombas y 3 vehículos de apoyo logístico, logrando finalmente controlar el avance de las llamas. El tercer comandante de bomberos de Valparaíso, Francisco Arévalo, confirmó que una vivienda resultó completamente destruida por el fuego, mientras una segunda casa presentó daños parciales, producto de la radiación térmica generada por el incendio. Además, de manera preliminar, se informó que 5 personas resultaron afectadas por esta emergencia y actualmente están siendo contenidas por los equipos municipales y de apoyo en el lugar. Hasta el sector también llegó personal de carabineros, patrullas de seguridad municipal y apoyo de camiones aljibes de la Dirección de Operaciones, mientras Chilquinta realizó trabajos preventivos en las áreas afectadas. Durante las próximas horas se realizará el catastro de daños y el levantamiento de necesidades de las familias damnificadas con el objetivo de coordinar ayudas paliativas y asistenciales social tras este incendio registrado en la parte alta de la comuna de Valparaíso en el Cerro Florida. Desde la región de Valparaíso, Bio Bio, la radio.
1: El diputado Omar Sabat entregó al Ministerio de Vivienda las demandas habitacionales de los vecinos de Los Ríos. Los detalles con Ignacio Mabe.
3: El diputado independiente e integrante de la bancada UDI, Omar Sabat, desarrolló una serie de gestiones ante el Ministerio de Vivienda y Urbanismo. Todo esto con el fin de representar las demandas habitacionales de familias de la región de Los Ríos. El parlamentario sostuvo reuniones con más de 30 comités de vivienda de distintas comunas, entre ellas Valdivia, Lanco y Futrono, con el objetivo de conocer en terreno las principales problemáticas que enfrentan los vecinos. Luego de recopilar las inquietudes de las comunidades, Sabat expuso los antecedentes ante la subsecretaria de Vivienda, Natalia Aguilar, buscando generar coordinación directa con el Estado y acelerar soluciones habitacionales para las familias. El diputado señaló que la gestión apunta a fortalecer el vínculo entre los comités y las autoridades responsables de las políticas de vivienda, permitiendo canalizar de mejor manera las necesidades de cada sector. Finalmente, Sabat destacó que la gestión busca mantener un acompañamiento permanente a los comités de vivienda y también promover instancias de diálogo que permitan focalizar las urgencias habitacionales de la región.
1: En Angola, hasta ahora tenemos una temperatura que alcanza los 4 grados. Son las 21 horas con 7 minutos.
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por supuesto que estamos junto a usted. Y recordándole, ¿no es cierto? Ya estamos en fin de semana, ¿no es cierto? Sin duda. Obviamente, las recomendaciones que siempre hacemos, que nunca están de más, con respecto al cuidado de la conducción. Sabemos que hoy día hay mayor desplazamiento, de hecho, dentro de la tarde, ¿no? Lógico, en el horario punta. Doble atochamiento en muchos, en múltiples puntos de la ciudad. Si bien es cierto, a esta hora está bastante fluido en toda la ciudad, pero aunque usted no lo crea, se registran bastante más, no voy a decir congestión, pero mayor flujo, como siempre, en los distintos puntos que ya conocemos. Aunque usted no lo crea, hay bastante tránsito en la avenida La Industria a esta hora, y de hecho, algo más, como siempre, lo comentamos para que usted esté atento. A pesar de todas las recomendaciones que comúnmente hacemos, lamentamos, ¿no es cierto? No queremos ser pájaro de mal agüero con respecto al comentario, pero se han producido de todas maneras igual accidentes. No se apure tanto, va a llegar. Más vale llegar tarde, pero llegar, por supuesto, en el sector del terminal de buses, ¿eh? Como siempre, en día viernes a esta hora, un poquito más de congestión, sin duda alguna. Y sabe usted que nos comentaban auditores de situaciones que han ocurrido. Recuérdese usted el equipaje, ha pasado, muchas personas nos han comentado que les ha ocurrido que se bajan, el apuro, también por el lugar donde se bajan, muchas veces en ruta, cuando se está desplazando a otros lugares. La maleta, no la olvide, recuerde que va con equipaje, por supuesto, eso es fundamental, importante. Esto lo comentaba en relación a lo que nos habían dicho algunos auditores que les ha sucedido en alguna ocasión, ¿eh? Así que ojo con eso también, usted que tiene que viajar o va viajando o está a punto de, no lo olvide, el equipaje también es parte de su viaje.

cierto, día viernes a esta hora nos adelantamos un poquito con respecto a las actividades y les recordamos a ustedes lo que puede presupuestar como panorama, ¿no es cierto?, para el fin de semana. Tenemos y obviamente algunos datitos, ¿no es cierto?, importantes que estamos recordándoles para que usted se prepare, se anticipe la jugada o también lo proyecte con respecto a lo que va a ocurrir. Mañana, fíjese, hay una peña folclórica aquí en nuestra ciudad. Hay importante detalle ahí en Avenida Las Industrias, por ejemplo, ¿no es cierto? Esto es a partir de las 20 horas, ¿no es cierto? Con música de toda nuestra tradición chilena, digámoslo de esa forma. Y también el día domingo en Cabrero, fiesta costumbrista de la Cruz de Mayo, con gastronomía típica, música en vivo y mucha tradición también. Actividades desde las 12 horas, eso. Esto sí, de Cabrero, el día domingo. Un datito importante, ¿no es cierto?, para que usted lo tome en perspectiva, para coordinar a lo mejor un relax, ¿no es cierto?, con la familia y con amigos también, para pasarlo bien y disfrutar del fin de semana, merecido descanso, obviamente, proyectarlo. Actividades, ¿no es cierto?, que también les comentamos acá en la radio.

hoy, pero lo queremos comentar nuevamente, porque según nos dijeron nuestros auditores, esto se repite constantemente. Nos parece que es preocupante, realmente, es la parada, digámoslo así, de la toma de pasajeros, que no se estaría cumpliendo por parte de buses que transitan en el sector, o hacia, mejor dicho, Negrete, y también lo que es el tema hacia, en general, ¿no es cierto? Lo vamos a decir en general, ¿no? Ruta Nahuel Huta, algunas, nos hablaron de algunas algunos puntos específicos, específicamente ahí cercano a Coihue, donde hubo hoy personas, eran dos personas que estaban esperando y pasaron la locomoción y no se detuvieron a llevarlos, ¿no es cierto? A llevarlo, digo llevarlo, pero realmente no es llevarlo, es un transporte pagado, ¿no es cierto? Y obviamente uno necesita, ¿no es cierto?, el transporte, la peligrosidad que se genera. Esto ocurrió ya cercano, cuando se comunicaron con nosotros nuestras auditoras desde ese punto, ya cercano a las 6 de la tarde, ya comienza a oscurecerse y obviamente la ruta es bastante complejo el tema. Según nos indican, ¿no es cierto?, nos guiamos por lo que nos indican nuestras auditoras, ¿no es cierto?, tenían capacidad, no se trata de que los buses iban llenos tampoco, no, y fueron varios, de distintas empresas, ¿no es cierto? Así que hacemos un llamado a tener un poquito más de, no sé si será empatía la cosa, no sé cómo decirlo, muchas veces, buscándole algún tipo de explicación, ¿no? Puede ser parte del retraso que puedan llevar las máquinas, pero las personas necesitan, por algo están esperando y por algo el servicio existe, ¿no? Así que ojo ahí con eso. Esto lo que nos preocupa, ¿no?, es que se estaría o estaría ocurriendo esta situación constantemente, no es algo específicamente del día de hoy, así que ojo con eso. Y lo quise comentar nuevamente porque realmente quedamos preocupados además, por supuesto, por el transporte de estas personas que trabajan y necesitan llegar a su hogar, obviamente.

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con el gran, el genio, el camaleón David Bowie, Space Oddity, una ópera máxima, denominaron así, según los expertos, por supuesto, ¿no es cierto? Adelantado a la época, esta canción inspirada, ¿no es cierto?, en los viajes espaciales, en aquella época donde todavía no caminaba nada por esa cornisa, por decirlo de alguna forma. Buen clásico a esta hora de la noche para acompañarles en su lugar de descanso, en la reunión, tal vez ya se están muchos reuniendo, muchos ya comenzaron a reunirse y muchos están ahí, por supuesto, siempre junto a la radio a esta hora de la noche. Vamos a continuar con clásico, por supuesto. A continuación vamos a escuchar al grande, a otro grande también, a Joaquín Sabina. Esto es Donde Habita el Olvido.

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fíjese que lo vamos a comentar con todos, ¿eh? El tema de lo que significa el reciclaje. Nos estaban consultando y que bueno, ¿eh? me parece fantástico. Eso, ¿sabe qué? Nos alegra realmente, ¿eh? Cuando todos tienen la conciencia para reciclar algo tan importante como es el aceite de comer. Fíjese que no muchos lo tienen considerado, lo hemos comentado en varias ocasiones, ¿no? Y tuvimos la oportunidad de conversar con la persona encargada, ¿no es cierto?, hace algún tiempo atrás, en relación al aceite de comer, uno de los puntos más, por no decirlo, el más importante de la ciudad, de reciclaje de aceite comestible. Lo quiero recalcar para que no se confunda con el aceite automotriz. Y también hay otro tipo de aceite, por supuesto, pero este el que ocupamos en la casa para las papitas fritas, para todo aquello, ¿no? Para la ensalada y todo eso. Bueno, ¿sabe usted que un litro de aceite, 1000 litros de agua, es la relación de contaminación que se puede producir con el aceite? Por eso es importante reciclar. Ahí en Río Magdalena 911 está el punto de reciclaje para que usted lleve esto. Es muy simple. En botella plástica, que también aprovecha de darle un uso importante, bien tapadito nomás, y va, lo entrega, y nada más. Muy simple, muy fácil. ¿Sabes lo complicado? Lo complicado es eso, es guardarlo. Ahí está, ese trabajo de guardarlo es un poquito más complejo, pero cuando usted se acostumbra, fíjese que pasa a ser algo mecánico que tiene que lleva a poder colaborar, por supuesto, con el medio ambiente. Hay muchas cosas que tenemos que hacer que son necesarias para colaborar con el medio ambiente. Muchas personas también nos han dicho, oye, pero si también queda un poquito nomás. Una botella más puede ser mucho, puede ser la diferencia realmente, porque una más una, juntamos varias y así se genera el concepto y la armonía en relación al reciclaje. Ya lo sabe, no lo olvide, ¿eh? En Villa Los Ríos, Río Magdalena 911, está el punto de reciclaje para el aceite de comer. Dentro de todo el día, incluso nos comentaba la otra vez la señora Carolina Lagos, muy gentil siempre con nosotros, que en cualquier momento del día usted lo puede dejar nomás. Y no es necesario también el contacto. A partir, eso sí, desde las 2 de la tarde está abierto para que usted pueda conversar con ella, a lo mejor alguna consulta que quiera hacer. Desde las 2 de la tarde todos los días está ahí el punto de reciclaje de aceite de comestible en Los Ángeles.

Bien, sí, competir, pero por supuesto todos los que hemos participado en diferentes competencias de todo tipo, de toda orbe, nos queremos ganar, por supuesto que sí, queremos ganar, ¿no? Es importante eso. Pero fíjese, me voy a detener en una situación que nos llama la atención, yo creo que todos y a muchos, con respecto al fútbol femenino, fíjense, que ha tomado mucha fuerza, lo hemos elogiado muchísimo, la calidad, pero también, fíjense, esto que tómese bien, ¿ah? Como un comentario positivo, ¿no? En relación a un equipo que acaba de ingresar, que está recién afinando, entrando el trajín del fútbol femenino y que ha recibido bastantes goles, en serio, muchos goles en los partidos, producto, sin duda, ¿no? De la expertise que tienen las jugadoras que están ingresando recién. Y fíjense que nos comentaban jugadoras de otros equipos, nos decían, la verdad las cosas es que realmente en estricto rigor cuando tú ingresas recién a una competencia, a una liga en este caso, y se nota la diferencia, ¿no es cierto?, de la diferencia técnica, de trajín, de agrupamiento, eso se va adquiriendo con los partidos, pero han recibido muchos goles, y fíjense que creo yo que se podría manejar un poquito eso, ¿eh? Creo yo, esto es un comentario positivo, tómese bien, ¿eh? No es una crítica, sino que todos los que hemos participado, ¿no es cierto?, sin duda, y a veces cuando usted va y recibe muchos goles, después muchos goles, hay un tema anímico, ¿no es cierto?, en el jugador, en este caso puntual, me voy a referir a este caso puntual, que puede afectar, ¿no?, que desanima, que desalienta, y que puede con el correr del tiempo generar y terminar en a lo mejor no tener más deseos de competir. Hay que tener ojo ahí, yo creo, un poquito. Sabemos que la competencia es importante, sabemos que también para los equipos que compiten a gran escala, por supuesto, lógico, el tema de los goles a favor, es una situación muy, muy, muy dada, ¿no? Pero también de repente un poquito ahí de poder darle, regular un poquito la mano, ¿no es cierto? La máquina se puede regular un poco, ¿no es cierto? Esto también, insisto, me detengo aquí ya, esto comentado también por jugadoras de otros equipos que realmente las chiquillas se van a desanimar con tantas cosas. Se puede manejar un poquito, ¿eh? No vamos a nombrar ningún equipo, no vamos a decir nada, lo vamos a decir de esta forma, porque la idea es contribuir, ¿no? Contribuir al deporte, al deporte, en general el deporte, no la competencia, dejémosle un poquito a la competencia, también el deporte, al ánimo y al espíritu deportivo, que también no deja de ser algo importante.

la radio continúa con ustedes, por supuesto, obviamente, indefinidamente. Y las recomendaciones, obvio, lógico, a la conducción con mucha precaución. Obviamente hay que tener cuidado, es viernes, día para pasarlo bien sin duda, sin duda. Una recomendación que nunca, nunca, nunca va a estar de más, por supuesto, si va a beber. No conduzca, por favor, no es necesario, no, no vamos a verse para qué, hay múltiples opciones, aplicaciones para el transporte y llegar, lo importante es llegar, a veces 20 minutos más, 20 minutos menos no puede o no marca la diferencia para todos, así que por supuesto les recomendamos nuevamente, como siempre en día viernes, excepcionalmente, tener precaución y obviamente el cuidado necesario. Sabemos que hay bastante tránsito hasta ahora de la noche y obviamente eso conlleva y no complica un poquito, pero de todas maneras hay que tener la precaución, respetar la señalización del tránsito, semaforización y todo eso, la señalética obviamente también, el viraje, luces, ojo ahí, nos indicaron que algunas motocicletas, lo vamos a decir así nomás, sin luces traseras, ojo ahí, porque eso es muy, muy, muy, muy peligroso, por supuesto, sobre todo, ¿para qué lo vamos a decir? Obvio, lo obvio, en la noche, y si usted a lo mejor tiene algún problemita, el reflectivo correspondiente, chaleco reflectivo, también colabora bastante en la conducción para mantener el cuidado necesario, sobre todo de noche. Hablamos de bicicletas también y motocicletas en los diferentes puntos de la ciudad de Los Ángeles, así que mantenga la precaución, es más vale prevenir, por supuesto, como siempre, que lamentar. Y les recordamos, ¿no es cierto?, que en un breve minuto ya van a llegar aquí a la radio las noticias de la hora en El Informador. Así que recuérdelo, téngalo presente, las recomendaciones necesarias que les entregamos cada día, cada noche, en especial y en específico, fundamentalmente en día viernes, para que usted lo tenga presente y con cuidado, por supuesto. Beber no, si va a conducir, por supuesto, puede beber, obvio que sí, pero al conducir, nada de aquello. El resto de fin de semana tenemos actividades, tenemos muchas cosas por delante todavía para que usted se divierta y se relaje, como debe ser, como se merece, sobre todo, como lo dijimos, en un nuevo fin de semana. Mucho tránsito nos indica, ¿eh? A esta hora, auditores, en ahí ese sector cercano al terminal de buses.

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0: 22 horas en punto, comenzamos las noticias del informador en Bio Bio la radio. Parlamentarios del Frente Amplio oficiaron al Ministerio de Salud por los recortes en hospitales. Los detalles junto a Ignacio Mahabe.
1: Diputados del Frente Amplio, Tatiana Urrutia y Gustavo Gatica, presentaron un oficio al Ministerio de Salud para solicitar explicaciones por los recortes presupuestarios aplicados al Hospital del Carmen y al Hospital San José. Según detallaron los parlamentarios, la reducción alcanza más de 1.600 millones de pesos en el Hospital del Carmen y cerca de 1.800 millones en el Hospital San José. Recortes que, según advirtieron, podrían impactar la atención de más de 1 millón de personas. La diputada Urrutia manifestó preocupación por cómo estas disminuciones presupuestarias podrían afectar el acceso a la salud pública, especialmente considerando además los ajustes en atención primaria de salud, área que calificó como fundamental para prevenir enfermedades y reducir listas de espera. Por su parte, el diputado Gatica afirmó que los hospitales involucrados ya operan bajo una fuerte presión asistencial, advirtiendo que menos recursos podrían afectar la calidad de la atención, los tiempos de respuesta y las condiciones laborales de los equipos de salud. Finalmente, ambos parlamentarios exigieron transparencia al Ministerio de Salud y advirtieron que continuarán fiscalizando eventuales impactos sobre el funcionamiento de la red pública de salud. 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
0: En el ámbito internacional, un grupo de 162 migrantes llegó este viernes a Venezuela en un vuelo de repatriación procedente de Miami, Estados Unidos, informó el programa para los retornos del gobierno venezolano Gran Misión Vuelta a la Patria. Del total, retornaron 130 hombres, 25 mujeres y 7 menores de edad, quienes fueron recibidos por distintos organismos policiales en el Aeropuerto Internacional Simón Bolívar de Maiquetía, que sirve a Caracas, indicó la institución en un mensaje en Telegram. Por su parte, el Ministerio de Interior y Justicia detalló que los ciudadanos recibieron una atención personalizada por parte de personal calificado, que incluyó entrevistas individuales y evaluaciones médicas integrales destinadas a priorizar su bienestar físico y emocional tras el viaje. Con este, suman 145 los vuelos desde Caracas y Washington. Suscribieron un acuerdo para la repatriación de migrantes en enero del 2025 y que se mantuvo incluso en medio de las tensiones por el despliegue militar estadounidense en el Mar Caribe, que desembocaron en la captura de Nicolás Maduro a principios de este año. Cerramos el informador, siga nuestra compañía, son las 22 horas 3 minutos.
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Frank Sinatra en la música de la radio, 22:07. ¿Sabe qué estaba haciendo? Estaba revisando el pronóstico para el centro sur de nuestro país. Que no se ven precipitaciones, ¿eh? Por lo menos. Lo que sí se ve, más que, bueno, claro, cuando hablo de ver, es que estoy revisando la página de la Dirección Meteorológica de Chile, que entrega estos datos, por lo general está actualizando para los 7 días siguientes, pero lo que hay bastante claridad son las bajas temperaturas, ¿cierto? ¿Lo ha sentido, no? A esta hora, en el Gran Concepción hay 8 grados de temperatura, en Leu 9 grados. Usted que nos escucha en Los Ángeles, 7 grados. En Victoria, 5 grados. Lonquimay, ayer decíamos 0 grados. En Lonquimay, sí, hoy día, menos 2. Esto se nota, ya, menos 2 en Lonquimay. Esto es un dato. Por lo menos lo que podríamos, de entrado ya el otoño, la temperatura más baja que se ha ido registrando. Ya en Temuco, a esta hora tenemos 4 grados. En Villarrica, 5 grados. Valdivia, 6 grados. En Osorno hay 7 grados de temperatura, en Puerto Montt 9 grados, en Ancud 7 grados, en Castro 5 grados, en Quillón 7 grados. Y se sientan, hace frío, y los grados de temperatura, las mediciones que se están haciendo sentir y que estábamos revisando, dan muestra de aquello. ¿Cómo pasa en el frío? Nos puede comentar a través del WhatsApp de Bio y de la radio. Estamos muy pendientes siempre a todo lo que nos están contando. Y aprovechamos de actualizar el pronóstico de calidad del aire, zona centro-sur, para este fin de semana, particularmente para mañana 16, sábado 16 de mayo. Chillán,

Concepción Metropolitano, Los Ángeles, la situación se mantiene regular. Temuco va a tener una alerta, ya, en condición de alerta. Y lo que respecta a Valdivia, Osorno y Puerto Montt, la condición del aire es buena. Ese es el panorama. Lo más complicado se está viviendo de momento, avanzada la fecha, avanzado mayo, Chillán, Concepción Metropolitano, Los Ángeles y Temuco, que está con esta alerta, ya que podría ser, claro, la primera alerta del año en la región de la Araucanía, particularmente en Temuco, la situación de la condición del aire. Y vamos a estar pendientes porque las temperaturas han bajado, siguen bajando y pronóstico, por lo menos lo que dice los próximos días, esa va a ser la tónica, ya, bajas temperaturas, no hay lluvia pronosticada, ya, en general. O sea, revisábamos, por ejemplo, estábamos revisando el pronóstico para Puerto Montt, próximos 7 días, nubosidad parcial, incluso cielos despejados el día domingo, ¿eh? Y ese es el panorama en general para los lagos, para los ríos, para la Araucanía, para la región del Biobío. 22:10.

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con el Festival de San Remo en los años 71 y 72. Y lo escuchábamos, tiene por estos días 85 años. Y lo escuchábamos, lo destacamos en Bio Bio, la radio. ¿Hace cuánto tiempo no sientes tranquilidad? 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Nelson Acosta. Hemos estado pendiente al estado de salud. Ahí unas figuras que son históricas para La Roja, Marcelo Salas, también Iván Zamorano, volvieron a reunirse públicamente en una campaña publicitaria y aprovecharon la instancia para enviar un mensaje de apoyo al ex entrenador de la selección chilena, Nelson Acosta. La recordada dupla, claro, tremenda dupla, la dupla Sasá, protagonista de la clasificación de Chile al Mundial de Francia 1998, participó en un spot de la marca Nice, enfocada en el próximo torneo planetario y en la importancia de compartir el fútbol en familia y con amigos. Sobre este reencuentro, Iván Zamorano señaló que volver a trabajar junto a Marcelo Salas siempre es especial y recordó los momentos vividos durante la histórica campaña rumbo a Francia 98. Han pasado hartos años, ¿eh? Por su parte, Marcelo Salas afirmó que regresar a hacer dupla con Zamorano es algo imborrable, comparando la experiencia con los goles que marcaron juntos defendiendo la selección chilena. Ambos ex delanteros también se refirieron al estado de salud de Nelson Acosta, técnico que lideró a Chile en aquel mundial. Zamorano expresó sus deseos de una pronta recuperación y aseguró que tanto él como sus ex compañeros están disponibles para apoyar a la familia lo que necesiten. En esa misma línea, Salas envió fuerza al ex entrenador, manifestó que espera que pueda recuperarse acompañado de sus seres queridos. Actualmente, Nelson Acosta permanece hospitalizado en la clínica Isamédica de Rancagua, mientras su familia continúa gestionando un eventual traslado a Santiago debido a las complicaciones de salud. También se han conocido algunas situaciones familiares complejas, pero bueno, todo el mundo deportivo está muy pendiente a la salud de este técnico. Este técnico, un técnico uruguayo nacionalizado chileno que dirigió la selección chilena en dos periodos distintos y se transformó en el entrenador con más partidos oficiales y más triunfos al mando del combinado nacional adulto. Nelson Acosta tiene números bien interesantes en ese sentido de revisar. Esperamos, por supuesto, su pronta recuperación, una situación compleja la que está viviendo, y dos grandes del fútbol con los que trabajó ahí en ese Francia 98, Iván Zamorano y Marcelo Salas, estuvieron pendientes y tuvieron palabras de buen aliento para su pronta recuperación. Vamos a estar pendientes ahí a todo lo que pase con Nelson Acosta. 22:17.

22 con 21 minutos. A propósito de, bueno, hablábamos un poco de la situación de Nelson Acosta, de los buenos mensajes de la dupla Sasá, y está a propósito del mundo futbolístico en desarrollo la nueva fecha del campeonato nacional, porque volvió el campeonato nacional. Habían dos partidos que se estaban disputando, el de Coquimbo Unido y Audax Italiano, y por otro lado estaba el partido de Palestino y La Serena, que son los dos partidos programados para el inicio de lo que es la fecha número 12, ¿no? Sí, vamos a confirmar al tiro. No, sí, la fecha número 12 del campeonato de Liga. Sí, fecha número 12, precisamente. ¿Y cuáles son los resultados de estos partidos? Ya lo tenemos publicado ahí en biobiochile.cl, todos los detalles, la información, pero por supuesto se lo contamos. A ver, ¿cuál fue la situación entre Palestino que apabulló a La Serena y recuperó terreno en la Liga de Primera? Si lo destacamos, Palestino goleó 5-1 a Deportes La Serena en el Estadio Santa Laura. Este encuentro, fecha 12, lo estaba diciendo ahí, por supuesto, confirmando todo está en desarrollo estos dos primeros partidos. Ahora, por otro lado, este fue el partido de Coquimbo Audax, Coquimbo que también goleó, un poquito menos sí, que el partido entre Palestina y Deportes La Serena, pero porque fueron 3-0, Coquimbo Unido se impuso, derrotó, goleó por 3-0 a Audax Italiano, esto que fue en el Estadio Francisco Sánchez Rumuroso. Son los dos partidos entonces disputados ya. Mañana sigue el fútbol, el campeonato nacional, mañana sábado. Hay dos encuentros solamente, Sí, a las 5:30 de la tarde, O'Higgins con la Universidad de Concepción. Esto se va a disputar en el Estadio Codelco el Teniente. Y a eso de las 20 horas, uno que ha sorprendido, Deportes Limache, que está ahí, si está en la parte alta de la tabla, sí, ahí, por una diferencia de 3 puntos con Colo Colo, está en el segundo puesto Deportes Limache. Bueno, este Deportes Limache se va a enfrentar a la Católica. Se va a enfrentar a la Católica en el Municipal Lucio Fariña. Esto va a ser a las 20 horas de este sábado. Esta Católica que, claro, no tiene la misma suerte por estos días deportiva que Deportes Limache. No es suerte, eso es competencia, son los resultados, son los números. Pero bueno, está mejor posicionada que la Católica. Ahora la Católica está en sexto puesto con 17 puntos. Pero Deportes Limache llega mucho mejor en ese sentido, con un segundo lugar de la tabla con 21 puntos. Así que vamos a estar pendientes de todos los partidos que estén pasando durante esta nueva fecha, porque tuvimos un receso, se estuvo disputando algunas fechas de la Copa de la Liga, ahora vuelve la Liga de Primera con todos estos encuentros, y claro, 12 fechas.

22:27, en vivo, viva la radio. Avanzamos. Día de los patrimonios, tenemos día de los patrimonios fin de mes, sábado 30, domingo 31. Hay actividades interesantes siempre en las distintas regiones de nuestro país. Se ha ido conociendo poco a poco información relacionada con esto, que va a estar pasando, ¿ya? Es más, estaba revisando acá la página del Día de los Patrimonios y ya hay actividades registradas. Así es, ya hay actividades registradas en las distintas regiones en las que usted puede participar. Y lo interesante es que no solamente hay actividades presenciales, sino también virtuales. Porque por alguna razón usted está en su hogar y quiere, no puede salir y quiere participar de alguna. Bueno, están las actividades virtuales en las que se tiene que inscribir. Está la página diadelpatrimonio.cl. ¿Por qué lo contamos con anticipación? Porque, claro, faltan 2 semanas. Porque hay que inscribirse con anticipación, porque algunas de las actividades tienen cupos limitados. Ya se han ido publicando actividades. El buscador Día del Patrimonio.cl, en BioBioChile.cl tenemos, por supuesto, nota asociada al Día del Patrimonio, donde usted puede encontrar los links y todo, revisa la página de la radio, pero está la página, por supuesto, Día del Patrimonio.cl, donde usted ingresa para inscribirse. Se ubica en una región, por ejemplo, la región de Los Ríos. Bueno, ahí

con solo colocar la región, lo coloca a buscar y ahí le va, van a aparecer las actividades, las exposiciones. Por ejemplo, ruta o recorrido, actividad presencial, Museo Molino, Los Chilcos y Gravedad, que va a tener actividad ahí entre las 11 y las 18 horas, usted se inscribe, están los detalles. Estos son, por ejemplo, un City Tour, lugares céntricos de la ciudad histórica. Esto estamos hablando de Valdivia, ya, de Valdivia. Ahora, claro, puede hacer el mismo ejercicio, por ejemplo, en la región de Los Lagos. Si usted no escucha la región de Los Lagos, bueno, 87 actividades más aparecen ahí en la región de Los Lagos. En el caso de la región de la Araucanía, por ejemplo, ¿cuál son las actividades? 76 actividades registradas. O sea que está entretenido porque son dos días, hay que inscribirse. Ahí está, para que lo comience a programar desde ya, panorama para fin de mes, para el último fin de semana del mes del mayo, para un evento que ya es tradición y que es muy bien aprovechado por grandes, por chicos, por familias, porque esa es la gracia de que distintos espacios abren sus puertas durante esas dos jornadas para poder disfrutar de nuestro patrimonio. 22 horas, 30 minutos.

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Cuando hablamos de Milos J, no solamente estamos hablando de un artista joven, que para algunos podría ser un artista urbano, estamos hablando de un artista, un compositor, un cantante argentino que poco a poco, bueno, se ganó su audiencia en Argentina, pero también la latinoamericana. El cantante que hace muy poco estuvo en el Festival de Viña del Mar confirmó su regreso a nuestro país. Una exitosa presentación en lo que fue el Festival de Viña del Mar 2026. El artista fue el encargado de cerrar la última noche del certamen de la Quinta, donde logró conquistar al público y llevarse las gaviotas de plata y oro en su debut sobre el escenario Viña Marino. Durante su presentación interpretó algunos de sus mayores éxitos, entre ellos Gil, Niño, Bajo de la Piel, No Soy Eterno. Uno de los momentos más emotivos de la noche ocurrió cuando invitó al escenario a la cantante chilena Akrila para interpretar juntos la canción Llora Llora. Tras su exitoso paso por Viña, Milos J va a volver a nuestro país el próximo 23 de mayo, en pocos días, va a estar en un concierto en el Estadio Monumental como parte de lo que es su gira, que está recorriendo distintos lugares de Latinoamérica, La Vida Era Más Corta. El show incluirá canciones de más de sus distintos trabajos, pero también de su reciente discografía, junto a otros temas destacados de su carrera. Hito importante, en las últimas dos semanas el cantante estrenó una aplaudida presentación en los reconocidos Tiny Desk, del cual hemos estado hablando, donde estuvo 31 minutos representando a nuestro país, otros artistas también. Bueno, Milos J también tuvo lo suyo, donde hizo un homenaje, en ese caso, un homenaje sentido al folclore sudamericano, a las raíces musicales que han marcado su carrera. Milos J tiene 19 años, es un artista oriundo de Marón, continúa en esta carrera consolidándose como una de las voces jóvenes más importantes de la música urbana y popular de Argentina. Durante los minutos de la presentación en el Tiny Desk interpretó canciones como Recordarte, Recordé, más bien Cuestiones, Solifican 12, acompañando una banda en vivo y compartiendo escenario con la agrupación uruguaya Agarra de Catalina. Bueno, va a estar en nuestro país. Ha sido destacado en Argentina, en Uruguay, estuvo en el Festival de Viña de nuestro país y va a volver a Chile en próximos días, el 23 de mayo. Así, poco a poco, Milos J sigue recorriendo y sigue conquistando audiencias con su música. Escuchamos.

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Oye, no era solamente Milo J, Trueno también, argentino. Si estuvo hace poco también en el Festival de Viña del Mar. 22:45. 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La Administración Nacional Oceánica y Atmosférica de Estados Unidos, más conocida como NOAA, elevó al 82% la probabilidad de que el fenómeno de El Niño se desarrolle entre mayo y julio del 2026. ¿Por qué decimos esto? Y les vamos a contar de esto porque es muy importante para entender qué es lo que se viene en los próximos meses. Hablamos de frío, los próximos días no hay pronóstico de lluvia, pero cabe la duda, ¿y cómo se viene el invierno? Bueno, el NOAA se preocupa de ir adelantando un tanto esto, entregando esta información. Ya este organismo estima que existe un 96% de posibilidades de que el evento climático continúe activo hasta comienzos del 2027. Los expertos advierten que El Niño podría instalarse antes de lo previsto y alcanzar una intensidad histórica, lo que aumentaría sus efectos en distintas regiones del planeta. En el caso de Chile, el fenómeno podría sentirse tanto durante el invierno como en el verano, principalmente a través de lluvias más intensas y cambios importantes en las temperaturas. El Niño forma parte del fenómeno climático conocido como ENSO y se produce cuando las temperaturas del Océano Pacífico Ecuatorial se elevan por sobre lo normal durante un periodo prolongado. Cuando ese aumento supera los 2 grados sobre el promedio, los científicos comienzan a hablar del Super Niño o un evento de intensidad extrema. Según distintos modelos climáticos, las condiciones actuales del océano apuntan a que este 2026 podría desarrollarse uno de los eventos más fuertes registrados en décadas. Entre sus posibles consecuencias aparecen lluvias intensas, inundaciones, deslizamientos de tierra y alteraciones en la producción agrícola y alimentaria en distintas zonas del mundo. Sin embargo, NOAA aclaró que todavía existe incertidumbre respecto a la intensidad máxima que podría alcanzar el fenómeno. Los especialistas continúan monitoreando variables como el desarrollo de los vientos en las zonas ecuatoriales del Pacífico, elemento clave para confirmar la magnitud del evento. Lo que sí genera consenso en la comunidad científica es que el 2026 o 2027 podría transformarse en los años más cálidos registrados en la historia moderna, incluso si El Niño no llegara a desarrollarse con máxima intensidad. Ellos están actualizando permanente información, nosotros se las vamos contando a través de la radio y claro, vamos a ver cómo se viene, por supuesto, por este lado del planeta, por este lado del mundo, precisamente cómo va a estar este invierno. ¿Va a ser efectivamente lluvioso o no en comparación a años anteriores? Esperamos que sea un invierno tranquilo, sí. Ya hemos tenido situaciones complejas los últimos años, inundaciones en distintos puntos. Bueno, no es nuevo tampoco, pero siempre se dan efectos, eventos que son complicados durante la temporada de invierno. Hay que prepararse, hay que estar siempre consciente de lo que genera la lluvia en nuestro entorno. Mirar, siempre lo decimos, no solamente en el invierno, sino también en el verano, por ejemplo, con lo que pasa con los incendios. Ya siempre estamos ahí muy, muy atentos a todas estas situaciones. Son las 22:49.

Hablemos un poquito de cine, 22:52 minutos. El cine chileno va a tener un momento destacado, está viviendo un momento destacado en el escenario internacional, uno de los escenarios internacionales más importantes, como es el Festival de Cannes 2026. Hay una delegación nacional que llegó hasta la Riviera Francesa con una participación récord, consolidando el posicionamiento de la industria chilena en uno de los certámenes cinematográficos más importantes del mundo. Hay títulos nacionales que se van a estar presentando allá, entonces, claro, desde ya, uno de los caminos importantes que realizan las películas, las producciones nacionales, son en los festivales, incluso antes de estrenarse en nuestro país. Ya este año Chile destaca tanto por la cantidad de producciones presentes como por la calidad de las propuestas seleccionadas en distintas secciones del festival. Ya, hay una lista de 10 películas chilenas consideradas imperdibles para esta edición en Cannes. Entre los títulos destacados aparecen La Perra, El Caso de un Niño que Perdió el Corazón, Doble Libertad, El Fuego de Mil Fuegos, Quilcutún, Juicio de Brujos, El Buzón de las Impuras y Nacimiento. También figuran varias coproducciones internacionales con participación chilena como Una Mujer Quiere Morir, Artefactos de Guerra, Policías y Ladrones de Amon y Amor es el Monstruo. Estas producciones no solo buscan reconocimiento en Cannes, sino también fortalecer las redes internacionales que dan esta instancia, que son muy importantes para estos proyectos. Uno de los hitos de esta edición es además el regreso de destacados realizadores nacionales en la quincena de realizadores. Entre ellos aparece Domingo Sotomayor y Lisandro Alonso, quienes presentan nuevas obras que refuerzan el sello autoral y la identidad estética del cine latinoamericano contemporáneo. Según los organizadores del festival, la selección chilena de este año refleja una importante madurez narrativa y confirma a Chile como uno de los referentes permanentes del cine regional en Cannes. 22:55 minutos. Vasos Vacíos se llama esto. Son los Fabulosos Cadillacs en la radio.

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4: Partimos revisando información policial con Jaime Sepúlveda.
5: Diligencias desarrolladas por el departamento S9 de Carabineros que concluyeron durante las últimas horas con la detención de dos presuntos participantes de un delito de secuestro registrado el 12 de mayo recién pasado en la comuna de San Miguel, el cual aparentemente estuvo motivado por una deuda de dinero en contra de un hombre extranjero colombiano de 26 años. Tras todas estas diligencias, afortunadamente, y el transcurso de esta semana, se logró dar con la víctima, la cual afortunadamente resultó con lesiones de carácter leve. También se adoptó la entrada y registro al menos dos domicilios, procediendo a la detención de dos personas de 22 y 45 años, dentro de ellas una mujer, la cual aparentemente desarrollaba el labor de planificar directamente estos secuestros y de buscar directamente a quienes los iban a concretar. Es por eso que tras la audiencia de formalización durante esta tarde en el Centro de Justicia, se decretó la prisión preventiva en contra de estos dos imputados. De igual manera, investigación en curso, ya que podrían existir otras personas vinculadas directamente a este delito de secuestro.
4: Con paraplejia quedó la mujer que recibió el impacto de un trozo de metal en la ruta 5 Sur en Puerto Montt. Detalles con Franco Bustamante.
6: A lo largo de esta jornada, la mujer fue intervenida quirúrgicamente por segunda vez en el Hospital Regional de Puerto Montt, con el objetivo de continuar su proceso médico, lo que la dejó en estado de paraplejia, lo que temía su familia. Con esto, ahora deberá continuar con la etapa de recuperación para que poco a poco retome sus habilidades de movilidad, principalmente en sus manos, que según confirmó su esposo, sería el principal objetivo médico. Recordemos que la mujer se ha mantenido durante varios días en la unidad de cuidados intensivos del hospital de la capital regional de Los Lagos, luego de recibir el impacto de un trozo de fierro en su cuello mientras pasaba por debajo de una pasarela en construcción. Esto a la altura del sector La Goleta, ubicado entre Pargua y Puerto Montt, lo que la ha mantenido en una constante lucha por su vida. Y además, que ha abierto una investigación por parte del Ministerio Público y ha significado acciones legales, tanto por parte de la familia como de la Municipalidad de Ancud, de donde es originaria la mujer. Además, ahora deberá realizarse el correspondiente tratamiento luego de que esta operación la haya dejado lamentablemente parapléjica. En Puerto Montt, Bio Bio, la radio.
4: Sigue en revisión el plan de descontaminación atmosférica de Osorno. Tenemos detalles con Pedro Arzúa desde Radio Bio Bio en esa ciudad.
7: En medio del programa de descontaminación que mantiene Osorno, producto de la mala calidad del aire que ya rige su décimo año de ejecución, el Ministerio de Medio Ambiente de la Región de Los Lagos ha confirmado que se ha presentado un avance superior al 50% del recambio de calefactores, pasar de combustión a leña a otros tipos de sistema, instancia que se enmarca dentro de la programación definitiva que tiene este plan, que recordemos está en su etapa final. Se espera, eso sí, que el próximo año se pueda comenzar con un nuevo programa de descontaminación donde Osorno se sumará a un macro programa que representará a 9 comunas de esta región, producto de la mala calidad del aire que presenta particularmente la zona sur del país por la combustión residencial a leña en Osorno. 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
4: El cielo está nublado a esta hora en Santiago, la temperatura es de 13 grados y la humedad es del 60%.
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0: es el ídolo, ¿sí? El ídolo que ha sido más conocido a través de sus las películas de ficción y también luego gracias a su biopic, que la biografía autorizada hasta cierto punto por el cantante, y que logró entender por qué se comporta de cierta forma este niño que fue un prodigio desde muy pequeño, creció rápidamente por el influjo, por la influencia de su padre. De ahí, para entender un poco, lo humanizó.
1: Hay una serie que habla y retrata un poco su historia. Pero esperemos que no sea nada grave, que sea solo algo pasajero.
0: Y aquí pasemos el dato acá. Yo que soy hipertenso también, estar cuidadoso de lo que comemos y cuidar la presión arterial, que es una enfermedad silenciosa, al igual que la diabetes.
1: Pero no quiero hacer deporte también.
0: Caminar al menos, sí. y la dieta, fíjate que uno es lo que come, entonces eliminar aquellas
1: incluso
0: cosas.
1: Incluso más que el deporte, ¿eh?
0: También, o sea, el deporte, la actividad física, pero, ¿sí? Especialmente a cierta edad.
1: Por ejemplo, hay mucha gente que entrena mucho y no ve resultados.
0: Sí.
1: Porque no se alimenta bien.
0: Claro.
1: Y hay gente que se alimenta bien, que no entrena, pero que se siente mejor.
0: Fíjate, Julio, que yo...
1: No digo que no haya que entrenar, hagan deporte porque además hace muy bien.
0: Pero yo valoro esa gente que tiene la cultura deportiva, que desde niños, desde pequeños, fueron inducidos por sus padres para que practicaran una actividad física. Porque uno, si tiene una cultura sedentaria, después es muy difícil cambiar hábitos, especialmente a cierta edad cuando ya pintamos canas.
1: Eso es hábitos.
0: Claro, un hábito.
1: Tal cual.
0: Sí.
1: Don Carlos Tejo, ¿qué nos viene a comentar usted en esta jornada de día viernes? Mira, donde nuestros cuerpos lo saben.
0: Sí, siempre en el mundo del espectáculo, resulta que José Alfredo Fuentes, el gran Pollito Fuentes, tiene su concierto de gala este domingo 17 de mayo en el Teatro Municipal de Santiago. Es la primera vez que pisa este gran escenario a nivel nacional. Recordemos que el Pollito Fuentes ya tiene 78 años.
1: 78 años.
0: 78 años, él nació el 25 de octubre del año 1947. Es un referente de la segunda parte de la nueva ola. Y ahora nos propone en este espectáculo, en este Gold 60, 60 años ya de vida artística, nos presenta una propuesta de antología. Así lo estimo, en el sentido que va a presentar un amplio repertorio y reporteando el tema con José Alfredo Fuentes. Mira esa canción, voy a hacer un paralelo aquí. Esa canción se llama Era solo un chiquillo,
1: sí,
0: y representó a Chile en el Festival de la OTI de 1976. Escuchemos un poco, entraremos en el túnel del tiempo.

0: yo soy más contemporáneo de Alfredo, José Alfredo Fuentes, pero a mí siempre me gustó.
1: Sí, fíjate que
0: yo soy rockero, me encanta el rock, pero Pollo Fuentes siempre me, bueno, todos los de la nueva ola me gustaban, pero buena canción. Creo que hizo una versión esta con alguna banda, creo.
1: Sí, sí, él ha hecho colaboraciones. Es más, te quiero contar lo siguiente. En su espectáculo de este domingo y luego hacia finales en Antofagasta va a recorrer todo el país, va a ser acompañado por grandes voces también de esos años. Su amiga de toda la vida, Gloria Simonetti, Ginette Acevedo, va a estar incluso Andrea Tesa, uno de los hermanos Zabaleta y su gran amigo del tiempo del colegio, desde cuando el Pollito Fuentes perdió a su padre. El Pollo Fuentes perdió a su papá cuando tenía 8 años. Y fue la música una salvación que él empezó a cultivar desde los 16. Fue un ídolo. Las Calcetineras, era portada permanente, recurrente, en la desaparecida revista Ritmo. Y también se mantuvo en el tiempo, tuvo visibilidad, y por eso lo recordamos, especialmente las nuevas generaciones, más allá de las colaboraciones, mi estimado Julio, por el hecho de estar en televisión conduciendo programas como Éxito, como Venga Conmigo, que fueron íconos de la producción televisiva de los años 80, 90 y principio de los años 2000. Y fíjate, ahora quiero que escuchen lo siguiente.
0: A ver.
1: El Pollo Fuentes nos habló de cómo va a ser este gran concierto por sus 60 años

0: en el Teatro Municipal.
1: ¿Escuchamos?
0: Corre audio.
2: Hola, querido Carlitos, y a todos los amigos que nos escuchan, un gran abrazo del Pollo Fuentes, su amigo de tantos años. Bueno, nervioso, pero ansioso también, por un recital muy bonito que vamos a tener este domingo a las 20 horas en el Teatro Municipal Santiago. Una gran orquesta, muchos invitados, actores también que van a representar momentos importantes de mi vida. Un show que vale la pena ver. Yo creo que la gente lo va a pasar muy bien porque va a viajar por diferentes emociones, alegrías, nostalgias, recuerdos inolvidables. Las entradas lamentablemente ya están todo agotado desde hace varios días, así que no le reitero dónde conseguirlas, pero sí aprovecho de contarles que vamos a partir de una gira y el 30 de mayo estaremos cantando también en el Teatro Municipal de Antofagasta celebrando estos 60 años de vida artística.
0: 60 años. ¿Quién hace esa? ¿Sí?
3: Tremendo.
0: Y fíjate que el Pollito Fuentes hace tiempo que no grababa. Y como tú muy bien apuntabas, él ha hecho colaboraciones, ha podido traspasar su legado a los nuevos cantantes nacionales, incluso reversionando canciones, sus grandes éxitos. Y fíjate, Julio, y aquí lo cuenta él en su propia voz, tiene un nuevo disco y si quieren conocer más antecedentes de ese disco, corre audio.
2: Efectivamente, querido Carlos, volví a grabar después de 20 años, que ya había dicho que no grababa más, porque, no sé, ya no era necesario. La gente siempre quiere escuchar las mismas canciones, Te Perdí, Dilla Dada, Bombo y Chinchín, Era Solo un Chiquillo, etcétera, etcétera. Pero me convencieron de la productora 1298, que organiza la celebración de mis 60 años de vida artística, para hacer un álbum, pero con temas especialmente escritos para mí. Para el Pollo Fuentes, hoy de 78 años, con una vida importante que tiene que creo que puede ser compartida con tanta gente a través de la música. Así que van a ser prácticamente historias personales de lo que es mi vida hoy. Entre las 8 canciones que estamos grabando, hay un dúo también, un dueto con mi amigo José Luis Rodríguez, el Puma. Una canción, curiosamente, que se llama Nunca Te Perdí. Apenas la tenga, te la entrego para que la puedas compartir con tu gente. Un abrazo, queridos amigos de Bio Bio, y gracias por el cariño de tantos años también a cada uno de ustedes. Un abrazo.
3: Qué grande.
0: ¿Te das cuenta? El logro va a ser una colaboración ahora con el gran José Luis Puma
1: Oye,
0: Rodríguez.
1: Monstruos de la música, ¿eh?
0: ¿Y cómo se mantiene? Fíjate que él es tan jovial. Yo tengo constantemente, me encuentro con él. Siempre iba al programa del maestro Alfredo La Madrid, Humanamente Hablando. Y siempre vital, siempre bien erguido. Se mantiene joven. Y sigue siendo y sigue recibiendo el cariño de la gente. Yo no sé lo que opina la gente en las redes. ¿Cuál es la canción más significativa? Porque es una voz, es un personaje de nuestro repertorio que tiene un sello distintivo muy notorio y algo que es particular en esta industria que es tan cambiante, ¿sí? Se mantiene vigente y la gente lo reconoce, incluso la gente que no es coetánea a él.
1: Sí, claro, ¿sí? Absolutamente.
0: ¿Qué opina la gente?
1: No, de hecho estaban diciendo que mucha gente se acordaba de sus inicios cuando escuchaba, digo, perdón, de cuando eran jóvenes y escuchaban al Pollo Fuentes, mira. Buenas noches, Julio, el Pollo Fuentes cumple 79 años porque yo soy del 46 y tengo 80, dice, mira.
0: Claro, él va a cumplir el 25 de octubre, va a cumplir 79, porque según los datos, nació el 25 de octubre del año 47, sí. A menos que se quite la edad, cosa, no, que no creo, no cosa creo. Que no creo.
1: Oye, ¿sí? Yo lo vi hace poquito, oye, perdón, que estoy con estoy con la garganta imposible. Los vi hace poquito en el la semana de San Vicente Tahuatahua, donde se presentó, abrió el show, una de las noches, impecable, Pollo Fuentes, impecable, además con la simpatía, es que uno mira a los artistas de ahora, no quiero criticar por criticar, pero esa caballerosidad en el escenario.
0: Ese saber ser.
1: Eso,
0: seguido, esa elegante, elegancia. Cercano, asequible, afable.
1: Se extrañan los nuevos artistas que también son muy buenos y todo. Pero claro, esa como, ay, qué sé yo, digamos.
0: Los buenos modales.
1: No, claro, que en el escenario.

0: Qué grato él, no, tremendo el pollo, tremendo, tremendo.
1: Y sabes que también me resulta muy grato saber que la gran Coté, María José Quintanilla, está avanzando hacia esa posibilidad que se le ha cerrado hasta el momento de estar en el Festival de Viña de 2027. ¿Y por qué digo esto?
0: ¿Tiene información?
1: Porque, usted? Sí, porque ya tiene agotado, vendió absolutamente sus dos conciertos de octubre, el 4 y el 13. Y eso hace que su show, La Quintanilla en Vivo, la reflote, porque si hubo alguna explicación en algún momento de parte del canal, que todavía no era el momento de Coté Quintanilla para ir al Festival de Viña, pero ahora ha consagrado una carrera que partió en el tiempo de Rojo, 2002-2003, María José Quintanilla tiene ya 9 discos desde ese año 2003 hasta el 2026, cuyo álbum tiene el nombre de La Quintanilla. El primer disco siempre ya ha sido muy coherente con su línea de trabajo, no ha renunciado y ha perseverado en esta suerte, quizá en un principio era de nicho, la música mexicana,
0: sí,
1: pero ha logrado consagrarse como una figura muy recordada, muy memorable, que mantiene este tipo de música atávica de tierras aztecas. Y con sus éxitos, que son muy difundidos desde las radios, ya va juntando puntaje, digo yo, juntando puntaje para hacer un número en el Festival de Viña, que lo hace Mega, y ella es conductora de televisión ahí. Mira, claro, esta canción.
0: Sí, se ha metido en la cumbia también.
1: Ha hecho un mix, sí, pero si tú preguntas a la gente con qué ritmo la distingue, y ella no sale de ese patrón, ¿sí? Es la música vernácula mexicana, ¿sí? Pero
0: ella vino para acá cuando...
1: ¿Y qué te contó? ¿Vino para acá la radio?
0: Vino la semana pasada, ¿no?
1: ¡Ah, sí, vino recién!
0: Sí, cuando promocionó el primer... Es más, ella vino a promocionar su primer concierto.
1: Mira tú.
0: El primer concierto de Movistar.
1: Sí.
0: Llegó acá porque salió a la venta 4 u 8 horas antes de que ella estuviera acá. Se sentó acá, emocionada, dije, les tengo que dar una noticia, no se la ha dado a nadie porque me acabo de enterar.
1: ¿Qué cosa?
0: Se vendió en 4 horas u 8 horas, no me acuerdo, el Movistar Arena.
1: Claro, y fijaron, esa fue la del 4 de octubre y tuvieron que fijar otro. El 13.
0: Esa conversación la tuvimos nosotros.
1: Qué creo buena, que también, qué YouTube, buena.
0: Porque además fue muy... Estaba muy emocionada, al borde de las lágrimas acá, porque me decía, en comercial en un momento decía, que ella es adorable. Qué mujer más increíble, por Dios. Pero decía, no, voy a llegar a la casa y estoy seguro que me voy a quedar 2 horas llorando. Porque no he podido como...
1: Procesar
0: lo que me acabo de enterar, que me enteré... Que si yo decía una hora, no, media hora antes de sentarme acá en este estudio.
1: Claro, y que la reafirma como la estrella que es después de más de 20 años de carrera. Recordemos que ella partió en 2002, 2003 en el programa Rojo y en ese momento tenía apenas 12 años. Recordemos que María José Quintanilla nació el 17 de febrero del año 90, o sea, a la sazón, mi estimado Julio, tiene 36 años y ha demostrado la ductilidad de su propuesta artística en tanto cantante, compositora y también conductora de televisión. Dale Play en Mega es un programa bastante exitoso y ella se mueve en estos distintos escenarios, en estas distintas habilidades de forma magistral y sobre todo yo valoro la cercanía, la sencillez. Yo te diría que es la conductora de televisión más cercana a la población en general. Ella le habla a mi familia, a mis parientes, ha desarrollado todo un léxico para interactuar justamente con las audiencias que la siguen y le profesan el cariño inmenso y reconocen obviamente su talento.
0: Además, ella viene mucho a este programa, vino esta vez y vino hace como 2 meses también o 3 meses atrás, viene a este programa. Se siente muy cómoda en el Hoy en la Radio, la hemos entrevistado muchas veces acá y nos ha cantado y todo. Pero además es una persona que tiene talento.
1: Cercana.
0: Que es muy cercana.
1: Sí, cariñosa, como ella sola.
0: Y sabes que se acuerda de todo. Estoy hablando de. En ese momento la gente empezó a mandar fotos. Ah, qué sí, bien. Mira, esa foto fue, no sé, tal.
1: entretenido.
0: O sea, todo lo que le está pasando lo tiene, pero requete contra archi merecido.
1: Es producto de un trabajo, como sí, tú dices, ¿sí? Es el corolario de años de esfuerzo, de mantenerse en una línea, no renunciar a la música que a ella le encanta hacer, y ahora, como tú también acotabas, abriéndose a nuevos ritmos.

0: a nuevos sones para alcanzar seguramente a una mayor cantidad de público.
1: Pero además es transparente, no sé si la palabra es transparente, pero es como...
0: Genuina.
1: Genuina.
0: Sí.
1: O sea, tú cuando quiere emocionarse, se emociona, llora y lo hace... No es alguien que te... Que uno entreviste, yo he entrevistado a muchos artistas acá, digamos. Hay gente que llega con la parada, Carlos. Usted claro, lo conoce más que yo.
0: La artista.
1: Y está bien, pero es como... Tú sabes que están con la... Con el escudo encima, digamos, que tú no puedes penetrar un poquito más allá. Es como hablar con la Quintanilla, es como estar hablando en el líder de la casa.
0: Es que yo creo que también ocurre eso, no sé qué opinan nuestros auditores, en el sentido de que la conocemos desde que era una niña, la hemos visto crecer, la vimos casarse, sí, la hemos visto ya otras veces en el Festival de Viña, la hemos visto en sus momentos más débiles, más tristes, sí, donde resiliente a toda prueba, pudo enderezarse, ponerse de pie, erguirse y seguir luchando por sus objetivos, como producir su música, siempre acompañada de su hermano, ¿no es verdad?
1: Sí,
0: de
1: su familia. Su familia ha sido muy importante.
0: Siempre, y claro, la familia al final del día es lo más importante.
1: Y le tengo una sorpresa, precisamente tenemos una cuña de cuando vino para acá, ¿no? A ver,
0: qué
1: escuchemos
0: bueno
1: lo que decía María José Quintanilla.
2: Pero creo que hoy día nosotros también, los parientes, nos demostraron a nosotros que estamos capacitados para hacer grandes cosas. Y eso también a uno comienza a entrar en otra etapa, no en la confianza total porque uno siempre está trabajando, pero sí a tener más certezas. Y hoy día ya tengo más certeza, o sea que ahora estoy pensando en otros escenarios también, no es tan lejano, no es tan loco, porque esto era una locura para mí. Cuando yo lo dije la primera vez, igual fue como, ¿por qué no partimos por algo más chiquitito, amiga? Y yo dije, ya, pero si nos vamos a tirar, lancémonos. Dije, yo con la música, como que no soy tan temerosa. Si nos vamos a lanzar a la piscina y hay que sacarse la cresta, no la sacamos. Pero es por la amiga que uno ama, o sea, es la música.
1: Tu lectura que habías hecho previo a esto era que esto... Se podía llenar, pero no, pero tan rápido.
2: Nica tan, o sea, rápido.
1: Esa lectura, quizá el público estaba tan ansioso de ir a un concierto.
2: Claro, yo no pensé que... Yo sabía que había ansiedad, pero pensé que era de un núcleo como más... de los fans, así como... Claro. Pero algo pasó, yo igual lo vengo notando hace rato con los conciertos en vivo, que hay una cierta sensación con la música nueva, puede ser, o con lo que hemos generado estos últimos dos años, bien rica, y que ha ido creciendo. Los parientes ahora son más grandes y más fuertes, ¿cachai? Pero nunca me imaginé que esto iba a suceder. Mira,
1: ahí está, María José Quintanilla conversando en este mismo programa la semana pasada, si no mal lo recuerdo. Te voy a hacer una pregunta que tú sabes mucho de espectáculo, mucho más que yo, un hombre que lleva mucho más experiencia, además. Hablábamos de otro escenario, yo decía, y yo le dije, pasémonos pueblos. ¿Cierto? Pasémonos pueblos, como decimos en el... pensemos en otro escenario.
0: Es como pedir no hay engaño.
1: Pedir no hay engaño. Vaya del Festival de Viña, qué sé yo, Estadio Nacional. Y ahí me dijo, no, te pasaste, no pueblo, continente ahí. Yo me quedé pensando y decía, alguien que vende tan rápido dos conciertos, perfectamente puede ser un Estadio Nacional, o me estoy pasando pueblo, don Carlos Tejo, usted que sabe mucho más.
0: Yo creo que ella está, no sé si en su mejor momento, ¿sí? Pero es un muy buen momento, con producción nueva, está visible, está todos los días en televisión, constata la venta rápida de estos dos conciertos, del primer concierto y la creación de una segunda fecha, el hecho de que ella está en un momento muy boyante, ¿sí? Visible, madura, creativa, es una figura reconocible, una trayectoria de más de 20 años. Por lo tanto, yo digo, atreverse, ¿por qué no? ¿Por qué no? Anunciándolo, imagínate, yo creo que le podría ir perfectamente bien, pero debiera ser después de Viña del Mar.
1: 2027, digo.
0: 2027.
1: Ahora, 2027. Se transformaría la segunda mujer en hacer un Estadio Nacional de chilena, digamos, ¿no? Después de Miriam.
0: Claro, pero es un hito para cualquier cantante.
1: Yo creo que no le iría mal, ¿eh? No le iría mal.
0: A mí me gustaría que le fuera bien y que estuviera en Viña, que eso la reflotara y la consagrara nuevamente, porque las audiencias son medias peletas, como suelo decir.
1: Sí.
0: Hay momentos muy buenos y otros momentos pueden ser más, ahora, más debiluchos.
1: Para que llegue a Viña, no, tiene que pasar otras cosas por debajo también, usted sabe que hay negociación.
0: Pero fíjate que nadie podía entender cómo, si Mega tenía, hace el festival, ¿no es verdad? Y siendo ella un rostro de Mega, y la gente la pedía que estuviera en el Festival de Viña, las autoridades, la productora.

0: hora no la llevara. Y esa voz del hay que escuchar la voz del pueblo.
1: Pasaron como cositas ahí, pues ahí pasaron cositas. Sí.
0: Pero lo importante es mirar hacia adelante y que ojalá esté bien cositas y le vaya muy cosita. Bien.
1: Ya, sigamos, a ver.
0: ¿Sabes a quién le está yendo muy bien? Acá, a otro chileno. Tiene nuevo disco y se llama Euforia. Kid Voodoo lanzó recientemente, el 14 de mayo, hoy día 15, su nuevo disco, insisto, llamado Euforia. Y en junio, entre junio y agosto, hará conciertos en Europa. Si tú me preguntas, mi estimado Julio, ¿en qué se inspiró? Yo te diría que viene a cambiar un poco lo que conocemos de Kid Voodoo, el trap. Para este nuevo disco, Euforia se inspiró en Radiohead y en Oasis. Sí. Y podemos decir, al escuchar algunos de sus temas, que las letras son más profundas, hay una suerte de libro personal donde las historias son historias que él vivió, ¿sí? El cantante ha señalado a los medios de prensa que Viña le dio seguridad. Tenía 12 canciones, pero en este nuevo disco solamente dejó 8. Y acá viene lo importante, y para que ustedes vean, mis estimados auditores, cómo la industria ha cambiado. El fenómeno muy en boga, muy de moda de las colaboraciones. Resulta que ahora en este disco llamado Euforia, dentro de las 8 canciones que se lanzó el 14 de mayo, tiene colaboraciones con la gran Mon Laferte en la canción Incondicional. Tiene otra colaboración, mi estimado Julio, con Pablo Alborán, el español, Dando Vuelta.
1: La que estamos escuchando, de hecho.
0: Y Rels B, ¿sí? Que se llama En el Suelo. Yo creo que él está definiendo, Kid Voodoo, su futuro. ¿Y cuál es su futuro? ¿Qué debiera ocurrir? La internacionalización de su carrera y convertirse en un artista de mayor gama, de mayor amplitud. Mira la canción.
1: Sí, esta es la que hizo con Pablo Alborán.
0: Que se llama Dando Vueltas, ¿sí? Marcando una nueva etapa, por cierto, alejándose del consabido trap para entrar en sonidos más íntimos, me atrevo a decir, más emotivo y también más personal. Incluso con baladas y expresiones musicales muy personales como la que estamos escuchando, Dando Vueltas, junto al español Pablo Alborán, mi estimado Julio.
1: Fíjate que entiendo que se inspiró también en un tema familiar,
0: particular. Sí, personales.
1: Se lo escuché a nuestra compañera de espectáculo aquí en la mañana cuando lo comentaban en Bio Bio. Yo no sé nada de Kid Voodoo, no, nunca escuché, si lo he escuchado, no sé lo que es, digamos.
0: Pero fue muy bien en Viña. No, es una expresión juvenil.
1: Claro, un fenómeno que entiendo que además un chico muy inquieto intelectualmente en términos de querer conocer un poquito más de la música, y eso yo creo que es muy valorable. Si bien yo nunca lo he escuchado porque sé que hace como trap y eso, y yo estoy muy lejos de que de esos gustos no me gustan, pero alguien que además quiere experimentar otra cosa, que tiene esa inquietud de decir ya cruzar la barrera y salir como que te dio la plataforma de fama,
0: que fue el trap, sí,
1: y saltar a otra cosa, desafiarse, ¿eh? Porque acá o te va bien o te sepultan, digamos.
0: Atreverse.
1: Como le pasó a un artista argentino, no recuerdo el nombre, que era muy conocido también, que cantó una canción de Cerati y fue un desastre. No recuerdo el nombre, pero era muy, muy. Pero bueno, interesante el fenómeno y qué bueno que.
0: Pero fíjate que él también se sentía inseguro de hacer este giro y cambiar aquellos ritmos, el trap por el cual era conocido. ¿Y qué le dio seguridad? Se sintió ya un tanto más consagrado e hizo este cambio. Y hay algo muy importante: Kid Voodoo es superventa. Recordemos que ha llenado 12 veces en 2025 el Movistar, superando a otros artistas que habían conseguido lo mismo, y que creo que fue Luis Miguel, que hoy día ha hecho noticia también porque ha tenido, supuestamente, según medios extranjeros, problemas cardíacos y está hospitalizado. Pero ¿quién no está para nada hospitalizada? Te voy a dar algunas pistas, mi estimado Julio. También ella partió en rojo. Tenía un nombre, ahora tiene otro nombre, haciendo uso del apellido materno. Si yo te digo tu falta de querer,
1: sí,
0: si te digo amor completo, ¿cuál es el nombre que tú espetas así? ¡Wow!
1: No es Montserrat Bustamante opción 3, sino que es Mon Laferte.
0: Sí, Gabriela, ha sido superventa, Julio. Tremendo. Dos Movistar, cada uno de sus shows dura 3 horas, teatralidad absoluta. Yo te diría que Mon Laferte, si tuvieras que poner un título para prensa escrita, Mon Laferte, superstar, derroche de sentimiento, con estas canciones, Tu Falta de Querer, Amor Completo, este concierto, esta gira se llama Femme Fatale Tour, y Mon la está haciendo, está arrasando. Mon Laferte tiene, este es su noveno álbum grabado, ¿sí? Y tiene uno que hizo en el 2020, que fue en vivo, ¿sí? Sí. Que se llamó Sola con mis monstruos. Recordemos también que el expresidente Boric fue invitado y asistió. Y tiene una segunda fecha para el 19 de mayo, mi estimado Julio, dado esta venta tan rápida, agotando rápidamente la venta de entradas. Sí. Podríamos decir que Mon Laferte es una propuesta con identidad propia, que ha sabido fusionar el jazz, el pop alternativo, las baladas y sus clásicos históricos con esos sonidos que yo me atrevo a decir, Julio, que son sonidos experimentales, pero que hablan de una identidad, de un ADN nuestro, local, a nivel latinoamericano, ¿sí?
1: Sí, tremendo.
0: El show es estupendo, es muy teatral, hay cambios de vestuario. En esta chica de Valparaíso, que está radicada en México desde el año 2007 y que su primer disco lo vino a hacer ya como con su nombre en México en 2011 bajo el título de Desechable. Y datos rosas, el 2 de mayo, este mes, a principios de este mes, Mon Laferte cumplió 43 años y está casada desde el 2022 con Joel Horta y tiene un retoño. Sí,
1: muy bien.
0: Así que felicitaciones. Oiga, para Mon Laferte.
1: Lindo panorama nos trajo esta.
0: Podemos, bueno, ver como tú siempre lo haces hoy en la radio a nuestros artistas nacionales que están haciendo la crónica de las celebridades y del talento y de las realizaciones culturales. Sí. Cultura y espectáculos hoy en la
1: radio. Con don Carlos Tejos. Oiga, maestro, muchas gracias por venir. Sus redes sociales para que la gente lo siga.
0: @CarlosTejos. Eso. @CarlosTejos.
1: Para que puedan seguir al decano del periodismo de espectáculo en Chile, Carlos Tejos. Muchas gracias por venir.
0: Dame 20 segundos. Sí, quiero recordar solamente a alguien. Hoy, un día como hoy, pero del año 2003, falleció una de las damas de la actuación chilena, Silvia Piñeiro, que nació en 1922, una pionera de televisión, años 60, 70, con Juan en Sociedad. A la gran Silvia Piñeiro. Eso me despido esta noche. Excelente fin de semana para todos y siempre es un gusto estar con ustedes.
1: Don Carlos Tejo, vamos a la pausa musical, escuchamos una cancioncita y seguimos junto a ustedes.

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1: El 15 de mayo de 1629, cerca de Yumbel, se produjo la llamada Batalla de las Cangrejeras entre las tropas españolas al mando del sargento mayor Juan Fernández Rebolledo y los mapuches que eran dirigidos por Liantur. En esa batalla fue hecho prisionero Francisco Núñez de Pineda. Estuvo preso de los mapuches durante 7 meses hasta que fue canjeado por 2 caciques. Y de esa experiencia escribió un libro que hay que leer, que se llama El Cautiverio Feliz. Bueno, Liantur y los españoles habían reaparecido hacía casi un mes en los sectores aledaños a Chillán, con sus ya conocidas malocas o asaltos y robos, y esto produjo obviamente gran alarma en la población. Por esa razón, el sargento mayor Juan Fernández de Rebolledo, que era el jefe de las tropas acuarteladas en Yumbel, a unos 70 kilómetros al sur de Chillán, salió con 150 soldados y se fue a colocar a las orillas del río Laja para cortarles el paso a los mapuches de Liantur cuando estos volvieran a sus tierras, que estaban ubicadas en el sector de la Imperial. Pero claro, Liantur era demasiado astuto para dejarse sorprender y evitó combatir por más de un mes hasta que hubo engrosado sus tropas con una división de más de 800 mocetones. El 14 de mayo, Liantur burló la vigilancia española sobre el río Laja y, dando un rodeo, fue a colocarse a las orillas del estero de Yumbel, a unos 5 kilómetros al norte del pueblo. El día 15, cuando Fernández de Rebolledo supo del lugar en que estaban los mapuches, decidió de inmediato atacarlos. Las tropas de Liantur ocupaban un sitio llamado Las Cangrejeras.

0: Grejeras, donde los españoles de Yumbel se surtían de paja con la que cubrían los galpones de sus cuarteles. La mañana estaba lluviosa y el viento norte soplaba muy fuerte, convirtiendo el suelo en un verdadero pantano, lo que dificultaba la marcha de los españoles. Los soldados no alcanzaron a organizarse. Fueron atacados de inmediato por los mapuches, que formaron una especie de media luna, la infantería al centro y un nutrido pelotón de jinetes en los extremos. El viento echaba el humo sobre la cara de los españoles y la lluvia apagaba las cuerdas de los arcabuces, por lo que las armas de fuego fueron simplemente inútiles. Pese a todo, la batalla duró casi 2 horas, pero el desastre español fue inevitable. La caballería se dispersó y pudo salvarse, pero los mapuches lograron rodear a la infantería española y prácticamente estos fueron destrozados. 70 españoles quedaron muertos en el lugar y 36 fueron hechos prisioneros, entre ellos, como ya dijimos, Francisco Núñez de Pineda. Después de esta victoria, Lientour maloqueó, o sea, asaltó algunas casas de los alrededores y sin dar tiempo a que se reunieran tropas suficientes para cerrarle el camino, volvió a sus tierras de la Imperial, llevando consigo un copioso botín de armas, ropas y víveres, todo esto claro después de la batalla de las Cangrejeras, el 15 de mayo de 1629.
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2: 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Señoras y señores, ha sido un placer haber compartido con ustedes esta noche. Que lo pasen bien, nos encontramos el lunes. Chao.

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2: Buenos días, comenzamos una nueva jornada con nuestra música chilena junto a Yapu, Lejos del Amor.

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2: El presidente de la República, José Antonio Kast, volvió a manifestar públicamente su apoyo a la ministra de Seguridad, Trinidad Steiner, destacando el trabajo realizado por su cartera. El ministerio encabezado por la exfiscal regional enfrenta una nueva controversia luego de que no compareciera para alegar en el proceso de extradición del líder de una red internacional dedicada a la trata de personas. La diputada independiente ligada al Frente Amplio, Consuelo Veloso, instó a entorpecer la agenda del Ejecutivo en medio del debate por el proyecto de reconstrucción nacional. El gobierno buscó frenar el distanciamiento de la ministra de Salud, May Chomalí, quien marcó diferencias respecto a la indicación que obligaría a hospitales y colegios a informarse o a informar sobre migrantes en situación irregular. Desde La Moneda cuestionaron la política penitenciaria del expresidente Gabriel Boric y analizan cambios en el penal Punta Peuco para destinarlo nuevamente solo a condenados por delitos de lesa humanidad. Se iniciaron los alegatos finales en el juicio contra una de las mayores organizaciones dedicadas a emitir licencias médicas fraudulentas en Chile. Un camión blindado que transportaba teléfonos de alta gama fue asaltado a tiros en la comuna de San Bernardo. En noticias de carácter internacional, el presidente de Estados Unidos, Donald Trump, se mostró convencido de que su administración va a lograr que el gobierno cubano se acabe poniendo del lado de Washington. Cuba anunció nuevas medidas de reajuste para los servicios de pasajeros y cargas ante la crisis por la falta de combustibles en la isla, agravada por el bloqueo petrolero impuesto por Estados Unidos. En el deporte, con las victorias de Coquimbo Unido sobre Audax Italiano y de Palestino ante Deportes La Serena, se inició la duodécima fecha del torneo de Primera División. Y el tenista chileno Alejandro Tavilo se mide hoy desde las 10 de la mañana ante el serbio Miomir Kecmanovic en una de las semifinales del Challenger de Valencia.
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2: Muy buenos días, bienvenidos y bienvenidas a esta edición de Radiograma a través de nuestras 43 estaciones de Biobío, la radio, que saludamos en todo el país, además de nuestros auditores y televidentes que nos escuchan y nos ven a través de la televisión digital por Biobío TV y biobiotv.cl. Antes de comenzar las informaciones, como siempre, hacemos revisión de la temperatura de estos momentos en distintas ciudades de nuestro país, partiendo por nuestra capital, Santiago, que a esta hora presenta una temperatura de 12,1 grados con cielo nublado y una humedad que alcanza al 64%. Para hoy nuestra capital presentará las siguientes extremas: 7 grados la mínima y 19 grados la máxima, con cielo nublado, variando a nubosidad parcial por la mañana, y en la tarde cielo despejado. Viña del Mar y Valparaíso, en tanto, presentan a esta hora 10 grados de temperatura con una humedad del 87% y cielo despejado en la zona. Valparaíso y Viña del Mar tendrán nubosidad parcial por la mañana y en la tarde cielo despejado. Extremas de 9 y 18 grados centígrados. El Gran Concepción en estos momentos registra 8 grados de temperatura con una humedad del 87% y cielo despejado en la capital del Biobío. Para hoy, el Gran Concepción presentará cielo despejado por la mañana y en la tarde viento entre 25 y 40 kilómetros por hora. Extremas de 6 y 16 grados centígrados para la ciudad de Concepción. Así como también hacemos la invitación a nuestros

0: suscriptores a que se comuniquen con nosotros a través de dos vías de contacto. La primera, el WhatsApp de la radio, que es el +569 9200 7888. Y además está nuestra tradicional línea gratuita, que es el 800 810 810. Llamadas sin costo alguno desde distintas partes de nuestro país. 800 810 810. Con esta invitación pasamos a revisar las noticias que han acontecido en las últimas horas en nuestro país y el mundo. A partir de este momento les entregamos, como siempre, información independiente.
1: 12 de la noche, 8 minutos.
0: Partimos contándoles que la policía busca a un grupo delictual que a balazos intentó sustraer un camión cargado con teléfonos celulares. Esto en la comuna de San Bernardo. La máquina se encontraba blindada, por lo cual desistieron del delito. Los detalles en el informe de Jaime Sepúlveda.
2: Prófugos se encuentran los integrantes de una banda delictual que intentaron sustraer un camión con teléfonos celulares en San Bernardo. Caletera de General Velázquez, con Puerta Sur, donde más de 10 desconocidos a rostro cubierto y armados cortaron en primera instancia la ruta simulando que se realizaban trabajos. Luego, a disparos en contra del camión, lo intentaron sustraer, pero como desconocían que era blindado, no pudieron sacar al chofer, por lo que tras unos minutos escaparon a bordo de 3 automóviles. Así lo señaló la fiscal Paz Escobar de la Fiscalía Metropolitana Occidente.
3: Quienes disparan con distinto armamento, aparentemente armas largas y cortas, en contra del camión, no logrando su objetivo, en atención a que este vehículo efectivamente estaba blindado.
2: Escoltando el camión y brindando seguridad, se encontraba un hombre a bordo de una motocicleta, quien fue golpeado por los asaltantes y resultó con lesiones leves. En el lugar, tanto el laboratorio de criminalística y el departamento OS9 de Carabineros desarrollaron múltiples diligencias, como la ubicación de diversos casquillos balísticos y cámaras de seguridad que permitan así dar con el paradero de los supuestos responsables.
1: 12 de la noche, 10 minutos.
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0: El presidente José Antonio Kast salió a defender la agenda de seguridad del Ejecutivo y aseguró que los compromisos adquiridos durante la campaña ya comenzaron a materializarse. Sus declaraciones se producen en medio de la controversia generada por la ministra Trinidad Steinert, quien reconoció que no esperaba que el Congreso exigiera un plan de seguridad estructurado. Los detalles con Gabriela Piña.
5: El presidente José Antonio Kast defendió la gestión del gobierno en materia de seguridad y aseguró que las medidas comprometidas en campaña ya se encuentran en ejecución. Lo anterior, luego de que la ministra de Seguridad, Trinidad Steinert, reconociera que no esperaba que se le exigiera un plan de seguridad formal y estructurado. Fue en conversación con Radio Agricultura, donde la secretaria de Estado admitió su sorpresa frente a la insistencia del Congreso por contar con un documento formal, lo que generó una ola de críticas en su contra. Entre ellas, la del senador del Frente Amplio, Diego Ibáñez, quien planteó que su postura reflejaba una señal de improvisación por parte del gobierno, algo que fue descartado por el presidente Kast.
6: Que la ministra Steinert se sorprenda de que se le exija un plan concreto y estructurado de seguridad da cuenta de una cierta improvisación.
7: Se está implementando por su orden las cosas que señalamos en el programa de gobierno y los resultados están siendo mostrados a la ciudadanía.
5: Frente a las críticas, a través de su cuenta de X, la ministra Steinert también defendió su gestión y aseguró que la estrategia de seguridad ya existe y ha sido presentada en distintas instancias.
1: 12 de la noche, 11 minutos.
0: El Ministerio de Seguridad Pública no se presentó ante la Corte de Santiago a alegar la extradición de un extranjero de ser el líder de una red internacional de trata de personas. La ausencia del Ejecutivo, quien es querellante en la causa, reavivó las críticas hacia la titular de la cartera, Trinidad Steiner. Ignacio Mahave nos cuenta más.
8: En mayo de 2024, durante el gobierno de Gabriel Boric, el Ministerio Público inició una investigación en contra del surcoreano Kyung Ko Byun. Y como cambió el Ejecutivo, también hubo ajustes de abogados de la División Jurídica del Ministerio de Seguridad. Esto a pedido expreso de Trinidad Steiner. Según fuentes de la radio, la ministra removió a 10 funcionarios y solo se contrataron a 5. En ese movimiento, el representante judicial del gobierno de Boric en la causa fue desvinculado. A tan solo 13 días de iniciar el gobierno de Kast, la Corte de Apelaciones dictaminó la extradición del líder surcoreano. A dicha instancia no asistió ningún representante de la División Jurídica, a pesar de mantener la calidad de querellante. Frente a esto, el exfiscal Luis Toledo aclaró que se trata de una señal señal preocupante de cara a la seguridad del país.
9: Es claramente una señal preocupante desde el punto de vista institucional. Si el Ministerio de Seguridad figura como querellante, su presencia implica un compromiso activo con la persecución penal y este tipo de causas tienen un fuerte componente internacional y afectan la credibilidad que podemos proyectar como Estado.
8: Ante los cuestionamientos a la agenda de seguridad del gobierno, una nueva polémica azota a la ministra Steiner.
1: 12 de la noche, 13 minutos. 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
0: El gobierno descartó una descoordinación en materia migratoria luego que la ministra de Salud, Mai Chomalí, señalara que

0: Detalles con Monserrat Tapia.
1: El gobierno descartó una descoordinación al interior de su gabinete luego de que la ministra de Salud, Mai Chomalí, señalara que mira con bastante preocupación una indicación del Ejecutivo a la ley que perfecciona las expulsiones administrativas. La medida expuesta por el subsecretario del Interior, Máximo Pavés, y el director de Migraciones, Frank Sauerbaum, busca que hospitales y colegios informen antecedentes de migrantes irregulares para facilitar expulsiones. Chomalí expresó su preocupación por el alcance de la propuesta y posibles conflictos con la confidencialidad de datos clínicos y personales. El subsecretario Pavés afirmó que hay una mala interpretación y aseguró que el proyecto resguardará la protección de datos.
2: La preocupación de la ministra, nosotros la tenemos incorporada, que es que los derechos y deberes de los pacientes no se van a tocar.
1: La iniciativa abrió debate por su impacto en salud, educación y seguridad social. El gobierno enfatizó que la indicación no hay intención de una obligación que se parezca a un reporte o denuncia, sino un mecanismo para ubicar a personas con procesos migratorios vigentes que no han podido ser notificados ni encontrados.
3: 12 de la noche, 14 minutos.
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0: Un amplio rechazo ha generado en alcaldes de la región metropolitana la propuesta del Ejecutivo de modificar el cálculo de la densidad habitacional. Al respecto, el ministro de Vivienda, Iván Poduje, llamó a la tranquilidad y aseguró que la medida no busca impulsar los ya controvertidos guetos verticales. Tenemos los detalles con José Riquelme.
5: Una nueva polémica se produjo entre el Ejecutivo y los alcaldes de la región metropolitana, luego de la propuesta del Ministerio de Vivienda de modificar el cálculo de la densidad habitacional. La discusión se da por el cambio del coeficiente de densidad, que busca reducir el cálculo de 4 a 2 habitantes por vivienda, para permitir una mayor edificación en la misma superficie y bajar el valor de los inmuebles entre un 10 y 15%. Desde el MINBU, el ministro Iván Poduje defendió el ajuste técnico, señalando que responde al censo 2024, donde los hogares promedian 2,8 personas. Sin embargo, el alcalde de Independencia, Agustín Iglesias, afirmó que este cambio condenará a los barrios a la saturación y al colapso de los servicios básicos.
6: Más edificios con mayor altura, con mayor densidad, solo se va a transformar en una crisis para todas las comunas que hoy día están colapsadas en su servicio y que han visto cómo este cambio poblacional ha afectado la tranquilidad de las personas en sus hogares.
5: Los municipios esperan que el Ministerio de Vivienda incorpore la visión local antes de la firma del decreto definitivo. Todo esto en medio de una reforma que, según el Ejecutivo, sigue siendo una de las únicas vías para impulsar la edificación.
3: 12 de la noche, 16 minutos.
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0: El presidente José Antonio Kast criticó que el gobierno anterior haya roto un acuerdo nacional sobre Punta Peuco y confirmó que su administración está evaluando una modificación para que el penal vuelva a ser solo para exuniformados de las Fuerzas Armadas. Los detalles con María José de la Barra.
7: Fue en Presidente Presente, una instancia con civiles en Atacama, que el presidente abordó la situación del penal Punta Peuco y aseguró que su administración evalúa que el recinto vuelva a ser exclusivo para exuniformados. Recordemos que en noviembre de 2025 el gobierno de Gabriel Boric modificó su funcionamiento, puso fin al penal como un recinto exclusivo para condenados de lesa humanidad, lo convirtió en una cárcel común gestionada por Gendarmería. El presidente Kast cuestionó la medida y aseguró que están evaluando modificarla.
8: El gobierno anterior eso tampoco lo respetó. Estamos ordenándolo, porque no corresponde y había un consenso nacional.
7: En respuesta, el exministro de Justicia, Jaime Gajardo, fue muy crítico, asegurando que en democracia no puede haber grupos privilegiados ni criminales de lesa humanidad con cárcel especial.
9: Es inaceptable que nuestro país retroceda y vuelva a consagrar privilegios para los criminales violadores de los derechos humanos.
7: Si bien el Ejecutivo no dio plazo para dar a conocer las modificaciones, se confirmó estar evaluando un nuevo cambio al régimen que sería público en los próximos meses.
3: 12 de la noche, 18 minutos.
0: Un decomiso de artículos electrónicos avaluados en más de 2 millones de dólares fue incautado por el Servicio Nacional de Aduanas en el puerto de San Antonio, en la región de Valparaíso. Desde Radio Biobío en Valparaíso nos informa Lucas Suárez.
10: Un millonario decomiso a un contenedor de origen asiático que trasladaba diversos artículos electrónicos de contrabando se realizó en el puerto de San Antonio por el Servicio Nacional de Aduanas. El container estaba rotulado con otro tipo de elementos, lo que causó la alerta del personal de la Dirección Regional de la Aduana, detectando la presencia de miles de productos de tecnología avaluados en más de $2 millones. Entre los elementos incautados,

0: que suman más de 364.000 artículos, se encuentran 44.000 audífonos de marcas como Apple, JBL y Samsung, 32.000 cables de carga y 40.000 unidades de TV Box. El director de la Aduana Regional de San Antonio, Ángelo Vergara, entregó detalles de cómo se logró identificar este contenedor para su fiscalización.
1: Claramente el factor de la experiencia por parte de los funcionarios ayuda, pero aquí hay un trabajo en el cual una unidad, también con policías, con Dipolmar, que constantemente estamos trabajando, selecciona contenedores.
0: Desde Aduana recalcaron que los artículos incautados contaban con sellos falsificados de la Superintendencia de Electricidad y Combustibles, que son necesarios para poder ser comercializados en nuestro país, lo que evitó una posible estafa a los compradores de estos artículos. Desde la región de Valparaíso, Bio Bio, la radio.
2: 12 de la noche, 19 minutos. 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
3: José Antonio Kast cerró su gira por Atacama con anuncios para la pequeña y mediana minería y una nueva inversión para la región. Cuenta más antecedentes, Bárbara Payal.
4: Este viernes por la tarde finalizó la gira de dos días que encabezó el presidente José Antonio Kast en la región de Atacama. Como última actividad en la zona, el mandatario anunció junto al biministro Daniel Mas el ingreso de un proyecto en favor de la pequeña y mediana minería, iniciativa que busca simplificar el sistema de postulación y pago de las patentes mineras. Entre otras medidas, la propuesta elimina exigencias como el mínimo de hectáreas, parentesco y tipos societarios para acceder a la patente rebajada. El biministro Mas aseguró que las trabas actuales han impedido el desarrollo del sector y la generación de mayores oportunidades para el país. En la misma línea, Arnaldo del Campo, representante de la pequeña minería, criticó que históricamente el sector haya sido tratado como una actividad marginal.
5: Durante los últimos años, el Estado, en lugar de ser un aliado, se convirtió en un fiscalizador que asfixió a los más pequeños.
6: La pequeña minería necesita un nuevo estatuto jurídico, uno que reconozca su diversidad, su potencial productivo.
4: Durante la jornada, además, el presidente visitó las instalaciones de la minera canadiense Kinross para destacar el proyecto Lobo Marte, que contempla una inversión estimada de alrededor de $3,000 millones a lo largo de su vida útil y que, según el mandatario, ayudará a generar más y mejores empleos en la región.
2: 12 de la noche, 21 minutos.
3: Comenzó la recta final del caso Fonasa, donde se investiga la venta irregular de más de 35.000 licencias médicas falsas entre 2021 y 2024. La causa involucra a 6 médicos extranjeros y al representante legal de un centro médico, quienes operaban a través de WhatsApp. Los detalles en el informe de María Agramonte.
7: La etapa final del juicio contra 7 acusados por la venta de licencias médicas falsas estuvo marcada por los alegatos de clausura del Ministerio Público y la revisión de las medidas cautelares de los imputados, quienes continuarán en prisión preventiva. La causa involucra a 6 médicos extranjeros y al representante legal de un centro médico, formalizados por la emisión fraudulenta de licencias médicas. Según la investigación, entre 2021 y 2024, la red habría emitido 35.978 documentos falsos. La Fiscalía calificó el caso como uno de los mayores fraudes contra el sistema de salud chileno. El fiscal Oriente Álvaro Pérez indicó que esta investigación permitió conocer cómo están operando estas organizaciones criminales de la salud en cuanto a la emisión de falsos documentos médicos.
8: La fiscalía obtuvo cierto aprendizaje acerca de los modus operandi, cómo actuaban estas asociaciones criminales. Algunos de esos modus operandi ha permitido el desbaratamiento de otras redes y estructuras de criminalidad asociada a la venta de licencias médicas.
7: La fiscalía adelantó que su intervención podría extenderse por hasta 3 jornadas más. La próxima semana continuará el juicio oral, donde se buscará establecer el alcance total de esta red y el impacto que tuvo al sistema de emisión fraudulenta de más de 35.000 licencias médicas.
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2: 12 de la noche, 21 minutos.
3: El presidente de Estados Unidos, Donald Trump, se mostró convencido de que su administración va a lograr que el gobierno cubano se acabe poniendo del lado de Washington en un momento en el que se mantiene la campaña de presión estadounidense sobre la isla. Al ser preguntado por el periodista Brett Baier en una entrevista con Fox News sobre si Cuba va a ponerse del lado de Estados Unidos y no del de China, Trump respondió: "Creo que le vamos a dar un vuelco". El mandatario elogió el papel del secretario de Estado Marco Rubio al ser consultado sobre las acciones de su administración sobre la isla. Siguiendo en la isla, el Ministerio de Transporte de Cuba anunció nuevas medidas de reajuste para los servicios de pasajeros y cargas ante la crisis por la falta de combustibles en la isla, agravada por el bloqueo petrolero impuesto por Estados Unidos, que ha impedido que reciba crudo desde hace 5 meses. Medios estatales informaron que el ministro de Transporte, Eduardo Rodríguez Dávila, explicó en una rueda de prensa que las disposiciones adoptadas buscan contrarrestar los impactos del cerco energético y dar prioridad a servicios considerados imprescindibles, vinculados con la vida de la población y la economía. En ese sentido, mencionó el aseguramiento del transporte de los combustibles, alimentos, medicamentos, exportaciones y materias primas esenciales, así como la atención diferenciada a sectores como la salud pública y la educación.
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2: 12 de la noche, 25 minutos.
3: Con la victoria de Coquimbo Unido por 3-0 y la goleada de Palestino por 5-1 ante Deportes La Serena, comenzó ayer la disputa de la duodécima fecha del torneo del fútbol profesional chileno de Primera A. Hoy, en el partido más destacado, Universidad Católica visita a Deportes Limache desde las 20 horas en el estadio Lucio Fariña de Quillota. En el tenis, el chileno Alejandro Davilo enfrenta hoy desde las 10 de la mañana al serbio Miomir Kecmanovic en una de las semifinales del Challenger de Valencia. De ganar, Davilo deberá medirse en la final ante el vencedor de la llave entre el paraguayo Daniel Vallejo y el español Jaume Munar. Tenemos los detalles del deporte con Felipe Espina.
13: Con la victoria de Coquimbo sobre Audax Italiano por 3-0 y la goleada de Palestino 5-1 ante Deportes La Serena, se inició la disputa de la duodécima fecha del torneo del fútbol profesional chileno de Primera A. En el duelo más destacado de hoy, Deportes Limache recibe en el Lucio Fariña de Quillota, Universidad Católica. El defensor cruzado Eugenio Mena adelantó el choque ante el segundo de la tabla del torneo.
14: Sí, es difícil... Tener esa suma de partidos, pero nos hemos preparado bien, como te dije, hemos dosificado cargas también a los que han jugado más, hemos entrenado fuerte los que quizás no nos ha tocado mucho, y estar preparados para quien le toque, estar de la mejor manera, y tanto física como mentalmente, que a veces también cuesta un poco.
13: En otro de los duelos destacados de la fecha 12, Universidad de Chile visita el domingo desde las 15 horas a Cobresal en el Estadio El Cobre de El Salvador. Más allá del partido, el DT de la U, Fernando Gago, marcó distancia con los líos legales que el caso Sartor puede traer a Azul Azul.
15: Nosotros no es que hemos querido, es lo que hacemos. Lo que hacemos es dedicarnos a la parte deportiva. Yo la relación la tengo directamente con Manuel. Manuel habló de los fichajes, de los posibles fichajes, de los posibles salidas, de los posibles jugadores juveniles. La relación es muy clara. La relación es muy clara desde lo deportivo, y a partir de eso se crea el sistema de conversación diaria que yo tengo acá dentro del club. Después, los temas externos no me corresponde hablar.
13: Colo Colo, en tanto, recibe también el domingo desde las 5:30 de la tarde a Ñublense en el Estadio Monumental. El entrenador de los Albos, Fernando Ortiz, bajó el perfil a las críticas que, a través de redes sociales, recibe por el rendimiento del equipo.
16: Yo estoy enfocado en el día a día, en donde el equipo pueda hacer una mejor versión cada partido, de donde podamos sacar un resultado. No tengo otra respuesta con opinar algo de lo que sucede con respecto a redes sociales, sabiendo que detrás puede haber un chico de 10 años escribiendo. De lo que yo recibo y salgo, están felices y contentos. Del otro lado, cuando escriben, puede ser un anciano de 95 años que le dicen: escribí esto. Entonces, lo más importante, cuando yo salgo de acá, todo el mundo está contento.
13: En el fútbol internacional, este domingo desde las 13 horas, Sevilla de los chilenos Alexis Sánchez y Gabriel Suazo reciben el estadio Ramón Sánchez Pizjuán a Real Madrid en la penúltima fecha de la Liga de España. Partido clave en la lucha del cuadro andaluz por no descender. El DT del equipo de Nervión, Luis García Plaza, valoró el aporte de Sánchez en la recta final de la temporada.
17: Un jugador con una calidad brutal. O sea, cada vez que entra se nota y sobre todo como esos jugadores

0: tienen ya la calidad, lo que tengo que destacar es su implicación. Desde que yo he llegado, yo no te puedo hablar del pasado, no puedo hablar nunca del pasado, pues yo estoy súper contento con él. Creo que ahora mismo está siendo el jugador más importante entrando en la segunda parte, nos está dando todo lo que necesita, además porque los partidos ya están más abiertos, están más rotos, incluso los equipos contrarios y nosotros mismos nos rompemos más, ellos también. Entonces sí que valoro que puedan dar el principio, pero de momento también está siendo el jugador incluso más decisivo que algunos de los que juegan titular.
1: En otros deportes, el tenista chileno Alejandro Tavilo se mide hoy desde las 10 de la mañana ante el serbio Miomir Kecmanovic en duelo correspondiente a las semifinales del Challenger de Valencia. De ganar, Tavilo enfrentará en el partido por el título al vencedor de la llave entre el paraguayo Daniel Vallejo y el español Jaume Munar.
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3: Doce de la noche, 30 minutos.
5: De esta manera concluir las noticias en esta presente edición de Radiograma. Permanezca en nuestra sintonía porque en los próximos minutos los acompañaremos en el trasnoche de la radio hasta las 6 de la mañana. Y más noticias en biobiochile.cl las 24 horas del día y cada una hora en los boletines del informador. Por su atención, gracias. Tengan muy buenos días y un excelente comienzo de fin de semana.
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2: Buenos días, ¿cómo están ustedes? Bienvenidos y bienvenidas al Trasnoche de la Radio. Qué alegría estar nuevamente con ustedes en otro fin de semana, ya lo saben, a través de nuestras 43 estaciones y además en las pantallas de Bio Bio TV, donde nos escuchan y nos ven. Así que la verdad es que estamos muy, muy felices de estar nuevamente, porque usted sabe que el Trasnoche no descansa. Estamos juntos sábado y domingo también, y los festivos. Hoy hasta las 6 de la mañana con ustedes para poder brindarles lo que mejor sabemos hacer, que es el verbo de acompañar. Acompañar a nuestros auditores que a esta hora se suman y que no solamente se suman, sino que hay otros que también están con nosotros desde muy, muy tempranas horas acompañándonos de la radio y que permiten que nosotros sigamos, por supuesto, en sintonía, por cierto, de ustedes y poder acompañarles, pues esa es la idea. La idea es justamente estar con ustedes.

de aquí hasta las 6 de la mañana, con buena conversación, con lo que también solemos hacer, que es a escuchar, acompañar a nuestros auditores, leerlos a través de dos plataformas, el WhatsApp de la radio, el más 569-9207888, y también está el 800-810-810, que es nuestra línea tradicional, ¿cierto? Nuestra línea tradicional relacionada a lo que es la llamada gratuita sin costo alguno. 800-810-810. Ahí estamos haciendo ahí algunos ajustes, por supuesto, y agradeciendo a la gente de BioBio TV que se porta un 7 con nosotros ahí en la puesta al aire del radiograma Medianoche, que ya se dispone a descansar rumbo, por supuesto, no sé si alguna de sus casitas o hay algún brillo por ahí, pero bueno, en fin, lo importante es que ya cumplieron con la misión de poder estar ahí a tono con justamente llevar la puesta de BioBio TV. ¿A quién tenemos que saludar a todo esto de BioBio TV? ¿Quiénes están en estos momentos o quiénes ya cumplieron su misión? Sí, no queda nadie. Ah, Manuela, Rodrigo y Héctor, ¿cierto? Ahí está. Saludos a Manuela, Rodrigo y Héctor, quienes han hecho una misión bastante, bastante importante, que es llevar la radio a través de la tele. Y nosotros tomamos el control prácticamente de todo, no solamente de la televisión, sino que de la radio, porque aquí nosotros somos los amos y señores de las 43 estaciones y también de la señal de BioBio TV. Saludos también a quienes están a esta hora en el mundo a través de biobiochile.cl escuchándonos. Y además, saludar, empezar este día como corresponde, como debe ser, por supuesto. Así como la gente, así como hay gente que se va, hay gente que se incorpora, ¿cierto? Además de ustedes, nuestros auditores. Y ustedes los ven en pantalla, por supuesto, la alegría inconmensurable de poder tener al frente, al único, al inconfundible, al imitado, pero jamás igualado, Lord William Rebolledo. Bienvenido, Wilito. Gracias por acompañarnos. Una leyenda del trasnoche de la radio. Y como siempre, para los teleauditores de la radio, ahí con su saludo característico, la reverencia. Grande don William Rebolledo, Lord William Rebolledo. Grande, Wilito. Vamos a estar juntos hasta las 6 de la mañana haciendo el trasnoche de la radio. Y bueno, y ustedes también son protagonistas a través del más 569-9207888. Bueno, por acá, un pequeño adelanto, ¿ah? Porque acá nos están reportando auditores desde Quillota que ya están sonando sirenas de emergencia, ya en el sector sur de Quillota están pasando carros, dice que ha escuchado 4 carros, muchas gracias Ernesto, vamos a estar ahí averiguando más detalles respecto a una emergencia que está en desarrollo hasta ahora en la ciudad de Quillota, ya en la región de Valparaíso. Me escuchan fuerte por allá en el 94.5, así que vamos a estar atentos a lo que pasa con esta y otras emergencias que están en estos momentos comenzando a pasar durante esta madrugada y de la cual vamos a estar atentos, por supuesto, como trasnoche de la radio. Así que ya lo vamos a estar leyendo, ya lo vamos a estar escuchando, así que lo único que les pido es que se preparen en estos instantes a abrocharse el cinturón, como siempre es la invitación para que este vuelo empiece a despegar a partir de este momento. Señoras y señores, cuando ya son las 0 horas con 37 minutos, medianoche y 37 minutos en buena parte del país, una hora más de diferencia en las regiones de Aysén y Magallanes, comenzamos el trasnoche, la madrugada de Chile hasta las 6 de la mañana. Bienvenidos al programa de hoy. Y así comenzamos.

minutos, ya estamos de vuelta con ustedes aquí en el trasnoche de la radio, y por acá estábamos revisando las cámaras de la unidad operativa de control de tránsito, donde al parecer se mantiene un accidente de tránsito, no un accidente de tránsito, sino que un atropello, según lo que nos indica Transporte Informa, pero desde muy tempranas horas, donde en Suecia con Avenida Providencia, en estos momentos está suspendido el tránsito debido a un atropello grave a un peatón con resultado de persona fallecida. Como ustedes pueden ver en pantalla, está todavía personal de carabineros ahí en el lugar, y mientras ustedes pueden apreciar, se trata de un bus del sistema Red que se mantiene en esa esquina, que se mantiene detenido en ese lugar, y en donde todavía hasta estos instantes está trabajando personal de carabineros a través de su departamento CIDAT, donde en estos momentos sigue trabajando en este lugar y mantiene el tránsito cortado en este instante. Esto ocurrió desde muy tempranas horas, cerca de las 19:39, según lo que informa la cuenta de transporte Informa. Se trataría de un atropello a un peatón, y bueno, en las últimas horas se ha actualizado que este atropello fue con resultado de muerte a un peatón. Está todavía trabajando personal de la CIAT en ese lugar. Ustedes lo ven a través de las cámaras de la Unidad Operativa de Control de Tránsito, a través de Transporte Informa, donde se mantiene este bus del sistema Red. Es un bus oruga que está ahí en la esquina, justo en la esquina de Avenida Suecia con Providencia. Ya, Avenida Suecia con Providencia en dirección al sur, donde en estos momentos está suspendido el tránsito entre Avenida Providencia y Avenida Nueva Providencia, producto de esta grave situación que se ha registrado en estos momentos en la comuna de Providencia. Hasta esta hora, 0:43, todavía está trabajando personal de ASIAT para poder esclarecer las causas basales de este accidente, o de este atropello, perdón, de este atropello a un peatón con resultado de muerte, según lo que indica a esta hora Transporte Informa. Y como estamos apreciando en estos momentos, recién el

este bus del sistema Red está siendo trasladado, ya está siendo movilizado desde ese lugar con el objetivo de restablecer el tránsito en estos momentos donde, al parecer, ya las labores por parte de la SIAT están empezando a concluir en estos instantes, pero aún así se mantiene suspendido el tránsito en este sector. Podemos ver a través de las mismas imágenes que están los vehículos de carabineros, también de fiscalización del Ministerio de Transportes, también de Seguridad Ciudadana de la Comuna de Providencia, que mantienen bloqueado el tránsito entre Avenida Providencia y Avenida Nueva Providencia en dirección hacia el sur, debido a esta investigación que está realizando la SIAT, producto de un atropello con resultado de muerte, un atropello a un peatón con resultado de muerte, y en donde, reiteramos, está esclareciendo las causas basales para establecer quiénes fueron los responsables de este atropello que se registró en la esquina de Avenida Suecia con Providencia, ¿ya? Así que en estos momentos hay movimiento, al parecer, y todo indicaría que ya en los próximos minutos se podría restablecer el tránsito entre Avenida Providencia y Avenida Nueva Providencia. Esto se lo contamos a través, de acuerdo a lo que nosotros estamos viendo a través de las cámaras de la UOCT, donde al parecer ya hay movimiento. El bus que al parecer estaría involucrado en este atropello está siendo desplazado de la esquina en que se encontraba detenido. Hay vehículos de carabineros que están moviéndose en ese sector de Suecia con Providencia, y al parecer todo indicaría de que ya en los próximos minutos se estaría restableciendo el tránsito ahí en ese sector. Estaremos atentos a esa información y a otras también que ustedes nos entreguen a través de el más 569-9200-7888. Ahora sí, permítanos saludar a nuestros auditores y auditoras que ya están a esta hora presentes, acompañándonos en estos momentos, y les agradecemos, como siempre. Hola, Nicolai, ¿cómo estás por acá? María Eugenia dice, como siempre, un gusto que estés ahí. Un buen turno. Saludos, María Eugenia, y bienvenida al Trasnoche. A su Trasnoche, pues. Por acá tenemos también a Davis desde Antofagasta, y dice, gracias por estar ahí, el equipo ganador, como siempre nos comenta a través del WhatsApp. Ernesto desde Ancud, Chiloé, nos cuenta que allá en Ancud, harto frío por allá, harto frío por allá en Ancud. Desde Oakland, California, también tenemos los saludos de parte de Mario. Dice, hola, Nicolai, y el Trasnoche los oigo todas las noches desde Oakland, California. Gracias por estar conmigo, informándome de mi lindo país, Chile, y de todo el mundo. Dice que esperamos que tengamos una buena jornada. Y así también todos lo deseamos, por lo menos en este día sábado 16 de mayo. Y acercándonos al fin de semana largo, ¿no? O sea, largo entre comillas, porque no todos les van a permitir el día sándwich, ¿cierto? El jueves 21 de mayo, pero el viernes no es feriado, así que no es para todos por igual. Y para los que quizás ahí hicieron las tratativas con el jefe para poder tomarse ese día sándwich, los felicito, descansen dentro de todo lo posible. Así que vamos a tener trasnoche el día jueves, pues, ¿sabes? El jueves en la madrugada vamos a estar juntos haciendo el trasnoche. No sé si vamos a ir al abordaje, muchachos, que la contienda es igual, pero bueno, en fin. Hola, amigos de la BioBio, Marco de Conce por acá, guardia de turno, está en estos momentos también en sintonía de la radio. Por acá tengo otro saludo muy especial porque, me dice por acá nuestro amigo, nuestro querido auditor desde Hualpén, dice, bienvenido don Nico, amo y señor del weekend de la radio, saludos al viejo, mi querido viejo Juan Fritz Rivera de Hualpén, que mañana se reúne con su grupo Los Paragüitas a disfrutar de la vida. Y dice que, por cierto, a sus 75 años, el trasnoche es su sagrada compañía. Nuestro amigo Fritz allá desde Hualpén también nos está a esta hora escuchando aquí en el trasnoche de la radio. Y su papá, a sus 75 años, es su sagrada compañía, así como la sagrada compañía de muchos de nuestros auditores que están a esta hora conectados con nosotros. Hola, Nicolai y Lord William, qué gusto escucharte y verlos. Por acá nos escribe Patricia Uribe, bienvenida Patricia. También aquí a esta hora saludamos a Ana, que nos cuenta que desde Temuco hace mucho, mucho frío. A ver, ¿cómo está su ciudad en estos momentos? ¿Está muy helado, por ejemplo, Temuco? ¿Está helado Santiago? ¿Está helado Juan? Más 569-9207-888. Muy buenas noches, Nicolai. Saludos ahora desde Santiago Centro. Dice, nuevo domicilio, mira. Así.

Que felicitamos a Marco Aurelio, que se cambió de casa, pues, ¿eh? Y nos cuenta que Michi Gastón estuvo por acá en estos momentos merodeando por los pasillos de la radio, pero está en buen estado de salud. Sí, pues, ¿eh? Para los que siempre preguntan por nuestra mascota, ¿eh? Buenos días, Nicolai y Sir William. Mis mejores deseos de éxito para el trasnoche. Vuestro amigo Luchito Escobar. Bienvenido, Luchito. Bendiciones y un abrazo. Gracias por estar ahí con nosotros. También María Mercedes desde Puente Alto, que siempre nos agradece por la compañía del trasnoche. Nos manda cariños desde la comuna de Puente Alto. Tito de Parral nos cuenta que hace mucho frío por allá en Parral, en la región del Maule. Lipe de Quintero, hola Nicolai y Lord William, haciendo la guardia, ¿eh? Para ir a buscar a mi hermana. Muy bien, ¿eh? Saludos, Lipe, gracias por estar ahí con nosotros. ¿Quién más en este momento a través del WhatsApp? Saludos afectuosos desde las calles de Santiago por acá. Rodrigo, bienvenido Rodrigo también a la sintonía de nuestro trasnoche desde Roma, Italia. Mira, el saludo de Sergio Diáñez y ya están levantados por acá ya. Ahí va a ser las 6:50, 6:50 ahí. Nos saludan desde Roma, desde la Bella Italia. Saludos al trasnoche acá preparando las cosas para mi pyme. Del fin de semana nos escribe por acá Guillermo. ¿Y qué pymes tiene ahí usted, amigo? Ahí se nos puede contar un poquito más, ¿eh? Fernando González por acá, igual que el bombardeo de la reina. Me gustaría saludar a mi esposa en el día de su cumpleaños, dice. Ella se llama María Rosana Spadaro. Espero que haya pronunciado bien el nombre, ¿cierto? Saludamos a Fernando, que quiere saludar a su esposa María Rosana Espadaro, que hoy está de cumpleaños. Así que muchas felicidades para usted, pues, y también para su señora, que hoy está de cumpleaños. Andrea del Valle desde Chillano dice que está muy helado allá la capital de Ñuble, ¿eh? Buen programa, los escucho desde tal. Guillermo por acá, un saludo a Lord William. Por acá nos escribe Guillermo desde tal. Aquí tenemos también el saludo de Cari por acá. Un saludo a Mario de parte de su esposa Cari, que lo amo mucho, dice por acá desde Estados Unidos. Saludos, Nicolai, gracias por la compañía, que sea un excelente programa. Acá, como siempre, Marco Villarroel, que nunca nos defrauda ya desde los Estados Unidos. Hola, amigos del trasnoche por acá, desde el frío San Antonio nos están escuchando en estos momentos. Este saludito va de parte de Claudia y su familia. Cariños para Claudia y familia que nos están escuchando a esta hora en San Antonio. Violeta por acá quiere saludar a su nieto Draco Alquinta, que cumple 17 años, de su tata Luis y Meme. Muchas felicidades para él, para, por supuesto, la esposa de Fernando y para todos nuestros auditores y auditoras que cumplen años, que están de aniversario, que están quizás celebrando algún acontecimiento en particular. Así que muchas felicidades en este día 16 de mayo. Claudio desde Mayuco también está a esta hora en sintonía. Acá me escribe Álvaro. Respecto a un robo en la bencinera de la entrada de Ciudad Satélite, vamos a estar averiguando, ¿ya? Estamos averiguando, vamos a averiguar al respecto. Muchas gracias ahí, Álvaro, por alertarnos de esa situación. Juan Oliver desde Arica, bienvenido, Juan Oliver. Por acá tenemos a Eliseo, Enrique Eliseo, desde Locos Machos Erizos. Somos de Valparaíso, dice. Se le saluda desde mi puesto de trabajo. Por acá bastante frío, ¿eh? Pero bien, que todos tengamos una excelente noche. César de Puente Alto también está a esta hora en la sintonía. Quiere saludar a su pollito, también de cumpleaños, Eric Vergara, que está cumpliendo 20 años. Mandarle un gran abrazo de parte de César de Puente Alto. También está en estos momentos escuchándonos. ¿Quién está a esta hora? Luis, desde Valparaíso, dice que está, hace mucho frío, ¿no? Hace mucho, mucho, mucho frío a esta hora de la madrugada. Desde Lota, el Tato, hace frío aquí, escuchando la mejor radio. El Tato de Lota dice que estará muy, muy helado la ciudad de Lota. Desde Lampa, Jorge también nos desea ahí bendiciones, dice, buen programa del trasnoche. Muchos saludos desde Copiapó, Atacama. Nos cuenta que está helado a esta hora Copiapó, ¿eh? Erasmo Henry, hay que abrigarse bonito. Ustedes son nuestra compañía cuando no se puede dormir. Gracias por estar en vivo, nos escribe por acá Tito. Un fuerte abrazo desde... Y deseo que el turno de hoy sea muy bueno, dice por acá. Claudio Carrasco Urbina desde México, órale. Para todo Chile, un abrazo, soy chileno.
dice, lleva 54 años radicado en este hermoso país. Dice que a diario nos escucha ya desde el norte de América, por allá, por las tierras aztecas. Buenas noches, saludos Nicolai. Eduardo por acá, qué buena música esta noche. Un saludo para Carla Meneses y desearle éxito en la prueba de mañana en el instituto. Saludos noctámbulos y también le deseamos lo mismo, que le vaya muy, muy, muy bien. Bueno, a propósito de música, que decían que estábamos tocando buena música, seguimos escuchando buena música a esta hora, cuando ya el reloj marca la medianoche con 54 minutos. ¿A quién no le gustaría tener una maquinita para hacer dinero? Bueno, Juana Fe, que suena a esta hora aquí en el trasnoche para todo el país.

junto a Juana Fea, la medianoche con 58 minutos. Por acá, Oscar desde Quinta Normal, siempre disfrutando el trasnoche con usted, solo con un Merlot por acá. Saludcita, pues, Oscar, gracias por estar ahí con nosotros. A Nico de Coinco, que también está a esta hora en la sintonía. A Quique desde San Vicente de Tahuatahua, que quiere saludar a su señora que está haciendo trufas desde la hermosa ciudad de San Vicente de Tahuatahua. También saludamos a Lalo Over, que está a esta hora con nosotros. A Alejandra de Talca, que está de turno en estos momentos, está muy helada la capital del Maule en estos momentos. Marco Hito Quesada por acá, dice, ya camino a cargar. Bienvenido, Marco, gracias por estar ahí en la sintonía. Michael Mendoza desde el bus rumbo a Constitución, dice que es del plantel de Constitución Unido, que andamos jugando en Puente Alto.

0: Ganaron 3-2. Muchas felicidades, muchachos. A seguir así con la senda de la victoria. Lord William, y dice por acá, saludo a Lord William y a Gastón, ubereando en Quilpué, Nelson Lobo, desde la granja, te saludo, buen turno de parte de Carmen Gloria. En Litueche está más helado que avión descapotable, nos dice en estos momentos Michel. Desde Arica, por acá, segunda nochera en Azapa, saludo a mi mamá Maritza Severino, de su hijo John John, que la quiere mucho. Muy bien, pues ahí saludo a la gente del norte que nos acompaña. Constanza, que hoy 16 de mayo está de cumpleaños, dice, le deseo lo mejor en esta vida, la amo. Su mamá Sandra, su mamita Sandra, le manda saludos ahí a su hija Constanza, que hoy está de cumpleaños en este 16 de mayo. Saludos por acá y siempre acompañan en nos. Algo helado por acá, nos describe Yacaré. Y Darkman, gracias por su grata compañía. Yo en mi último turno de noche por acá desde Lo Espejo. Ya vamos a seguir con ustedes, escuchándolos, leyéndolos a través del WhatsApp de la radio. También usted nos puede llamar, pues sí, pues a través del 800-810-810. Nos separamos un instante, vamos con noticias del informador y al regreso volvemos con la madrugada de Chile. Hasta las 6 de la mañana hacemos juntos el trasnoche de la radio. No se vaya, ya volvemos.
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2: Con admisión de pagos, gestiones y consultas directas a la ex ministra Ángela Vivanco, la declaración de Gonzalo Migueles ante la Fiscalía suma presión a la investigación por la trama bielorrusa y antecede la audiencia de revisión de cautelares y sobreseimiento de los principales imputados. Marcela Rojas tiene los detalles.
3: La declaración judicial de Gonzalo Migueles, pareja de la exministra de la Corte Suprema Ángela Vivanco, sumó nuevos antecedentes a la investigación de la trama bielorrusa. En su comparecencia ante el Ministerio Público, Migueles reconoció haber recibido cerca de $70,000 desde el abogado Eduardo Lagos Herrera entre 2021 y 2023, además de realizar gestiones relacionadas con la causa y consultar directamente a Vivanco sobre conceptos jurídicos vinculados al conflicto judicial. Según declaró, entendió esos pagos como una paleteada entre amigos y no como sobornos. El académico de la Universidad Central, Neftalí Caravante, sostuvo que, si bien Migueles niega que Vivanco conociera los pagos, el reconocimiento de contactos y gestiones relacionadas con el litigio podría ser utilizado por la Fiscalía para acreditar una eventual intermediación o cohecho indirecto.
4: Lo complicado también, a mi entender, es que confirmó algunos contactos, cercanías, gestiones, reconoció conversaciones con ella relacionadas también con el litigio, ratificó indirectamente el contexto relacional con otros personajes que están involucrados en la causa, lo que podría usar la Fiscalía precisamente para acreditar una intermediación como prueba de un cohecho indirecto.
3: Para este lunes 18 de mayo quedó fijada la audiencia en que se van a revisar las medidas cautelares de Gonzalo Migueles y Mario Vargas, además de la solicitud de sobreseimiento presentada por la defensa de Lagos Herrera.
2: La Policía de Investigaciones indaga el atentado incendiario que destruyó una casa en Contulmo, en la provincia de Arauco, donde sus autores dejaron un lienzo con amenazas contra un alto oficial de Carabineros. Nos informa Mauricio Gándara desde Radio Bio Bio en Concepción.
5: Los hechos se registraron cerca de las 4 de la madrugada de este viernes a la altura del kilómetro 42 de la ruta P60R, sector ex estación Lanalhue. En el lugar, los atacantes le prendieron fuego a una cabaña y dejaron un saco con escritos que hacen referencia a los denominados presos políticos mapuche, involucrados en el atentado al Molino Grolmus y al caso Los Ríos, en los que hay una veintena de sujetos ligados a la resistencia mapuche y lafquenche. El general de zona de Carabineros, Renzo Micono, describió el lienzo que se encontró sin que exista por ahora una adjudicación a una orgánica radical.
6: Sí, hay un lienzo que reivindica algunas situaciones de índole indígena, como que están los presos políticos mapuche, también hay algún tipo de amenazas, pero no hay ninguna orgánica que se lo atribuya.
5: Las amenazas que incluía el lienzo eran contra el general Cristian Mancilla, jefe de zona de control de orden.

0: orden público e intervención de la macrozona sur por los últimos operativos realizados en la zona. Así lo confirmó el delegado presidencial provincial de Arauco, Pedro Marileo, quien agregó que interpondrán una querella por este atentado. La PDI quedó a cargo de los trabajos de investigación por este primer ataque incendiario del año registrado en la provincia de Arauco.
1: Y en noticias de carácter internacional, representantes de Israel y del Líbano acordaron este viernes en Washington extender por 45 días el alto al fuego declarado el pasado 16 de abril, anunció el Departamento de Estado de Estados Unidos, que ejerce de mediador. Además, las delegaciones de ambos países decidieron celebrar una nueva ronda de negociaciones de paz los próximos 2 y 3 de junio. La tregua había sido declarada el pasado 16 de abril y vencía esta semana. El cese de hostilidades del 16 de abril se extenderá por 45 días para permitir mayores avances, declaró el portavoz del Departamento de Estado, Tommy Pigott. Washington calificó las conversaciones entre los dos países, que tuvieron lugar el jueves y este viernes, como muy productivas, y anunció que ambos países reanudarían las negociaciones el 2 y el 3 de junio. Los diálogos de esta semana fueron el tercer encuentro entre las partes desde que Israel intensificó los ataques aéreos contra el Líbano tras el lanzamiento de misiles por parte de Hezbollah contra Israel el 2 de marzo, 3 días después del inicio de la guerra entre Estados Unidos e Israel contra Teherán. 1:00 a.m. con 5 minutos, una hora más en las regiones de Aysén y Magallanes. A esta hora, Santiago presenta una temperatura de 11,5 grados, el cielo se encuentra nublado en nuestra capital, la humedad alcanza al 67%. Concepción presenta 7 grados de temperatura con cielo despejado y una humedad que alcanza al 93%.
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1: 1:09, escuchamos a Quincy Jones, I No Corrida.

0: Hola amigos de la Bio Bio, saludos desde Francia. Acá es temprano, son las 7 de la mañana. Así que estén muy bien. Un saludo para José, que está trabajando en el turno de noche en Temuco. Que estén todos bien, que Dios los bendiga.
1: Y saludos también para todos los que están a esta hora levantándose en el viejo continente con nuestro amigo allá desde Francia. ¿De qué parte de Francia? No nos dijo, ¿no? No, no nos dijo de qué parte de Francia, ya. Pero ahí nos puede escribir por interno de qué parte de la France nos está escribiendo, o nos está escuchando, mejor dicho, a través de biobiochile.cl. Por acá, en estos momentos tenemos a Piero y a Marlene. Ellos son pareja, vienen allá en Coyipuyi, están a esta hora siempre ahí en la sintonía de la radio. Vladimir está contento porque ahí ganó Coquimbito, sí, lo habíamos ahí informado a través de Radiograma. Despertó el pirata, ¿eh? Buenas noches, saludos en esta fría noche en Coquimbo. Mira, otro auditor de Coquimbo que hace frío por allá en el puerto pirata. Saludos de parte de José Flores. Aquí tenemos a Michael de Rancagua, que quiere saludar a su amor, dice la mejor Natalie Vera, de parte de Michael Geomans de Rancagua. Vamos a escuchar también, seguimos escuchando a nuestros auditores, porque a esta hora tenemos información de tránsito que nos está proporcionando uno de nuestros auditores. Prestemos mucha atención, a ver.
2: Buenas noches, Radio Bio Bio. Quiero avisar que hay un auto atravesado a la salida del acceso sur hacia Vespucio. Está súper complicado y está justo en la vuelta. Hay que tener mucho cuidado, si no alguien lo va a chocar.
1: Muchas gracias, entonces hay un auto que está atravesado en el sector de acceso sur, al llegar a Vespucio, ¿cierto? Gracias a nuestro auditor por contarnos ese dato de tránsito a esta hora, así que muchas gracias por contar lo que está pasando en estos momentos ahí en la autopista Acceso Sur. Mucha precaución. Como les decía, por acá, Michael Jomans quiere saludar a Natalie Vera, que es, dice por acá, un saludo a mi amor, la mejor, está a esta hora escuchándonos desde Rancagua, Michael Jomans. Acá tenemos también a Roger, nuestro techito amarillo móvil 666, que también está a esta hora con nosotros desde Talca. Por acá Alejandra Paredes, un saludo a mi amado, que a esta hora alimenta a su mujer que estaba trabajando, Marcelo González. Muy bien, qué linda pareja hacen ahí, ¿ah? ¿Eh? Claro, pues después de la pega, ahí llega Alejandra y su amado la agasaja con alguna exquisitez que le haya brindado, ¿cierto? Saludos, cariños para Alejandra y para Marcelo desde Talca, en la capital del Maule. ¿A quién más tenemos en este momento? Amanda y Victoria, que también se están despertando, no en Francia, sino que en Alemania. Dice, aquí despertándome y tomando mi cafecito siempre junto a ustedes. Amanda y Victoria desde Alemania. ¿Eh? Que tenemos harta sintonía ya en Europa, ¿cierto? Desde Münster, en Alemania, ahí nos escriben Amanda y Victoria. Sí, allá deben ser las 7:18, haciendo el cálculo horario menos, sí, 7:18. Bueno, ahí están ustedes en el más 569-9207-888. Ah, sí, ya habíamos dicho que el Victoria está más aislado que avión descapotable. Ya, ¿quién más en este momento en el WhatsApp? Dice, saludos a la gran Tiare Silva, de parte de Lalo Uber, que está a esta hora en sintonía. Mis saludos desde Romeral, aquí preparando una guía para radio sobre la IA para una radio curicana llamada Inolvidable. Ah, sí, la conozco, pues, ¿ah? Cariño ahí para

cariños para Ivonne. Para Ivonne, que es la directora justamente de esa emisora. Mira, radio sobre la inteligencia artificial, ¿eh? Mire, con tal de que no nos reemplacen en un momento, hasta el momento todo tranquilo, todo bien, ¿eh? Mire que la inteligencia artificial, más que hacer toda la pega, es un complemento. Es un, digamos, es como es nuestro asistente en estos instantes, ¿eh? Saludos, Jan Norambuena, que está a esta hora en la sintonía. Mándale saludos, por supuesto, a la querida Ivonne de Radio Inolvidable. Por acá, José Flores desde Coquimbo. Sí, también nos dijo ahí por acá que hace mucho, mucho frío. ¿Y ustedes? ¿De dónde nos están escribiendo? Más 569-9207888. Abrazos a todo el equipo que hace una tremenda compañía. Saludos, Nicolai. Aguante el trasnoche de la radio. Eso es. ¿De parte de quién? De parte de Mauricio Irma Zamor, que nos acompaña a esta hora y haciéndole aguante ahí con el trasnoche. Y como dice Jan, no, jamás nos va a reemplazar la IA. Espero que Dios te escuche, amigo, y que el diablo se haga el sordo, ¿cierto? Bueno, más 569-9207888. Estamos a esta hora en línea con ustedes. Que a esta hora el reloj marca en estos momentos la hora con 20 minutos. Y por acá vamos a revisar una información que ya está en línea y que la proporciona nuestro portal biobiochile.cl. Vamos a ver el contexto primero que todo. Bueno, durante las últimas horas se registró un triste hecho, un vergonzoso hecho, porque la verdad es que llena de vergüenza a quienes de alguna u otra manera viajan desde Chile al extranjero, es decir, pasajeros chilenos que, digamos, no dan la nota muy alta en cuanto a la educación, en cuanto al respeto, en cuanto al buen trato. Bueno, durante horas de ayer viernes se dio a conocer una lamentable noticia, sobre todo para quienes utilizan frecuentemente los servicios aéreos. Y resulta que un chileno ha sido acusado en las últimas horas de protagonizar un episodio de racismo y homofobia en un vuelo de LATAM. La información está disponible ya hace varias horas en nuestro portal biobiochile.cl, pero para contextualizar la situación, se trataba de un vuelo de LATAM con ruta a Sao Paulo-Frankfurt y donde un pasajero chileno fue sacado del avión por protagonizar un acto de discriminación. Y no obtenido, en un video obtenido por BioBio Chile, se ve al hombre con actitud homofóbica y utilizando palabras racistas hacia otro pasajero. La aerolínea LATAM condenó enérgicamente cualquier forma de violencia, discriminación, racismo, xenofobia u homofobia en sus vuelos. El pasajero está detenido en el aeropuerto de Guarulhos el 15 de mayo y LATAM colabora con la Policía Federal de Brasil en la investigación. Los incidentes con pasajeros disruptivos son un desafío creciente para la industria aérea, afectando la experiencia de miles de pasajeros. Hay que recordar que al momento ya de estar en el suelo brasileño o en lo que es el aire, ya inmediatamente uno se dispone a acatar las leyes de cada país. Y en Brasil, todo lo que son términos discriminatorios, términos despectivos, ya sean xenofóbicos u homofóbicos, están penados por la ley. Y por lo mismo, este pasajero chileno fue detenido producto de estos descalificativos contra una persona brasileña que a quien sacó en cara su homosexualidad y además lo trató de manera xenofóbica. Bueno, biobiochile.cl, mientras estamos aquí viendo para que usted lo vea también en pantalla la información, ya identificó quién es el pasajero chileno involucrado lamentablemente en este desaguisado que se registró en un vuelo de la aerolínea LATAM, y lo podemos ver hasta ahora a través de las pantallas de BioBio TV. Se trataría de un ejecutivo de una empresa llamada Landes y que fue detenido en Brasil por racismo, y la empresa condena el hecho. Según lo que a esta hora informa biobiochile.cl, se trataría de un ejecutivo chileno cuyo nombre es Germán Naranjo Maldini, ejecutivo de la empresa Landes, que fue identificado

0: identificado el chileno detenido en Brasil luego de protagonizar este tenso episodio de racismo y homofobia en un vuelo de LATAM. Información que fue confirmada por parte de la compañía, y dentro de lo que indica la empresa, dice que Landes ha tomado conocimiento a través de los medios de comunicación de los hechos ocurridos el pasado 10 de mayo, y además considerando que esto fue hace bastante tiempo, en un vuelo comercial de LATAM que involucran a un ejecutivo de la empresa, y condena de manera categórica y sin matices todo acto de discriminación, racismo u homofobia, y además agregan que este tipo de conductas son absolutamente incompatibles con los valores de Landes y su política de no discriminación que rige para todos los colaboradores de la empresa, quiero decir. Si bien la compañía no ha hablado de despido propiamente tal, afirmó que se encuentra recabando mayores antecedentes para adoptar las decisiones que correspondan conforme a sus protocolos internos y la normativa vigente. Bueno, se identificó a este ciudadano chileno que fue acusado de racismo y cuyo video ustedes también pueden ver a través de nuestro portal biobiochile.cl, donde se encuentra toda esta información. Ya lo sabe, biobiochile.cl.
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0: Ha llenado el Movistar Arena. Ya dos veces, claro, pues hay dos conciertos programados. La chilena mexicana, pero al fin y al cabo queríamos la oferta. Escuchamos Si Tú Me Quisieras aquí en la radio.

Felicidades, la 1:29, de vuelta con ustedes y con la música de Mon Laferte aquí en el trasnoche de Bio Bio, la radio. Bueno, más 5699-200-7888 y 800-810-810 para que a esta hora se comuniquen con nosotros, ya sea alguna información de tránsito, si están en ruta en estos momentos, si están en sus casas, ahí tratando de capear el frío.

están trabajando en estos momentos también, capeando las bajas temperaturas que se perciben en varios puntos de nuestro país. Bueno, este es su espacio para que usted nos escriba en estos momentos. A ver, tengo por acá, tengo a Nenecit por acá desde Capitán Pastene, nos está escribiendo a esta hora. Un saludo a todo el personal del Trasnoche por acá, Nenecit, a través del WhatsApp de Bio Bio, la radio también. Bueno, a propósito del tema de lo que pasó con este ciudadano chileno, bueno, ya el momento de entrar al espacio aéreo o en aguas jurisdiccionales de otro país, empiezan a regir las leyes del lugar, y como ya está aterrizando en Sao Paulo, lamentablemente este sujeto terminó siendo detenido, porque recordemos que en Brasil todo lo que son calificativos o hechos xenofóbicos o homofóbicos son fuertemente sancionados, ¿eh? Yo me acuerdo el caso, por ejemplo, de una ciudadana argentina, de una abogada que trató de manera despectiva a un grupo de personas por su condición racial y terminó siendo detenida, ¿cierto? Así que mucho cuidado para quienes viajan por Brasil. No se trata aquí, no, esto no es un juego ni nada por el estilo. Así que hay que tener mucho cuidado cuando se tratan de leyes que no corresponden a las nuestras. Bueno, esa información ya está disponible. biobiochile.cl para que ustedes tengan mayor conocimiento respecto a esta y otras informaciones, naturalmente. Bueno, oye, me estábamos conversando por acá con Jan Norambuena, y a propósito de la inteligencia artificial, nos estaba comentando por acá en el WhatsApp que, claro, como nosotros lo habíamos afirmado, la IA no es el reemplazo, sino que una herramienta de apoyo. Pero claro, me cuenta por ahí a los colegas allá de Curicó que ellos le dieron un espacio a Jan para evangelizar a la gente de pie, comillas, ya, sobre esto que viene muy fuerte, ya, pero no de una perspectiva de reemplazo, sino de la perspectiva de apoyo, sino una perspectiva de asistencia, una herramienta de apoyo que es fundamental, obviamente, para el trabajo diario que hacemos nosotros, como por ejemplo en BioBio, donde nosotros no podemos ser, digamos, cínicos en el sentido de que no ocupamos la IA. Se ocupa la inteligencia artificial, ahora no para escribir, claro, pero sí para buscar alguna documentación, para resumir algún documento más extensamente largo, porque usted sabe que los tiempos que se ocupan sobre todo en prensa son bastante, bastante acotados, en las transcripciones, muchas cosas que se pueden hacer ahora con la IA y que han permitido un ahorro de tiempo y también una optimización en los tiempos de trabajo, ¿eh? Así que bueno, esa es la idea, porque de alguna u otra manera esto es, como nos cuenta por acá Jan, que es en absoluto apoyo a las personas que tienen miedo de que se les va a reemplazar. Y yo creo que es el mensaje que hay que entregar, obviamente, a la gente que ya quizás cumple tal vez, por ejemplo, los 50, los 60 años, y donde ya a partir de esa edad aproximadamente comienza esta especie de brecha digital entre la gente que ya está adaptada a las nuevas tecnologías y los que les cuesta un poquito más que a uno, por ejemplo. Y entender de que esto no es una herramienta que nos va a reemplazar del todo, sino que es una herramienta que, un concepto del cual nosotros tenemos que tener en cuenta de que es un apoyo, es una asistencia, es una ayuda, en el fondo, más allá de que todo se reemplace. Sí, pues ¿sabe por qué? Porque yo creo que, igual es buen tema de conversación, lo vamos a tratar en algún momento aquí en el Trasnoche, pero la idea de la inteligencia artificial es que usted no se apoye en ella, como por ejemplo escribir. ¿Por qué? Porque si usted revisa redes sociales, por ejemplo, de la talla de LinkedIn, de Facebook, usted se va a dar cuenta que hay un patrón de escritura que es prácticamente casi igual. Entonces ya el abuso de la inteligencia artificial nos está empezando a dar cuenta de que no hay cierta autenticidad a la hora de escribir. Por ejemplo, están todos escribiendo por igual. Hay demasiada comodidad, digámoslo así, de mucha gente que ocupa la inteligencia artificial incluso para escribir, pero y que quiero decir con esto que no es la idea, ¿eh? No es la idea. Como dice por acá Jan, un cuchillo sirve para cocinar, pero también para hacer daño. Esto es lo mismo que la inteligencia artificial. La inteligencia artificial sirve para X trabajo, pero también sirve para hacer daño. ¿Me entiendes?

0: entender. O sea, todo depende de cómo la utilicemos. Esto es igual que un cuchillo. El cuchillo sirve para cocinar, pero también quienes no tienen ese concepto de utilizarlo en la cocina, lo utilizan para otros fines que generalmente es para hacer daño. Entonces, todo depende de cómo la usemos. Muchas gracias, Jan, por contarnos respecto a tu labor y el acercamiento, por sobre todo, a las personas mayores a la inteligencia artificial. Y no solamente a personas mayores, sino que también a gente que quizás no está ni ahí con la tecnología y saben que les cuesta un poquito más ingresar quizás a este tren, que es justamente la de la inteligencia artificial. Saludos de Carlos desde Queens, los maniceros de Nueva York. Un abrazo, Bio Bio, la radio, grande Carlitos. Y saludos a todos los maniceros allá de New York, New York. Ustedes están en Manhattan, ¿cierto? Claro, en la ciudad que nunca duerme, como dicen por ahí, Nueva York. Felipe Ríos nos está a esta hora escuchando. Dice por acá, hola, don Nicolai. Dice que nos lleva escuchando desde hace años, agradecido por su compañía en el trasnoche. Soy dueño de 3 animalitos, dice, un gatito y 2 salchichas. Y he trabajado con el último perrito que encontré abandonado cuando lo atropellaron y sus dueños no lo quisieron. El tema del pipí me ha dejado sin frazadas y ofrezco mis servicios como arreglo de electrodomésticos o clases de inglés en línea a cambio de frazadas o comida. Presten atención a esto, ¿eh? Les he dado solo de una marca, ahí nos indica ahí la marca de la comida en este caso, porque le ha hecho bien a su guatita y a su pelaje, y esta semana no ha sido productiva, y dentro del respeto que se merecen, no deseo pedir que me regalen nada. Puedo trabajar, y así he hecho estos 10 años y contando que llevo con ellos. Nuevamente agradezco a la compañía y pido disculpas por escribir esta petición. Sé que somos muchos los seguidores de Trasnoche y puedo abrir la puerta de mi casa para quien quiera ver lo que escribo. Y dice que es cierto, dice por acá Felipe. Entonces, lo que él ofrece, dice por acá, se ofrece para cualquier trabajo a cambio de alimento o frazadas para sus mascotas. Dice, él vive en la Florida y con tal que no les falte, hago de todo. A veces salgo a hacer música a la calle también, orgulloso y con la verdad siempre, nos escribe por acá Felipe. Si usted necesita, por ejemplo, arreglo de electrodomésticos, le falló, por ejemplo, la aspiradora, le falló la enceradora, tal vez no funciona el microondas, quizás, por dar un ejemplo. O si usted necesita clase de inglés en línea, necesita perfeccionar su uso del idioma inglés, bueno, contáctese con Felipe Ríos. Pero yo para quienes estén interesados, por interno a través del WhatsApp de la radio, o si no, al 800-810-810, ¿ya? Así que van a hacer una muy tremenda obra de ayudar a Felipe, y él también paralelamente hace otra obra, que es alimentar a sus perritos, alimentar a sus mascotas, ¿ya? Así que, bueno, una loable iniciativa de trabajar a cambio de poder ofrecerles, por supuesto, el sustento y el cariño a sus mascotas, ¿ya? Ya lo sabe. Así que si necesita alguien que le repare, por ejemplo, algún electrodoméstico que esté fallando en su casa, o quiere tomar clases de inglés en línea, bueno, comuníquese con Felipe, con nosotros, mejor dicho, y nosotros le entregamos por interno su número de WhatsApp. ¿Le parece? Bueno, 1:38. Vamos a la pausa, pero antes, ¿hace cuánto tiempo no sientes tranquilidad? 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Nos separamos un instante y ya volvemos con más del Trasnoche de la Radio. No se vaya, ya volvemos.
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2: It's My Life es Bon Jovi aquí en el trasnoche de la radio.

35 minutos, ahí estaba la música de Bon Jovi, It's My Life, que sonaba aquí en el trasnoche de la radio. Buenas noches, Radio Bio Bio, por acá, siempre los veo a esta hora, duermo poco, dice. Un abrazo para todas y todos ustedes, los que sintonizan la radio. Mucha paz, dice, no a violencia, no a la violencia, vivamos tranquilo, confiando siempre en Dios. De parte de, a ver si me escribe por acá, de parte de Georgina Araya, de Ovalle, que nos cuenta que a esta hora hay un poquito de frío por allá, en esta ciudad ubicada en la región de Coquimbo. Un poco de frío a esta hora en la ciudad de Ovalle. Desde Itriúa, por acá, Enzo, el trasnoche, mi eterna compañía. El tema es, la persona que escribió la IA, ¿para qué la escribió? ¿Cuál era su fin? ¿Cuál es su objetivo? Bueno, hay muchas preguntas que se pueden hacer, pero no hay una definitiva relacionada a la inteligencia artificial. Bueno, así como nos decía Jan, la inteligencia artificial, yo creo, un buen concepto, para poder hacer la diferencia quizás con un elemento tan común como es, por ejemplo, un cuchillo en la casa, ¿cierto? Es una metáfora, la palabra de moda en estos momentos. Bueno, es un cuchillo, es exactamente un cuchillo, porque uno la puede utilizar para cocinar, pero también a la vez para poder hacer daño. Y esa es la inteligencia artificial. Por ejemplo, Raúl, el tema de la inteligencia artificial, claro, pues ponen fotos de ejecutivos bancarios, las estafas, por ejemplo, con la IA, que ponen fotos de ejecutivos bancarios creadas con esta herramienta, de estas llamadas tipo spam, que son voces creadas con inteligencia, esta cuestión de clonar voces. Entonces, claro, uno la usa dependiendo del objetivo en que uno la utiliza, para bien o para mal. Bueno, acá tengo también a Carlos León, que nos escucha desde Los Ángeles, dice que hace mucho frío a esta hora, y junto a mi esposa Carlita Viñola, escuchándolos, una gran compañía, un abrazo grande, grande Carlitos, gracias por ahí, por acompañarnos. Desde Peñalolén, por acá, también tenemos el saludo de Luis Leighton, que está a esta hora en la sintonía. Y por acá tengo a Ricardo Panificador, que también está a esta hora con nosotros, haciendo chocosos, panes chocosos a esta hora ahí en su panadería. Y a propósito de comida, está acá Lalo Uber, está promocionando, más que promocionar, está regalando una cena de tres tiempos. Algunos se van a preguntar cómo hacerlo, cómo hacer el concurso. Mira, por acá me manda la cuenta de YouTube, que es el Guatón Oficial. Y a ver, vamos a revisar cuántos tiene en estos momentos ahí en su cuenta de YouTube, cuántos suscriptores tiene en estos instantes. Pero lo cierto es que en este momento, a ver, está con 244 suscriptores. Y me dice Lalo que quiere llegar a los 300. Y al llegar a los 300 suscriptores, dice que él va a realizar un concurso por la cena. Vamos a hacer lo siguiente, para que no colapsemos el WhatsApp de la radio. Vamos a decir que está de acuerdo, por supuesto, con lo que le vamos a proponer a Lalo. En el último video que ha sido publicado, que es el del puré picante casero con prietas, que es el último video que ha sido publicado por el Guatón Oficial, dejen sus comentarios, ¿ya? Dejen sus comentarios para participar de este concurso. No sé si le parece ahí a Lalo, ¿ya? Pero lo que le propongo es que en el último video que ya fue publicado, que comenten ahí en el video de YouTube, sin poner los datos, naturalmente, porque esto es comunicación por interno, pero lo único que pueden decir, yo quiero participar de la cena de tres tiempos. ¿Les parece? Y así llegan a los 300 suscriptores, y además, por supuesto, que se tienen que suscribir al canal, ¿ya? Esa es la invitación que podemos hacer en este momento. A ver si me pone dedito arriba o dedito abajo, porque, bueno, la idea es que él mismo, por supuesto, seleccione al ganador o la ganadora de la cena de tres tiempos, y que él mismo le comente y le cocine además cómo va a ser

esta escena de Tres Tiempos. Así que acá desde la radio lo que podemos hacer es que se suscriba a la cuenta de El Guatón Oficial, que llega a 245 suscriptores, que comente el último video, que es el de el legendario puré de picante con prietas. Es el último video que sacó Lalo Uber, y le comentan a ese video, ¿ya? Le comentan en ese video queriendo participar, y él mismo va a seleccionar al ganador o ganadora. Pero hay que llegar a los 300 suscriptores. Así que ahí está la invitación para que ustedes ahí sigan la cuenta del Guatón Oficial. Y me pregunta, ¿qué es una cena de Tres Tiempos? Entrada, plato de fondo, postre. Esa es la cena de Tres Tiempos. Por acá, hola querida radio, un gran saludo para ustedes de Mario Betancourt, conserje del edificio Cabo Publicana acá en Providencia. Sí, estamos por aquí cerquita. Bienvenido Mario, gracias por estar ahí con nosotros en la sintonía. Cristian Bornemann por acá, el amigo chileno que envió audio desde Francia. Hace un rato, dice, vive en La Croix, ¿ah? Cercano a Toulon, en donde jugó la Roja para el Mundial de Francia. Ahí nos está pasando el latito, ¿eh? Esto también está cerca del puerto de Marsella y de la famosa ciudad de Cannes, y relativamente cerca del Principado de Mónaco. Saludos desde Temuco por acá. Ese es nuestro amigo Eldor que nos está escribiendo ya desde, o nos está mandando su mensaje desde Francia, ¿eh? En La Croix, justamente cercano a Toulon. Toulon, todos se acuerdan, porque ahí jugó la Roja ahí para el Mundial de Francia. De Sagrada Familia, 8 grados ahora, perdón, 8 grados ahora. Saludos a mi esposa Paula. Sí, se me había, casi me va atacando, casi que por el frío que hace, ¿cierto? Cada vez que leemos 8 grados. Bueno, y también, sumándose aquí también a la conversación, Mario, allá desde Oakland, California, la inteligencia artificial nos hace más flojos. Pero eso, bueno, depende también de la visión que uno naturalmente tenga y como decimos, depende de cómo usted la utilice. Si usted abusa de la inteligencia artificial, naturalmente usted va a ser más flojo, ¿cierto? Y usted ahí tiene la responsabilidad de decir, no, pues, si la inteligencia artificial la puedo ocupar para todo tipo de cosas. Además, piense que cada vez que usted se mete a ChatGPT, a Gemini, a Claude, a cualquiera de las herramientas de IA, hay un mensaje, que es como la letra chica. ChatGPT es una herramienta de inteligencia artificial, por lo tanto, puede cometer errores. Así que si usted está con las ganas de investigar algo, por ejemplo, chequee, googlee, investigue bien antes de que ChatGPT le pueda dar resultado, porque incluso a veces de repente ChatGPT aplica al, digamos, en el argot chileno, al chamullo. Se pone medio chamullento, así que tengan cuidado con eso, porque hay, eso es lo que se llaman alucinaciones, son los errores que comete la inteligencia artificial y puede chamullar, así que tenga cuidado. Por lo tanto, no se confíe del 100% de la inteligencia artificial, ¿ya? Por acá nos escribe María Adriana desde un congelado Temuco y nos cuenta por acá lo siguiente, porque está de nuevo conectada durante la semana. Ay, mira, lamentablemente sufrió un robo en su domicilio. Dice, su teléfono fue robado desde la cocina. Y dice que lo increíble del hurto fue que el Perla llegó con una escalera de 3,60 metros y la puso en mi cortafuego hacia mi patio. Y luego subió por la muralla de mi vecino. Gracias a Dios no me vio. Tengo el sueño cambiado, duermo durante la madrugada. Ay, los carabineros no llegaron nunca. Lamentable, ¿eh? Saludos cordiales de María Adriana, ¿eh? Lamentable. Y lo peor es que ya, oye, ya no saben que, ya no saben cómo. O sea, ocupan todos los artilugios hoy día para este grupo de personas para poder delinquir, para robar, lo que sea. Les da lo mismo si la gente está despierta, les da lo mismo si la gente está durmiendo, porque antes no, pues antes cuando los delincuentes robaban en las casas, esperaban que no estuviera el dueño de casa, no, o que estuvieran durmiendo. Ahora les da lo mismo. O sea, yo lo encuentro realmente increíble. Lo peor es que gente como María Adriana tiene que pagar el precio por eso de cambiar el sueño por miedo a que le roben. Qué vergüenza, de verdad, yo lo encuentro indignante. Yo no se pregunta hasta cuándo. Lamentable. Y bueno, nosotros tenemos que lamentar. Ojalá nosotros quisiéramos solucionar ese tipo de cosas. Pero bueno, están los agentes del Estado que son carabineros, pero que a veces, claro, llegan a veces
a veces no llega.

pasó lamentablemente con el caso de María Adriana, donde llamaron y no llegaron nunca al lugar. Miren, lo importante es que por lo menos ella está bien, su familia me imagino que también está bien, ya, pero lamentos, eso sí, me quería María Adriana, que tenga que sacrificar el sueño para que, por el miedo a que la roben. ¿Y usted cree que eso es tranquilidad? ¿Eso es vivir en paz? ¿Eso es dormir en paz con la idea de que al día siguiente no va a pasar nada? Así como María Adriana, también han ocurrido muchos, muchos casos en nuestro país, ¿ya? Y que despabile el gobierno de una buena vez. Pues supone que esa fue la gran promesa, ¿cierto? La seguridad. Afortunadamente no la recortaron. Bueno, 1:55. Vamos a la música, ¿les parece? Algo más tranquilo, algo más acogedor. No hay nada mejor que escuchar buena música, ¿cierto? Escuchemos a esta canción dedicada a todas las chicas del sur que nos acompañan día a día aquí en la radio. Son Los Vázquez.

las 2 de la madrugada, 2 para las 2. 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

0: tranquilizante natural, ¿cierto? Bueno, segundos para las 2 de la madrugada. Una hora más, ¿eh?, en las regiones de Aysén y Magallanes. Hay que saludarlos. Son las 2:59 en Aysén y en Magallanes. Para dejarlo clarito, porque van a decir, ¿cómo van a ser las 3? Sí, pues, pero en Coyhaique y en Punta Arenas. Acá van a ser las 2 entre las regiones de Arica y Los Lagos. Vamos a la pausa, Noticias del Informador, y ya volvemos.
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0: 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En Bio Bio, una nueva hora. 2 de la mañana.
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2: La policía busca a un grupo delictual que a balazos intentó sustraer un camión cargado con teléfonos celulares en la comuna de San Bernardo. La máquina se encontraba blindada, por lo cual desistieron el delito. Tenemos los detalles en el informe de Jaime Sepúlveda.
3: Prófugos se encuentran los integrantes de una banda delictual que intentaron sustraer un camión con teléfonos celulares en San Bernardo. Caletera de General Velázquez, con Puerta Sur, donde más de 10 desconocidos a rostro cubierto y armados cortaron en primera instancia la ruta, simulando que se realizaban trabajos. Luego, a disparos en contra del camión, lo intentaron sustraer, pero como desconocían que era blindado, no pudieron sacar al chofer, por lo que tras unos minutos escaparon a bordo de 3 automóviles. Así lo señaló la fiscal Paz Escobar de la Fiscalía Metropolitana Occidente.
4: Quienes disparan con distinto armamento, aparentemente armas largas y cortas, en contra del camión, no logrando su objetivo en atención a que este vehículo efectivamente estaba blindado.
3: Escoltando el camión y brindando seguridad, se encontraba un hombre a bordo de una motocicleta, quien fue golpeado por los asaltantes y resultó con lesiones leves. En el lugar, tanto el Laboratorio de Criminalística y el Departamento OS-9 de Carabineros desarrollaron múltiples diligencias, como la ubicación de diversos casquillos balísticos y cámaras de seguridad que permitan así dar con el paradero de los supuestos responsables.
2: La madre del suboficial mayor de Carabineros, Javier Figueroa, muerto la madrugada del 11 de marzo en Puerto Varas, exigió el cambio de la fiscal a cargo de la investigación. Tenemos más detalles con Robinson Cárdenas desde Radio Bio Bio en Puerto Montt.
5: Con carteles y globos blancos exigiendo justicia llegaron la madre del mártir, una tía junto a otros parientes con la finalidad de manifestar su inquietud ante la falta de certezas en medio de la investigación que lleva 2 meses en curso sin novedades públicas. Marlene Manquemilla, quien ha reclamado por no recibir actualizaciones del proceso, pudo reunirse con la fiscal Natalie Johnson, a quien pide se cambie. Al finalizar la reunión, en la que también hubo miembros de las policías, confirmó haber conocido sobre la indagatoria, aceptando también mantener en secreto la información. La madre de Javier Figueroa aseguró seguir con un poco de desconfianza sobre el control que tiene el Ministerio Público del proceso indagatorio.
6: Fue una emboscada, a él lo mataron. Y ella me dijo que yo podía pensar todo lo que yo quería. Pero como le digo, yo no voy a bajar los brazos.
5: Este fin de semana se cumplirán 2 meses del deceso del funcionario policial que a la hora de ser herido era sargento de la primera comisaría de Puerto Varas, unidad policial que tras el deceso y ascenso póstumo del uniformado pasó a llevar su nombre. En Puerto Montt, Bio Bio, la radio.
2: En otras informaciones les contamos que el presidente José Antonio Kast salió a defender la agenda de seguridad del Ejecutivo y aseguró que los compromisos adquiridos durante la campaña ya comenzaron a materializarse. Sus declaraciones en estos momentos se producen en medio de la controversia que ha sido generada por la ministra, justamente por la ministra de Seguridad, Trinidad Steiner, quien reconoció que no esperaba que el Congreso exigiera un plan de seguridad estructurado. Más detalles en el informe que preparó Gabriela Piña. Vamos a ir con esa noticia. Les contamos en informaciones del mundo que el ministro de Relaciones Exteriores iraní, Abbas Araghchi, acusó a una

0: Estado miembro de los BRICS de bloquear una declaración conjunta sobre la guerra en Medio Oriente debido a su relación especial con Israel y Estados Unidos. La declaración fue bloqueada por un Estado miembro que tiene como relación, que tiene una relación especial con Israel, afirmó Araghchi durante una comparecencia ante medios al margen de la reunión ministerial de los BRICS en Nueva Delhi. El canciller iraní evitó identificar directamente al país al que se refería, aunque aseguró que Teherán no lo consideró un objetivo durante las recientes hostilidades en la región. Ese país no ha sido nuestro objetivo durante la guerra, sino las bases estadounidenses en su territorio. La única razón por la que no hay una declaración es su apoyo a Estados Unidos e Israel, sentenció el canciller. Las declaraciones de Araghchi se producen después de que la reunión ministerial del bloque concluyera sin una posición común sobre la guerra en Medio Oriente. El documento final difundido por la presidencia india de los BRICS reconoció explícitamente la existencia de diferencias internas entre los miembros respecto a este conflicto regional que se extiende desde febrero de 2026. Son las 2 de la madrugada con 5 minutos. A esta hora Santiago presenta una temperatura de 10,4 grados con nubosidad parcial y una humedad que alcanza al 71%. Puerto Montt presenta a esta hora 6 grados de temperatura con cielo cubierto en la capital regional y una humedad que alcanza al 93%.
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1: Sweet Home Alabama es la música de Lynyrd Skynyrd aquí en el trasnoche de la radio 2 con 8 minutos.

con 13 minutos, ya estamos de vuelta con ustedes aquí en el trasnoche de la radio. Oye, por acá tengo el saludo de José desde Puerto Natales, ahí nos están escuchando a esta hora, los escucho todas las noches hasta las 4 de la madrugada. Saludos, José, gracias por estar ahí con nosotros aquí en el trasnoche. Desde Quilpué, Kelly Arias, junto a la mejor compañía del trasnoche. Gracias, Bio Bio, muchas gracias a ti, pues. Saludo para mi amor, Verónica Arce, de Pancho Fuentes. Muy buen programa. Ahí está vacilando. El Sweet Home Alabama de Lynyrd Skynyrd, ¿cierto? Saluda a Pancho Fuentes, que saluda a su amor Verónica Arce. Oye, me dice por acá Nico de Coenco que su perro Tomito está inquieto, dice, no me deja dormir, ¿eh? Ay, ay, ay. Pancho Fuentes nos está escribiendo todo esto desde Independencia, ¿eh? Desde la comuna de Independencia. Muy buen sábado para todos. Saludos también para Roberto Bernet, que también está con nosotros en sintonía. Sí, vamos a ver, sí, vamos a ver qué podemos hacer ahí al respecto con su propuesta. Oye, por acá,

cuántas herramientas que ustedes utilizan para inteligencia artificial, y le agradecemos a Jan por darnos, sacar a colación precisamente este tema. La pregunta que quiero hacerles de aquí en los próximos minutos es la siguiente: ¿ustedes utilizan la inteligencia artificial? Y si es así, ¿para qué la utilizan? ¿En qué rubros o en qué, para qué fines utilizan la IA? Si es que se puede saber, por supuesto, ¿cierto? Bueno, queremos sus respuestas, escucharlos en mensaje de voz o también en nota de texto en el WhatsApp de la radio, +569 9200 7888, +569 9200 7888. ¿Ustedes utilizan la inteligencia artificial? ¿No la utilizan? Y si no la utilizan, ¿por qué no la utilizan? Bueno, queremos escuchar y también leer sus opiniones a partir de este momento y en los próximos minutos aquí en el trasnoche de la radio. Raúl desde Alto Hospicio por acá está a esta hora escuchándonos, trabajando como guardia de seguridad. Te cuento que está bastante heladita esta noche, está como para un buen café, bien calentito. Saludos de parte de Raúl, ¿ya? Y me imagino que Raúl se habrá tomado su cafecito, o le habrán tenido un cafecito por ahí como guardia de seguridad, ¿o no? Sí, pues hay que capear el frío como sea, ¿cierto? Sí, pues está como para un cafecito. Sí, es verdad. Mire, 9,9 grados, por ejemplo, acá en Santiago tenemos esa temperatura. En Iquique, que está cerquita, claro, son 19 grados, pero igual se siente el frío, ¿sabes? Allá en esta temporada, por mucho que digan, ah, pero 19, 18 no es nada, pero igual se siente frío allá en esas tierras. Y usted sabe que subiendo a altos pisos ya es un poquito más helada la cosa, ¿o no, mi querido Raúl? Ah, para quien, no digo yo, sino que usted, amigo Raúl, usted conoce bien a esas tierras, por sobre todas las cosas. Un saludo especial, ya la habíamos leído. Bueno, la pregunta ya está hecha, ¿ya? La mesa está servida, esa es la palabra. La mesa está servida, ¿usted ocupa la inteligencia artificial en su vida diaria? ¿Y para qué la usa? ¿Le parece? Conversemos a través del +569 9200 7888. Por ejemplo, aquí Ana me dice que su hija, que estudia, dice que utiliza mucho la inteligencia artificial porque ella estudia en la universidad. Ahora la gran pregunta es, ¿cómo los profes van a evaluar los trabajos si es que están hechos o no con inteligencia artificial? Quizás en el futuro, no sé, estoy especulando, estamos hablando en voz alta, o por lo menos yo estoy hablando en voz alta, quizás los profesores van a... Miren, por ejemplo, mire, yo le voy a dar una cosa, una locura. Quizás los profes del mañana no van a evaluar por el contenido hecho en inteligencia artificial, quizás van a evaluar por los prompts, que son los prompts, que son las instrucciones que se le da la inteligencia artificial. Mientras mejor desarrollada, esa podría ser, por ejemplo, la evaluación, la nota, por decir. Van a cambiar las reglas del juego, definitivamente. Pero hay que ver cómo evalúan hoy día los profes. Quizás las notas van a ser, es que hay mucha inteligencia artificial, usted tiene un 1, ¿cierto? O como un poquito de inteligencia artificial, un 6, tanto. Puede ser, ahí puede cambiar un poquito la cosa en cuanto a la evaluación, no solamente en las universidades, sino que también en los colegios. Con suerte ocupo la mía, su inteligencia, dice por acá nuestro auditor Claudio. Mi yerno es ingeniero y profesor de IA. Con él he aprendido mucho y la he ocupado para mi trabajo como apoyo, y de verdad que ha cambiado mi trabajo. Dice que es para mejor, dice por acá Claudio Morales. Amigo Nicolás, dice por acá, yo soy un analfabeto digital y con suerte ocupo la Alexa. La Alexa, el famoso asistente que uno le pide cosas, ¿cierto? Saludos para nuestro amigo Marco Villarruel, que nos está escribiendo hasta ahora en Estados Unidos. Ariel Collado de Alto Hospicio dice, hola mi amigo, ¿cómo estás? Un saludo a la mejor radio matutina de Chile. Saludos, Ariel, y bienvenido a la sintonía. Me dice acá Luis Asensio, dice que ahora yo la ocupo para la entretención. Ahí uno mandó una fotito con inteligencia artificial. Claro, algunos lo ocupan para la entretención, algunos lo ocupan para el trabajo, y está bien, pues, está bien ocuparlo para el ocio, y también está bien ocuparlo para el trabajo, ¿cierto? Lorena de Francia dice, soy profesora de inglés en el lycée, acá en Francia, y utilizo Gemini para preparar mis clases. Le Chat, que es el chat GPT de Francia, dice, y muy poquito el chat GPT, pero tengo que revisar muy bien lo que me hacen estas aplicaciones porque inventan y cometen errores. Es lo que yo le decía,

todas estas inteligencias artificiales tienen letra chica y dicen claramente, usted lo puede ver en la herramienta de búsqueda cuando usted escribe el prompt o la instrucción y dice que esta herramienta puede cometer errores. Es necesario dar prompts, exactamente, que son las instrucciones que se le da a la inteligencia artificial y deben ser muy claras y completas y saber utilizar la IA. Por acá Lorena, nuestra auditora profesora que nos escribe desde Francia. Y eso es muy importante, lo que nos dice la profe Lorena, que hay que darle instrucciones muy claras, muy precisas, ¿ya? Porque si no se le da instrucciones claras a la inteligencia artificial, las puede interpretar como cualquier cosa y ahí es donde se cometen los errores. Hay que ser muy, muy preciso en ese sentido, ¿cierto? Yo ocupé la IA, nos dice por acá Roberto, cuando recién salió, para buscar en mi examen de grado distintos autores. A ChatGPT le preguntaba qué autor hablaba sobre X tema y me daba una lista. Después le preguntaba, dime sus tres principales libros que hablan del tema y, un listado, después en qué capítulo y así. Me ahorré semanas de investigación. Ahí un ejemplo ahí de nuestro auditor Roberto a esta hora en el WhatsApp de la radio. Felipe dice, buenas noches, viéndolos ahora, mucho ánimo hasta las 6 a.m. Muchas gracias, amigo. En cuanto a inteligencia artificial, dice, yo uso Gemini, principalmente en el work, es Gemini, sí, Gemini o Gemini, ¿ya? Gemini, principalmente en el work, en el trabajo, para redactar propuestas y consultar dudas. Hoy, por ejemplo, consulté por una duda en la devolución del servicio de impuestos internos, así que ayuda un montón. Mire, por ejemplo, para la gente que es leguleya como nosotros, también es una herramienta súper importante para buscar leyes, sanciones o algunos trámites relacionados al mundo judicial, por ejemplo, ¿ya? Por acá Jaime Díaz, desde la ruta 68 nos está escuchando a esta hora, dice que en Casablanca hay una densa neblina, mucha pero mucha precaución, cuidémonos y cuidemos a los demás, dice por acá Jaime, fiel auditor, así que para quien está a esta hora circulando por la 68, mucha precaución, que en el sector de Casablanca, quiero decir, hay una densa neblina para que usted ahí baje un poquito la revolución ahí en su vehículo y tome mucha, mucha precaución. Greta por acá, querido, mi hija es profe y hay un programa especial para saber quién hace los trabajos copiados de la IA y si es así, un uno. Muy bien, qué bueno que ahora utilizan herramientas de inteligencia artificial para combatir la inteligencia artificial en el fondo. O sea, tú puedes presentar una tremenda tesis hecha con inteligencia artificial, pero si este programa especial te detecta, es inmediatamente un uno. Qué bueno que ahora se le ponga coto a la situación, porque, como solo decimos, o sea, esto es un cuchillo. Hablando de metáforas, ya, que ha sido el concepto de moda durante estos días, la inteligencia artificial es un cuchillo, claramente. Es un cuchillo que lo podemos utilizar para bien en la cocina, pero también a la vez lo usamos para generar daño, ¿cierto? Buenos días, acá en España, estudio Derecho, dice Rodrigo, la he probado para dudas y a veces no cuadra mucho, pero sirve para salir de dudas pequeñas que luego debes siempre verificar, ya que la IA, cuando no sabe, dice cualquier cosa. Eso es lo que yo le decía respecto al tema de las llamadas alucinaciones. El término técnico se llama alucinaciones, cuando la inteligencia artificial se equivoca. Dice, así que nos dice cuidado, en temas históricos dice excelente, pero en algunos conceptos ahí se empieza a ver su ranazo y hay que empezar a verificar y a chequear, que es lo que también le decimos a nuestros auditores y nosotros, como somos periodistas, también estamos con la visión de chequear cualquier información emanada de distintas fuentes. Así que lo importante es que cuando usted haga un trabajo en inteligencia artificial, usted tiene que chequear siempre la información. Vaya a googlear o incluso pídale a la inteligencia artificial que investigue, que evite las alucinaciones para que empiece a sacar buenas conclusiones, porque de repente inventa cosas que no han salido en ninguna parte. Buenas noches, soy Gloria Valenzuela de la Florida. Yo uso la IA para solicitar dietas de alimentación, ver opiniones de salud sobre remedios. Y eso también es lo que ocurre. Hay gente que ocupa la inteligencia artificial para, solicitar dietas, para ver opiniones de salud, pero a modo de responsabilidad y también de como medio de comunicación, yo le aconsejo, mi querida Gloria, que usted siempre a la vez consulte con su médico. Siempre, siempre consulte con un médico, porque esto lo mismo pasa con Google. Cuando le llamaban en su tiempo el doctor Google, que había que mucha gente se

acostumbra a consultar respecto a malestares, a enfermedades, pero no va a consultar al médico. Así que mucho cuidado por ahí, porque esto es lo mismo, ¿eh? Sucede en Google y sucede también hoy día en la inteligencia artificial. Juan Francisco, profesor jefe de cuarto básico, me dice por acá, ocupo la IA para hacer pruebas, pero debo revisar lo que me entrega, porque se equivoca. Hay que editar, pero me ahorra tiempo. En la vida diaria la ocupo para cocinar, para datos de cine, y si hay que evaluar la instrucción, y le enseño a mis alumnos, dice, un abrazo fraterno, gracias por la compañía, gracias Juan Francisco, profesor también, ¿eh? Mira qué coincidencia, uso Gemini, no, es que yo hablaba por Juan Francisco, y que también nosotros tenemos nuestro propio profesor, que también se llama Juan Francisco. Ojalá que la inteligencia artificial reemplace a los políticos chilenos, dice por acá Carlos. Me pasó a mí, habían 6 lavadoras, y necesitaba comprar una para la casa. ¿Qué hice con la IA? Saqué fotos de las etiquetas para que hiciera una comparación por precio, calidad, utilidad, carga, qué es lo que lavo y que me diera la mejor en el momento. Es en algo simple de la vida diaria, dice, nos complementa por acá Jan Norambuena, ¿ves? Por ejemplo, para ese tipo de usos. De repente a veces hay gente que, mire, no sabe cocinar y le pregunta a la IA, no sé, ¿cómo cocinar un huevo, por ejemplo? No, mentira, nunca tanto, pero sí, por ejemplo, receta de cocina. ¿Qué hago con el pollo? ¿Qué hago con el fideo? Le voy a decir sí, al chef Enrique Araya, cuidado, ¿eh? Que no lo vaya a reemplazar la inteligencia artificial en ese sentido, ¿no? O si no, vamos a tener que crear una herramienta de inteligencia artificial que se llame Enrique Araya GPT. Para hacer todas las consultas relacionadas a cocina. A todo esto, la próxima semana vamos a volver con el chef Enrique Araya. Con suerte uso la mía, no sé usarla. Ah, hablando de la inteligencia. Y desconozco en qué me puede ser útil en mis actividades diarias, dice por acá Enzo Durand. Créame que sirve para mucho, pero ocúpela como asistente. No hay que abusar de ella. ChatGPT me sirve mucho para planes turísticos cuando uno viaja por un cierto tiempo. Optimiza los días. Hasta el momento, muy buenos programas, dice uno de nuestros auditores. José Luis, hay programas para poder diferenciar un trabajo auténtico de uno plagiado. En lo particular, como profesor de colegio, no le he dado uso, prefiero el aprendizaje auténtico de los estudiantes, ¿ya? Porque eso también hay que cuidar, hay que mantener el pensamiento crítico, hay que mantener el hecho de pensar, ¿ya? Yo creo que los profesores ahí tienen también una tremenda, tremenda misión con sus alumnos, que es la de cultivar el pensamiento y de cultivar el pensamiento crítico y el hecho de sacar sus propias conclusiones sin la necesidad de la IA, ¿ya? Como les digo, la inteligencia artificial es un complemento, no es el todo, y así la tenemos que interpretar todos nosotros. Bien por usted, por ejemplo, que usted, no sé, se va de vacaciones y quiere saber dónde salir fuera de Chile o dentro de Chile, y le entrega una magnífica guía turística, ¿cierto? O quizás lo que yo le decía, el tema de las recetas de cocina, por ejemplo. O para poder comparar quizás algunas lavadoras o algún electrodoméstico que estén en venta, por ejemplo. O recomendación de películas. Yo lo encuentro fantástico que usted lo ocupe para ese tipo de cosas. Pero para poder hacer, por ejemplo, un trabajo para la universidad, que le encomiende toda la IA, o para el colegio, no. Eso no. Yo no estoy de acuerdo, y ahí uno apela a la responsabilidad individual, ¿ya? De que uno también tiene que tener criterio y también tiene que tener conciencia de cuánto uno usa y abusa de la inteligencia artificial. Ya vamos a seguir leyendo sus mensajes, naturalmente, a las 2:29 en este programa que está hecho en vivo con inteligencia natural y no con un locutor con inteligencia artificial, y menos con un control con inteligencia artificial. Y la programación, toda está hecha con inteligencia natural. Música está ahora en la radio, escuchamos Vientos del Sur, ¿cierto? Margaritas que florecen a esta hora en la radio.

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6: 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Del hockey, decía. 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Dicho y hecho, 25 para 9 suena el teléfono y ahí se ponen a hablar con él. Y yo poniéndole pelo a la situación.
7: Ya.
6: No, es que yo no como carne. No esto, hasta que el caballero me dice, te tienes que decidir ahora, ya. 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
2: 2:35 minutos, también la hora en su pantalla en estos momentos. Escuchamos a Journey, Don't Stop Believing.

junto a Journey aquí en el trasnoche de la radio. La 1:39, ya estamos de vuelta con ustedes, aquí con sus respuestas relacionadas a si ustedes usan la inteligencia artificial. Nancy por acá dice que la usa para trabajos de la universidad, pero la que es gratis no es muy buena, dice, la pagada es mejor. Hay que aclarar que cada una de las inteligencias artificiales, Gemini, ChatGPT o ChatGPT, como quieran llamarlo, tienen planes gratis y otros extras.

extra. Las versiones gratuitas tienen un cierto límite de uso, ¿ya? Y las versiones pagadas tienen uso limitado, ¿ya? Hay planes donde uno puede cotizar y puede utilizar la inteligencia artificial a su favor, ¿cierto? Oscar por acá me dice, yo estoy escribiendo un libro con la ayuda de ChatGPT, por acá nos cuenta Oscar de Quilpué. José Miguel Veloso dice, Golden Grey, todos la usan, pero nadie dice que sirve para estafa. Por eso le digo, o sea, tiene su lado bueno y tiene su lado malo. O sea, insisto, el tema de la metáfora del cuchillo, que se puede utilizar, el cuchillo se usa para cocinar, pero también a la vez para hacer daño. Así que esto es lo mismo la inteligencia artificial. O sea, no siempre hay encasillarse de que la inteligencia artificial toda es mala. Tiene sus cosas buenas y tiene sus cosas malas dependiendo de cómo usted la use. Y bueno, también dependiendo si usted tiene criterio o no, porque si usted no tiene criterio, obviamente usted la va a utilizar de mala manera, ¿o no? Bueno, buenas, saludos desde Chillán. Yo uso mucho la IA para diseñar mis tortas personalizadas para los cálculos, pero siempre con mi calculadora en mano, eso sí. Tengo que ser muy clara para preguntar. Solo intrusiando, dice, aprendí, dice Emma, desde la ciudad de Chillán. Miguel Silva desde Rancagua, yo uso Gemini e hice el curso Hazlo con IA. Es notable para aprender, absolutamente recomendado. Hay que aprender a manejar la IA, dice por acá Miguel Silva. El curso Hazlo con IA. Mira, ahí ve, ahí también. Incluso también hay que tomar de alguna otra manera. Algunos cursos que son gratuitos, incluso lo pueden ver en YouTube. Hay iniciativas como, por ejemplo, nos cuenta por acá Miguel, de un curso que se llama Hazlo con IA. De hecho, existe la página donde ustedes se pueden inscribir y también utilizar estos talleres que son absolutamente gratuitos. Pablo por acá dice, cuando ya dices por favor y gracias a un robot, creo que ya vamos perdiendo. Dejamos de pensar cuando una máquina piensa por nosotros, dice por acá Pablo, cuya opinión también está a esta hora con nosotros presente a través del WhatsApp de BioBio en la radio. Saludos desde La Serena por acá, con frío. Tengo una idea para todos los conductores, camioneros y otros vehículos que estén en distintos puntos de la Ruta 5 de Chile, para saber en qué parte de Chile están viendo el programa La Bio Bio y que digan las picadas de los camioneros, de los ricos desayunos, almuerzos, onces o cenas. Buena idea, por acá nos escribe Jorge González, ¿eh? Ya vamos a ir, vamos a moldear esa iniciativa, porque no sé si la han hecho en el trasnoche, William. Ah, la semana pasada, sí, lo de las picadas en la ruta, ¿cierto? Buena, sobre todo para los que están a esta hora conduciendo y de repente no encuentran algún local abierto, ¿no es cierto? Buena idea, sí, pues. Saludos, Jorge González, igual que leerán el prisionero a nuestro amigo Jorge, ¿no? Él nos está escuchando, ¿sabe dónde, güerito? En La Serena, porque está, hace mucho frío por allá. Buenas noches, amigo Nico. Muy buena jornada, Lina Cat. Hice un curso de IA y es asombroso lo que ayuda. Se debe hacer con responsabilidad para desarrollar modelo de negocio para emprendedores desde cero. Copilot, Gemini y Canva, dice. CapCut es una herramienta espectacular. CapCut es la herramienta para editar videos, ¿ya? Canva es para diseñar lo que son afiches, gráficas para Instagram, redes sociales. Y Copilot es la inteligencia artificial de Microsoft. O sea, si usted tiene un computador como este, que tiene Windows, tiene instalado la inteligencia artificial de Microsoft, que también puede ser una buena alternativa para utilizar inteligencia artificial. Aquí me dice, yo le pregunté qué hago con el pollo y me dijo, bótalo. No, ya, ya. O sea, se fueron a chancho, ya. Qué buen tema de Journey, acompañado por la BioBio. Lo mejor, saludo a mi amor Panchito de Berito Arce, los fans desde Independencia, por acá, amor a los libros, ¿ve? Ahí Panchito estuvo saludando a Berito y Berito está saludando a Panchito. Mire que están muy bien sincronizadas esa linda, linda pareja desde Independencia. Hola, Radio Bio Bio, dice, yo lo único que uso es la Radio Bio Bio, lo más grande de Chile, dice por acá Julio de Independencia. Muy, muy, muy bien, pues, ¿ah? Me parece estupendo, como dicen por ahí. Estupendo, no estupendo, sino que estupendo. Empecé a usar la IA y ahora ella me usa a mí. Me dice acá el cuidado por ahí, porque hablamos de la responsabilidad, ¿cierto? Así que hay que tener ahí un cierto límite en el momento de usar la IA, ¿cierto? Por acá, Jaime el Desvelado dice, tengo una enfermedad crónica desde hace 20 años y me han pedido exámenes específicos. Cuando me dan los resultados y le pregunto a la IA, me han salido bien y ahora espero

tranquilo la hora al doctor. Saludos de parte de Jaime el Desvelado. Bien, pues, bueno, ahora, como les decía, no reemplaza al médico. Hay que siempre ir a consultar al médico, pero ante cualquier duda también uno puede acudir a la IA. Y por favor, no le contradiga nada al médico, porque usted sabe que el doctor es el doctor y punto, ¿cierto? La IA sirve mucho para emprendimiento, ya que pagas un poco y ves la tendencia de los servicios que quieres entregar. Y te da y te la da con tipo de producto, grupos etarios, horarios de mayor compra, etcétera. Es una herramienta fantástica, lo destaca por acá Rodrigo desde España. Dice, hoy en día hasta puedo tener una novia con la IA. Ah, porque eso ya es mucho. No será mucho, ¿cierto? Sí. Bueno, sus opiniones a esta hora en el más 569-9207-888. Cristian Cacique dice, utilicé la IA para encontrar pareja. Me sirvió, pero no me dijo todos los gastos que venían. Muy bien. Grande Cacique. No creo que sea buena herramienta para eso, mi amigo. Bueno. Escuchamos música mientras seleccionamos sus mensajes, los recopilamos. ¿Usted ocupa la IA? No sabemos si María Teresa y Danilo la habrán ocupado, porque no existía la inteligencia artificial en su momento. María Teresa y Danilo canta Salo Reyes.

10:50, ahí estaba el gorrión de Conchalí, Salo Reyes, a esta hora en el trasnoche de la radio. Por acá, José me dice que, a propósito de picada, picada de camioneros y de viajeros, El Paleta, por la ruta 5 Sur, dice, en dirección de norte a sur, poco antes de la entrada principal a Coyipulli. Atención, gente de la Araucanía y sus alrededores también, pues, región del Biobío, región de Los Ríos, o los que se dirigen desde Santiago, quizás en dirección hacia el sur. Por acá nos cuenta José que El Paleta es una picadita ahí de camioneros y de viajeros. Dice, platos abundantes y a precio módico. Dice, con hambre no se queda. Y es verdad, ¿eh? Es verdad. Mire, porque yo conocí a gente que pasa por los servicentros y los platos sosos, ¿no? Ni un brillo, los completos, ¿no? De plástico. Así que gracia le tiene de repente ir a los servicentros a pagar el hambre. Aparte de que, bueno, yo creo que para mí, por ejemplo, ya a título personal, cuando uno va por carretera a los servicentros, va uno para ir al baño, por ejemplo. Para ir al baño, para sacar efectivo, pero para ir a comer algo, no sé. Yo ahí usted saque sus propias conclusiones. Yo me quedo con las picas, sin duda alguna. Así que bueno el dato ahí del Paleta. Referente al tema, algún niño solo le pregunten solo las tablas de matemáticas y la del 4 y te miran con cara de signo de exclamación. No saben sin un teléfono o calculadora, dice por acá Pablo. Y es muy cierto, ¿no? No es que digamos que sean todos, sino que hay casos en que, claro, hay las tablas de matemáticas, las tablas de multiplicar. Hay niños que, claro, si no tienen el teléfono al lado, tienen la calculadora, no se lo saben. Y no es la gracia, ¿cierto? ¿Cuántas veces, y esto también, también en base a la experiencia de vida, cuántas veces, cuántos de ustedes se la sufrieron por aprender las tablas de multiplicar, ¿cierto? Y más encima no tenían que memorizarlas, ¿cierto? La tabla del 2, ya, mira, fácil ya, la tabla del 1, eso indiscutiblemente no, nada que decir. La tabla del 2 fácil, la tabla del 3. Ya, digamos, como que la del 4, cuando uno era chico, ya era un poquito más complicado. La del 5 ya era fácil, porque era lógica, era por 5. Pero ya cuando empezáis con la tabla del 6, la del 7, la del 8, la del 9, la del 10 también es fácil, pero las del 11 y la del 12. Era un tema relacionado a tantos, por supuesto, que giran en torno a las matemáticas, pero sí, uno siempre se lleva el recuerdo de cuántas veces uno tenía que memorizarse bien las tablas de multiplicar. Hasta Cachureo sacó una canción de las tablas de multiplicar. Sacó como dos canciones de la tabla de multiplicar porque todavía hay niños que no se las sabían. Ahora imagínense sin teléfono, ahora con el teléfono, con la calculadora. Hay que aprender ya a memorizarla, ¿ya? Sobre todo el llamado para los papás. Por acá me escribe Nelson Felipe, dice, me casé por el civil un 9 de noviembre, a propósito de Salo Reyes, dice, como cuando mandaba flores en primavera. Muy buena fecha. Un abrazo de parte de Nelson. Hola amigo, mira, pasado a Vallenar está la famosa Casa Amarilla. Muy buenos platos y comida exquisita. Saludos de Antofagasta, soy camionero. Ahí tenemos otro datito, ¿eh? La Casa Amarilla de Vallenar. Sobre todo cuando uno va al norte. Y el viaje al norte es pesado. Es súper, súper pesado. Ahora la pregunta es, ya, ¿todo bien por ahí? La gran inquietud que tienen los auditores del trasnoche de la radio es que si te den de las 24 horas del día, ¿eh? Si está abierto día y noche, porque sabemos que hay muchos auditores noctámbulos y también camioneros noctámbulos que escuchan el trasnoche y que están a esta hora trabajando. Entonces lo importante es saber si es que muchas de estas picadas funcionan día y noche, funcionan las 24 horas o empiezan a abrir temprano, por ejemplo, ¿ya? Eso es muy bueno saber cuáles son los horarios de atención. Pero ya tenemos otra picada, ¿eh? La Casa Amarilla de Vallenar. Yo le decía porque antes de emprender, por ejemplo, no sé, camino

Antofagasta por tierra. Usted sabe que ya de Chañaral para arriba es una oda al paisaje desértico, ¿cierto? Porque ahí no hay nada, nada. Así que hay que irse asegurado con la guatita bastante, bastante, bastante llena. Salvo que usted, no sé, por ejemplo, vaya a otras ciudades por ahí aledañas, pero en general el camino al norte es bastante, bastante pesado. Oye, Nico, ¿y la tabla que tenían las mamás cuando te portabas mal en el colegio? También eran bastante pesadas esas tablas, por cierto. Buenas noches, bendiciones para ustedes y gracias por la gran compañía que nos brindan cada día. Les cuento que mis hijos me regalaron la Alexa y yo solo le pregunto por el tiempo, la temperatura y le digo que me coloque música y eso. Es un buen asistente para la gente que necesita, no sé, por ejemplo, ya, yo quiero escuchar Radio Bio Bio. Oye, Alexa, quiero escuchar Radio Bio Bio. Y uno, y sale la Radio Bio Bio. Oye, Alexa, dime la hora. Te dice la hora. Oye, Alexa, dame la temperatura. Dame la temperatura. Ya, es un buen asistente ahí también de voz. Muy bien. Pues, hizo también inteligencia artificial por lo demás. Bueno, ustedes usan la inteligencia artificial, no la usan. Mire, por ejemplo, acá me dice... Me dice acá, a ver, yo tenía por acá, se me había perdido por acá uno de los mensajes que nos llegan tantos a través del WhatsApp, y eso está bien, y está muy, muy, muy, muy bien. En Arica también existe la Casa María, pero es local, ya muy bien. Local de señoritas, excelente local en Arica, dice por acá Pedro, Ya, gracias igual por el dato. Me dice Marco de Conce que él no ocupa la inteligencia artificial. Hay mucha gente que dice, no, yo prefiero ocupar la propia, la inteligencia humana, la inteligencia natural. Porque está la inteligencia artificial y está la inteligencia natural. Bueno, ya vamos a seguir con sus mensajes. Nos separan 3 minutos de las 3 de la madrugada. Por acá me cuenta Nelson que de norte a sur, a 300 metros pasando el peaje Retiro, hemos pasado a la 1 de la mañana y tienen unos buenos panes. Ay, si nos puede contar ahí un más detalle, ¿eh? Esa picadita ahí por el peaje de Retiro, ¿eh? Y me pregunta acá Mario, si, ¿qué opina usted saber el tema que con Alexa supuestamente nos puede oír el gobierno o detectives? Y algunos que dicen que hasta con las cámaras que están instaladas en los computadores dicen que nos están viendo. Bueno, uno no sabe si realmente es algo certero. ¿Qué opina usted? Yo no puedo opinar mucho porque no tengo tampoco información chequeada si realmente es cierto, si realmente o no. Cuando estoy en el extranjero con diferentes idiomas y busco, por ejemplo, comidas al estilo chileno, por ejemplo, saco fotos a los productos y me dice lo más parecido a lo que tenemos en Chile y ha sido muy asertivo, dice por acá uno de los auditores, pero dígame su nombre, pues, amigo, porque no sé con quién estoy hablando en este momento, ¿eh? Yo no tengo una inteligencia artificial para poder develar los nombres de nuestros auditores, afortunadamente, ¿eh? Porque eso sería espionaje, ¿eh? En La Serena, dice por acá, Hugo, dice que está en la panadería Mamma Mía de La Serena. Yo ocupo solo mi inteligencia para hacer la muy buena marraqueta, dice por acá. Muy bien, Hugo, buena esa salida, ¿eh? En La Serena también hay una Casa amarilla, pero se come carne de otro tipo. Ah, ya, será la misma la de Erika, ¿no? Bueno, 1 minuto para las 3 de la madrugada. Muy bien, pues, ¿ah? ¿Eh? Así son ustedes a través del WhatsApp de la radio, más 569-9207888. ¿Hace cuánto tiempo no sientes tranquilidad? 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Y antes de irnos a la pausa, les queremos contar que ya revisando las cámaras de la Unidad Operativa de Control de Tránsito, está habilitado hace ya aproximadamente casi una hora el tránsito en el sector de Suecia, entre Providencia y Avenida Nueva Providencia. Recordemos que en horas de la tarde hubo un atropello, un gran atropello con resultado de muerte en la esquina de Suecia con Providencia, así que se

aproximadamente una hora ya se retiró el bus del sistema red que estuvo involucrado en el atropello, y también personal de Carabineros y de la Fiscalía, donde ya en estos momentos el sitio se encuentra despejado y habilitado para el tránsito. Suecia, entre Avenida Providencia y Avenida Nueva Providencia, ya está nuevamente habilitado hace una hora aproximadamente. Ahora sí, noticia del informador y ya volvemos.

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0: 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En Bio Bio, una nueva hora. 3 de la mañana.
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2: El presidente José Antonio Kast salió a defender la agenda de seguridad del Ejecutivo y aseguró que los compromisos adquiridos durante la campaña ya comenzaron a materializarse. Sus declaraciones se producen en medio de la controversia generada por la ministra de Seguridad, nos referimos a Trinidad Steiner, quien reconoció que no esperaba que el Congreso exigiera un plan de seguridad estructurado. Los detalles con Gabriela Piña.
3: El presidente José Antonio Kast defendió la gestión del gobierno en materia de seguridad y aseguró que las medidas comprometidas en campaña ya se encuentran en ejecución. Lo anterior, luego de que la ministra de Seguridad, Trinidad Steiner, reconociera que no esperaba que se le exigiera un plan de seguridad formal y estructurado. Fue en conversación con Radio Agricultura, donde la secretaria de Estado admitió su sorpresa frente a la insistencia del Congreso por contar con un documento formal, lo que generó una ola de críticas en su contra. Entre ellas, la del senador del Frente Amplio, Diego Ibáñez, quien planteó que su postura reflejaba una señal de improvisación por parte del gobierno, algo que fue descartado por el presidente Kast.
4: Que la ministra Steiner se sorprenda de que se le exija un plan concreto y estructurado de seguridad da cuenta de una cierta improvisación.
5: Se está implementando por su orden las cosas que señalamos en el programa de gobierno y los resultados están siendo mostrados a la ciudadanía.
3: Frente a las críticas, a través de su cuenta de X, la ministra Steiner también defendió su gestión y aseguró que la estrategia de seguridad ya existe y ha sido presentada en distintas instancias.
2: El Ministerio de Seguridad Pública no se presentó ante la Corte de Santiago a alegar la extradición de un extranjero acusado de ser el líder de una red internacional de trata de personas. La ausencia del Ejecutivo, quien es creyente en la causa, reavivó las críticas hacia la titular de la cartera, Trinidad Steiner. Ignacio Maave nos cuenta más.
6: En mayo de 2024, durante el gobierno de Gabriel Boric, el Ministerio Público inició una investigación en contra del surcoreano Kyung Ko Byun. Y como cambió el Ejecutivo, también hubo ajustes de abogados de la División Jurídica del Ministerio de Seguridad. Esto a pedido expreso de Trinidad Steiner. Según fuentes de la radio, la ministra removió a 10 funcionarios y solo se contrataron a 5. En ese movimiento, el representante judicial del gobierno de Boric en la causa fue desvinculado. A tan solo 13 días de iniciar el gobierno de Kast, la Corte de Apelaciones dictaminó la extradición del líder surcoreano. A dicha instancia no asistió ningún representante de la división jurídica, a pesar de mantener la calidad de querellante. Frente a esto, el ex fiscal Luis Toledo aclaró que se trata de una señal preocupante de cara a la seguridad del país.
7: Es claramente una señal preocupante desde el punto de vista institucional. Si el Ministerio de Seguridad figura como querellante, su presencia implica un compromiso activo con la persecución penal y este tipo de causas tienen un fuerte componente internacional y afectan la credibilidad que podemos proyectar como Estado.
6: Ante los cuestionamientos a la agenda de seguridad del gobierno, una nueva polémica azota a la ministra Steiner.
2: En noticias del mundo, el canciller alemán Friedrich Merz y el presidente de Estados Unidos Donald Trump se mostraron de acuerdo en una conversación telefónica en que Irán debe abrir el estrecho de Hormuz y volver a la mesa de negociación para poner fin a la guerra en Oriente Medio. Tuvo una buena llamada con el presidente de Estados Unidos, Donald Trump, en su regreso de China. Acordamos, Irán debe ir a la mesa de negociación. Debe abrir el estrecho de Hormuz. No se debe permitir que Teherán posea armas nucleares, escribió Merz en su cuenta de la red social X. También discutimos una solución pacífica para Ucrania y coordinamos nuestra

0: Las posiciones de cara a la cumbre de la OTAN eran caras, señaló el canciller. La llamada de Merz y Trump es la primera comunicación directa que ambos protagonizaron después de que el canciller dijera el pasado 27 de abril que Irán había humillado a Estados Unidos en las negociaciones. 3 de la madrugada con 5 minutos. A esta hora Santiago presenta 10,7 grados de temperatura. El cielo se encuentra con nubosidad parcial a esta hora y una humedad que alcanza al 68%. Revisamos el tiempo para la ciudad de Arica, que a esta hora presenta 20 grados de temperatura con cielo cubierto en la ciudad y una humedad que alcanza al 68%.
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3: How Will I Know junto a Whitney Houston en el trasnoche de la radio.

14 minutos, ahí estábamos escuchando a Whitney Houston aquí en el trasnoche de la radio. Y ustedes a través de el más 569-9207-888 o también en el 800-810-810 se comunican con nosotros hasta las 6 de la mañana. Estamos en vivo con ustedes haciendo el trasnoche. Acá Verónica nos escribe que han estado trabajando toda la noche en el estacionamiento del Home Center del Mall Arauco Quilicura. No han parado ni un momento de hacer ruido. Dice, ya avisó en dos oportunidades a Seguridad Ciudadana, pero al parecer no han podido hacer nada. No sé si usted me puede ayudar con esto, dice por acá Verónica. Bueno, gracias por darnos a conocer esta inquietud, ¿eh?, que genera, por supuesto, cierta molestia. No es cierta, sino que molestia para los vecinos que están durmiendo mientras están realizando trabajo, porque tengo entendido que hay ciertos horarios de trabajo de los cuales están autorizados para poder realizar obras, ¿ya? Y dice que

no han parado ni un momento de hacer ruido ahí, se trabaja ahí en el estacionamiento. Estos son trabajos, no son ruidos, me imagino ruidos que no sean otra cosa, ¿ya? Pero gracias ahí por contarnos lo que está pasando ahí en la ciudad de Quilicura. Mira, ayudar, no podemos decirle paren con el ruido, por ejemplo. Lo que sí podemos averiguar es que si estas obras están autorizadas.

descanso de los vecinos, que es lo que inquieta, me imagino, a esta auditoría y también a los vecinos, por supuesto, ahí del Morarauco Quilicura. Pero muchas gracias por exponer, que eso es lo más importante. O sea, más allá, obviamente, de ayudar a nuestros auditores, lo que podemos ayudar, naturalmente, es a exponer este tipo de situaciones que son incómodas, que son desagradables, pero que tienen cabida, naturalmente, aquí en la radio. Bueno, vamos a averiguar si nos puede dar mayores datos de qué fecha están con estas con estas obras, si es a partir de hoy, si ya ha habido otros días en que han pasado este tipo de situaciones. Es bueno saberlo en esas circunstancias, ¿ya? Gracias, Verónica, por contarnos lo que pasa ahí en la comuna de Quilicura. Por acá, a propósito de lo que nos estaba contando Nelson respecto a unos buenos panes ahí en el peaje Retiro, es una señora que hace buenos pancitos, son churrascas con pernil, pollo y churrasco con palta, mayo y tomate, a elección de uno. Pero consejo, dice, donde vean más de tres camiones, son buenas esas picadas. Es una buena ayuda para las quienes se circulan. Un buen detalle, porque si ustedes ven tres camiones o muchos más, es porque la picada es buena. Es lo mismo pasa cuando uno va a algún local, si usted ve que está lleno, es porque el local es bueno. Pero que si se andan dos personas nomás ahí instaladas en la mesa, es que el local es malo. Yo creo que esa es la mejor evaluación, y es muy obvia, pero buen consejo ahí para quienes están ahí incursionando en el mundo de las picadas, sobre todo para los que necesitan viajar, ¿eh? Así que donde vean más camiones o más de tres camiones, son buenas esas picadas. Gracias por el dato, amigo Nelson. Por acá, ¿a quién tenemos en este momento en el WhatsApp de la radio? Más 569-9207-888. Esperamos aquí sus mensajes. Verónica nos mandó ahí un mensaje de voz. Ya lo vamos a revisar ahí respecto a lo que ha sucedido con esta inquietud que afecta, que aqueja, por supuesto, no solamente a ella, sino que también a los vecinos, es que son cercanos al Morarauco Quilicura, donde han hecho trabajos en el estacionamiento, dice, del call center, y se quedan parados. Ni un momento de hacer ruido. Se llama seguridad ciudadana. No se puede hacer nada, dice. Así que, bueno, por lo menos se expone ahí la denuncia, ¿cierto? De lo que nos pueda contar ahí al respecto. Quizás el audio que nos manda debe ser, no sé, no, algún audio ambiente del ruido de lo que se escucha en estos momentos. Pero si usted vive, por ejemplo, cerca ahí del lugar, el Mall Arauco Quilicura, y está a esta hora en la sintonía, también complemente lo que nos cuenta Verónica a través del más 569-9207-888. ¿Quién más a esta hora en el WhatsApp? Mira, aprovechemos también mientras. El ruido ambiente. A ver, escuchemos el ruido ambiente, ¿cómo se escucha? Para poder tener también una noción de lo que está pasando ahí en Quilicura, si es fuerte el ruido o no. A ver.

Claro, es un sonido de obras, de estructuras, de levantamiento, qué sé yo, el uso también de los mismos trabajadores, que también los mismos obreros que se encuentran también haciendo, también suben un poquito más el tono, considerando, y no sé si tienen la conciencia de que hay vecinos que están durmiendo en el lugar. Ahí está. Es el audio ambiente que nos envía Verónica en este momento sobre cómo se escucha los trabajos que se ejecutan ahí en el estacionamiento, dice, del Home Center de el Mall Arauco Quilicura. El ruido de las máquinas también. Tractor, no tractor, sino que el uso de maquinaria en general. Eso es lo que quiero decir. Sí, una situación que no es muy grata para quienes son vecinos ahí del sector, ¿no? Pero a ver, ¿es normal que se ejecuten este tipo de trabajos a esta hora? En un recinto privado, por ejemplo. Porque, claro, por ejemplo, las autopistas, de las cuales nosotros tenemos constante contacto, siempre avisan a qué hora se van a

evitar ciertos trabajos que interrumpen el tránsito, ¿cierto? Pero en un recinto privado, esa es la duda que yo tengo. Y con esto yo le pido a los auditores que me ayuden al respecto, ya, porque eso también me sirve para, nos sirve para poder entender si es que se pueden ejecutar trabajos en horas de la madrugada en un recinto privado como es un centro comercial. Y que y todo lo que implica también la molestia por parte de los vecinos. Sería bueno saberlo de todas maneras. 3:21, nos vamos a escuchar buena música mientras tanto. Yo creo que es mucho más agradable que escuchar el ruido de una construcción, ¿cierto? Con música de repente se pasan muchas cosas. Y con música la vida es mucho más grata, ¿no? La Mosca, Tsetse, para no verte más. 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

No lo digo yo, ¿eh? Lo dice la mosca Tsetse aquí en el trasnoche de la radio, 3:24. Tenemos a Alejandro a esta hora en el 800-810-810 con una información que nos ofrece en estos instantes. Alejandro, te escuchamos, buenos días. Lamentablemente cortó. Bueno, invitamos a que se vuelva a comunicar con nosotros al 800-810-810. Bueno, y ustedes también, ¿eh? Son los que tengan a esta hora información del momento. También les agradecemos que se comuniquen con nosotros a través del 800-810-810. Lo más probable es que haya estado en ruta, ¿o no, William? ¿O no? Claro, se habrá cortado naturalmente la comunicación. Ruta 78. Ya, lo más probable es que se haya cortado la comunicación con el movimiento del vehículo, ¿ya? Así que, bueno, invitamos a ese auditor, Alejandro, que si se puede volver a comunicar con nosotros, hágalo en este momento a través del 800-810-810. Recuerde, 800-810-810 o también en el más 569-9200-7888.

0: 8-8. Bueno, por acá Roberto me dice que, claro, porque yo sostengo esta duda de que si se permiten trabajo de noche, porque se supone que hay una normativa que cambia el límite máximo de decibelios para trabajos o lo que sea, ¿cierto? Hay que cumplir una cantidad de decibeles para no ser sancionados. Qué terrible el ruido, dice, hasta la voz de operadores se escuchan. ¿Quién normaliza? Dice, para colmo, ¿quién autoriza hacer ese trabajo? Dice por acá Edgardo, claro. Y esa es la pregunta que todos nos hacemos. O sea, ¿quién normaliza o quién autoriza este tipo de trabajos en horas de la madrugada? Cuando, sí, cuando creo yo, se pueden hacer durante la mañana o durante la tarde. Ya, ahora sí, retomamos el contacto. Alejandro, te habíamos perdido ahí en su momento, pero ahora volvemos contigo. Alejandro, buenos días.
1: Buenos días. ¿Sabe que quiera reportar la ruta 78?
0: ¿Ya?
1: Saliendo de Refugio Norte a la ruta 78.
0: ¿Ya?
1: En el kilómetro 16 hay un bus del Transantiago, una oruga que está como atravesada, está ocupando como dos pistas.
0: Ya, un bus oruga. Ocupando dos pistas, ¿cierto?
1: Sí, correcto. Sí, porque hay una persona afuera de que está levantando las manos, señalizando como que los tenemos a la tercera pista. Tengan cuidado los conductores.
0: Ya, ¿el bus está por Vespucio Norte o por la ruta 78?
1: No, por la ruta 78. Viendo Vespucio Norte, kilómetro 16 de la ruta 78.
0: Ya, kilómetro 16 de la ruta 78, ¿cierto?
1: 78,
0: sí, que era la autopista del Sol. Exactamente.
1: Autopista del Sol, correcto.
0: Exactamente. Kilómetro 16 de ruta 78, saliendo de Espucio Norte, entonces hay un bus oruga del Transantiago que está ocupando dos pistas. ¿Cuáles pistas son esas? La central y la derecha, ¿o no?
1: Sí, correcto.
0: Ya, pista central y derecha ocupando estas pistas, ya. Y hay una persona que tú me dices que está levantando las manos para que se cambien de pista a la pista izquierda en este caso, ¿correcto?
1: Sí, correcto.
0: ¿Ha llegado personal de carabineros ahí en el lugar de asistencia de la ruta?
1: No, porque parece que pasó recién, está recién el...
0: Ya.
1: No sé, parece que quedó atravesado y
0: Claro, al parecer habrá tenido algún desperfecto, algún inconveniente, alguna pana ahí en ese lugar. Y lo más probable es que sea el chofer el que esté señalizando, ¿no?
1: Claro, yo creo, lo más probable es que sea.
0: Bueno, lo importante es que mantengan precaución los automovilistas que circulan por la ruta 78, la ex autopista del Sol, en el kilómetro 16. Saliendo de Espucio Norte, hay un bus oruga, bus del Transantiago, del sistema Red, que está ocupando en estos momentos dos pistas, la pista central y la pista derecha, y hay una persona que está afuera, aparentemente sería el chofer, levantando las manos para que los automovilistas puedan señalizar a mano izquierda. ¿Está con chaleco reflectante este sujeto, no?
1: No, pero igual está iluminado ese lado.
0: Ah, ya, ya.
1: Está iluminado, pero igual no tiene chaleco.
0: Bueno, después es muy importante que para cualquier tipo de situación, cuando uno está en pane, ocupar siempre ahí el chaleco reflectante para poder evitar quizás cosas más graves, sobre todo cuando la luz, cuando estamos en ausencia de la luz natural.
1: Claro,
0: bueno, Alejandro, queremos agradecer este dato que nos cuenta a esta hora, así que mucha precaución para los automovilistas que esta hora circulan por la ruta 78, Alejandro. Muchas gracias.
1: Listo, muy
0: que estés muy bien, un abrazo. Gracias por estar a esta hora en la sintonía. Reiteramos, kilómetro 16 de la ruta 78, saliendo de Espucio Norte, hay un bus oruga que está atravesado ahí en la pista, ocupando dos pistas en el fondo, un bus oruga del sistema Red, y hay una persona que está señalizando en estos momentos para que los automovilistas pasen a la pista izquierda. Kilómetro 16, ruta 78, saliendo de Espucio Norte, hay un bus oruga ocupando dos pistas, bus oruga del Transantiago del sistema Red, ocupando dos pistas. Hay un sujeto que está señalizando a los automovilistas, está iluminado, sí, por lo demás, pero uno siempre tiene que recomendar que ojalá ocupe chaleco reflectante para estas circunstancias, que está levantando las manos a los automovilistas que señalicen a la pista izquierda, ¿ya? Así que precaución para quienes están a esta hora circulando por la ruta 78. Bien, pues 3:30. Nos vamos a la pausa, mi querido William Rebolledo, Pan, pero antes quiero contarte algo. ¿Hace cuánto tiempo que no sientes tranquilidad? 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Nos vamos a la pausa, 3:31. Ya volvemos con más de El Trasnoche. 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
2: El presidente de la República, José Antonio Kast, nuevamente debió salir a respaldar a la ministra de Seguridad, Trinidad Steiner, y a la labor que lleva adelante su administración.
3: Se está implementando por su orden las cosas que señalamos en el programa de gobierno y los resultados están siendo mostrados a la ciudadanía.
2: La cartera que lidera la exfiscal regional se vio envuelta en otra polémica. Ahora no se presentó a alegar en el caso de extradición del líder de una red internacional de trata de personas.
4: Es claramente una señal preocupante desde el punto de vista institucional.
5: No es solo la mediocridad de una funcionaria, es el criterio de un presidente que la eligió, la mantiene y no le exige nada.
2: La diputada independiente del Frente Amplio, Consuelo Veloso, llamó a obstaculizar la agenda del gobierno en medio de la tramitación del proyecto de reconstrucción nacional.
6: Creo que hay que sostener la línea en la que estamos. Yo creo que nosotros tenemos una misión y un deber importante de obstaculizar el avance de los retrocesos de José Antonio Kast, que va a ser un retroceso desde el comienzo hasta el final.
2: El viceministro de Economía y Minería, Daniel Mas, defendió la designación de Bernardo Fontaine como presidente.

0: del directorio de Codelco y minimizó las críticas de la oposición.
1: Siempre va a haber alguien que va a criticar. Nosotros estamos convencidos que los tres miembros son complementarios al resto de los miembros del directorio.
2: Creo que el nuevo presidente ejecutivo debe ser claro si tiene la idea de privatizar Codelco.
0: El ejecutivo intentó contener el desmarque de la ministra de Salud, May Chomalí, quien tomó distancia de la indicación que busca que hospitales y colegios reporten a migrantes irregulares.
3: La preocupación de la ministra, nosotros la tenemos incorporada, que es que los derechos y deberes de los pacientes no se van a tocar.
4: Pretender que los paramédicos, que los médicos se conviertan en persecutores de migrantes es un profundo error.
0: La Moneda criticó la política carcelaria del expresidente Gabriel Boric y evalúa modificar el penal de Punta Peuco para que vuelva a ser exclusivamente para condenados por crímenes de lesa humanidad.
5: Cuando uno analiza y evalúa, coloca sobre la mesa todos los antecedentes y en función del juicio que uno se forme y a la convicción que se llegue, se tomará una decisión y cuando se tome, se comunicará.
0: A los 90 años falleció el ex fiscal militar en la Araucanía durante la dictadura, Alfonso Podrej.
6: Estaba gravemente enfermo, en etapa terminal, hospitalizado en la UTI, una neumonía y una infección urinaria, además tenía Parkinson.
0: Luego de la declaración de Gonzalo Migueles, en la que reconoció pagos y gestiones, la trama bielorrusa avanzará hacia una nueva etapa, la revisión de las medidas cautelares y el debate sobre el posible sobreseimiento de los principales imputados.
7: La verdad nos sorprenden varias partes de la declaración, hay algunas que son realmente llamativas, pero en definitiva nuestra defensa creemos que es lo suficientemente sólida, nuestros argumentos son sólidos.
0: Hoy se conocería el resultado de la apelación interpuesta por la defensa del diputado Joaquín Lavín León, con la que buscan sacarlo de prisión preventiva.
8: Lo único que le puedo anticipar es que esta defensa se preocupó sobre una cosa y los recurridos, digamos, Ministerio Público, la Municipalidad, el Consejo Judicial del Estado, hablaron de B. O sea, no se hicieron cargo de lo que yo dije.
0: Comenzaron los alegatos de clausura en el juicio contra una de las mayores redes de licencias médicas falsas del país. Se acusa a 7 personas de haber emitido más de 35.000 documentos fraudulentos.
9: El juicio versa sobre 7 médicos que emitieron cientos, miles de licencias médicas falsas durante meses y años. Y ya estamos en la etapa final en los alegatos de clausura.
0: Un atentado incendiario destruyó una vivienda en Contulmo. Los responsables dejaron un lienzo exigiendo libertad de presos mapuche y amenazas contra un alto oficial de carabineros.
10: Una amenaza al general Mancilla por tema de procedimientos que se realizaron en estos días en la región de la Araucanía.
0: A balazos fue atracado un camión blindado que transportaba celulares de alta gama en la comuna de San Bernardo.
11: Y hay un ataque premeditado hacia el conductor, a un motorista que venía trabajando lo que es la seguridad retaguardia y avanzada también que venía haciendo diligencia. No logran su cometido.
0: En noticias del mundo, el presidente de Estados Unidos, Donald Trump, responsabilizó a Irán del estancamiento de las negociaciones para poner fin a la guerra. Cuba anunció nuevas medidas de reajuste para los servicios de pasajeros y cargas ante la crisis por la falta de combustibles en la isla, agravada por el bloqueo petrolero impuesto por Estados Unidos. En el deporte, Universidad Católica visita hoy desde las 20 horas a Deportes Limache, en uno de los partidos destacados de la duodécima fecha del torneo de Primera División.
12: Enfrentamos un equipo que de los mejores de lo que va el torneo, un equipo que tiene una forma de jugar muy clara.
0: Y el tenista chileno Alejandro Tavilo juega hoy desde las 10 de la mañana ante el serbio Miomir Kecmanovic en una de las semifinales del Challenger de Valencia.
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0: ¿Qué tal, Nicolás? Buenos días, Ramón acá de la Florida. Sí, lo autorizan, pero cuando trabajan adentro, en el interior, obvio que por los ruidos molestos, el exterior, nunca han dejado de trabajar en los recintos comerciales, malls, sea como se llamen. En los interiores, exteriores no se deja trabajar, solamente en los interiores, por lo mismo, por los ruidos que se pueden producir, para que no salgan al exterior y no molesten a ningún residente en los sectores. Buen día, Bío Bío, la radio.
1: Bueno, de eso se trata. Muchas gracias a nuestro auditor por aclarar esta situación, siempre y cuando los trabajos se realicen adentro, ¿ya? Ramón, ¿cómo? Ramonchi. Claro, el que nos envió ese mensaje. Mira, y Oscar nos complementa por acá que la mejor, dice, en relación a los ruidos molestos por trabajos en lugares públicos o privados, esto lo otorga la respectiva municipalidad. Ya, algo me acercaba, pero no me atrevía de alguna otra manera acotarlo o aclararlo en un momento, ¿ya? Por eso yo les pedí explícitamente que no me ayudaran en ese sentido. Así que gracias, Oscar. Y además complementa. Dice que los permisos los otorga la respectiva municipalidad, en este caso Quilicura, los días de semana hasta las 18 horas y los días sábado hasta las 13 horas y no hay más. Por ende, corresponde a los inspectores municipales o carabineros notificar la infracción y suspender los trabajos. Ya, ese otro tema. Ahora bien, para nuestra auditora Verónica, que denunció este tipo de ruidos, en los trabajos que se realizan en los estacionamientos de este home center, ¿son los estacionamientos de afuera o son los estacionamientos de adentro? Porque ahí cambia el relato radicalmente. O sea, si están haciendo trabajos en los estacionamientos de afuera, y de acuerdo a lo que nos cuentan nuestros auditores, como por ejemplo el caso de Oscar o de Ramonchi, que nos había enviado su nota de voz en el WhatsApp, se podría incurrir en multas, en infracciones, y en la eventual suspensión de trabajo por los inspectores municipales y por carabineros. Así que, bueno, quiero hacer una invitación para que, justamente, si hay personal policial o las patrullas que están a esta hora circulando por las calles de Quilicura, en especial en el sector aledaño, quiero que lo escuchen muy bien, porque yo sé que hay carabineros que escuchan la Bío Bío, que escuchan en sus patrullas, respectivas patrullas, la radio, y si hay alguno que por ahí no esté escuchando en este momento, y quiero creer que así, que se dé una vuelta ahí al sector del mall Arauco Quilicura, donde están haciendo estos trabajos, porque ahí, por el horario, y no sabemos si es adentro o es afuera, ya, ahí cambia de inmediatamente el relato. Por ejemplo, me dice acá Manuel Vergara, dice que ese mall solo tiene estacionamiento exterior.

Ahora, con todos esos antecedentes, si están haciendo trabajos en el exterior, haciendo ruido en horas de la madrugada, arriesgan multa. Es lo que queremos creer. Que de acuerdo a los datos, a los antecedentes que ustedes nos indican, se puede incurrir una multa. Así que por eso quiero hacer el llamado en estos momentos. Yo sé que es un poquito ingenuo de mi parte, pero quiero creer que personal policial esté trabajando en estos momentos, patrullando en las calles de Quilicura, más de alguna patrulla por ahí, o en alguna de las, o alguna comisaría que esté escuchando la radio, a que se den una vuelta ahí al sector del Mall Arauco Quilicura, donde se están ejecutando estos trabajos, y puedan ejercer lo que ellos están mandando a hacer, que es ejercer autoridad, que es ejercer en este caso colocar los puntos sobre la I y multar a esta empresa por trabajos que quizás no corresponden en horas de la madrugada y que estén afectando a los vecinos. Y además, dicho sea de paso, que los ruidos los ruidos se amplifican más en la noche. Nicolás dice, creo que es mejor llegar una hora más tarde o irse una hora más temprano con respecto a la reducción del horario de trabajo. No sé de qué me está hablando aquí nuestro amigo, no estamos hablando nada que ver con el tema del trabajo, no. Estamos hablando de los trabajos relacionados a la madrugada, estos trabajos de obras, ¿no? No estamos hablando. No sé qué radio está escuchando usted, pues, amigo. Pero no estamos hablando de eso. Mira, Rodrigo dice, al frente del mall, justo ahí mismo, se estacionan patrullas ciudadanas, así que deben estar viendo la situación. Ojalá, bueno, y hago el llamado también a la seguridad ciudadana, de Quilicura, y a carabineros también que se encuentran haciendo servicio allá en la comuna, para que vayan justamente a inspeccionar. Y si los trabajos lo están haciendo afuera, lo más justo es que deben recibir sanciones al respecto, entre ellas la infracción correspondiente y la suspensión de trabajos que están molestando principalmente a los vecinos. Gracias por acompañarnos, dice por acá Oscar en los turnos de noche. Oscar Barriga es el que también nos manda este dato respecto a los permisos de trabajo y los horarios que le otorga la municipalidad para poder ejecutar este tipo de obras. Desde Lo Barnechea nos está escribiendo a esta hora nuestro auditor, ¿cierto? Ahí está, pues, ¿ah? ¿Qué pasó, José Miguel? Si no estábamos hablando de los trabajos, de las 42 horas. Ahora no sé de que usted me contextualice a ver de si guarda relación con el tema de las obras. Ya, pero no estamos hablando de eso, pues, José Miguel. Ya, con todo respeto, que se enchufe, pues, amigo. Si no estamos hablando de eso, pues. Bueno. Seguimos. Esa es la idea, porque si ustedes me mandan otros temas, después nos van a decir, pucha, que somos dispersos, ¿o no? Mira, por ejemplo, Carla de la Serena dice, ahora que escucho el tema de los ruidos, quiero tocar un tema y hacer una pregunta. Lo está en estos momentos desarrollando, así que esperamos ahí tu inquietud ahí, Carla. Y gracias, Carla, quiero decir, gracias por estar ahí atento a la situación. Lo que estamos hablando en estos momentos es justamente los ruidos que se generan por obras de trabajo en un horario que supuestamente no corresponden, porque son horarios de descanso, se amplifican los ruidos y si se hacen de manera externa van a incurrir en una infracción y por ende en la eventual suspensión de los trabajos, ¿ya? Más 569-9207888 es nuestro WhatsApp para que ustedes se comuniquen con nosotros. Eso sí, les pido por favor, yo sé que puede sonar pesado de mi parte, pero no desviemos los temas. Estamos hablando de una situación en particular, ya, se lo digo con todo cariño para que esto no sea un cumpleaños de mono, ¿cierto? Ahora, si ustedes quieren, porque estamos hablando de esto, estamos hablando de la inteligencia artificial, por ejemplo. Si ustedes usan la inteligencia artificial, todavía el tema está disponible, por ejemplo, ¿ya? Y estamos hablando de los ruidos molestos que ocurren en horas de la madrugada, ¿ya? Así que, bueno, es bueno también saberlo. Mira, aquí me dice Carla que ella vive en un condominio en el cual existe un reglamento, comillas, interno, que autoriza los trabajos de lunes a viernes de 10 a 19 y sábado de 10 a 13 horas. De hecho, ese es el horario que incluso los municipios tienen acordado con las empresas que realizan obras. Pero resulta que esto es todos los días

0: Resultó que dice que hay un taladro percutador en ese lugar, donde hay un reglamento interno, dice que autoriza. Y creo que mal utilizan estos horarios, no creo que sea necesario y normal que todos los días suene un taladro y ruidos extraños. ¿Eh? La pregunta es, Carla, ustedes lo han... por ejemplo, ustedes vieron un condominio, ¿cierto? En ese condominio, ¿hay alguna administración? ¿O son solamente los vecinos del sector quienes expusieron este o quienes acordaron este reglamento interno? ¿Mm? Eso también es bueno saberlo, porque si hay una administración dentro de un condominio, lo más natural es que ese tipo de situaciones hay que exponerla a la administración. ¿Mm? ¿Ya? Y si es por es parte de los vecinos, también corresponde de algún otro modo también este tipo hacer este tipo de denuncia a la municipalidad. ¿Mm? A ver, yo creo que en la carrera 8 gana el 10, dice por acá Jorge Bascul, yo creo que sí, ¿eh? Cristian Castillo, yo realizo trabajo eléctrico en distintos centros comerciales y tiendas del retail y todos los trabajos son nocturnos, pero en áreas internas de los malls o similares, ¿ya? Ahí hay una diferencia. O sea, se pueden ejecutar trabajos nocturnos, pero al interior de un recinto. Dice, cuando se tienen que realizar trabajos o actividades que sí o sí, como remodelaciones, picados o cualquier otra, que produzca ruidos molestos, se realizan de día en los exteriores. Y todo trabajo es autorizado por la administración del recinto, quien contrata a subcontratistas. No, y está bien que lo expongas, Cristian, porque una cosa es realizar trabajos adentro, que sí se pueden hacer, pero otra es cuando se hacen trabajos afuera. Y el problema de lo que está pasando en Quilicura, en el mall, que son obras que se están ejecutando afuera. Y eso es lo que, y ese es el gran problema. No hay problema de que se hagan adentro, pero si se hacen afuera, ahí estamos hablando de una situación que requiere castigo, ¿ya? Y por lo tanto, eso arriesga multa y la suspensión de los trabajos, si es afuera. Pero si es adentro, no hay problema. Siempre y cuando hay un cierto respeto por el máximo de decibeles para poder ejecutar los trabajos. Ya, bueno, Carla, como vive en un condominio, ¿por qué le pregunto esto por un reglamento interno? Porque generalmente, cuando hay reglamento interno, existe una administración, ¿ya? Y aquí dice, si existe una administradora y la única respuesta a esto es que está dentro del horario y cada uno puede hacer lo que quiere en su espacio, me causa extrañeza este ruido por más de 2 años todos los días. No sé si vivirá un mueblista o qué cosa. Y acá Cristian me dice que la administración, Carla, se tiene que hacer cargo y ser responsable de los ruidos molestos. ¿Mm? Porque me pasa, porque y aquí me parece raro, porque Carla me dice que hace 2 años están con la misma tonterita del taladro. Y esto es dentro del condominio, ¿no, Carla? Que eso también es importante saberlo. O sea, si está ese ruido, no creo que sea de una casa exterior, ¿ya? Y dice, y que para modificar este se debe hacer una nueva asamblea. No se cumple con el quórum y nada que hacer. Ah, bueno, ahí también existe, hay otro episodio. La voluntad de los vecinos para poder hacer una asamblea y llevar a cabo este tema. ¿Mm? Dice que ella no lo hace, hablando de la administradora. Tengo conversaciones con ella y con correos. Y aquí me está escribiendo por acá Carla, aquí en el WhatsApp, porque esta es una situación que es complicada para ella y también para los que viven cerca de esos ruidos más o menos molestos. ¿Mm? Perfecto. William me dice por acá que Marcelo, que lo tenemos a esta hora en línea, nos va a explicar cómo funciona este sistema que nos está planteando a esta hora Carla, porque aquí me está planteando el tema de que, bueno, por un lado, uno de nuestros auditores dice que la administración se tiene que hacer cargo de los ruidos, ¿ya? Y bueno, más o menos similar a este tema. Marcelo está a esta hora en línea explicando lo que está pasando en Quilicura. A ver, Marcelo, ¿cómo estás? Bienvenido, buenos días. Gracias primero por llamarnos.
1: Hola, buenos días, ¿cómo están ustedes?
0: Muy bien, pues, mira, Marcelo. Tú estás en Quilicura, ¿cierto?
1: Sí, pues.

0: Ya, a ver, explícanos por favor esta situación que está ocurriendo ahí en el Mall Arauco Quilicura.
1: Ya, yo participo dentro del Mall Arauco Quilicura porque soy supervisor de seguridad.
0: Ya.
1: El gerente del mall no se va a exponer a que se hagan trabajos que puedan perjudicar el ruido hacia las personas que están en la parte exterior del mall.
0: Correcto.
1: Ya. Todo esto tiene un ámbito que tiene una autorización de parte, primero que nada, de la municipalidad.
0: Sí.
1: Ya. Ahora, los trabajos, supuestamente la señorita dice que los trabajos son externos. No están dentro del mall. O si son dentro del mall y están perjudicando a las personas que están al exterior, amigo mío, yo creo que difícilmente puedan hacer tanta el ruido que hagan, porque se hacen, mira, en un mall se hacen muchos trabajos, limpieza, aseo, se sacan aceite de los locales de comida, se reponen mercadería. Entonces no, yo creo que no, lo que está diciendo la persona, si está trabajo dentro del mall, no creo que le perjudique tanto, porque mira, lo más cercano que tenemos así como o casas, estamos hablando de cuánto, 50 o 60 metros.
0: Claro.
1: El mall es grande.
0: Sí. Tiene bastante ahora, grande, sí.
1: Ahora, si fueran trabajos externos, ahí ya depende de la municipalidad, ¿no? Totalmente.
0: O sea, son trabajos que dependen netamente, primero, de la empresa, que es la administradora, en este caso, del centro comercial, en este caso, que es el Mall Arauco Quilicura, ¿cierto?
1: Es que por eso le digo, Mall Arauco Quilicura nunca va a hacer trabajos sin tener autorización de parte. Primero que nada, una empresa que va a hacer un trabajo al mall tiene que pedir una autorización a quien. A la municipalidad.
0: Exactamente.
1: Segundo, la autorización después al mall.
0: Claro.
1: ¿A qué hora? ¿Qué van a hacer? Y también que no van a traer tampoco una retroexcavadora ni un camión tolva a sacar ponte tu escombro, no, claro. yo creo que no estaba, mira, yo no sé, yo en este momento no estoy aquí directamente aquí en el mall, pero sí sé que los trabajos que se puedan realizar dentro del mall están realmente autorizados, y tratar de evitar y mitigar el ruido a las personas que están en el externo. Mira, tenlo más encima, al frente del mall está un sapo. Entonces también es entendible que hay personas que están sensibles, que están enfermas, no se pueden hacer trabajo así como dice la persona que está hablando ahí, que dijo que los ruidos son extremos. No, yo creo que no, totalmente no.
0: Claro, ¿no? Y es bueno que no hayas llamado para poder aclarar la situación, y más aún de quienes desconocen o no han estado en el lugar en donde se encuentra emplazado este mall, ¿no? Y por lo tanto, claro, se entiende que hay autorizaciones, hay responsabilidades y también hay decibeles que también se deben cumplir de acuerdo a las normas. Y por por lo mismo, Marcelo, queremos que es bueno aclarar estas situaciones, y más aún que son obras que se ejecutan por dentro y que se pueden permitir naturalmente, porque muchos trabajos en la madrugada se realizan dentro de los recintos.
1: Exactamente, y se realizan justamente para evitar que en el día pueden perjudicar a los clientes que ingresan al mall. O sea, igual se pueden hacer trabajos menores, pero no una envergadura así como el ruido que dice la señorita o el señor que llamó, en extremo. No, yo creo que los trabajos, mira, yo en este momento no estoy físicamente en el mall, pero te doy por seguro que no se pueden hacer trabajos así, que puedan mitigar más allá el ruido externo. Y aparte, ¿qué más podría perjudicar a las personas? Estamos hablando de, a ver, 50, 60, a ver, tenemos al frente, tenemos la plaza, después tenemos una avenida, otra calle, después al lado está el metro, pues chuta,

0: verdad que te digo realmente que no se pueden realizar trabajos de que puedan mitigar el ruido externo y perjudicar a las personas. No, para nada.
1: Ya, es bueno saberlo y en manos de gente que sabe como tú. Así que por lo mismo, Marcelo, queremos agradecer este contacto y aclarar un poco la situación de lo que viven justamente los vecinos, y de que este tipo de obras, este tipo de trabajos están totalmente autorizados y se realizan dentro del recinto, porque como yo les decía, dentro del mall. Sí. Ahora, claro, como yo les decía, que una cosa muy distinta es cuando se hacen afuera.
0: Por eso digo, o sea, afuera, indiferentemente, interno o externo, siempre tiene que permanecer la utilización por parte de la municipalidad.
1: Claro.
0: Una empresa viene, sabe que vamos a hacer un trabajo dentro del mall, el cual va a mitigar un poquito más el ruido, vamos a hacer esto, vamos a traer, no sé, un ponte tú una retroscadora, ya. Y la municipalidad tiene que autorizar también, o sea, tiene que saber la municipalidad. Exacto. Tiene que saber en este momento ahora la seguridad pública, los guardias de seguridad que están en el interior. Entonces no se puede hacer un trabajo así como la sede está diciendo. No, yo no sé, mira, vuelvo a insistir, yo no estoy en este momento en el punto físico del mall, pero sí te puedo dar por certeza que no se pueden hacer trabajos así como dice ella, que van a ser tan extremos al ruido que se está generando en este momento.
1: Naturalmente.
0: No, para nada, totalmente para nada. Así que, mira, y la persona que está llamando a Biobío los Baños en este momento y le molesta el ruido, mañana fácilmente puede ir a la gerencia del mall y hacer el reclamo pertinente y capaz que le puedan mostrar y decir, mire, ¿sabes qué? Anoche si efectivamente hicimos un trabajo, aquí están los documentos, está autorizado por la municipalidad, está autorizado por todos los estamentos que puedan autorizar hacer un trabajo, pero téngalo por seguro que, no sé, yo otros mall no voy a meter otros mall, pero sí meto las manos a fuego en el mall de Quilicura en este momento, que no se están realizando trabajos que puedan, ejercer o extremar el ruido que supuestamente la persona está llamando.
1: Marcelo, muchas gracias por llamarnos y por aclarar esta situación. De hecho, justamente te iba a preguntar los canales de contacto. Entonces, tú nos recomiendas que esta auditora y otros auditores se acerquen a la gerencia para conocer un poco más de lo que está sucediendo en cuanto a los trabajos. Más que nada presentar el reclamo en ese sentido.
0: No reclamo, pero le tiene que dar, si están haciendo los trabajos y están haciendo ruido, totalmente le dan una respuesta, sabe que chuta, disculpe, pero está la autorización respectiva y a lo mejor el ruido fue más allá, pero yo creo que no es así. O sea, nunca se va a hacer un trabajo que pueda mitigar el ruido más allá, menos a esta hora que son las...
1: 4
0: minutos. Imposible.
1: Bueno, Marcelo, gracias por llamarnos.
0: No, ya, igual para ustedes, chiquillos, cuídense harto, que tengan buena noche y que tengan buen descanso.
1: Gracias, Marcelo, que esté muy bien. Gracias por llamarnos, que esté muy bien. Ahí está Marcelo aclarando, bueno, es parte del equipo supervisor de las obras, aclarando en ese sentido lo que está ocurriendo con lo que son los papeles al día, la autorización municipal y todo lo que respecta a este tipo de situación, que sí, por supuesto, le damos espacio a los que les inquieta este ruido, pero también, por supuesto, tenemos que ser ecuánimes, le damos espacio también a quienes están al interior, podemos llamarlo así, de estos trabajos, ¿ya? Así que, bueno, nosotros no vamos a estar a favor y tampoco en contra, ¿me entienden? O sea, le invitamos a nuestros auditores que saquen sus propias conclusiones. Eso es lo que queremos saber. La idea es, por supuesto, que todos podamos vivir en cierta armonía en algún lugar donde la gente reside. Eso es lo que quiero decir. Bueno, 4:05 minutos, ahora sí, nos vamos a la noticia del informador. Obviamente, hacemos ahí una excepción a la regla porque era necesario, obviamente, escuchar la contracara de esta situación ocurrida en la comuna de Quilicura. Vamos a la pausa, noticia del informador, y a la vuelta vamos a tener un tremendo, tremendo especial musical. Ya le voy a contar de quién se trata nuestra próxima invitada. Lo único que le voy a decir es que viene de Italia. Así que no se separe nuestra sintonía, ya volvemos.

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2: El gobierno descartó una descoordinación en materia migratoria luego que la ministra de Salud, May Chomalí, señalara que mira con bastante preocupación una indicación del Ejecutivo a la ley que perfecciona las expulsiones administrativas. Los detalles con Montserrat Tapia.
3: El gobierno descartó una descoordinación al interior de su gabinete luego de que la ministra de Salud, May Chomalí, señalara que mira con bastante preocupación una indicación del Ejecutivo a la ley que perfecciona las expulsiones administrativas. La medida expuesta por el subsecretario del Interior, Máximo Pavés, y el director de Migraciones, Frank Sauerbaum, busca que hospitales y colegios informen antecedentes de migrantes irregulares para facilitar expulsiones. Chomalí expresó su preocupación por el alcance de la propuesta y posibles conflictos con la confidencialidad de datos clínicos y personales. El subsecretario Pavés afirmó que hay una mala interpretación y aseguró que el proyecto resguardará la protección de datos.
4: La preocupación de la ministra, nosotros la tenemos incorporada, que es que los derechos y deberes de los pacientes no se van a tocar.
3: La iniciativa abrió debate por su impacto en salud, educación y seguridad social. El gobierno enfatizó que la indicación no hay intención de una obligación que se parezca a un reporte o denuncia, sino un mecanismo para ubicar a personas con procesos migratorios vigentes que no han podido ser notificados ni encontrados.
2: Un amplio rechazo ha generado en alcaldes de la región metropolitana la propuesta del Ejecutivo de modificar el cálculo de la densidad habitacional. Al respecto, el ministro de Vivienda, Iván Poduje, llamó a la tranquilidad y aseguró que la medida no busca impulsar los controvertidos guetos verticales. José Riquelme nos cuenta más.
5: Una nueva polémica se produjo entre el Ejecutivo y los alcaldes de la región metropolitana, luego de la propuesta del Ministerio de Vivienda de modificar el cálculo de la densidad habitacional. La discusión se da por el cambio del coeficiente de densidad que busca reducir el cálculo de 4 a 2 habitantes por vivienda para permitir una mayor edificación en la misma superficie y bajar el valor de los inmuebles entre un 10 y 15%. Desde el MINBU, el ministro Iván Poduje defendió el ajuste técnico, señalando que responde al censo 2024, donde los hogares promedian 2,8 personas. Sin embargo, el alcalde de Independencia, Agustín Iglesias, afirmó que este cambio condenará a los barrios a la saturación y al colapso de los servicios básicos.
6: Más edificios con mayor altura, con mayor densidad, solo se va a transformar en una crisis para todas las comunas que hoy día están colapsadas en su servicio y que han visto cómo este cambio poblacional ha afectado la tranquilidad de las personas en sus hogares.
5: Los municipios esperan que el Ministerio de Vivienda incorpore la visión local antes de la firma del decreto definitivo. Todo esto en medio de una reforma que, según el Ejecutivo, sigue siendo una de las únicas vías para impulsar la edificación.
2: Y en noticias del mundo, Irán advirtió que los países que respalden un proyecto de resolución impulsado por Estados Unidos sobre el Estrecho de Hormuz compartirán la responsabilidad internacional por cualquier nueva escalada militar en la región. Ninguna excusa política ni cobertura diplomática podrá absolverlos de su responsabilidad por facilitar, permitir y legitimar la agresión estadounidense, afirmó en X la representación de Irán ante la ONU en Nueva York a última hora del viernes. La misión acusó a Washington de utilizar el número de copatrocinadores de la iniciativa para proyectar una falsa imagen de amplio respaldo internacional a sus acciones ilegales. Ahora queda absolutamente claro que Estados Unidos busca explotar el número de los llamados copatrocinadores de su proyecto de resolución políticamente motivado y unilateral para fabricar una falsa imagen de amplio apoyo internacional a sus continuas acciones ilegales y allanar el camino para nuevas aventuras militares en la región, aseveró. El borrador del proyecto de resolución presentado por Estados Unidos y Bahrein el 7 de mayo defiende la libertad de navegación en el Estrecho de Hormuz y exige a Irán que cese los ataques, el minado y el cobro de peajes a los buques que quieren transitar por ese paso. El texto cuenta con respaldo de Kuwait, Qatar, Arabia Saudí y Emiratos Árabes Unidos. 4 de la madrugada con 10 minutos, Santiago presenta 8,6 grados de temperatura, el cielo se encuentra con nubosidad parcial en nuestra capital, la humedad alcanza al 80%. Punta Arenas, 7 grados de temperatura con nubosidad parcial y una humedad de

0: en el ambiente que alcanza al 81%.
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Comenzamos nuestro especial musical dedicado a una artista italiana. Ya les di la pista en un antes de irnos a la pausa, que hoy está de cumpleaños. Nació en un día como hoy, 16 de mayo del año 1974. Han pasado prácticamente 52 años del nacimiento de doña Laura Pausini. Ella va a ser nuestra invitada en esta ocasión aquí en el trasnoche de la radio. Laura Pausini, que en un día 16 de mayo, también el día de su cumpleaños, pero del año 1982, una niña cumple 8 años en un restaurante de Bolonia, en Italia. Su padre, músico de piano bar, le pregunta frente a todos los comensales: ¿quieres tu regalo? Él tenía preparada una muñeca. Ella lo miró y dijo: no quiero eso, yo quiero el micrófono. Y esa niña era justamente Laura Alice Rosella Pausini, nacida ese mismo día, 8 años antes, en Faenza, en la región italiana de la Emilia-Romagna, hija de Fabrizio Pausini, músico, y de una maestra llamada Gianna Ballardini. Laura creció en el pequeño pueblo de Solarolo, escuchando canciones en lugar de cuentos. Esa noche, en el restaurante cantó, y al día siguiente su padre le preguntó.

preguntó en serio, ¿quieres cantar de verdad? Desde entonces, cada sábado y domingo, la niña subía al escenario del piano bar familiar. A los 13 años ya tenía grabado un álbum casero y a los 14 hacía su primera noche sola como artista. Su madre, sin embargo, no lo veía tan claro. Quería para Laura una vida normal, farmacéutica, horario estable, trabajo seguro. Impuso condiciones.

La sombra protectora, su primer manager, su primer fan. Lo que nadie sabía era que esa voz de Piano Bar iba a cambiar la historia de la música italiana para siempre. Es Laura Pausini, nuestra invitada en este especial musical del Trasnoche de la Radio. Comenzamos con Se fue.

York, New York, esta ocasión interpretado por Liza Minnelli. Quedó última, pero fue la última, la única concursante que hizo ponerse de pie al público. Un manager llamado Marco Maratti la vio desde la platea y decidió llevarla a algo más grande, el Festival de San Remo. Las primeras audiciones fueron un golpe tras otro. Terminaba de cantar y me decían, no, gracias, recordaría años después. Hasta que en una de las últimas pruebas la detuvieron a mitad de canción y en vez de descartarla, le extendieron un contrato. Febrero de 1993, Laura Pausini tiene 18 años y se para en el escenario de San Remo con una canción que habla de un amor que se fue, La Solitudine, o La Soledad en español. La canta para Marco, su exnovio, y gana con 7.464 votos contra 7.209 de su rival más cercano. El viernes canté, dijo ella. El sábado era la persona más famosa de Italia. Eros Ramazzotti la felicitó. Los diarios pusieron su cara en portada y Warner Music le abrió las puertas al mundo. Su primer disco homónimo arrasó en Europa, platino en Países Bajos, oro en Francia y Suiza, más de 3 millones de copias vendidas en el planeta. En un año, Laura Pausini pasó del piano bar de Solarolo al podio de la música europea. Y eso era apenas el comienzo. Y aquí, la canción que la llevó a la fama, en su versión en español, La Soledad. Y aquí también sabemos quién era Marco, el que fuera novio de Laura Pausini, que se ha marchado para no volver.

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En noviembre de 1994 ocurrió algo que cambió para siempre el mapa del pop latino. Laura Pausini lanzó un álbum íntegramente en español. No era una traducción mecánica. Era una apuesta total, una cantante italiana de 20 años diciéndole al continente americano: aquí estoy y vengo a quedarme. La soledad, que habíamos escuchado hace poco, Amores extraños, Se fue, los mismos temas que habían arrasado en Europa, ahora cantados en el idioma del corazón latinoamericano, llegaron al número uno en México, Argentina, Brasil, Colombia, Perú, Venezuela, Paraguay, Ecuador y Chile, entre otros. En España, el resultado fue histórico. Ese álbum se convirtió en el disco más vendido por una mujer y por un artista extranjero en la historia del país. Solo lo supera en ventas totales el disco Más, de Alejandro Sanz. En 1997, Laura llega a Viña del Mar y nuestro país la recibió como una reina. Y ella se transformó en símbolo del pop latino en Iberoamérica, un continente que le devolvía el cariño en cada concierto, en cada canción pedida a gritos desde la platea. Para ese momento, Billboard ya la tenía ubicada como la segunda artista femenina revelación de 1994, apenas detrás de Mariah Carey. Y Warner Music le entregaba una placa por superar el millón de copias vendidas solo en América Latina. Lo que había comenzado como una apuesta se había convertido en una certeza. Laura no era una italiana que cantaba en español, era una artista sin fronteras que hablaba todos los idiomas del alma. Y aquí la seguimos escuchando en el día de su cumpleaños, Laura Pausini, con esto que se titula En cambio, no.

4:33. ¿Hace cuánto tiempo no sientes tranquilidad? 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Después del éxito masivo vino la madurez, y con la madurez vinieron los discos más arriesgados, los más personales, los más premiados. Escucha, lanzado en 2004, nació de una ruptura. Laura venía de terminar una relación tormentosa de casi 10 años con su productor y novio Alfredo Cerruti. El quiebre la dejó sin saber hacer nada sola a los 28 años, y ella misma lo confesó públicamente, y tuvo que ir a terapia psicológica. Pero de ese dolor salió su álbum más potente, más rock, más maduro, con colaboraciones de Madonna, Biagio, Antonacci y Vasco Rossi. Un resultado que se tradujo en un Grammy Latino el año 2005 y en febrero de 2006 el Grammy Norteamericano al Mejor Álbum Pop Latino. Fue la primera y única cantante italiana en ganar ese premio. Ese mismo mes de febrero, su mes de la suerte, como ella lo llama, se consolidó como una de las grandes voces del pop mundial. En junio de 2007 llegó otro hito. Más de 70.000 personas llenaron el estadio de San Siro en Milán para verla en concierto. Laura Pausini fue la primera mujer en la historia en llenar ese estadio. Japoneses, mexicanos, franceses, españoles, brasileños, el mundo entero viajó hasta Milán para estar ahí. El concierto fue dedicado a su nona, su abuela, que había muerto poco antes. Y en ese estadio lleno, con esa voz que no había pedido permiso en Castrocaro, Laura Pausini tampoco lo pedía ahora. Simplemente cantaba y el mundo entero la escuchaba. Y seguimos escuchándola, ¿cierto? Bienvenido. Esto es Laura Pausini, aquí en el Trasnoche de la Radio.

Detrás de los premios y los estadios llenos hay una mujer que quiso ser madre más que cualquier otra cosa en el mundo. Laura Pausini conoció a Paolo Carta, guitarrista y director musical, durante una gira en 2005. Al principio no hubo chispa, pero los meses en carretera hace su trabajo y terminaron enamorándose. Fue una relación que Laura misma tardó en aceptar. Paolo tenía hijos de un matrimonio anterior y que sin embargo duró décadas. Durante más de 5 años intentaron tener un hijo. Pensé en adoptar. Llegó un momento en que casi enfermé solo de pensar en ello, confió ella públicamente. Hasta que en septiembre de 2012, cuando ya habían iniciado los trámites de adopción, anunció su embarazo. Paola Carta Pausini nació el 8 de febrero de 2013 en Bolonia. Después vendrían más discos, más giras y más premios. 5 Grammys Latinos, 6 World Music Awards, 4 Antorchas y Gaviotas en Viña del Mar, donde volvió en 2014 y se convirtió en la noche más vista del festival, y el título de Persona del Año de la Academia Latina de la Grabación en 2023. El 22 de marzo de ese mismo año, tras 18 años de noviazgo, Laura y Paolo se casaron en Roma con una ceremonia simple y llena de significado. Hoy, Laura Pausini cumple 52 años. Ha vendido más de 85 millones de discos, canta en 6 idiomas y sigue siendo, en el fondo, la niña de Solarolo que un día pidió un micrófono en vez de una muñeca. Y aquí escuchamos de su último trabajo un cover de Fito Páez. Claro que sí, pues, Mariposa Tecnicolor, en la voz de Laura Pausini.

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6: Viene el terremoto, mi casa quedó a medio morir saltando. Mi papá con pocos recursos, así que por lo tanto dije, no juego más hockey. No, listo, se acabó. Y en junio, llamada telefónica 3 de la mañana. Si me puedo conseguir un traductor para las 9 de la mañana. ¿Y quién es? Del hockey, decía. Entonces hablé con mi papá justo tenía un amigo cerca de mi casa que hablaba italiano. Dicho y hecho, 25 para las 9 suena el teléfono. Y ahí se ponen a hablar con él. Y yo poniéndole pelo a la situación.
7: Ya.
6: No, es que yo no como carne. No esto, hasta que el caballero me dice, te tienes que decidir ahora, ya. En una voz media temblorosa, me voy.
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2: Los Enanitos Verdes, a esta hora 4:47 minutos. La Muralla Verde.

0: se dijo en la radio.
1: 4 de la madrugada con 49 minutos. Vamos a ir a lo que se ha dicho en la radio y relacionado a lo que ha sucedido en torno a esta polémica propuesta para poder entregar antecedentes sobre migrantes irregulares y que involucra, por ejemplo, a recintos como los EFAM y otros lugares públicos, queramos decir, vinculados a la red del Ministerio de Salud, algo del cual recordemos se desmarcó de alguna otra manera la forma en que se reportaba esta situación, se desmarcó la propia ministra de Salud, Maicho Malí. Bueno, al respecto, en conversación con Podría Ser Peor, habló el que fuera el ex subsecretario, o en este caso el exdirector de Migraciones, nos referimos al exdirector de Migraciones, en este sentido, Luis Eduardo Taller, quien criticó duramente la indicación, señalando que la medida diferiría la atención de expulsar delincuentes y convertiría a profesores y funcionarios de salud en una especie de policías migratorios. Bueno, esta fue la conversación que sostuvo Julio César Rodríguez con quien fuera el exdirector nacional de Migraciones, Luis Eduardo Taller, durante la administración del expresidente Gabriel Boric. En conversación con Podría Ser Peor.
2: Él dice el tema,

0: tema al inicio del programa, cuando hicimos una pasadita por todo lo que estaba ocurriendo en el país, la discusión, y hoy día lo vamos a profundizar, ahora lo vamos a profundizar con esta entrevista. El gobierno propone que hospitales y colegios reporten a migrantes irregulares para facilitar expulsiones. El gobierno ingresó una indicación al proyecto que perfecciona el sistema de expulsiones administrativas con la que busca que servicios públicos y privados acusen a migrantes en situación irregular cuando realicen trámites en áreas como salud, previsión o educación. La propuesta fue presentada por el subsecretario del Interior, Max Pavés, durante la discusión de la iniciativa en la Comisión de Gobierno del Senado y obligaría a organismos como FONASA, ISAPRES, AFP, hospitales, consultorios, colegios y jardines infantiles a entregar antecedentes al Servicio Nacional de Migraciones, lo que ha generado una discusión, ¿no es cierto?, primero política y después ciudadana, acerca de esta obligatoriedad a tener que acusar a las personas que están irregulares. Vamos a conversar de este tema con Luis Eduardo Taller, exdirector del Servicio Nacional de Migraciones, para tocar el tema. ¿Cómo está, Luis Eduardo? Muchas gracias por conversar con nosotros. Ahí no lo escuchamos, Luis Eduardo, porque tiene que estar muteado usted. Lo estamos viendo, sí, perfectamente. Nos llega correcta la imagen. Se ve que está muy bien enlazado, pero tenemos un problemita ahí con el sonido. Vamos a conversar de... Sí, ahí estamos, sí, con Luis Taller. Sí. Ahí estamos, sí.
1: Vamos, sí, a... buenas tardes, Julio César.
0: Sí,
1: y a
0: Luis,
1: toda la audiencia también.
0: Gracias. Luis Eduardo Taller con nosotros, el director del Servicio Nacional de Migraciones. Luis Eduardo, gracias por conversar con nosotros, ahora lo escuchamos fuerte y claro. Bueno, el gobierno propone que, entre otros, hospitales y colegios reporten a migrantes irregulares para facilitar expulsiones. ¿Qué le parece esta indicación que ha llegado al Parlamento?
1: Mire, es tan mala la idea que la propia ministra de Salud ya le quitó el piso. Y acabo de ver al subsecretario también de Interior matizando, cambiando un poco la idea, pero yendo al fondo de la discusión, creo que hay dos temas que son relevantes, Julio César. El primero tiene que ver con la definición de la estrategia de expulsiones que tiene el gobierno, porque sabemos que los recursos para expulsar son limitados, ¿ya? Entonces, necesariamente el gobierno tiene que tomar la decisión de a quién va a expulsar primero, ¿ya? Aquí lo que se está haciendo es ir a los colegios, ir a los consultorios, ir a los centros de salud a buscar personas que están enfermas, pacientes, mujeres embarazadas, que estén en situación irregular para expulsar. A mí me parece que la prioridad del país en esta materia debería ser ir a los lugares donde están los delincuentes y expulsar a esas personas primero, dado que tenemos una limitación de recursos. Y lo segundo, Julio César, es que esta medida que afecta a personas extranjeras que, según, si uno lee la indicación, tienen algún trámite en curso, no solo que tengan orden de expulsión o estén irregulares, cualquier persona que tenga un trámite en curso puede ser denunciada por los funcionarios. Estos van a tener, según esta norma, la obligación de denunciarlos, y eso evidentemente que va a generar un problema de salud pública, porque las personas no van a asistir a los consultorios si es que tienen algún trámite pendiente, y probablemente tampoco lleven a sus hijos o hijas. Muchos de ellos, dicho sea de paso, Julio César, son chilenos. Hay muchas personas migrantes que tienen hijos en Chile, que están en situación irregular y que tienen hijos chilenos. Esa gente probablemente no va a ir al consultorio, va a permanecer enferma, no se va a vacunar, y eso va a generar un problema. Entonces, una idea bien brutal, diría yo, y que es impracticable. Un tercer aspecto que yo creo que es importante señalar, Julio César, es que aquí se distorsionan las funciones públicas. La entidad que tiene la obligación de capturar a las personas que tienen orden de expulsión,

0: quien expulsarlas es la Policía de Investigaciones. ¿Ya? Nosotros no podemos convertir a los profesores, a los inspectores de colegio, a los funcionarios de los CEPAM, ¿ya? O de los hospitales, de las clínicas privadas, en policías migratorias. Eso es distorsionar la función pública. Y por último, Julio César, lo más probable es que los funcionarios, por ejemplo, de salud, simplemente no lo hagan, porque ellos están regidos por el Código Sanitario y no por la Ley de Migración. Y el Código Sanitario prohíbe entregar información privada de pacientes a un tercero que no sea el paciente o una persona autorizada por este. Así que yo le diría que esta idea es bastante brutal en su sentido, es impracticable y él diría una forma bien desesperada de tratar de responder a una estrategia de expulsiones que no está dando los resultados comprometidos en la campaña.
1: ¿Cómo se llega a una idea así? Porque claro, estamos aquí en una conversación abierta también con el público del programa, con el público de la radio y del Podría Ser Peor, y claro, hay mucha gente que defiende a rajatabla que se vayan extranjeros, ¿no es cierto? Y dice, bueno, hay que buscarlos por donde estén, hay que tener información, hay que acusar todo. Y hay otras personas que no logran entender, ¿no es cierto?, cuál es el raciocinio para no ir por un lado un poquito más orgánico y llegar a esta medida, digamos, ¿no?
0: Sí, yo lo que podría decir, Julio César, a mí me tocó estar en el lado del
1: me refiero si hay experiencia, si hay algún estudio, si es una medida que se ocupó en algún lado y fue satisfactoria. A eso me refiero. ¿Cómo se llega a algo como esto que se propone,
0: digamos? Sí, miren, yo entiendo que en Estados Unidos hay algunas experiencias de esta naturaleza acotadas, puntuales, en periodos específico. Sin embargo, a mí me tocó estar en el lado del Estado, y uno siempre en esta materia tiene que actuar con responsabilidad, ¿ya? Y aquí yo creo que se está generando nuevamente una expectativa que satisface ciertamente algo que mucha gente puede pensar, ¿ya? Que es, efectivamente, una persona que esté regular, que ha incumplido, tiene que ser expulsada, sí. Ahora, la responsabilidad desde el punto de vista del Estado es la siguiente. Hoy día tenemos recursos policiales, ¿ya?, y recursos económicos también, como país, para expulsar un volumen determinado de personas. ¿Podemos aumentarlo el próximo año? Sí. ¿Podemos escalarlo? Sí. ¿Ya? Pero hoy día tenemos un volumen acotado. ¿Qué es lo que es más razonable? ¿Qué es lo que es más esperable? Que se expulse a una mujer embarazada que está atendiéndose en un consultorio. O que se expulse a un padre o a una madre de un niño que está siendo escolarizado en una escuela pública, o que se expulse a un miembro del Tendalao. Yo creo que a nadie se le pasaría por la cabeza lo primero, y todo el mundo esperaría hacer lo segundo. Entonces aquí el punto está en que la estrategia de expulsiones del gobierno tiene que estar focalizada en aquellas personas que son primeramente un peligro para la sociedad, ¿ya? Entonces yo creo que este es una suerte de disparo a la bandada, ¿ya?, en función de simplemente aumentar el número de expulsiones, y que probablemente no va a tener resultado.
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0: 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En BioBio, una nueva hora. 5 de la mañana.
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2: El presidente José Antonio Kast criticó que el gobierno anterior haya roto un acuerdo.

0: acuerdo nacional sobre Punta Peuco y confirmó que su administración está evaluando una modificación para que el penal vuelva a ser solo para exuniformados de las Fuerzas Armadas. Los detalles con María José de la Barra.
1: Fue en Presidente Presente, una instancia con civiles en Atacama, que el presidente abordó la situación del penal Punta Peuco y aseguró que su administración evalúa que el recinto vuelva a ser exclusivo para exuniformados. Recordemos que en noviembre de 2025 el gobierno de Gabriel Boric modificó su funcionamiento, puso fin al penal como un recinto exclusivo para condenados de lesa humanidad, lo convirtió en una cárcel común gestionada por Gendarmería. El presidente Kast cuestionó la medida y aseguró que están evaluando modificarla.
2: El gobierno anterior eso tampoco lo respetó. Estamos ordenándolo, porque no corresponde y había un consenso nacional.
1: En respuesta, el exministro de Justicia, Jaime Gajardo, fue muy crítico, asegurando que en democracia no puede haber grupos privilegiados ni criminales de lesa humanidad con cárcel especial.
3: Es inaceptable que nuestro país retroceda y vuelva a consagrar privilegios para los criminales violadores de los derechos humanos.
1: Si bien el Ejecutivo no dio plazo para dar a conocer las modificaciones, se confirmó estar evaluando un nuevo cambio al régimen que sería público en los próximos meses.
0: Un decomiso de artículos electrónicos avaluados en más de 2 millones de dólares fue incautado por el Servicio Nacional de Aduanas en el puerto de San Antonio. Nos trasladamos a Radio Biobío en la región de Valparaíso. La información con Lucas Suárez.
4: Un millonario decomiso a un contenedor de origen asiático que trasladaba diversos artículos electrónicos de contrabando se realizó en el puerto de San Antonio por el Servicio Nacional de Aduanas. El container estaba rotulado con otro tipo de elementos, lo que causó la alerta del personal de la Dirección Regional de la Aduana, detectando la presencia de miles de productos de tecnología avaluados en más de 2 millones de dólares. Entre los elementos incautados, que suman más de 364 mil artículos, se encuentran 44 mil audífonos de marcas como Apple, JBL y Samsung, 32 mil cables de carga y 40 mil unidades de TV Box. El director de la Aduana Regional de San Antonio, Ángelo Vergara, entregó detalles de cómo se logró identificar este contenedor para su fiscalización.
5: Claramente el factor de la experiencia por parte de los funcionarios ayuda, pero aquí hay un trabajo en el cual una unidad también con policías, con Dipolmar, que constantemente estamos trabajando, selecciona contenedores.
4: Desde Aduana recalcaron que los artículos incautados contaban con sellos falsificados de la Superintendencia de Electricidad y Combustibles, que son necesarios para poder ser comercializados en nuestro país, lo que evitó una posible estafa a los compradores de estos artículos. Desde la región de Valparaíso, Bio Bio, la radio.
0: Vamos a noticias del exterior y les contamos a esta hora que Rusia está indignada por el nivel de cinismo de Washington, que está intensificando el bloqueo a La Habana mientras declara cierta disposición al diálogo, declaró durante las últimas horas el viceministro de Exteriores ruso, Sergei Ryabkov. Nos indigna el nivel de cinismo con el que los Estados Unidos ha hablado respecto a este tema, ya que intensifica por un lado el bloqueo a la isla, absolutamente ilegal e inaceptable desde todos los puntos de vista, mientras que por otro demuestra lo que considera como una disposición al diálogo, subrayó. Señaló que no corresponde a Rusia, sino a Cuba, evaluar qué está sucediendo realmente en este diálogo, que si es que puede llamarse diálogo y no un proceso en el que Washington impone exigencias cada vez más severas y de mayor alcance a La Habana. Recalcó que el actual bloqueo estadounidense a Cuba es una manifestación cínica y flagrante de la doctrina Monroe, que no tolera la disidencia en el hemisferio occidental. Para Ryabkov, Cuba es un símbolo del surgimiento de un nuevo orden mundial de resiliencia y de altruismo. Un país que demuestra excelentes resultados en una amplia variedad de áreas de desarrollo social, señaló al denunciar que la administración estadounidense lleva décadas intentando impedirlo. Añadió que Rusia está al tanto de las recientes negociaciones entre representantes de la CIA y funcionarios cubanos y está en contacto permanente con representantes del gobierno de Cuba e interactúa directamente con ellos respecto a todos los aspectos de lo que sucede. Desde el pasado enero, Estados Unidos presiona al gobierno de la isla para que aplique cambios profundos que impliquen reformas económicas y en su sistema político, pero La Habana se ha negado a ello, alegando que esos ámbitos quedan dentro de la soberanía nacional y no son negociables. Son las 5 de la mañana con 5 minutos, una hora más en las regiones de Aysén y Magallanes. Santiago, 7 grados de temperatura con cielo despejado y bruma matinal, humedad del 86%. Concepción, 6 grados de temperatura en estos instantes con cielo despejado y una humedad que alcanza al 81%, mientras que Viña del Mar y Valparaíso presentan a esta hora una temperatura de 8 grados con cielo despejado y una humedad que alcanza al 87%.
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1: De la mañana, 10 minutos.
2: Nos quedamos a esta hora con la música de Dire Straits aquí en el trasnoche de la radio.

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1: De la mañana, 17 minutos.
2: El presidente de la República, José Antonio Kast, nuevamente debió salir a respaldar a la ministra de Seguridad, Trinidad Steinert, y la labor que realiza y que lleva adelante su administración.
3: Se está implementando por su orden las cosas que señalamos en el programa de gobierno y los resultados están siendo mostrados a la ciudadanía.
2: La cartera que lidera la ex fiscal regional se vio envuelta en otra polémica. Ahora no se presentó a alegar en el caso de extradición del líder de una red internacional de trata de personas.
4: Es claramente una señal preocupante desde el punto de vista institucional.
5: No es solo la mediocridad de una funcionaria, es el criterio de un presidente que la eligió, la mantiene y no le exige nada.
2: La diputada independiente del Frente Amplio, Consuelo Veloso, llamó a obstaculizar la agenda del gobierno en medio de la tramitación del proyecto de reconstrucción nacional.
6: Creo que hay que sostener la línea en la que estamos. Yo creo que nosotros tenemos una misión y un deber importante de obstaculizar el avance de los retrocesos de José Antonio Kast, que va a ser un retroceso desde el comienzo hasta el final.
2: El viceministro de Economía y Minería, Daniel Mas, defendió la designación de Bernardo Fontaine como presidente del directorio de Codelco y minimizó las críticas de la oposición.
7: Siempre va a haber alguien que va a criticar. Nosotros estamos convencidos que los tres miembros son complementarios al resto de los miembros del directorio.
8: Creo que el nuevo presidente ejecutivo debe ser claro si tiene la idea de privatizar Codelco.
2: El Ejecutivo intentó contener el desmarque de la ministra de Salud, May Chomalí, quien tomó distancia de la indicación que busca que hospitales y colegios reporten a migrantes irregulares.
9: La preocupación de la ministra, nosotros la tenemos incorporada, que es que los derechos y deberes de los pacientes no se van a tocar.
10: Pretender que los paramédicos, que los médicos se conviertan en persecutores de migrantes es un profundo error.
2: La Moneda criticó la política carcelaria del expresidente Gabriel Boric y evalúa modificar el penal Punta Peuco para que vuelva a ser exclusivamente para condenados por crímenes de lesa humanidad.
11: Cuando uno analiza y evalúa, coloca sobre la mesa todos los antecedentes y en función del juicio que uno se forme y a la comisión que se llegue, se tomará una decisión y cuando se tome, se comunicará.
2: A los 90 años falleció el ex fiscal militar en la Araucanía durante la dictadura, Alfonso Potlej.
12: Estaba gravemente enfermo en etapa terminal, hospitalizado en la UTI, una neumonía y una infección urinaria, además tenía Parkinson.
2: Luego de la declaración de Gonzalo Migueles, en la que reconoció pagos y gestiones, la trama bielorrusa avanzará hacia una nueva etapa, la revisión de las medidas cautelares y el debate sobre el posible sobreseimiento de los principales imputados.
13: La verdad nos sorprende en varias partes de la declaración, hay algunas que son realmente llamativas, pero en definitiva nuestra defensa creemos que es lo suficientemente sólida, nuestros argumentos son sólidos.
2: Hoy se conocería el resultado de la apelación interpuesta por la defensa del diputado Joaquín Lavín León, exdiputado, con la que buscan sacarlo de prisión preventiva.
14: Lo único que le puedo anticipar es que esta defensa se preocupó sobre una cosa y los recurridos, digamos, Ministerio Público, la Municipalidad, el Consejo Judicial del Estado, hablaron de B. O sea, no se hicieron cargo de lo que yo dije.
2: Comenzaron los alegatos de clausura en el juicio contra una de las mayores redes de licencias médicas falsas del país. Se acusa a 7 personas de haber emitido más de 35.000 documentos fraudulentos.
15: Este juicio versa sobre 7 médicos que emitieron cientos miles de licencias médicas falsas durante meses y años. Y ya estamos en la etapa final en los alegatos de clausura.
2: Un atentado incendiario destruyó una vivienda en Contulmo. Los responsables dejaron un lienzo exigiendo libertad de presos mapuches y amenazas contra un alto oficial de carabineros.
16: Una amenaza al general Mancilla por tema de procedimientos que se realizaron en estos días en la región de la Araucanía.
2: A balazos fue atracado un camión blindado que transportaba celulares de alta gama en la comuna de San Bernardo.
17: Y hay un ataque premeditado hacia el conductor, a un...

0: motorista que venía trabajando lo que es la seguridad de retaguardia y avanzada también, que venía haciendo diligencia, no logran su cometido.
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1: Así es, y junto a la

0: Música de James Brown. Vamos a revisar entonces el pronóstico del tiempo para nuestro país, para todo el territorio nacional, tal como indica la introducción a lo que va a ser este informe que nos prepara diariamente la Dirección Meteorológica de Chile. Preste mucha atención porque vamos a comenzar inmediatamente en la ciudad de la eterna primavera. Nos referimos a Arica, que para hoy tendrá 19 grados de mínima y 22 grados de máxima, con cielo cubierto por la mañana y en la tarde cielo despejado. A esta hora en Arica, 20 grados de temperatura. Iquique se pronostica para esta jornada de sábado, cielo cubierto en la mañana y en la tarde despejado, variando a nublado. Extremas de 18 y 21 grados centígrados. A esta hora, 19 grados para la ciudad de Iquique. Vamos a Antofagasta, ¿te parece? 15 grados la mínima y 18 grados la máxima para hoy en la ciudad de Antofagasta. La Perla del Norte, como le dicen. Nublado, variando despejado por la mañana y en la tarde cielo despejado. A esta hora, 15 grados de temperatura para Antofagasta. Nos movemos en estos instantes a la región de Atacama y para ello, antes de irnos a Copiapó, vamos a ir al balneario de Caldera, que están en la sintonía, con cielo cubierto en la mañana y en la tarde cielo nublado. Extremas de 14 y 17 grados para Caldera. 12 grados es lo que se espera para esta jornada de día sábado en Caldera. Ahora sí, Copiapó, atención, cubierto y niebla, variando a nubosidad parcial, y en la tarde cielo nublado con extremas de 9 y 20 grados. Vallenar, tendremos 21 grados para hoy y una mínima de 9 grados con cielo nublado por la mañana y en la tarde también cielo nublado. Así que vamos a tener bastantes nubes allá en la región de Atacama. Lo mismo que en La Serena y Coquimbo, que habrá cielo cubierto para esta jornada de día sábado. En la mañana cielo cubierto, en la tarde nublado con extremas de 9 y 17 grados. 11 grados marcan los termómetros en La Serena y Coquimbo. Nublado en la mañana y nubosidad parcial lo que se espera para Ovalle, con extremas de 9 y 20 grados centígrados. Así que a prepararse, por supuesto, a una jornada donde habrá, sí, digamos, frío y temperaturas templadas allí, tanto en la costa serenense como también en el valle, también de la región de Coquimbo. Vamos a Valparaíso y Viña del Mar, pero antes un consejo. ¿Hace cuánto tiempo no sientes tranquilidad? 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Vamos a Valparaíso y Viña del Mar, según lo que pronostica la Dirección Meteorológica de Chile, donde habrán 8 grados de mínima y 18 grados de máxima, con nubosidad parcial por la mañana y en la tarde cielo despejado. En el litoral central, en todo lo que es San Antonio, Cartagena, San Sebastián, El Tabo, El Quisco, Las Cruces y demás, es nubosidad parcial por la mañana y en la tarde cielo despejado. 7 grados de mínima, 17 grados la máxima. 4 grados de mínima y 20 grados de máxima es lo que se pronostica para Casablanca, que tendrá cielo despejado durante todo el día. Ya en el Valle de Aconcagua, San Felipe y los Andes tendrán nubosidad parcial para comenzar esta jornada y en la tarde cielo despejado. 5 grados de mínima y 21 grados de máxima. Región de O'Higgins, Rancagua, nublado y neblina, variando nubosidad parcial en la mañana y en la tarde nubosidad parcial con extremas de 6 y 17 grados. Lo mismo para la ciudad de Rengo. San Fernando, nublado y neblina, variando nubosidad parcial y en la tarde nubosidad parcial con extremas de 5 y 16 grados. Santa Cruz, 4 y 17 las extremas, con cielo nublado, variando a nubosidad parcial. Región del Maule, Curicó, 5 grados la mínima, 15 grados la máxima, cubierto y neblina en la mañana y en la tarde cielo nublado. A esta hora 6 grados de temperatura, 5 y 15 las extremas para hoy en Curicó. Talca, 5 y 16 las extremas, con cielo cubierto y neblina y en la tarde cielo nublado. Constitución, 6 grados la mínima, 15 grados la máxima, nubosidad parcial de mañana y de tarde cielo despejado. Linares, 15 grados de máxima, 5 grados de mínima, cubierto y neblina matinal, y en la tarde cielo nublado. Región de Ñuble, Chillán, su capital, presentará cielo cubierto y neblina, variando nubosidad parcial, y en la tarde cielo despejado. Extremas de 4 y 15 grados centígrados. La región del Biobío, Concepción, despejado en la mañana y en la tarde despejado, con viento entre 25 y 40 kilómetros por hora, con extremas de 6 y 16 grados centígrados. Los Ángeles, 4 grados la mínima, 15 grados la máxima, cielo nublado, variando a nubosidad parcial en la mañana y en la tarde despejado, con viento entre 25 y 40 kilómetros por hora. 4 y 15 las extremas para hoy en Los Ángeles. Angol, en la capital de la Araucanía, nubosidad parcial con viento entre 25 y 40 kilómetros por hora y ráfagas de viento de hasta 50 kilómetros por hora. 4 grados la mínima, 14 grados la máxima para Angol. Temuco, 1 grado de mínima, 13 grados de máxima, nubosidad parcial en la mañana y en la tarde cielo despejado. Fría mañana para la ciudad de Temuco, que hasta ahora marca 0 grados, la capital de la Araucanía. Pucón y Villarrica, zona lacustre, despejado y helada matinal en la mañana, naturalmente, y el cielo despejado ya en la tarde. 1 grado bajo cero de mínima, 15 grados de máxima sobre cero. Vamos a la región de Los Ríos. Valdivia, nubosidad parcial por la mañana y cielo despejado por la tarde, con extremas de 6 y 11 grados. La Unión, Río Bueno, tendrán cielo despejado todo el día, con extremas probables de 4 y 11 grados centígrados. Ya en la región de Los Lagos, Osorno presentará nubosidad parcial por la mañana y en la tarde también se mantendrá la misma condición hasta llegar a cielo despejado por la noche. 4 y 10 las extremas para hoy en Osorno. Puerto Montt, nublado por la mañana y en la tarde nubosidad parcial con extremas de 4 y 10 grados centígrados. Ancud, 4 y 11 las extremas con cielo despejado en la mañana y en la tarde nubosidad parcial, mientras que Castro presentará nubosidad parcial con temperaturas extremas de 3 y 10 grados. Y Quellón, 5 grados la mínima y 10 grados la máxima, con cielo nublado. Todo esto en la isla grande de Chiloé. Coyhaique, 1 grado de mínima y 9 grados de máxima, nublado por la mañana y en la tarde, nubosidad parcial, mientras que Puerto Aysén tendrá 3 grados de mínima y 10 grados de máxima, nublado en la mañana y en la tarde, nubosidad parcial. Villa O'Higgins, nublado y helada matinal y en la tarde, cielo nublado con extremas de 0 y 5 grados. Ya en la región de Magallanes, Puerto Natales, nublado con viento entre 40 y 60 kilómetros por hora, y en la tarde nubosidad parcial con viento entre 40 y 60 kilómetros por hora, con extremas de 2 y 8 grados centígrados. Punta Arenas, nublado con viento entre 60 y 80 kilómetros por hora y ráfagas de viento de hasta 90 kilómetros por hora. 4 grados la mínima, 8 grados la máxima para la capital de Magallanes. Puerto Williams, nublado y chubascos y ráfagas de viento que pueden alcanzar los 90 kilómetros por hora, y en la tarde también la misma condición, pero ahora con ráfagas que pueden superar los 100 kilómetros por hora. 2 grados la mínima y 7 grados la máxima para Puerto Williams. La Antártica chilena presentará cielo cubierto y chubascos de nieve aislados, variando a cubierto y nevadas, con extremas de 7 grados bajo cero de mínima y 3 grados bajo cero de máxima. Ya en Isla de Pascua habrá cielo nublado y chubascos con viento entre 25 y 40 kilómetros por hora, variando a nubosidad parcial en la mañana y en la tarde, nubosidad parcial ocasionalmente nublado. 20 grados la mínima, 24 grados la máxima. El archipiélago Juan Fernández, cubierto con viento entre 25 y 40 kilómetros por hora y ráfagas de viento que pueden alcanzar los 50 kilómetros por hora. 11 y 17 son las extremas para esta jornada. Y como siempre, terminamos nuestro recorrido en la región metropolitana, en el Gran Santiago, donde tendremos cielo nublado, variando nubosidad parcial por la mañana y en la tarde cielo despejado. Extremas probables para hoy en Santiago, 7 grados la mínima y 19 grados la máxima. 20 grados de temperatura máxima marcarán los termómetros en Colina y Santiago Norte, mientras que son 19 los grados que se van a registrar probablemente en Santiago Oriente y también en Santiago Poniente. 17 grados para San José de Maipo, donde en la mañana presentará cielo cubierto y chubascos débiles, atención, variando a nubosidad parcial. Santiago Sur, 18 grados para hoy, 18 grados para Melipilla y finalmente 20 grados en Curacaví.
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0: 5:41. Nicolai Stagnaro, en el trasnoche de la radio. 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
2: El 16 de mayo de 1931 murió en un accidente automovilístico el ex presidente de Chile, Emiliano Figueroa Larraín. Emiliano Figueroa había nacido en Santiago el 12 de julio de 1831.

0: 1966 y estudió en el Colegio San Ignacio y después en la Universidad de Chile, donde se tituló de abogado en 1889. Ese mismo año fue intendente de Santiago. Tenía tendencia política liberal y su carrera política la inició el año 1900, cuando fue elegido diputado por la ciudad de Victoria, en la región de la Araucanía, y después fue reelecto por Melipilla en el periodo 1905-1906. También Emiliano Figueroa fue ministro de Justicia e Instrucción Pública en dos ocasiones bajo el gobierno de Pedro Montt. En 1910, el entonces presidente de la época, que era Pedro Montt, se encontraba enfermo y debió viajar a Alemania. El ministro del Interior era Agustín Edwards McClure. Por lo tanto, él era quien debía asumir el mando de la nación. Sin embargo, los enemigos políticos, estamos hablando de las peleas de pasillos, convencieron al presidente Montt que no dejara a Edwards como su reemplazante. Entonces, finalmente, Montt lo destituyó y nombró ministro del Interior a Elías Fernández, un diputado de 65 años. Cuando asumió Fernández como vicepresidente de la República, Emiliano Figueroa fue nombrado ministro del Interior. ¿Qué ocurrió? A los pocos meses, en agosto de 1910, el presidente Montt murió en Alemania, y un mes después, el 6 de septiembre, también fallecía el vicepresidente Elías Fernández. ¿Qué ocurría? Que el tercero en la línea de sucesión, podríamos decirlo, sucesión republicana, era Emiliano Figueroa, quien entonces asumió la presidencia. Fue, por lo tanto, Emiliano Figueroa quien encabezó las celebraciones y fiestas del centenario, pero alcanzó a estar solo pocos días como presidente. El 23 de septiembre, el Congreso nombró a un nuevo mandatario, que resultó ser Ramón Barros Luco. Durante la década de 1910, Emiliano Figueroa fue embajador de Chile en España y Argentina, y en 1925 fue nuevamente elegido presidente de Chile, esta vez tras la renuncia de Arturo Alessandri Palma. Alcanzó a estar 2 años en la presidencia, pero este periodo estuvo marcado por el control político que ejercía sobre él su ministro de Defensa y después del Interior, un coronel de colmillo largo que se llamaba Carlos Ibáñez del Campo, que iba a llegar a ser después presidente y antes dictador. En 1927, Emiliano Figueroa renunció, lo que aprovechó Ibáñez para presentarse a la presidencia como candidato único, sacando el 98% de los votos. Figueroa fue después embajador de Chile en Perú, participó también en la negociación que dejó a Tacna en manos peruanas y a Arica como territorio chileno. El sábado, era un sábado, 16 de mayo de 1931, Emiliano Figueroa almorzó con algunos amigos en el Club de la Unión, y luego se dirigieron a la Laguna Aculeo. Pero el auto en que viajaba fue chocado por un taxi, y aunque Figueroa fue trasladado de urgencia a la posta central, murió a las pocas horas.
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4: Dejamos de lado el cronómetro y la competencia para conocer a la persona.
3: Hoy, Osvaldo Rodríguez.
5: Viene el terremoto y mi casa quedó a medio morir saltando. Mis papás con pocos recursos, así que por lo tanto dije, no juego más hockey. No, listo, se acabó. Y en julio, llamada telefónica 3 de la mañana. Si me puedo conseguir un traductor para las 9 de la mañana. ¿Y quién es? Del hockey, decía. Entonces hablé con mi papá justo tenía un amigo cerca de mi casa que hablaba italiano. Dicho y hecho, 25 para las 9 suena el teléfono y ahí se ponen a hablar con él. Y yo poniéndole pelo a la situación.
6: Ya.
5: No, es que yo no como carne. No esto, hasta que el caballero me dice, te tienes que decidir ahora, ya. En una voz media temblorosa, me voy.
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1: Faltan 13 minutos para las 6 de la mañana.
2: Nos quedamos entre la espada y la pared, junto a los tres, aquí en la radio.

0: Faltan 7 minutos para las 6 de la mañana. 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
3: Para quienes circulan por la ruta 5 Sur entre Buin y Río Claro, hay trabajos con intervención de pista en el kilómetro 93 en dirección hacia el sur. Neblina en el sector de Puente Peuco, Santa Blanca, Requinua. Por su parte, no hay novedades y el tránsito se encuentra expedito en el acceso sur a Santiago entre el Lazo Vespucio y Paso Superior Angostura.
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2: Nos vamos, gracias por acompañarnos. Esto ha sido el trasnoche por ahora. Quedan en compañía de la programación de la radio y también de BioBio TV. Estuvieron con ustedes William Rebollón, los mandos técnicos, y este servidor Nicolás Tañaro, que se despiden y les agradece su sintonía. Nos reencontramos en el próximo programa. Que estén muy bien, feliz sábado para todos. Chao, hasta la próxima.

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2: El presidente Kast nuevamente debió salir a respaldar a la ministra de Seguridad, Trinidad Steiner, y la

0: labor que lleva adelante su administración. La cartera que lidera la exfiscal regional se vio envuelta en otra polémica. Ahora no se presentó a alegar en el caso de extradición del líder de una red internacional de trata de personas. La diputada independiente del Frente Amplio, Consuelo Veloso, llamó a obstaculizar la agenda del gobierno en medio de la tramitación de proyecto de reconstrucción nacional. El viceministro de Economía y Minería, Daniel Mas, defendió la designación de Bernardo Fonten como presidente del directorio de Codelco y minimizó las críticas de la oposición. El Ejecutivo intentó contener el desmarque de la ministra de Salud, Mai Chomalí, quien tomó distancia de la indicación que busca que hospitales y colegios reporten a migrantes irregulares. La Moneda criticó la política carcelaria del expresidente Boric y evalúa modificar el penal Punta Peuco para que vuelva a ser exclusivamente para condenados por crímenes de lesa humanidad. A los 90 años murió el exfiscal militar en la Araucanía durante la dictadura Alfonso Podlej. Luego de la declaración de Gonzalo Migueles, en la que reconoció pagos y gestiones, la trama bielorrusa avanzará hacia una nueva etapa. La revisión de las medidas cautelares y el debate sobre el posible sobreseimiento de los principales imputados. Hoy se conocería el resultado de la apelación interpuesta por la defensa del exdiputado Joaquín Lavín León, con la que buscan sacarlo de prisión preventiva. Comenzaron los alegatos de clausura en el juicio contra una de las mayores redes de licencias médicas falsas del país. Se acusa a 7 personas de haber emitido más de 35.000 documentos fraudulentos. Un atentado incendiario destruyó una vivienda en Conturmo. Los responsables dejaron un lienzo exigiendo libertad de preso mapuche y amenazas contra un alto oficial de carabineros. A balazo fue atracado un camión blindado que transportaba celulares de alta gama en la comuna de San Bernardo. Carabineros logró la detención de 2 personas involucradas en el secuestro de un colombiano en la comuna de San Miguel. En el plano internacional, el presidente Trump responsabilizó a Irán del estancamiento de las negociaciones para poner fin a la guerra. Cuba anunció nuevas medidas de reajuste para los servicios de pasajeros y carga ante la crisis por la falta de combustible en la isla, agravada por el bloqueo petrolero impuesto por Estados Unidos. El gobierno de China confirmó la visita de Estado del presidente ruso Vladimir Putin para los próximos martes y miércoles, apenas unos días después de la cumbre que el presidente chino Xi Jinping mantuvo con su par estadounidense Donald Trump. En el deporte, Universidad Católica visita hoy a Deportes Limache en uno de los partidos destacados de la duodécima fecha del torneo de Primera División. El tenista Alejandro Tavilo juega desde las 10 de la mañana ante el serbio Miomir Kemanovic en una de las semifinales del Challenger de Valencia.
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0: ¿cómo están? Muy buenos días. Gracias por acompañarnos, por informarse con la radio y vamos a comenzar a revisar de inmediato en detalle las noticias del radiograma matinal junto a Joaquín Molina en la sala de control. Cuando faltan 24 minutos para las 7 de la mañana, les contamos que una mujer de 22 años y un hombre de 45 fueron detenidos por carabineros por su presunta participación en el secuestro de un colombiano en la comuna de San Miguel. Ambos imputados quedaron en prisión preventiva. Vamos a conocer más antecedentes, tomamos contacto con uno de los móviles en la región metropolitana. Javier Pardo, buenos días.
1: Muy buenos días, claro, porque a través de una investigación liderada por el departamento S9 de Carabineros se logró detener a dos presuntos involucrados en un delito de secuestro registrado el pasado 12 de mayo en la comuna de San Miguel. Hecho que aparentemente estuvo motivado por una deuda de dinero que afectaba a un ciudadano colombiano de 26 años, quien según los antecedentes policiales fue retenido contra su voluntad por un grupo de individuos. De acuerdo a testigos y vecinos que escucharon gritos y observaron la agresión en contra de este ciudadano colombiano, quien posteriormente fue subido a un vehículo motorizado

0: siendo trasladado por distintos sectores de la región metropolitana para luego ser liberado con vida en el sector norte de Santiago. Tras diversas diligencias desarrolladas durante esta semana, se logró dar con el paradero de la víctima, quien mantenía lesiones de carácter leve. Pasemos a escuchar al fiscal de la Fiscalía Sur, Juan Cheuquiante, quien entregó detalles respecto a la dinámica de este delito.
1: La víctima fue retenida en contra de su voluntad, subía a un vehículo motorizado en el cual fue movilizada por diversos sectores de la región metropolitana, siendo posteriormente liberada con vida en el sector norte de Santiago.
0: Sí, a raíz de esta investigación y las diligencias lideradas por el OS9 Carabineros, se concretó la entrada y registro de al menos dos domicilios, procedimiento que culminó con la detención de dos personas, una mujer de 22 años y un hombre de 45 años, ambos de nacionalidad chilena. Según explicó el teniente del departamento S9, Felipe Cortés, la mujer de 22 años habría cumplido un rol clave en la planificación de este secuestro, además de figurar como la principal ejecutora del delito en contra de la víctima.
2: Se logró de esta forma esclarecer el delito y además identificar a dos de sus autores, destacando uno de ellos, una mujer de 22 años de edad, con un rol clave dentro de la organización, dado que planificó, coordinó la logística y la ejecución del delito.
0: Tras la detención de ambos imputados, además se logró identificar el vehículo utilizado en el secuestro junto con la incautación de 21 envoltorios de clorhidrato de cocaína equivalentes a 750 miligramos y dos teléfonos celulares. Los individuos pasaron al respectivo control de detención y tras la audiencia de formalización en el Centro de Justicia, el Tribunal de Garantía decretó la medida cautelar de prisión preventiva para ambos imputados, fijando además un plazo de investigación de 100 días por su presunta participación en el secuestro de este ciudadano colombiano en la comuna de San Miguel. 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
3: Faltan 21 minutos para las 7 de la mañana. Un atentado incendiario destruyó una vivienda en Contulmo, en la provincia de Arauco. Los responsables dejaron un lienzo escrito exigiendo libertad de presos mapuche y una amenaza contra un alto oficial de carabineros. Desde Radio Biobío de Concepción, vamos a conocer los detalles con Mauricio Gándara.
4: Los hechos se registraron cerca de las 4 de la madrugada de este viernes a la altura del kilómetro 42 de la ruta P60R, sector ex estación Lanalhue. En el lugar, los atacantes le prendieron fuego a una cabaña y dejaron un saco con escritos que hacen referencia a los denominados presos políticos mapuche, involucrados en el atentado del Molino Grolmus y al caso Los Ríos, en los que hay una veintena de sujetos ligados a la resistencia mapuche y lafquenche. El general de zona de carabineros, Renzo Micono, describió el lienzo que se encontró sin que exista por ahora una adjudicación a una orgánica radical.
5: Sí, hay un lienzo que reivindica algunas situaciones de índole indígena, como libertar a los presos políticos mapuche, también hay algún tipo de amenazas, pero no hay ninguna orgánica que se lo atribuya.
4: Las amenazas que incluía el lienzo eran contra el general Cristian Mancilla, jefe de zona de control de orden público e intervención de la macrozona sur, por los últimos operativos realizados en la zona. Así lo confirmó el delegado presidencial provincial de Arauco, Pedro Marileo, quien agregó que interpondrán una querella por este atentado.
6: Una amenaza al general Mancilla por tema de procedimientos que se realizaron en estos días en la región de la Araucanía.
7: ¿Va a haber acciones legales por parte del gobierno, delegado?
6: Por supuesto, como gobierno nosotros vamos a establecer las querellas correspondientes de este hecho.
4: El subprefecto de la VIPE de la PDI Cañete, Carlos Enríquez, respondió a los cuestionamientos respecto a las tareas de vigilancia para evitar que se registren este tipo de atentados en la zona.
8: Nosotros hemos hecho diversos trabajos en conjunto con las autoridades públicas de acá de la zona, con los organismos policiales y como Policía de Investigaciones frecuentamos constantemente esta zona justamente para minimizar los hechos de violencia que ocurren en este sector.
4: La PDI quedó a cargo de los trabajos de investigación por este primer ataque incendiario del año registrado en la provincia de Arauco.
3: Dieciocho minutos para las 7 de la mañana. La familia del suboficial mayor de carabineros Javier Figueroa, herido mortalmente la madrugada del 11 de marzo en Puerto Varas, llegó hasta la Fiscalía Regional de Los Lagos para exigir cambio de persecutora a cargo de la indagación. Vamos a conocer mayores antecedentes desde Radio Biobío de Puerto Montt con Robinson Cárdenas.
9: Con carteles y globos blancos, exigiendo justicia, llegaron la madre del mártir, una tía, junto a otros parientes, con la finalidad de manifestar su inquietud ante la falta de certezas en medio de la investigación que lleva 2 meses

0: en curso sin novedades públicas. Marlene Manquemilla, quien ha reclamado por no recibir actualizaciones del proceso, pudo reunirse con la fiscal Natalie Johnson, a quien pide se cambie. Al finalizar la reunión, en la que también hubo miembros de las policías, confirmó haber conocido sobre la indagatoria, aceptando también mantener en secreto la información. La madre de Javier Figueroa aseguró seguir con un poco de desconfianza sobre el control que tiene el Ministerio Público del proceso indagatorio.
1: Para mí fue una emboscada. A él lo mataron.
2: Tal. ¿Se lo dijo la fiscal?
1: Sí, yo se lo dije, se lo dije. Y ella me dijo que yo podía pensar todo lo que yo quiera.
2: ¿Sale con más confianza después de esta reunión?
1: Poquito, pero como le digo, yo no voy a bajar los brazos. No los voy a bajar.
0: Este fin de semana se cumplirán 2 meses del deceso del funcionario policial que a la hora de ser herido era sargento de la primera comisaría de Puerto Varas, unidad policial que tras el deceso y ascenso póstumo del uniformado pasó a llevar su nombre. En Puerto Montt, Bio Bio, la radio.
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4: Faltan 16 para las 7. El Ministerio Público ordenó a la Policía de Investigaciones que indague la muerte de una funcionaria de carabineros al interior de un recinto policial en Coquimbo. Vamos a conocer información desde Radio Bio Bio de La Serena con Gonzalo Meri.
5: Una funcionaria de carabineros se quitó la vida haciendo uso de su arma de servicio. El trágico hecho ocurrió al interior de un baño de la sección de La Bocar de esta ciudad. La carabinero, que tenía el grado de cabo segunda, fue auxiliada inmediatamente por sus compañeros, quienes iniciaron las maniobras de primeros auxilios, pero lamentablemente debido a la gravedad de las lesiones provocadas por el proyectil balístico, esta dejó de existir en el mismo lugar. De inmediato, carabineros de la cuarta zona policial puso los antecedentes en conocimiento del Ministerio Público, que ordenó las primeras diligencias a la Policía de Investigaciones para esclarecer este hecho. También, carabineros de la zona policial adelantó que se inició un sumario administrativo para esclarecer en forma transparente este lamentable hecho que enluta a la policía uniformada de esta región tras la muerte trágica de esta funcionaria cabo segundo de la dotación policial de la región de Coquimbo. En La Serena, Bio Bio, la radio.
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4: Faltan 15 para las 7. En el Tribunal Oral, en lo penal de Los Ángeles, se realizaron los alegatos finales en el proceso penal contra el ex sargento de carabineros Luis Mancilla Garrido, instancia en la que argumentaron como querellante la Fiscalía de Los Ángeles, el Centro de Apoyo a Víctimas y el Servicio Nacional de la Mujer y Equidad de Género. Maricel Venegas, con más información.
6: Partió argumentando la fiscal de Los Ángeles, Ana María Molina, quien fue enfática y clara en indicar que el ex uniformado actuó con dolo homicida, con extremo machismo durante muchos años contra su expareja Janet León. Dijo que este hombre la celaba, la controlaba y ejercía violencia sobre ella y sus hijos, y que esto lo mantuvo por más de 8 años, lo que deterioró profundamente la vida de las víctimas. De parte del Cernameg, la abogada querellante indicó que Luis Mancilla Garrido sí es culpable del delito de femicidio íntimo frustrado y que además de intentar matar a su expareja, la funó por redes sociales filtrando fotos íntimas de ella e incluso la trató como si fuera una prostituta. En tanto, el abogado del ex sargento Mancilla, Hernán Larrere, expresó que su representado no viajó a Los Ángeles con dolo homicida, como argumentan los querellantes, sino que solo lo hizo para darle una especie de lección a su expareja quemando el vehículo, esto motivado por los celos y por diversas obsesiones que habría sufrido este ex uniformado, y que cuando ocurrió este hecho en el año 2020, el uniformado no habría estado en su sano juicio producto de las infidelidades que acusó el abogado defensor en contra de Janet León. Este juicio va a continuar el día lunes por indicación del tribunal. En Los Ángeles, Bio Bio, la radio.
4: La justicia decretó prisión preventiva solo para uno de los 8 detenidos por personal de la PDI y que permitió desarticular una organización integrada por 2 exfuncionarias municipales y empresarios del rubro automotor como autores de millonarios delitos económicos. Desde Radio Bio Bio de Temuco hay más información con Roberto Neira.
7: Luego de una audiencia de formalización telemática que se prolongó por más de 2 horas en el Tribunal de Garantía de Lautaro, el magistrado Felipe Carrasco decretó la medida cautelar de prisión preventiva solo para uno de los 8 imputados detenidos en un amplio operativo policial encabezado por personal de la Brigada de Investigación Criminal Bicrim y la Fiscalía, que permitió desarticular una red dedicada al fraude en la tramitación de permisos de circulación en la Municipalidad de Lautaro. En esta investigación, el personal de la PDI detuvo a 2 exfuncionarios municipales, quienes, según el Ministerio Público, bajaban los valores de la tasación de los vehículos y esto le permitía a las automotoras adquirir un permiso de circulación de menor valor. La PDI estableció que ambas funcionarias recibieron pago de los comerciantes en sus cuentas personales. El fiscal jefe de la comuna de Lautaro, Miguel Ángel Velázquez, habló sobre las medidas cautelares otorgadas por el tribunal.
8: Los imputados, respecto de los cuales se formalizó en definitiva, nos encontramos con 7 que quedaron sujetos a medidas cautelares menos intensas que la prisión preventiva, esto es arresto domiciliario total y arraigo nacional, y hubo uno que era el principal imputado de estos hechos que quedó sujeto a la medida cautelar de prisión preventiva. Respecto a la fiscalía había solicitado la prisión preventiva respecto de 3 imputados, el tribunal solo la concedió respecto de 1.
7: El persecutor penal dijo que está evaluando recurrir a la Corte de Apelaciones por la decisión adoptada por el juez. Las diligencias se realizaron durante la madrugada con allanamientos simultáneos en 12 domicilios de las comunas de Temuco, Lautaro y Victoria, culminando con la detención de 8 personas en una causa donde se indagan delitos como fraude al fisco, soborno, cohecho y falsificación informática. El jefe de la Bicrim, Lautaro, subprefecto de la PDI, Pedro Norato, entregó detalles de las diligencias.
9: Realizaron un procedimiento el día de ayer, la entrada de registro de 12 inmuebles, logrando la detención de 8 imputados por el delito de soborno, fraude al fisco, cohecho y fraude informático. Cabe señalar que en el procedimiento se incautaron 13 vehículos ya de alta gama, además droga, armas, munición y especies relacionadas al delito.
7: Según los antecedentes recopilados, los imputados habrían operado de manera organizada para tramitar fraudulentamente cerca de 300 permisos de circulación, reduciendo los montos que se debían cancelar por estos. Desde la Municipalidad de Lautaro, en tanto, valoraron que el caso haya quedado al descubierto por los filtros internos en el año 2023 y anunciaron la presentación de una querella. En Temuco, Bio Bio, la radio.
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4: Ocho minutos faltan para las 7 de la mañana. En prisión preventiva quedó el conductor del transporte público que apuñaló a un estudiante por cancelar con un billete de 5.000 pesos el pasaje escolar. El conductor en su declaración indicó que no se habría dado cuenta de que lo apuñaló. Desde Radio Bio Bio de Concepción nos informa Camila Elso.
6: una vez en la silla de los acusados. De manera sorpresiva, Nicolás Gutiérrez Navarrete, el conductor del microbús, entregó su versión de los hechos. Dijo que no se dio cuenta que apuñaló al estudiante universitario de 23 años

0: la noche del 25 de abril.
1: Voy a ir a San Martín, a la altura de Poligán. Veo que se está bajando harta gente, aproximadamente unos 10, 15 pasajeros más o menos. Y el muchacho se baja de lo último y me amenaza con algo que tenía en la mano. Y en la cual procede, baja y me quiebra el espejo. Y el cual le saltan los vidrios a mi pareja. Y yo, por forma de ahuyentarlo, que andaba con el cuchillo así, sí, así más o menos, de ahuyentarlo, salgo corriendo y en esa, para ahuyentarlo lo hago así. Y no me di cuenta que él le pegué, de verdad, se lo juro.
0: El conductor le provocó a la víctima un trauma torácico penetrante con laceración pulmonar, es decir, le perforó el pulmón y además le quebró una costilla. Durante la audiencia se expuso el video del ataque que muestra cómo el imputado persigue a la víctima por la vía pública. Claudia Soto, madre del estudiante, se refirió a la declaración del imputado, quien además dijo que el estudiante tenía olor a marihuana y por eso no le podía cobrar tarifa escolar.
2: Lo que más me impactó fue que dijo que trató de amedrentarlo o de ahuyentarlo. Eso sí, y lo que más me impactó fue ver el video. El video donde están apuñalando a mi hijo me tocó muy fuerte, de verdad, me impactó.
3: ¿Sientes justicia como familia?
2: Sí, la verdad es que sí, porque gracias a Dios no lo mató, pero también tenemos que reconocer que, bueno, Roberto logró arrancar.
0: El fiscal Andrés Barahona formalizó por homicidio simple frustrado, ya que al agredir al estudiante con un arma blanca, su intención era matarlo.
4: Una agresión muy violenta en que un conductor persiguió en la vía pública a un pasajero. El pasajero no tenía mayor advertencia de que este conductor andaba con un cuchillo cocinero de 15 centímetros de largo, con el cual se bajó el conductor, lo siguió y por la espalda lo apuñaló. Eso claramente es un ánimo homicida.
0: El conductor de 31 años, con un amplio prontuario policial por agresiones y amenazas, fue detenido por la CIP a casi 3 semanas del ataque. Se mantenía prófugo, fue formalizado y quedó con la medida cautelar de prisión preventiva y se fijó un plazo de investigación de 3 meses.
5: Para las 7, alta preocupación generan hechos de violencia en liceos de Nacimiento. 6 estudiantes detenidos y asistentes de la educación lesionados fue el resultado de una grave riña ocurrida en el Liceo Técnico Municipal de esa comuna en la provincia de Biobío. Durante la tarde del viernes, otro hecho similar que involucró a 2 estudiantes se registró esta vez en el Liceo Científico Humanista de la misma comuna, hecho que también generó concurrencia de carabineros. Desde Los Ángeles, más información con Mario Tapia.
6: Los hechos están siendo investigados por el Departamento de Educación Municipal de Nacimiento y han sido calificados como de gravedad extrema debido a la violencia evidenciada al interior y luego en las afueras del establecimiento donde hubo detenidos y lesionados de carácter leve, se informó y según contrató Carabineros que debió acudir al lugar con un despliegue importante de funcionarios. El director de Educación Municipal de Nacimiento, Daniel San Martín, señaló a la radio que los hechos son muy preocupantes y que se deben aclarar y sancionar como corresponde.
7: El proceso para nosotros es grave. No podemos por ningún motivo aceptar hechos de violencia, de lo cual hemos sido ciertos partícipes del diálogo, de una cultura de un buen trato, y que este liceo ha comenzado la investigación para poder desarrollar de acuerdo a los protocolos y a lo que señala el reglamento de convivencia escolar, con todas sus medidas.
6: Desde el punto de vista policial, el mayor de Carabineros y comisario de Nacimiento, Gabriel Romero, confirmó el procedimiento policial en el liceo referido, donde fueron requeridos.
8: Participaron 6 alumnos de enseñanza media. Bueno, como resultado final de este procedimiento, los 6 detenidos, alumnos, quedaron en libertad. Cabe señalar que este hecho ocurrió en el interior del establecimiento educacional. Como institución se han realizado diferentes cursos de acción preventivo para evitar este tipo de situaciones, al menos en el exterior de los establecimientos educacionales. Van a continuar desarrollando servicios preventivos, puntualmente en horario de ingreso y salida de clases.
6: Estos hechos han ocurrido anteriormente en Nacimiento y ya se han registrado alumnos expulsados por situaciones de violencia estudiantil y no se descartan estas medidas para este caso una vez revisados e investigados los antecedentes. En Los Ángeles, Bio Bio, la radio.
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5: Universidad Católica y Deportes Limache juegan hoy en el Estadio Lucio Fariña de Quillota, el partido más destacado de la jornada sabatina en la disputa de la 12ª fecha del torneo chileno de la Primera A. En el otro partido del día, O'Higgins recibe a partir de las 5:30 de la tarde a Universidad de Concepción en el Estadio

0: el teniente. En otros deportes, el chileno Alejandro Tavilo se mide hoy desde las 10 ante el serbio Miomir Kemanovic en una de las semifinales del Challenger de Valencia. De ganar, Tavilo deberá enfrentar al triunfador de la llave entre el paraguayo Daniel Vallejo y el español Jaume Munar. Los detalles los tiene Felipe Espina.
1: Universidad Católica visita hoy desde las 20 horas a Deportes Limache en el partido más destacado de la jornada, en la continuidad de la duodécima fecha del torneo chileno de Primera A. El DT de los cruzados, Daniel Garnero, adelantó el choque ante el cuadro limachino, que marcha en la segunda posición del certamen.
2: Enfrentamos un equipo que de los mejores de lo que va el torneo, un equipo que tiene una forma de jugar muy clara, que lo está haciendo muy bien. Y bueno, nosotros tenemos que ir a imponer la nuestra, y es como todo juego, el que se impone la forma y tiene mayor efectividad, obviamente que va a manejar y va a obtener el resultado que nosotros por lo menos vamos a ir a buscar.
1: En el otro duelo de hoy, O'Higgins recibe en el Teniente a Universidad de Concepción a partir de las 17:30 horas. El domingo, Universidad de Chile visita desde las 3 de la tarde a Cobresal en el Estadio El Cobre, buscando romper una racha negativa de 10 años sin ganar en ese recinto. El entrenador de los azules, Fernando Gago, marcó las complicaciones que tiene el hecho de jugar en la altitud.
3: Los partidos en la altura sí generan un cierto desgaste que obviamente que se siente distinto. Entonces tenemos que tratar de pensar el partido, de jugarlo de la forma que a nosotros nos beneficia, de tratar de tener el control del partido.
1: Colo Colo, en tanto, recibe también el domingo a Ñublense en el Estadio Monumental. El entrenador de los salvos, Fernando Ortiz, marcó lo que le falta al equipo de cara al resto del torneo.
4: Sí nos ha costado mantener un cierto juego donde hemos sido productivo y no la hemos convertido, y quizás eso puede ser un bajón anímicamente, donde no generemos situaciones, donde también el rival tiene participación y nos estudia y sabe quizás dónde puede llegar a perjudicarnos.
1: En el fútbol internacional, mañana domingo se disputa de manera íntegra la fecha 37 de la Liga de España. El Sevilla de Alexis Sánchez y Gabriel Suazo se mide desde las 13 horas ante Real Madrid en el estadio Ramón Sánchez Pizjuán. El entrenador del cuadro andaluz, Luis García Plaza, valoró el aporte de Alexis Sánchez en la recta final de la Liga en la lucha por salvarse del descenso.
5: Es un jugador con una calidad brutal. Cada vez que entra se nota, y sobre todo, como esos jugadores tienen ya la calidad, lo que tengo que destacar es su implicación. Desde que yo he llegado, yo no te puedo hablar del pasado, yo estoy súper contento con él. Creo que ahora mismo está siendo el jugador más importante entrando en la segunda parte, se nos está dando todo lo que necesita, además porque los partidos ya están más abiertos.
1: En este mismo torneo, el Elche de Lucas Cepeda recibe al Getafe, y el Betis de Manuel Pellegrini, ya clasificado a la Liga de Campeones de la próxima temporada, visita al Barcelona en el Camp Nou. En otros deportes, el tenista chileno Alejandro Tavilo se mide hoy desde las 10 de la mañana ante el serbio Miomir Kecmanovic en duelo correspondiente a las semifinales del Challenger de Valencia. De ganar, Tavilo enfrentará en el partido por el título al vencedor de la llave entre el paraguayo Daniel Vallejo y el español Jaume Munar.
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0: El gobierno de China confirmó la visita de Estado del presidente ruso Vladimir Putin para los próximos martes y miércoles, apenas unos días después de la cumbre que el presidente Xi Jinping mantuvo con su par estadounidense Donald Trump. El Ministerio de Asuntos Exteriores compartió la información en un breve comunicado en el que únicamente detalló las fechas de la visita que Putin realizará la próxima semana a China por invitación de Xi. El jueves, el Kremlin anunció que Putin viajaría a China muy pronto y que los preparativos ya habían concluido, aunque sin precisar una fecha concreta. Trump finalizó su visita a China, la primera de un presidente estadounidense en casi una década, en la que trató con su homólogo chino asuntos comerciales, hasta la cuestión de Taiwán o la guerra en Irán. El presidente Trump, a todo esto, aseguró en el avión rumbo a Washington que tuvo un buen entendimiento con su par chino sobre Irán y sobre Taiwán, y afirmó que no se comprometió a nada al respecto. Ya a bordo del Air Force One, rumbo a Washington, tras pasar menos de 48 horas en Pekín, Trump

0: respondió a las preguntas de los periodistas que lo acompañaban. El presidente Xi y yo hablamos mucho sobre Taiwán. Él está muy en contra de lo que están haciendo. Hablamos sobre Irán y sobre eso. Y creo que vamos a tener un muy buen entendimiento sobre ambos temas, indicó en alusión a los movimientos independentistas de la isla autogobernada que Pekín considera una provincia rebelde. El mandatario estadounidense aseguró que Xi no quiere ver una lucha por la independencia de Taiwán, al considerar que eso supondría una confrontación muy fuerte, pero agregó, lo escuché, no hice ningún comentario al respecto. Y a propósito del presidente chino, va a realizar en otoño una visita a los Estados Unidos por invitación de su colega estadounidense Donald Trump. Esto lo anunció el ministro chino de Exteriores, Wang Yi. Habló con los medios de comunicación locales al término de la visita de Trump a Pekín, informó la agencia china Xinhua. Por invitación del presidente Trump, el presidente Xi Jinping realizará una visita de Estado a Estados Unidos en el otoño. Ambas partes deben colaborar para preparar minuciosamente los encuentros entre los dos jefes de Estado, crear un ambiente propicio y lograr mayores avances, dijo el ministro chino. Según Wang, los dos jefes de Estado acordaron además mantener un contacto estrecho mediante reuniones, llamadas telefónicas e intercambio de cartas, de acuerdo con la agencia Xinhua. Representantes de Israel y del Líbano acordaron en Washington extender por 45 días el alto al fuego declarado el pasado 16 de abril, anunció el Departamento de Estado de Estados Unidos, que ejerce de mediador. Además, las delegaciones de ambos países decidieron celebrar una nueva ronda de negociaciones de paz los próximos 2 y 3 de junio. La tregua había sido declarada el pasado 16 de abril y vencía esta semana. El cese de las hostilidades del 16 de abril se extenderá por 45 días para permitir mayores avances, declaró el portavoz del Departamento de Estado, Tommy Pigott. El ministro de Relaciones Exteriores iraní, Abbas Araghchi, acusó a un Estado miembro de los BRICS de bloquear una declaración conjunta sobre la guerra en Medio Oriente debido a su relación especial con Israel y Estados Unidos. La declaración fue bloqueada por un Estado miembro que tiene una relación especial con Israel, afirmó Araghchi durante una comparecencia ante medios al margen de la reunión ministerial de los BRICS en Nueva Delhi. Evitó identificar el canciller directamente al país al que se estaba refiriendo, que aseguró que Teherán no lo consideró un objetivo durante las recientes hostilidades en la región. El canciller alemán Friedrich Merz y el presidente Trump se mostraron de acuerdo en una conversación telefónica en que Irán debe abrir el estrecho de Hormuz y volver a la mesa de negociación para poner fin a la guerra en Oriente Medio. Tuve una buena llamada con el presidente de los Estados Unidos en su regreso de China. Acordamos que Irán debe ir a la mesa de negociación, debe abrir el estrecho de Hormuz. No se debe permitir que Teherán posea armas nucleares, escribió Merz en su cuenta de X. También discutimos, dijo, una solución pacífica para Ucrania y coordinamos nuestras posiciones de cara a la cumbre de la OTAN en Ankara. La llamada de Merz y Trump es la primera comunicación directa que ambos protagonizan después de que el canciller dijera el pasado 27 de abril que Irán había humillado a Estados Unidos en las negociaciones. El ejército de Israel afirmó que sus ataques han matado a más de 220 miembros del grupo chií libanés Hezbollah en el sur de Líbano durante la última semana. Llevaban a cabo ataques de avanzada contra los soldados de las Fuerzas de Defensa de Israel, señaló el ejército israelí en un comunicado. La información que resume las operaciones de las Fuerzas Armadas durante la última semana advierte también que los soldados atacaron más de 440 objetivos del grupo chií, que no detalló. Las Fuerzas Armadas mantienen una invasión en un perímetro de unos 10 kilómetros de profundidad en el sur libanés, bajo el pretexto de terminar con la presencia de Hezbollah en el área, pese al alto al fuego vigente desde el pasado 17 de abril. Desde Beirut, nos informa el corresponsal de Radio Francia Internacional, Joan Cabasés.
1: Este sábado se cumple un mes desde que Estados Unidos anunció por sorpresa un alto el fuego temporal en Líbano, pero desde entonces nada de lo que ha sucedido se asemeja a una tregua. El ejército israelí ha continuado bombardeando Líbano a diario en lo que presenta como ataques contra la milicia libanesa Hezbollah. Esas agresiones han matado a más de 400 personas durante el supuesto cese y han obligado a más de 1 millón a seguir forzosamente desplazadas. Además, Israel sigue exigiendo el desalojo masivo de municipios enteros. Ha sido el caso de 5 aldeas cercanas a la ciudad de Tiro. Tiro ha quedado ahora aislada por esa zona que Israel plantea como restringida. Todo, por cierto, mientras la crisis humanitaria se intensifica.

0: Se estima que una cuarta parte de la población libanesa está sufriendo ya inseguridad alimentaria aguda. La realidad sobre el terreno en suelo libanés se parece más bien a la guerra abierta. Desde Beirut, para Radio Francia Internacional, Joan Cabasés Vega.
1: Las autoridades de Estados Unidos prevén presentar el próximo miércoles una acusación formal contra el expresidente cubano Raúl Castro por el derribo del año 1996 de avionetas de la organización Hermanos al Rescate, según fuentes citadas por el diario Miami Herald. La cadena CBS ya había informado esta semana que el Departamento de Justicia evaluaba presentar cargos contra el hermano menor de Fidel Castro por ese caso, uno de los episodios más tensos en la relación entre Washington y La Habana en las últimas décadas. De acuerdo con el Miami Herald, la acusación sería anunciada en un acto en la Torre de la Libertad de Miami con motivo del Día de la Independencia de Cuba, tras la aprobación de un gran jurado. El evento incluiría además un homenaje a las cuatro víctimas del incidente. Preguntado sobre esos reportes mientras regresaba de China a bordo del Air Force One, el presidente Trump evitó pronunciarse y dijo que no quería hacer comentarios. Autoridades estadounidenses detuvieron en Arizona al exsecretario de Seguridad del Estado mexicano de Sinaloa, Gerardo Mérida, señalado por Washington como una pieza importante de la trama para proteger el cartel de Sinaloa en el caso que implica al gobernador de Sinaloa, Rubén Rocha Moya, quien se apartó temporalmente de su cargo oficial. Según el expediente penal hecho público, Mérida fue detenido el pasado 11 de mayo y fue llevado a Nueva York, donde la Fiscalía del Distrito Sur lo acusa de conspiración para importar narcóticos, posesión de armamento y conspiración para poseer armamento. En conjunto, estos cargos conllevan una posible pena de cadena perpetua para Mérida, quien ya compareció ante el juzgado el miércoles. Mérida, un general retirado del ejército mexicano, es uno de los principales imputados en la causa abierta por la Fiscalía del Distrito Sur de Nueva York en relación a la llamada trama Rocha Moya. La presidenta mexicana, Claudia Sheinbaum, afirmó que acordó con el presidente Trump mantener los esfuerzos bilaterales en seguridad y comercio en una llamada telefónica que calificó de excelente. Tuve una cordial y excelente conversación con el presidente Trump. Reafirmamos el trabajo que estamos haciendo en seguridad y las pláticas sobre comercio, señaló en X. Sheinbaum añadió que ambos acordaron volver a hablar nuevamente y continuar el diálogo con algunos colaboradores de Trump que en fecha próxima visitarán México, aunque no detalló sus nombres, cargos ni la agenda del encuentro. El ministro francés de Interior, Laurent Núñez, vinculó la muerte de un adolescente de 15 años en Nantes esta semana en un tiroteo en el que otros dos menores también resultaron heridos a las guerras de los territorios entre los narcos. Núñez, que acudió al lugar de los hechos en el barrio de Port-Boyer junto a la alcaldesa de Nantes, Joana Roland, señaló que en marzo se había llevado a cabo 5 detenciones allí que habían desestabilizado las posiciones asentadas en el tráfico de drogas y generado una lucha por el control por parte de los narcotraficantes. Evidentemente eso crea guerras en territorio, señaló, para tratar de explicar lo ocurrido esta semana cuando dos encapuchados llegaron a la calle Porniche y tirotearon a un grupo de jóvenes. Tenemos detalles con Marianela Mayer de Radio Francia Internacional.
2: La violencia vinculada al narcotráfico irrumpió la noche del jueves en un barrio popular en el norte de Nantes. Sobre las 7:30, dos individuos encapuchados llegaron en moto y empezaron a disparar a ciegas contra un grupo de adolescentes antes de darse a la fuga. Un joven murió y otros dos de 13 y 14 años resultaron heridos de gravedad, si bien sus vidas están fuera de peligro. El ministro del Interior visitó este viernes el lugar y confirmó que el incidente está relacionado con el tráfico de drogas.
3: Los motivos de este tiroteo, como ha señalado el fiscal, están muy probablemente relacionados con el tráfico de estupefacientes.
2: No es la primera vez que la narcoviolencia golpea esta ciudad de más de 300.000 habitantes. A finales de abril, un joven fue asesinado y otro resultó herido de bala en el mismo barrio por razones similares. Ante esta escalada, Núñez ratificó la voluntad del gobierno de ganar la lucha contra el tráfico de drogas.
3: Evidentemente, todos estos hechos no hacen más que reforzar nuestra determinación para continuar esta guerra contra el narcotráfico y seguir ganando batallas. Se lo debemos, por supuesto, a las víctimas y se lo debemos a los habitantes de los barrios que ya no pueden más.
2: Varias medidas fueron tomadas recientemente por las autoridades, como la creación de una fiscalía especializada y la construcción de pabellones de máxima seguridad.

0: seguridad en las cárceles.
1: El expresidente Evo Morales afirmó que la DEA estadounidense y el ejército de Bolivia planean detenerlo después de que el gobierno de Rodrigo Paz lo acusara de financiar con recursos del narcotráfico las protestas y bloqueos que desde hace 10 días exigen la renuncia del mandatario. Las declaraciones de Morales a una radio local se produjeron un día después de que el gobierno anunciara que la DEA volverá a tener presencia en Bolivia con una oficina en La Paz dedicada al intercambio de información de inteligencia, aunque sin participación en operativos conjuntos. Esta semana, el vocero presidencial José Luis Gálvez denunció la existencia de un plan macabro destinado a provocar una ruptura constitucional mediante las protestas de sectores campesinos y obreros que exige la salida de Paz, quien lleva 6 meses en el poder. Un archivo de audio atribuido en principio a las disidencias de la guerrilla de las FARC bajo el mando de alias Calarcá, en el que un hombre pide votar por el candidato izquierdista Iván Cepeda en las elecciones presidenciales del 31 de mayo en Colombia, reavivó el debate sobre presiones a campesinos en zonas controladas por grupos armados ilegales. La grabación, que está en poder de las autoridades, contiene referencias explícitas a la candidatura de Cepeda, senador del partido oficialista de izquierda Pacto Histórico, y amenazas económicas contra habitantes de comunidades rurales que no se vayan a alinear con las órdenes del grupo armado. Ojalá gane el compañero Cepeda, porque ahí sí los vamos a apretar otros 4 años, se escucha decir al presunto guerrillero que medios locales han identificado como Rogelio Benavides en un mensaje dirigido a comunidades rurales del selvático departamento de Guaviare. La información se supo el mismo día en que disidencias de las extintas FARC, que comanda el guerrillero más buscado de Colombia, Néstor Gregorio Vera Fernández, alias Iván Mordisco, anunciara una tregua para las elecciones presidenciales del 31 de mayo, marcadas por los altos índices de violencia. Desde Bogotá informa la corresponsal de Radio Francia Internacional, Diana Jayón.
2: A 2 semanas de las elecciones presidenciales en Colombia, las disidencias de la guerrilla de las FARC anunciaron un cese temporal de sus ataques contra la fuerza pública durante el periodo electoral, concretamente entre los días 20 de mayo y 10 de junio. Mediante un comunicado difundido este viernes, las disidencias señalan que la suspensión de acciones ofensivas buscan garantizar condiciones de normalidad y tranquilidad durante la jornada electoral presidencial del próximo 31 de mayo. Sin embargo, el grupo armado aclaró que si se registran operaciones militares en su contra, se verán obligados a responder. De esta forma, dicho anuncio deja claro que este no representa un acercamiento a un posible acuerdo de paz formal ni a un cese definitivo de hostilidades más allá de las fechas fijadas. La noticia se da en un momento en el que ha aumentado el número de alertas ante posibles presiones armadas en regiones rurales de Colombia donde operan grupos ilegales. Para las autoridades colombianas, aunque el anuncio podría reducir riesgos de confrontación directa en algunos territorios, también podría interpretarse como un intento de influir en el ambiente electoral en plena campaña presidencial. Desde Bogotá, Colombia, este fue un informe de Diana Jayón para Radio Francia Internacional.
1: El gobierno cubano mantuvo silencio sobre las demandas estadounidenses de apertura económica y desvinculación de Rusia y China que puso sobre la mesa el director de la CIA, John Ratcliffe, en su visita a La Habana. Las principales cargos de presidencia exteriores e interior no han hecho mención a la reunión, la bilateral de mayor nivel en una década, y los medios de comunicación oficiales se han limitado a mantener en sus portadas el literal del comunicado gubernamental dando cuenta de la cita. La nota del Ejecutivo cubano se centraba en que el encuentro sirvió para demostrar categóricamente que Cuba no constituye una amenaza para la seguridad nacional de Estados Unidos, respondiendo a la calificación que recientemente endosó a la isla el secretario estadounidense de Defensa, Pete Hegseth. Sin embargo, el comunicado estadounidense sobre la reunión daba claves claras sobre las expectativas de la administración del presidente Trump con respecto al diálogo abierto con Cuba.
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1: El presidente de la República, José Antonio Kast, nuevamente debió salir a respaldar a la ministra de Seguridad, Trinidad Steiner, y la labor que lleva adelante su administración. La cartera que lidera la ex fiscal regional se vio envuelta en otra polémica. Ahora no se presentó a alegar en el caso de extradición.

detención del líder de una red internacional de trata de personas. La diputada independiente de Frente Amplio, Consuelo Veloso, llamó a obstaculizar la agenda del gobierno en medio de la tramitación del proyecto de reconstrucción nacional. El viceministro de Economía y Minería, Daniel Mas, defendió la designación de Bernardo Fontaine como presidente del directorio de Codelco y minimizó las críticas de la oposición. El Ejecutivo intentó contener

0: modificar el penal Punta Peuco para que vuelva a ser exclusivamente para condenados por crímenes de lesa humanidad. A los 90 años murió el exfiscal militar en la Araucanía durante la dictadura Alfonso Podelech. Luego de la declaración de Gonzalo Migueles, en la que reconoció pagos y gestiones, la trama bielorrusa avanzará hacia una nueva etapa. La revisión de las medidas cautelares y el debate sobre el posible sobreseimiento de los principales imputados. Pues se conocería el resultado de la apelación interpuesta por la defensa del exdiputado Joaquín Lavín León, con la que buscan sacarlo de prisión preventiva. Comenzaron los alegatos de clausura en el juicio contra una de las mayores redes de licencias médicas falsas del país. Se acusa a 7 personas de haber emitido más de 35.000 documentos fraudulentos. Un atentado incendiario destruyó una vivienda en Conturmo. Los responsables dejaron un lienzo exigiendo libertad de presos mapuche y amenazas contra un alto oficial de carabineros. A balazos fue atracado un camión blindado que transportaba celulares de alta gama en la comuna de San Bernardo. Carabineros logró la detención de 2 personas involucradas en el secuestro de un colombiano en la comuna de San Miguel.
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0: Son las 7 de la mañana, 20 minutos. Cerca de 200 licencias médicas han sido rechazadas este año en la región de Antofagasta, informó el Ministerio de Salud. Desde Radio Biobío de Antofagasta, Daniel Liberona tiene el informe.
6: La COMPIN rechazó un total de 166 licencias médicas durante el primer trimestre del 2026 en Antofagasta por el concepto de incumplimiento con el reposo médico en el domicilio, cifra que representa el 43% de las personas fiscalizadas por la autoridad. La cifra la dio a conocer la Seremi de Salud de Antofagasta, quienes indicaron que la COMPIN procedió a efectuar el rechazo de las licencias médicas por incumplimiento del reposo, aquellos casos en que el trabajador no logró acreditar documentadamente los motivos para no dar con el cumplimiento de la indicación. Una situación lamentable para el Seremi de Salud de Antofagasta, Rodrigo Medina, quien señala las implicancias de este mal uso del instrumento.
7: Tiene una implicancia costo económica bastante alta, porque esto significa que el dinero que se está haciendo para la recuperación o para que el paciente haga buen uso de su reposo no está siendo bien utilizado.
6: Medina llamó a la población a utilizar correctamente la licencia médica, puesto que se trata de un derecho que le permite a los trabajadores ausentarse o reducir su jornada laboral con el propósito de recuperarse de una enfermedad o accidente, garantizando frecuentemente el pago de un subsidio. Desde Antofagasta, Biobío, la radio.
0: Y comenzó la recta final del caso Fonasa, donde se investiga la venta irregular de más de 35.000 licencias médicas falsas entre los años 2021 y 2024. La causa involucra a 6 médicos extranjeros y al representante legal de un centro médico, quienes operaban a través de WhatsApp. María Agramunt con la información.
8: La etapa final del juicio contra 7 acusados por la venta de licencias médicas falsas estuvo marcada por los alegatos de clausura del Ministerio Público y la revisión de las medidas cautelares de los imputados, quienes continuarán en prisión preventiva. La causa involucra a 6 médicos extranjeros y al representante legal de un centro médico, formalizados por la emisión fraudulenta de licencias médicas. Según la investigación, entre 2021 y 2024, la red habría emitido 35.978 documentos falsos en un esquema que se vincula a lo revelado por la Contraloría sobre

0: funcionarios públicos que, estando con licencia médica, viajaron al extranjero. La Fiscalía calificó el caso como uno de los mayores fraudes contra el sistema de salud chileno. El fiscal Oriente, Álvaro Pérez, indicó que esta investigación permitió conocer cómo están operando estas organizaciones criminales de la salud en cuanto a la emisión de falsos documentos médicos.
1: La Fiscalía obtuvo cierto aprendizaje acerca de los modus operandi, cómo actuaban estas asociaciones criminales. Algunos de esos modus operandi ha permitido el desbaratamiento de otras redes y estructuras de criminalidad asociada a la venta de licencias médicas.
0: La red operaba principalmente a través de WhatsApp. Los clientes solicitaban la cantidad de días de licencia e incluso el diagnóstico requerido, que iba desde problemas psicológicos hasta dolores de espalda. Posteriormente se coordinaba una atención virtual y se emitía el documento. Las licencias, que fluctuaban entre 11 y 30 días, se comercializaban por montos de hasta 75 mil pesos chilenos. Por estos hechos, los imputados son investigados por delitos como emisión fraudulenta de licencias médicas y fraude de subvenciones. Durante la jornada, además, se reiteró la necesidad de mantener la prisión preventiva, pese a que la defensa solicitó revocar la medida cautelar. En esta ocasión no se escucharon alegatos de la defensa. El defensor penal público de la Florida, Gonzalo García, señaló que eso corresponderá a las próximas sesiones.
2: Posteriormente a aquello, entonces, están el resto de los acusadores, Consejo de Defensa del Estado, Asociación de ISAPRES y algún ISAPRE en particular, y una vez culminada esa intervención iniciaría la alegación de la defensa.
0: La Fiscalía adelantó que su intervención podría extenderse por hasta 3 jornadas más. La próxima semana continuará el juicio oral, donde se buscará establecer el alcance total de esta red y el impacto que tuvo al sistema de emisión fraudulenta de más de 35 mil licencias médicas.
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4: Lo decíamos en titulares, la policía busca una agrupación delictual quienes a balazos intentaron sustraer un camión cargado de teléfonos celulares en la comuna de San Bernardo. La máquina se encontraba blindada, por lo cual desistieron del delito. Tenemos detalles con Jaime Sepúlveda.
5: Busca a los implicados que intentaron sustraer un camión con artículos de valor en la comuna de San Bernardo. Cerca de las 17 horas de ayer, en la caletera de General Velázquez, a metros de Puerta Sur, fue un grupo de al menos 10 desconocidos, quienes a bordo de 3 automóviles, con rostro cubierto y armados, cortaron el paso de un camión de la empresa FedEx que trasladaba teléfonos celulares. Rápidamente el chofer, ya al percatarse del delito, comenzó a retroceder, mientras que los asaltantes descendieron y comenzaron a disparar en contra del parabrisas del camión. Lo que no sabían es que la máquina era blindada, por lo que finalmente desistieron y escaparon, sin antes agredir a un hombre en motocicleta que realizaba la labor de escolta. El teniente coronel Pablo Hernández, de la prefectura Santiago Maipo, indicó que, de acuerdo a la dinámica de los hechos, existiría una clara coordinación de los asaltantes para concretar este delito.
6: Un grupo de individuos interceptan el camión que traía una carga, digamos, ya considerable en avalúo, y un ataque premeditado hacia el conductor. No logran su cometido y obviamente culminan con la huida de estos sujetos.
5: La fiscal de la unidad de flagrancia occidente, Paz Escobar, indicó que los involucrados incluso cortaron la ruta, simulando que estaban realizando trabajos.
7: Los sujetos que participaron en el robo simularon que se estaban realizando trabajos o algo por el estilo en el sector y habrían cortado la ruta para evitar que circularan por este lugar otros vehículos.
5: En el sitio del suceso se encontraron múltiples casquillos balísticos provenientes de más de 2 armas de fuego que fueron periciadas por equipos especializados de carabineros. Paralelamente se indagan las cámaras de seguridad para identificar a los presuntos responsables. Finalmente, ambas víctimas resultaron solo con lesiones de carácter leve.
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4: Revisamos para Santiago. Hoy se espera cielo totalmente despejado. Hasta ahora hay 7 grados en la capital y una máxima para hoy de 19. En la región de O'Higgins, Rancagua, va a estar con cielo nublado durante la mañana y escasa nubosidad en la tarde y una máxima de 17. En la región del Maule, nublado en la mañana, Curicó, igual va a estar nublado en la tarde, pero no tanto, no tan cubierto de nubes. 6 grados hasta ahora en Curicó, espero una máxima de 15. Para Talca, nublado, variando escasa nubosidad, y una máxima de 16 grados. En la región de Ñuble, va a estar nublado en la mañana, en la tarde todo despejado para Chillán, y 16 de máxima. San Carlos igual, con nublado en la mañana, despejado en la tarde, y 16 de máxima. Región del Biobío, Concepción despejado, mañana y tarde, con viento durante la tarde, 5 grados hasta ahora en Concepción, espero una máxima de 16, la provincia de Arauco despejado, viento en la tarde, 14 de máxima en Lebu, escasa nubosidad matinal para Los Ángeles, en la provincia de Biobío durante la mañana, y se va a mantener la condición, y viento además en la tarde, 14 de máxima. En la región de la Araucanía, Angol con viento y cielo despejado todo el día, 14 de máxima. Temuco tiene 3 grados a esta hora, espera una máxima de 13, con escasa nubosidad matinal y despejado en la tarde. Todo despejado para Villarrica y Pucón durante todo el día, máxima 15 grados. En Los Ríos, Valdivia, que tiene 2 grados a esta hora, espera 11 de máxima, fresca jornada de helado durante todo el día, escasa nubosidad matinal, en la tarde despejado. Todo despejado en La Unión, Río Bueno y Lago Ranco durante toda la jornada. 12 de máxima en Lago Ranco, 11 en Río Bueno y 11 en La Unión. Vamos hasta la región de Los Lagos, para Osorno, 10 grados de máxima hoy, escasa nubosidad durante todo el día. Cochamó va a estar con cielo nublado en la mañana, despejado en la tarde, 11 de máxima. Puerto Montt tiene 6 grados, a esta hora espera una máxima de 10, nublado variando a escasa nubosidad. Vamos a revisar Chaitén, nublado variando a escasa nubosidad, tiene 2 grados Chaitén, espera una máxima de 10. Futaleufú tiene 1, bajo 0, con cielo nublado y bancos de neblina, en la mañana, en la tarde despejado, máxima 11. Saltamos a la isla grande del archipiélago de Chiloé, para Ancud, 11 de máxima, despejado variando a escasa nubosidad. Escasa nubosidad todo el día en Castro, máxima 10. Quellón con 10 grados de máxima y va a estar nublado durante todo el día.
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4: Faltan 29 minutos para las 8 de la mañana. El proyecto de escuelas protegidas avanza en el Congreso y se prepara para una importante semana. Todo con miras a la cuenta pública del gobierno del presidente Kast. La propuesta que busca frenar la violencia en recintos educacionales se ha transformado en una de las iniciativas clave en materia de educación. Y el lunes el proyecto se encuentra en tabla para ser votado en la sala de la Cámara. Lo anterior no es casualidad. El ministro de la Secretaría General de la Presidencia, José García, gestionó una sesión adicional en el Senado para acelerar la votación del proyecto, dando señales claras de la prioridad que el Ejecutivo estableció para esta moción. Los senadores de la Comisión de Educación de la Cámara Alta, Rojo Edwards y Cristian Vial, proyectaron un buen escenario para las próximas votaciones.
12: Estamos con un sentimiento de satisfacción porque se mantienen los pilares que hemos defendido. Nos vamos satisfechos para una próxima discusión en la sala del Senado.
13: Tenemos que proteger a los estudiantes que quieren aprender, los que necesitan, y a los profesores que quieren enseñar. Quedo listo para pasar a la sala del Senado y luego para la Cámara de Diputados y ojalá pueda promulgarse.
4: Uno de los puntos aprobados fue la revisión de mochilas y bolsillos de estudiantes con la condición de que existan motivos fundados y verificables también para realizar ese tipo de control. La académica del Diplomado de Bienestar Socioemocional y Convivencia Escolar de la Universidad de los Andes, Soledad Garcés, sostiene que la medida no necesariamente funciona para todos los establecimientos educacionales y tampoco garantiza por sí sola una solución efectiva frente a la violencia escolar.
14: Tenemos que entender que los colegios que viven esta realidad no son todos, son bastante escasos, son puntuales. ¿Cómo hago para que no sea discriminatorio que le empiecen a sonar las alarmas a un estudiante y yo lo saco de la fila? Hay que ver la cultura en Chile respecto a estos temas, es bien compleja y es bien diversa.
4: El proyecto tendrá una votación paralela en ambas cámaras, situación que en

0: Encendió las alertas en el mundo político ante una posible intención del gobierno de acelerar su aprobación y llegar con un triunfo legislativo a la cuenta pública del próximo 1 de junio. Sobre este punto, el diputado de la Democracia Cristiana, Héctor Barría, dijo que el respaldo que ha conseguido la iniciativa responde principalmente al contenido del proyecto y que no debiese ser relevante el llegar o no con un logro más.
1: Dejamos claro que estamos por la dignidad de todas las personas, por establecimientos educacionales libres de violencia. Creo que esto debe ir más allá de una cuenta pública. Hay que estar del lado de la gente, más allá de los logros políticos que poco importan el día de hoy.
0: Con este debate, Escuelas Protegidas entra en una etapa clave de su tramitación. Mientras el Ejecutivo busca acelerar su avance y consolidarlo como una de sus principales apuestas en materia de seguridad escolar, será el Senado y la Cámara los encargados de definir si el presidente Kast podrá llegar al próximo 1 de junio con un nuevo triunfo legislativo.
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0: Faltan 26 minutos para las 8 de la mañana. La Corte Suprema ratificó el fallo que anuló una ordenanza municipal para la protección de humedales rurales en la comuna de Panguipulli, estableciendo que es una facultad que le corresponde al Ministerio del Medio Ambiente. Desde Radio Biobío de Valdivia, más información con Nicolás Silva.
1: El Tercer Tribunal Ambiental de Valdivia acogió una reclamación presentada por un grupo de propietarios de la comuna en contra de la normativa aprobada en 2023, asegurando que impedía la construcción en sus terrenos que estarían en los espacios que el municipio quería proteger. Para revertir el dictamen, la municipalidad de Panguipulli presentó un recurso de casación apuntando a supuestas infracciones en la redacción del fallo al desconocer la autonomía para impulsar políticas ambientales. Sin embargo, la acción legal fue rechazada por la Corte Suprema, ratificando el fallo que anuló la ordenanza al señalar que el municipio excedió el marco de sus atribuciones al crear una figura de protección ambiental, recalcando que es una facultad que corresponde al Ministerio del Medio Ambiente. El abogado reclamante, Marcelo Vargas, valoró el dictamen y aseguró que la ordenanza impidió la construcción de privados y ejecución de proyectos turísticos en la comuna.
2: La ordenanza estableció polígonos dentro de los cuales supuestamente se encontrarían humedales de tipo rural y estableció restricciones al derecho de propiedad, impidiéndoles construir, poniéndoles prohibiciones para poder levantar proyectos turísticos. Trajo perjuicio a estos particulares, empresarios, inversionistas de proyectos turísticos en la comuna de Panguipulli.
1: Vargas confirmó que presentarán nuevas acciones legales en contra del municipio, apuntando a un daño generado por la normativa a la inversión local, asegurando que varias empresas optaron por suspender sus proyectos. Pese a las consultas de la radio, desde el municipio de Panguipulli han optado por el silencio. 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
0: Esto también lo destacábamos en los titulares. El gobierno descartó una descoordinación en materia migratoria luego de que la ministra de Salud, Mai Chomalí, señalara que mira con bastante preocupación una indicación del Ejecutivo a la ley que perfecciona las expulsiones administrativas. Montserrat Tapia con el informe.
5: El gobierno descartó una descoordinación al interior de su gabinete luego de que la ministra de Salud, Mai Chomalí, señalara que mira con bastante preocupación una indicación del Ejecutivo a la ley que perfecciona las expulsiones administrativas. La idea fue detallada por el subsecretario del Interior, Máximo Pavés, y el director de Migraciones, Frank Sauerbaum, en la Comisión de Gobierno del Senado el pasado miércoles. En concreto, se busca que hospitales y colegios reporten a migrantes irregulares para facilitar los procesos de expulsión. En este contexto, la titular del Ministerio de Salud dio a conocer su preocupación por el alcance de la medida y advirtió posibles tensiones con el deber de confidencialidad de los datos clínicos de los pacientes. Dentro de los datos que podrían solicitarse figuran domicilio, teléfono, correo electrónico y otros antecedentes personales pertinentes. Desde el Ejecutivo, el subsecretario Pavés aseguró que existe una mala interpretación de la indicación y afirmó que las garantías sobre la confidencialidad y protección de datos estarán contemplados dentro del proyecto.
6: El organismo respectivo, solo cuando hay un procedimiento migratorio en curso, pueda ojear para obtener algún antecedente.

0: gente que nos permita ubicar esas personas. La preocupación de la ministra, nosotros la tenemos incorporada, que es que los derechos y deberes de los pacientes no se van a tocar.
1: La indicación abrió debate por las implicancias en áreas sensibles como salud, educación y seguridad social, donde existe resguardo legal sobre la información de las personas. Desde la oposición, el diputado socialista César Valenzuela calificó la propuesta como un error y acusó que el gobierno busca trasladar a los centros de salud responsabilidades derivadas del manejo de la migración irregular.
2: Es inaceptable que el gobierno, frente a su incapacidad de hacerse cargo de la promesa de campaña, hoy pretenda traspasar esa responsabilidad a los centros de salud. Pretender que los paramédicos, que los médicos se conviertan en persecutores de migrantes es un profundo error.
1: Desde el gobierno enfatizaron que la indicación no hay intención de una obligación que se parezca a un reporte o denuncia. Además, explicaron que la finalidad es permitir que las autoridades puedan ubicar a personas que cuentan con procesos migratorios en curso y que muchas veces no pueden ser notificadas ni encontradas.
3: 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Faltan 21 minutos para las 8 de la mañana. La admisión de pagos por cerca de $70,000, gestiones vinculadas al litigio entre Velas, Movitec y Codelco y consultas directas a la exministra suprema Ángela Vivanco marcaron la declaración judicial de Gonzalo Migueles ante la Fiscalía en el marco de la trama bielorrusa. Las declaraciones se conocen en la antesala de nuevas audiencias clave para los imputados de la causa, donde se van a revisar cautelares y solicitudes de sobreseguimiento. Detalles con Marcela Rojas.
4: En su comparecencia ante la Fiscalía, Migueles reconoció haber recibido cerca de $70,000 desde el abogado Eduardo Lagos Herrera en distintos pagos realizados entre 2021 y 2023. Según declaró, entendió esos depósitos como una paleteada entre amigos y no como pagos para influir en resoluciones judiciales. Migueles también admitió haber consultado directamente a su pareja Ángela Vivanco, ex ministra de la Corte Suprema, sobre conceptos jurídicos relacionados con el conflicto entre Velas Movitec y Codelco, conversaciones que posteriormente transmitió al abogado Lagos Herrera. Además, declaró que cambió parte del dinero a pesos chilenos mediante terceros para cubrir gastos personales y reconoció contactos y viajes con otros involucrados en la causa, antecedentes que hoy son analizados por la Fiscalía. El académico de la Universidad Autónoma, Óscar Olivares, advirtió que la declaración tiene un doble filo para la defensa de Vivanco, ya que si bien Migueles intenta desvincularla del conocimiento de los pagos, igualmente valida un vínculo entre sus opiniones jurídicas y el dinero recibido.
5: La declaración de Migueles tensiona la investigación al confirmar el flujo de dinero desde los abogados hacia el entorno íntimo de Vivanco justo cuando ella resolvía fallos que beneficiaban a sus clientes. Mientras su defensa insiste en que no se puede imputar un incremento patrimonial ilícito a la ex ministra por acto de su pareja, el reconocimiento de Migueles sobre el uso de los conceptos jurídicos de Vivanco para obtener pagos deja a la ex magistrada en una posición judicial sumamente vulnerable.
4: En la misma línea, el académico de la Universidad Central Neftalí Caravante sostuvo que la declaración favorece parcialmente a la ex ministra porque Migueles niega que ella conociera los pagos o hubiese pactado sobornos.
6: Lo complicado también, a mi entender, es que confirmó algunos contactos, cercanías, gestiones, reconoció conversaciones con ella relacionadas también con el litigio, ratificó indirectamente el contexto relacional con otros personajes que están involucrados en la causa.
4: Desde la defensa de Eduardo Lagos Herrera, el abogado Marcelo Agujiar aseguró que pese a algunos pasajes llamativos de la declaración, los antecedentes recopilados respaldan la estrategia de defensa.
7: La verdad nos sorprenden varias partes de la declaración, hay algunas que son realmente llamativas, pero en definitiva nuestra defensa creemos que es lo suficientemente sólida. Nuestros argumentos son sólidos para las solicitudes que se han realizado, eso nos mantiene calmo. Tenemos argumentos suficientes para poder instar al tribunal a que acceda a ellas.
4: Para este lunes quedó fijada la audiencia en que se va a revisar la solicitud de sobreseguimiento presentada por la defensa de Lagos Herrera, además de las medidas cautelares de Gonzalo Migueles y Mario Vargas.
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2: Semana movida para Codelco, además del informe preliminar de auditoría al interior de la cuprífera, que terminó con una denuncia en la fiscalía. El gobierno dio a conocer al nuevo presidente del directorio de la empresa, el economista Bernardo Fontaine. Fontaine cuenta con una vasta experiencia en directorios de empresas y llega a Codelco con la misión de ordenar la empresa, revisar los mecanismos de control interno y reforzar los estándares de transparencia. Sin embargo, su nombramiento generó rechazo y preocupación en la oposición, donde comenzó a rondar la idea de la privatización de Codelco. Al respecto, la senadora de la Democracia Cristiana y presidenta de la Comisión de Energía y Minería, Yasna Proboste, dijo estar preocupada por el nombre de Fontaine, pero esperará hasta la primera semana de junio para manifestarse cuando asuma el cargo el economista.
3: Pero prefiero en esto tener la posibilidad de escucharlo en la Comisión de Minería. Nosotros ya hemos fijado una fecha de audiencias para que concurra Codelco y prefiero formarme una opinión cuando escuchemos cuáles van a ser los planteamientos.
2: Desde la Comisión de Energía y Minería de la Cámara Baja, el diputado liberal Sebastián Videla manifestó su rechazo a la idea de privatizar la estatal.
4: El cobre sigue siendo uno de los pilares fundamentales de la economía en nuestro país. Creo que el nuevo presidente ejecutivo debe ser claro si tiene la idea de privatizar Codelco. Creo que, desde mi punto de vista, esto no puede ser, no es viable, y al menos yo no lo voy a permitir, y vamos a hacer todas las acciones que corresponda para que esto no suceda.
2: Desde el oficialismo evitan hablar de la posible privatización y celebran el nombramiento de Fontaine, enfatizando sus capacidades. El senador del Partido Republicano e integrante de la Comisión de Energía y Minería, Renzo Trisotti, valoró el nombramiento y dijo que la izquierda debería preocuparse más de la gestión que tuvieron anteriormente.
5: Yo pediría un poquitito más de pudor en las críticas. Creo que Bernardo Fontaine tiene todas las competencias y capacidades para ejercer la presidencia ejecutiva de Codelco. Pero además yo le recordaría a algunos sectores de izquierda que fue precisamente su sector el que administró pésimo y que llevó a muchas de las empresas estratégicas a enfrentar problemas financieros.
2: El viceministro de Economía y Minería, Daniel Mas, sostuvo que el nombramiento de Fontaine y los demás directores están alineados con los objetivos que desde el Ejecutivo han planteado para Codelco. Además, minimizó las críticas de la oposición y mencionó que los comentarios forman parte de la designación.
6: Siempre va a haber alguien que va a criticar. Nosotros estamos convencidos que nuestros miembros son complementarios al resto de los miembros del directorio y una compañía que es una de las compañías más importantes de Chile, que nos interesa mucho que vuelva a estar en control, tiene que tener un buen directorio y estamos convencidos de eso.
2: Desde el Congreso buscan que el nuevo presidente del directorio aclare si su hoja de ruta incluye la venta de yacimientos o la entrada de privados a la propiedad. Por ahora, Codelco vuelve a estar en el ojo del huracán, no por sus producciones de cobre, sino por posibles irregularidades y las auditorías que darán cuenta del estado de la empresa. En riesgo se encuentran más de 3.000 empleos por la baja captura de jurel en la región del Biobío, donde hay casi 40 barcos en puerto por ausencia de peces. El gobernador regional advirtió que la región con más desempleo de Chile no resiste otra crisis laboral, mientras el subsecretario de Pesca aseguró que el jurel está apareciendo cerca de la isla Santa María. Desde Radio Biobío de Concepción, detalles con Paul Arthur.
7: Las compañías pesqueras desplegaron 8 buques destinados a realizar tracks para buscar dónde está el jurel. Mientras la cuota de lo capturado no sube del 28% y atenta contra los empleos formales de las plantas de procesos. El gobernador regional Sergio Yacaman cifró los empleos en riesgo como 3.500 directos. De no revertirse la situación, desencadenaría una crisis laboral en la región con mayor desempleo de Chile.
8: Jurel moviliza

0: Cerca de 3.500 personas en la región desde el punto de vista del empleo directo, por lo tanto una crisis laboral, crisis que ya vivimos en la región siendo la región con más desempleo de Chile. Entonces nuestro interés es dar una respuesta oportuna, por supuesto el gobierno regional está absolutamente disponible a abordar el desafío, no obstante es algo que debe liderar cierto nivel central. En adelante nuestra expectativa, nosotros conformamos un consejo al que vamos a convocar para buscar cómo abordar el desafío, la crisis que tenemos.
1: El motivo es un fenómeno natural que ya había ocurrido en 2015, donde suben las temperaturas del agua y el jurel emigra a otras zonas. Así lo explicó Sergio Núñez, jefe del Departamento de Pesquerías del Instituto de Investigación.
2: Esta alta dispersión y esta redistribución no es un caso aislado para el año 2026. Ha ocurrido en otro evento El Niño, por ejemplo, el extenso evento El Niño 2015-2016. También ocurrió este episodio cálido que registró una disminución significativa de la disponibilidad de jurel en los caladeros habituales donde se pesca.
1: El subsecretario de Pesca, Osvaldo Urrutia, comentó que están preocupados y monitoreando el fenómeno para buscar dónde está el jurel, que afortunadamente cerca de la isla Santa María hay cardúmenes acercándose al área de pesca.
3: Afortunadamente hemos tenido buenas noticias en el sentido de que la actividad pesquera en la área de Santa María, en la octava región, ya parece demostrar que el jurel estaría al menos apareciendo en la talla adecuada, que es de alrededor de 30 centímetros, lo cual pronostica o al menos vaticina que próximamente quizás podamos encontrar nuevamente a este recurso.
1: La autoridad no dejó de mostrar su preocupación por los empleos, conscientes que la región depende en gran medida de la pesca.
3: Gente que trabaja tanto en la pesca industrial como en la pesca artesanal pueda tener ingresos relevantes, continuos y empleos de calidad en la medida en que la temporada de jurel funcione normalmente. Y eso es lo que esperamos que ocurra y se mantenga.
1: Desde el gobierno regional hay un consejo de pesca donde abordaron usar la academia urgentemente para predecir cuáles serán los comportamientos de los peces para que no pillen a la industria en plena temporada alta.
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8: La ministra de Seguridad, seguramente la ministra más débil del gabinete, o una de las más débiles, pero lo cierto es que está a cargo de seguridad. Una de las promesas del gobierno de José Antonio Kast. La verdad es que estuvo durante la semana en la sala de la Cámara de Diputados, invitada por los diputados y tuvo una participación lamentable. Y esto es una especie de consideración compartida tanto por gobernistas como opositores. La verdad es que no anduvo bien. El presidente José Antonio Kast debió salir a defender la agenda de seguridad del Ejecutivo y aseguró que los compromisos adquiridos durante la campaña ya comenzaron, dijo, a materializarse. Sus declaraciones se producen en medio de esta controversia generada por la ministra Trinidad Steiner, quien reconoció que en esta asistencia a la Cámara de Diputados, a la sala de la Cámara de Diputados, no esperaba que le exigieran un plan de seguridad estructurado. Tenemos detalles con Gabriela Piña.
9: El presidente José Antonio Kast defendió la gestión del gobierno en materia de seguridad y aseguró que las medidas comprometidas en campaña ya se encuentran en ejecución. Lo anterior, luego de que la ministra de Seguridad, Trinidad Steiner, reconociera que no esperaba que se le exigiera un plan de seguridad formal y estructurado. Fue en conversación con Radio Agricultura, donde la secretaria de Estado admitió su sorpresa frente a la insistencia del Congreso por contar con un documento formal, lo que generó una ola de críticas en su contra. En la oposición, sus dichos fueron interpretados como una señal de improvisación y una muestra de que aún no existiría una estrategia suficientemente

0: suficientemente clara para enfrentar la crisis de seguridad. El diputado socialista Raúl Leiva, que pertenece a la Comisión de Seguridad, sostuvo que resulta inconcebible que la ministra desconozca obligaciones establecidas en la ley que creó el Ministerio de Seguridad Pública.
1: Su artículo tercero y cuarto establece la obligación de diseñar e implementar políticas, planes y programas en materia de seguridad.
0: El senador del Frente Amplio, Diego Ibáñez, también expresó preocupación por las declaraciones y recordó que la seguridad fue una de las principales promesas de campaña del presidente Kast. A su juicio, los dichos de la ministra reflejan una señal de improvisación.
2: Que la ministra Steiner se sorprenda de que se le exija un plan concreto y estructurado de seguridad da cuenta de una cierta improvisación. Esperemos que por el bien de los chilenos esté a la altura del cargo y pase de las frases a las acciones concretas.
0: Consultado por la declaración de Steiner, el presidente José Antonio Kast afirmó que el Ejecutivo avanza progresivamente en distintos ejes de su programa, destacando acciones en control fronterizo, operativos policiales y seguridad territorial. Asimismo, sostuvo que la prioridad debe estar puesta en los resultados concretos más que en la elaboración de documentos o anuncios.
3: Se está implementando por su orden las cosas que señalamos en el programa de gobierno y los resultados están siendo mostrados a la ciudadanía.
0: El mandatario también cuestionó experiencias de gobiernos anteriores que, a su juicio, presentaron planes que finalmente no se materializaron. Además, reafirmó el respaldo del Ejecutivo a las policías y destacó iniciativas orientadas a fortalecer sus capacidades y condiciones.
4: Por ejemplo, esta demanda que yo no me esperaba de la exigencia de un plan de seguridad estructurado, concreto, y en definitiva, cuando se nos solicitó en un principio por una comisión del Senado, lo dimos, pero aparentemente no quedaron conformes. Vieron que no reunía los requisitos que ellos esperaban. Entonces, tuvimos que volver a plantearlo, luego en la Cámara de Diputados, hace pocos días. Estas palabras, pronunciadas ayer por la ministra de Seguridad Trinidad Steiner en una entrevista en Radio Agricultura, terminaron por abrir un nuevo flanco al gobierno en un tema que desde la campaña del presidente José Antonio Kast fue planteado como la principal prioridad de la nueva administración en el marco de la crisis de seguridad que se registra en el país. Teóricamente se vive, según el gobierno, una emergencia. Mientras desde la cartera que encabeza Steiner explican que las declaraciones fueron sacadas de contexto, ya que se refería a la situación a una sesión especial después de haber detallado el plan en la Comisión del Senado. Además, sostienen que la secretaria de Estado recalcó que los gobiernos anteriores eso demoró muchísimos meses y en ningún caso se entregó a los 60 días y que incluso explicó que la formalización del plan se da a través de una resolución exenta para entregarlo próximamente. Estas son las explicaciones que ha dado Steiner. Se comparó con gobiernos anteriores. Y además dijo, bueno, va a haber una resolución en algún momento. Consultado por las declaraciones de la ministra, como ustedes escuchaban, el presidente Kast señaló que estamos avanzando en cada una de las propuestas que hicimos en el programa de gobierno, mencionando la puesta en marcha de planes para seguridad en carreteras, fronteras y los resultados en operativos policiales que han arriesgado confiscación de drogas y detenidos. Además, agregó que se han presentado distintos planes en gobiernos anteriores que no se han cumplido. Esta es la defensa que hizo ayer el presidente Kast de Steiner. La ex fiscal regional de Tarapacá tuvo un turbulento aterrizaje en el Ejecutivo, pues la polémica en torno a la salida de la ex subdirectora de inteligencia de la PDI, Consuelo Peña, terminó por enredar al ministerio, dificultando el despliegue de medidas, pues tuvo que dar explicaciones ante el Congreso por este hecho, tanto ella como el director de la PDI, Eduardo Serna. Ambos entregaron la misma versión, que se trató de una decisión de la máxima autoridad de la institución policial, descartando un rol de la ministra para presentar por presuntas rencillas anteriores, cuando ella se desempeñaba como persecutora en el norte. Pese a lo anterior, está pendiente un pronunciamiento de la Contraloría respecto de si habría excedido sus atribuciones. Yo le prestaría atención a este pronunciamiento de la Contraloría, que yo creo que puede ser negativo en parte para Steiner y podría determinar su salida. Con este contexto en consideración, diferentes especialistas que fueron consultados por el Mercurio advierten de una serie de problemas en el Ministerio de Seguridad y plantean que desde reforzar aspectos a realizar cambios sustantivos que incluirían a quien encabeza la Secretaría de Estado, o sea, habría que cambiar a Steiner. Por ejemplo, Pablo Urquizar, ex asesor jurídico de la presidencia durante

0: el gobierno de Sebastián Piñera sostiene que las declaraciones de Steiner reflejan la necesidad de fortalecer la conducción política de seguridad. O sea, habría que cambiarla. Mientras que el fiscal de alta complejidad Oriente, José Villalobos, apunta que no es posible que cada aparición pública de la ministra de Seguridad genere comentarios negativos de su gestión, ya sea ante el Congreso, en entrevistas o en cualquier tipo de audiencia pública, se termina hablando de escasa preparación, improvisación, falta de capacidad, y en este sentido añade que la recomendación, a mi juicio, es un cambio ahora y no perder más tiempo, porque me parece que es evidente que no dará los resultados esperados. Pablo Ceballos, consultor internacional y experto en crimen organizado, que además fue carabinero, advierte que las palabras de la titular de la cartera dan cuenta de que existe un problema de conducción y de comunicación estratégica en un área extremadamente sensible, en un momento donde es complicado que eso pase. Y en esa línea, advierte que probablemente es un error de respuesta señalar que, o que al menos se interprete de esa forma, que no se esperaba la exigencia de un plan estructurado, concreto y formal de seguridad, y que eso transmite una señal contradictoria al discurso de campaña. Sin embargo, lo que la ciudadanía espera no es un documento burocrático, porque el papel aguanta mucho. Lo que se está pidiendo es conducción, claridad, coordinación y sentido de urgencia. Respecto de una de las afirmaciones de Steiner, en el sentido de que solo llevan 60 días en el poder, los consultados consideran que, si bien es atendible, el rol que tuvo el tema de seguridad desde la campaña al programa de gobierno aumenta el nivel de exigencia. El ex fiscal jefe de La Serena, Marcelo Sanfeliu, sostiene que la ciudadanía esperaría que ese plan de seguridad estuviera trabajado y aterrizado desde el momento en que se designó a la ministra de Seguridad y ella confirmó su equipo. Es decir, no estamos hablando solo de 60 días, por lo que es razonable esperar un plan de acción con metas concretas y planes definidos. La verdad es que la situación de Trinidad Steiner es muy, muy difícil al interior del gobierno. Y cuando ya el presidente tiene que salir a defenderla es porque ella está muy, pero muy débil. Y esto es al revés. Normalmente son los ministros los que son fusibles del presidente, pero no es el presidente el que debe defender a los ministros. Hay un problema serio en cuanto a lo que está pasando en el Ministerio de Seguridad. Y ayer, además, se supo que el Ministerio de Seguridad Pública no se presentó ante la Corte de Apelaciones de Santiago a alegar la extradición de un extranjero acusado de ser el líder de una red internacional de trata de personas. La ausencia del Ministerio de Seguridad, que es querellante en la causa, reavivó las críticas en contra de Steiner. Tenemos detalles con Ignacio Mabe.
1: En mayo de 2024, durante el gobierno de Gabriel Boric, el Ministerio Público inició una investigación en contra del surcoreano Kyung Ko-byun. Y como cambió el ejecutivo, también hubieron ajustes de abogados de la División Jurídica del Ministerio de Seguridad, a pedido expreso de Trinidad Steiner. Según fuentes de la radio, la ministra removió a 10 funcionarios y solo se contrataron a 5. En este movimiento, el representante judicial del gobierno de Boric en la causa fue desvinculado. Tan solo a 13 días de iniciar el gobierno de Kast, la Corte de Apelaciones dictaminó la extradición del líder surcoreano. A dicha instancia no asistió ningún representante de la División Jurídica, a pesar de mantener la calidad de querellante. Frente a esto, el exfiscal Luis Toledo aclaró que se trata de una señal preocupante de cara a la seguridad del país, no solo en el ámbito nacional, sino que también en el panorama diplomático.
2: Es claramente una señal preocupante desde el punto de vista institucional. Si el Ministerio de Seguridad figura como querellante, su presencia implica un compromiso activo con la persecución penal, y este tipo de causas tienen un fuerte componente internacional y afectan la credibilidad que podemos proyectar como Estado.
1: El abogado Paul Ekwall remarcó la importancia que tiene el traspaso de información de un gobierno a otro, además de destacar que la presencia activa de todas las partes es necesaria para un buen desarrollo.
3: Lo relevante acá es fortalecer mecanismos de coordinación entre las instituciones para que este tipo de actuaciones se desarrollen con mayor coherencia posible, que en causas complejas y de alto impacto, la presencia de todos los organismos involucrados siempre contribuye a reforzar la señal institucional de coordinación.
1: La situación no hizo más que reforzar las críticas hacia la agenda de seguridad desplegada por el gobierno. Los diputados del Partido Socialista y del Frente Amplio, Daniel Manucheri y Lorena Fries, respectivamente, apuntaron al presidente Kast por no tomar medidas ante el mal desempeño de la ministra, señalando que se trata de un asunto nacional y no de un capricho de la oposición.
4: No es solo la mediocridad de una funcionaria, es el criterio de un presidente que la eligió, la mantiene y no le exige nada.
5: No es un capricho de la oposición, es una tremenda preocupación sobre el destino de este país en materia de seguridad.
1: mientras fuentes cercanas al Ministerio de Seguridad sostienen que el abogado a cargo no realizó el traspaso de la causa, conocedores del asunto de la administración Boric se escudan en que fue el propio CAST quien suspendió el traspaso de información.
6: 7:43 a.m.
0: El senador Rodolfo Carter reconoció que la ministra de Seguridad Trinidad Steiner tiene un problema y junto con llamar a apoyarla, también señaló que se acaba el tiempo. Recordó que antes de asumir el gobierno se trabajó en un plan de más de 100 medidas que espera que se implementen pronto. Nos informa Rodrigo Aguilera.
7: El actual senador por la Araucanía, Rodolfo Carter, quien en un momento era la persona que iba a asumir como ministro de Seguridad Pública, y ante su rechazo se buscó la opción y la alternativa de la actual ministra Trinidad Steiner, ha señalado que efectivamente Steiner tiene problemas actualmente en el Ministerio de Seguridad, problemas de comunicación, pero también indicó de que hay que apoyarla, pero puntualizó algo, que los plazos también se acaban.
8: Que evidentemente no comunica muy bien, no es una gran oradora, si eso está claro. Quiere ponerle todo el entusiasmo, pero es verdad que ha tenido un problema de comunicación. Creo que se nos acaba el tiempo. Ahora, si usted me pregunta qué hay que hacer ahora, evidentemente, primero apoyar a la ministra para que saque adelante su plan. Muchas cosas hay que mejorar. Yo espero que el presidente y los ministros también la acompañen en eso.
7: Respecto de esta polémica, si hay plan, no hay plan, Carter reconoció que antes que asumiera el gobierno, hubo un trabajo donde incluso participaron generales de carabineros, de ejército y él también, y que existe una propuesta de al menos 100 medidas que espera que pronto se implementen. Sobre la posibilidad de asumir él como ministro de Seguridad, Carter lo descartó, dijo que es un tema cerrado, reiteró que hay que apoyar a la ministra, pero también dijo que el mes de junio es un plazo límite en Temuco. Bio Bio, la radio.
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0: Ocho de la mañana, 7 minutos. Un millonario decomiso de artículos electrónicos avaluados en más de $2 millones fue incautado por el Servicio Nacional de Aduanas en el puerto de San Antonio, región de Valparaíso. La información la tiene Lucas Suárez.
15: Un millonario decomiso a un contenedor de origen asiático que trasladaba diversos artículos electrónicos de contrabando se realizó en el puerto de San Antonio por el Servicio Nacional de Aduanas. El container estaba rotulado con otro tipo de elementos, lo que causó la alerta del personal de la Dirección Regional de la Aduana, detectando la presencia de miles de productos de tecnología avaluados en más de $2 millones. Entre los elementos incautados, que suman más de 364 mil artículos, se encuentran 44 mil audífonos de marcas como Apple, JBL y Samsung, 32 mil cables de carga y 40 mil unidades unidades de TV Box. El director de la Aduana Regional de San Antonio, Ángelo Vergara, entregó detalles de cómo se logró identificar este contenedor para su fiscalización.
6: Claramente el factor de la experiencia por parte de los funcionarios ayuda, pero aquí hay un trabajo en la

0: Hay una unidad también con policías, con Dipolmar, que constantemente estamos trabajando, selecciona contenedores.
1: Desde aduana recalcaron que los artículos incautados contaban con sellos falsificados de la Superintendencia de Electricidad y Combustibles, que son necesarios para poder ser comercializados en nuestro país, lo que evitó una posible estafa a los compradores de estos artículos. La delegada presidencial provincial, Soledad Loyola, valoró la fiscalización y llamó a los usuarios a preferir el comercio formal al momento de realizar compras.
2: Acá venían sellos que eran lógicamente falsificados. Entonces hay que tener mucho ojo de dónde se compra y comprar en lugares que estén efectivamente certificados para no incurrir también en un delito.
1: En tanto, el seremi de seguridad Hernán Silva destacó el trabajo en los puertos de la región de Valparaíso para detectar irregularidades, calificándolos como entidades claves para el desarrollo del país.
3: Cada una de estas actividades de contrabando son ingresos que se restan del patrimonio nacional. La vocación de desarrollo de nuestro país es asociado al transporte marítimo.
1: Desde el Servicio Nacional de Aduanas indicaron que este millonario decomiso se suma a las labores que, en lo que va del año, les ha permitido incautar más de 2.200.000 artículos falsificados en distintos procesos de fiscalización. Desde la región de Valparaíso, Bio Bio, la radio.
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6: Son las 8 de la mañana con 10 minutos. Por un voto, la Corte de Apelaciones de Santiago sobreselló y absolvió al juez Daniel Urrutia por haber viajado al extranjero mientras estaba con licencia médica. Según la resolución liderada por la fiscal judicial Macarena Troncoso, el magistrado registró dos viajes. El primer destino fue Costa Rica. El juez asistió a una audiencia ante la Corte Interamericana de Derechos Humanos en el marco de una causa contra el Estado de Chile. La Corte determinó que el plazo para sancionar este viaje ya había prescrito. El segundo destino fue Ecuador. Allí estuvo 3 días y Urrutia aclaró que viajó a una comunidad terapéutica para realizarse un tratamiento alópata. La fiscal estimó que este viaje sí constituía una infracción disciplinaria, por lo tanto propuso la suspensión del magistrado por 2 meses con goce de la mitad de su sueldo. Luego de esto, el Pleno votó 14 ministros a favor y 13 en contra a Victoria Parra Urrutia. A pesar de la decisión de la Corte de Apelaciones, Urrutia no quedó exento de críticas por parte de la magistrada. Lo presentado por Troncoso indicó que Urrutia actuó de manera indebida y con falta de prudencia y mesura que se exige para su cargo. Sumado a lo anterior, la fiscal estableció que transgredió el principio de probidad. El diputado del Partido Social Cristiano, Roberto Arroyo, lamentó la decisión.
7: Los jueces, al igual que cualquier autoridad pública, deben cumplir un estándar ético especialmente alto. Por eso es importante que la Contraloría y los organismos competentes determinen si esto fue solo una imprudencia o si se vulneraron principios de probidad y buen uso de las licencias médicas.
6: Por su parte, el presidente de la Organización de Trabajadores Judiciales, Marcelo Acevedo, celebró este dictamen argumentando que es necesario analizar caso a caso la situación de las licencias médicas. También les contamos que esta jornada se conocería la resolución de la segunda sala de la Corte de Apelaciones de Santiago sobre el amparo presentado por la defensa de Joaquín Lavín León, que busca revertir la medida cautelar de prisión preventiva decretada por el juez Daniel Urrutia el viernes 8 de mayo. En la acción judicial, los abogados sostienen que la resolución vulnera la libertad personal del ex parlamentario y cuestionan parte de los antecedentes considerados en la resolución que lo envió a la cárcel. Dentro de los argumentos expuestos, la defensa acusó que el tribunal tomó en consideración hechos y delitos que no habían sido incluidos originalmente en el desafuero aprobado por la justicia, además de incorporar antecedentes vinculados a la plataforma Social Task y presuntos fraudes al fisco que no habrían formado parte de la imputación inicial. El recurso también cuestiona la referencia realizada por el magistrado a una eventual red de corrupción y a un esquema de macrocriminalidad para justificar la cautelar, señalando que esos conceptos corresponden a opiniones ajenas a delitos formalizados en la causa. El abogado de Lavín León, Cristóbal Bonasich, evitó adelantar una opinión sobre el fallo y señaló que ahora corresponde esperar la resolución del tribunal. Sin embargo, explicó que la defensa presentó el amparo con argumentos específicos, pero aseguró que los recurridos respondieron sobre otros puntos y no se hicieron cargo de lo planteado por ellos.
5: Pero lo único que le puedo anticipar es que esta defensa se preocupó de, o más bien la argumentación iba sobre una cosa y los recursos.

0: recurridos, digamos, Ministerio Público, la Municipalidad, el Consejo Judicial del Estado, hablaron de B. O sea, no se hicieron cargo de lo que yo dije.
1: En tanto, desde la Fiscalía, el director de la Unidad Anticorrupción de la Fiscalía Nacional, Eugenio Campos, afirmó que el amparo no discute el fondo de la investigación, sino la prisión preventiva se basó en los mismos delitos por los que Joaquín Lavín León fue desaforado.
2: Aquellos delitos que se autorizaron el desafuero por la excelentísima Corte Suprema fueron o sirvieron de base para que el Tribunal de Garantía pueda disponer o no la prisión preventiva. Y en eso fuimos sumamente categóricos que los delitos por los cuales fueron aprobados los desafueros respecto del ex diputado señor Lavín fueron los mismos que tuvo en consideración el tribunal para dictar la prisión preventiva.
1: Entre hoy y el lunes se podría conocer la resolución de la segunda sala de la Corte Capitalina sobre las cautelares de Joaquín Lavín León. De acogerse el amparo, el ex parlamentario quedaría en libertad inmediatamente a la espera de las apelaciones ante la Corte Suprema.
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1: El presidente Kast confirmó estar evaluando una modificación al régimen del penal Punta Peuco para que vuelva a ser exclusivo para ex uniformados de las Fuerzas Armadas. La oposición acusó retrocesos democráticos, pidió que el gobierno deje el pinochetismo de lado. Mientras el oficialismo guarda silencio, el Partido Nacional Libertario emplazó a que se avance en el indulto humanitario para los reos del penal. María José de la Barra con los detalles.
5: Polémica generaron los dichos del presidente José Antonio Kast sobre el penal Punta Peuco. En Atacama, el jefe de Estado aseguró que en su administración se evaluará que el recinto vuelva a ser exclusivo para exuniformados. Recordemos que en noviembre de 2025, el gobierno del expresidente Gabriel Boric modificó su funcionamiento y puso fin al penal como un recinto exclusivo para condenados por crímenes de lesa humanidad. De hecho, lo convirtió en una cárcel común gestionada por Gendarmería. El presidente cuestionó la medida, dijo que no corresponde que se mezcle población civil con exuniformados y aseguró que están evaluando modificarlo. A lo mismo apuntó el ministro del Interior, Claudio Alvarado, quien confirmó un cambio en el régimen.
6: Porque había un consenso de que habían recintos penales solo para personas que hayan sido miembros de las Fuerzas Armadas o de las policías. El gobierno anterior eso tampoco lo respetó. Estamos ordenándolo, porque no corresponde.
7: Cuando uno analiza y evalúa, coloca sobre la mesa todos los antecedentes y en función del juicio que uno se forme y a la convicción que se llegue, se tomará una decisión. Y cuando se tome, se comunicará.
5: En la oposición hubo críticas. El exministro de Justicia, Jaime Gajardo, sostuvo que la democracia no puede tener grupos privilegiados y calificó de incomprensible que este tipo de criminales tenga una cárcel especial. A lo mismo apuntó la diputada Daniela Serrano, quien emplazó al gobierno a dejar el pinochetismo.
8: Tanto el presidente Sebastián Piñera como el presidente Boric actuaron honrando la igualdad ante la ley. Es inaceptable que nuestro país retroceda y vuelva a consagrar privilegios para los criminales violadores de los derechos humanos.
9: Que él se debe a Chile y no a congraciar a su sector. Entonces hacemos un llamado de que el presidente de la República deje el pinochetismo de lado y ponga en el centro las necesidades de nuestro país y las garantías de no repetición.
5: Si bien el oficialismo ha decidido guardar silencio sobre el tema, el Partido Nacional Libertario emplazó a que el gobierno avance en indultos humanitarios para los reos de Punta Peuco.
1: Y a propósito del presidente de la República, Kast finalizó su gira por la región de Atacama con una agenda cargada al sector minero. Anunció el ingreso de un proyecto en favor de la pequeña y mediana minería y también celebró una nueva inversión en la región. Tenemos más detalles con Bárbara Payal.
10: Este viernes por la tarde finalizó la gira de 2 días que encabezó el presidente José Antonio Kast en la región de Atacama. Como última actividad en la zona, el mandatario anunció, junto al biministro Daniel Mas, el ingreso de un nuevo proyecto en favor de la pequeña y mediana minería, una iniciativa comprometida en campaña al sector. El proyecto busca introducir mejoras al sistema de postulación y pago de las patentes mineras, eliminando, por ejemplo, los requisitos de 500 hectáreas, parentesco y tipos societarios que hoy se exigen para acceder a la patente rebajada. Tras la aprobación de la ley, se modificará también el reglamento del Código de Minería para terminar de simplificar el sistema. El biministro Mas relevó que las exigencias para iniciar faenas evitaron que se generara más riqueza para Chile y solo produjo un mayor desamparo al sector.
11: Durante los últimos años, el Estado, en lugar de ser un aliado, se convirtió en un fiscalizador que asfixió a los más pequeños. distintas normas dictadas en el pasado.

0: pusieron cargas desproporcionadas.
1: Arnaldo del Campo, representante de la pequeña minería, reprochó que históricamente su sector haya sido tratado como una actividad marginal y en esa línea pidió generar un estatuto.
2: La restringe a un rol casi de subsistencia. La pequeña minería necesita un nuevo estatuto jurídico, uno que reconozca su diversidad, su potencial productivo y su rol territorial.

0: celebrar un nuevo anuncio de inversión en Atacama. Se trata del proyecto Lobo Marte, que considera una inversión estimada en alrededor de 3 mil millones de dólares a lo largo de su vida útil. El presidente relevó que son estas las iniciativas que cumplen con el objetivo de generar más y mejor empleo.
1: Esos 3 mil millones de dólares generan muchas posibilidades de trabajo, que es lo que dignifica a las personas. Esto es una luz de esperanza en la medida que se haga bien, de integrar a la comunidad.
0: La embajadora de Canadá en Chile delineó que para ambas naciones son un objetivo común la aceleración de permisos, pero manteniendo los estándares medioambientales y la participación de comunidades que se vean afectadas por estos proyectos.
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3: Son las 8 y 20 minutos. El proyecto de ley de reconstrucción nacional sigue avanzando en el Congreso. Pasó la barrera de la Comisión de Hacienda y ayer inició su tramitación en Medio Ambiente, con una discusión enfocada en lo que se ha denominado permisología ambiental. La propuesta del gobierno se basa en las modificaciones al sistema de evaluación de impacto ambiental, cambiando los parámetros para que proyectos puedan ser sometidos a evaluación. Y una polémica propuesta en torno a las resoluciones de calificación ambiental que permite que se restituya gastos. El lunes la Comisión de Medio Ambiente volverá a sesionar para votar los artículos y se espera entre 100 y 200 indicaciones. Al respecto, la ministra del ramo, Francisca Toledo, dijo que están muy receptivos a todas las propuestas que permitan mejorar la legislación.
4: Siempre recordando que el foco final de todo este esfuerzo legislativo es que las chilenas y chilenos cuenten con trabajo. Esa es la meta del gobierno y en base a eso estamos trabajando. Tengo la profunda convicción de que en estos artículos van a salir muy buenas propuestas para el país.
3: En la tramitación de la iniciativa hay desafíos clave para el gobierno. Uno de ellos, reponer algunas normas que se cayeron. La primera sobre la eliminación de la franquicia tributaria del CENSE y también está el artículo que modifica la ley de propiedad intelectual. Por otra parte, el Ejecutivo debe presentar la próxima semana el proyecto de ley que acordó con el Partido de la Gente para cerrar el respaldo de la tienda que lidera Franco Parisi a la ley miscelánea. El jefe de bancada de la colectividad, el diputado Juan Marcelo Valenzuela, explicó que el proyecto debe ingresar antes de la votación en sala.
5: Para que la bancada de la gente pueda concurrir positivamente a la votación en general de la ley miscelánea en sala, se tiene que ingresar previamente el proyecto de devolución de medicamentos y de pañales para la clase media y la clase media emergente.
3: Pero la oposición subió el tono. La diputada Consuelo Veloso, independiente Frente Amplio, en el mismo podcast donde se anunció el tsunami de indicaciones, como se dijo en un principio, dio cuenta de que la izquierda va a trabajar por obstaculizar toda la agenda del gobierno.
6: Creo que hay que sostener la línea en la que estamos. Yo creo que nosotros tenemos una misión y un deber importante de obstaculizar el avance de los retrocesos de José Antonio Kast, que va a ser un retroceso desde el comienzo hasta el final. Y ahí no tenemos que tener complejos ni tenemos que tener pudor. Esta es la disputa del poder.
3: El siguiente paso es el Senado, una cámara que se proyecta más compleja para el gobierno. No tienen al PDG, al Partido de la Gente, y solo hay un voto del Partido Nacional Libertario. En el oficialismo, el diputado Agustín Romero, de Republicanos, pidió que el gobierno no cese en sus esfuerzos de negociación.
7: Y una vez que se despacha la Cámara de Diputados, el Senado tendrá un rol relevante con nuevos grupos que nosotros esperamos que amplíen el apoyo a este proyecto. Nosotros no somos suficientes para apoyar este proyecto. Necesitamos más personas y más voluntad y más sectores políticos que se comprometan con el crecimiento y el desarrollo y el empleo de nuestro país.
3: El ministro del Interior, Claudio Alvarado, dijo que mantendrán su apertura al diálogo para lograr consensos amplios respecto de la propuesta.
8: La próxima semana esperamos despacharlo hacia la Cámara Revisora y ahí se abrirán nuevamente espacios de conversación, porque siempre todo gobierno tiene que estar dispuesto a escuchar las demandas que hagan los parlamentarios y si corresponde se tomarán aquellos puntos que sean buenos.
3: Si bien el Ejecutivo había mirado a la Democracia Cristiana, la senadora Yasna Proboste confirmó que votarán en contra de la idea de legislar.
9: Nosotros hemos manifestado una postura muy clara al respecto, que no tengo ningún problema en adelantarla. La bancada de senadores y senadores de la Democracia Cristiana vamos a rechazar la idea de legislar de este proyecto y nosotros esperamos siempre seguir en este buen diálogo con nuestros colegas de la Cámara de Diputados de nuestra propia bancada.

0: El próximo martes, 8:30 de la mañana, se van a reunir todos los parlamentarios de la Democracia Cristiana con su directiva nacional para abordar el curso de acción del partido en la votación de segundo trámite.
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3: Presidente de la República, José Antonio Kast, nuevamente debió salir a respaldar a la ministra de Seguridad, Trinidad Steiner, y la labor que lleva adelante su administración.
4: Se está implementando por su orden las cosas que señalamos en el programa de gobierno y los resultados están siendo mostrados a la ciudadanía.
3: La cartera que lidera la exfiscal regional se vio envuelta en otra polémica. Ahora no se presentó a ligar en el caso de extradición del líder de una red internacional de trata de personas.
5: Es claramente una señal preocupante desde el punto de vista institucional.
6: No es solo la mediocridad de una funcionaria, es el criterio de un presidente que la eligió, la mantiene y no le exige nada.
3: La diputada independiente del Frente Amplio, Consuelo Veloso, llamó a obstaculizar la agenda del gobierno en medio de la tramitación del proyecto de reconstrucción nacional.
7: Creo que hay que sostener la línea en la que estamos. Yo creo que nosotros tenemos una misión y un deber importante de obstaculizar el avance de los retrocesos de José Antonio Kast, que va a ser un retroceso desde el comienzo hasta el final.
3: El viceministro de Economía y Minería, Daniel Mas, defendió la designación de Bernardo Fontaine como presidente del directorio de Codelco y minimizó las críticas de la oposición.
8: Siempre va a haber alguien que va a criticar. Nosotros estamos convencidos que los tres miembros son complementarios al resto de los miembros del directorio.
9: Creo que el nuevo presidente ejecutivo debe ser claro si tiene la idea de privatizar Codelco.
3: El ejecutivo intentó contener el desmarque de la ministra de Salud, May Chomalí, quien tomó distancia de la indicación que busca que hospitales y colegios reporten a migrantes irregulares.
10: La preocupación de la ministra, nosotros la tenemos incorporada, que es que los derechos y deberes de los pacientes no se van a tocar.
11: Pretender que los paramédicos, que los médicos se conviertan en persecutores de migrantes es un profundo error.
3: La Moneda criticó la política carcelaria del expresidente Gabriel Boric y evalúa modificar el penal Punta Peuco para que vuelva a ser exclusivamente para condenados por crímenes de lesa humanidad.
12: Cuando uno analiza y evalúa, coloca sobre la mesa todos los antecedentes y en función del juicio que uno se forme y a la convicción que se llegue, se tomará una decisión y cuando se tome, se comunicará.
3: A los 90 años falleció el exfiscal militar de la Araucanía durante la dictadura, Alfonso Potlech.
13: Estaba gravemente enfermo, en etapa terminal, hospitalizado en la UTI, una neumonía y una infección urinaria, además tenía Parkinson.
3: Luego de la declaración de Gonzalo Migueles, en la que reconoció pagos y gestiones, la trama bielorrusa avanzará hacia una nueva etapa. La revisión de las medidas cautelares y el debate sobre el posible sobreseimiento de los principales imputados.
14: La verdad nos sorprende en varias partes de la declaración, hay algunas que son realmente llamativas, pero en definitiva nuestra defensa creemos que es lo suficientemente sólida, nuestros argumentos son sólidos.
3: Hoy se conocería el resultado de la apelación interpuesta por la defensa del diputado Joaquín Lavilleón, con la que busca sacarlo de prisión preventiva.
15: Lo único que le puedo anticipar es que esta defensa se preocupó sobre una cosa y los recurridos, digamos, metió público, la municipalidad, el Consejo Judicial del Estado, hablaron de B. O sea, no se hicieron cargo de lo que yo dije.
3: Comenzaron los alegatos de clausura en el juicio contra una de las mayores redes de licencias médicas falsas del país. Se acusa a 7 personas de haber emitido más de 35.000 documentos fraudulentos.
16: El juicio versa sobre 7 médicos que emitieron cientos miles de licencias médicas falsas durante meses y años. Y ya estamos en la etapa final en los alegatos de clausura.
3: Un atentado incendiario destruyó una vivienda en Contulmo. Los responsables dejaron un lienzo exigiendo libertad de presos mapuches y amenazas contra un alto oficial de carabineros.
17: Una amenaza al general Mancilla por tema de procedimientos que se realizaron en estos días en la región de la Araucanía.
3: A balazos fue atacado un camión blindado que transportaba celulares de alta gama en la comuna de San Bernardo.
18: Y hay un ataque premeditado hacia el conductor, a un motorista que venía trabajando lo que es la seguridad retaguardia y avanzada también que venía haciendo diligencia. No logran su cometido.
3: En el exterior, el presidente de Estados Unidos, Donald Trump, responsabilizó a Irán del estancamiento de las negociaciones para poner fin a la guerra.

0: anunció nuevas medidas de reajuste para los servicios de pasajeros y cargas ante la crisis por la falta de combustibles en la isla, agravada por el bloqueo petrolero impuesto por Estados Unidos. En el deporte, Universidad Católica visita hoy desde las 20 horas a Deportes Limache en uno de los partidos destacados de la 12ª fecha del torneo de Primera División.
1: Enfrentamos un equipo que de los mejores de lo que va el torneo, un equipo que tiene una forma de jugar muy clara.
0: El tenista chileno Alejandro Tabilo juega hoy desde las 10 de la mañana ante el serbio Miomir Kecmanovic en una de las semifinales del Challenger de Valencia.
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3: Exactamente 8 de la mañana, 30 minutos.
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6: En el Tribunal Oral en lo Penal de Los Ángeles se realizaron los alegatos finales en el proceso penal contra el ex sargento de carabineros Luis Mancilla Garrido. Instancia en la que argumentaron como querellantes la Fiscalía de Los Ángeles, el Centro de Apoyo a Víctimas y el Servicio Nacional de la Mujer y Equidad de Género. Vamos a conocer los detalles en el informe de Marisel Venegas.
7: Partió argumentando la fiscal de Los Ángeles, Ana María Molina, quien fue enfática y clara en indicar que el ex uniformado actuó con dolo homicida, con extremo machismo durante muchos años contra su expareja Janet León. Dijo que este hombre la celaba, la controlaba y ejercía violencia sobre ella y sus hijos, y que esto lo mantuvo por más de 8 años, lo que deterioró profundamente la vida de las víctimas. De parte del Cernameg, la abogada querellante indicó que Luis Mancilla Garrido sí es culpable del delito de femicidio íntimo frustrado y que además de intentar matar a su expareja, la funó por redes sociales filtrando fotos íntimas de ella e incluso la trató como si fuera una prostituta. En tanto, el abogado del ex sargento Mancilla, Hernán Larrere, expresó que su representado no viajó a Los Ángeles con dolo homicida, como argumentan los querellantes, sino que solo lo hizo para darle una especie de lección a su expareja quemando el vehículo, esto motivado por los celos y por diversas obsesiones que habría sufrido este ex uniformado, y que cuando ocurrió este hecho en el año 2020, el uniformado no habría estado en su sano juicio producto de las infidelidades que acusó el abogado defensor en contra de Janet León. Este juicio va a continuar el día lunes por indicación del tribunal.
6: La PDI desarticuló una banda criminal dedicada a robos domiciliarios y en departamentos tras violento asalto a adulta mayor en Los Ángeles. Entre los atracos perpetrados figura un ingreso al edificio José Manso de Velasco. Los 3 detenidos fueron formalizados y dejados en prisión preventiva durante la tarde de ayer viernes. La investigación permitió detener a 3 imputados que operaban en edificios del sector céntrico, distrayendo a conserjes para ingresar a departamentos. La banda fue capturada tras intensas diligencias desarrolladas por detectives de la Biro de la PDI, según señaló el prefecto de la PDI, Juan Orellana.
8: Día 11 de mayo del presente año, en horas de la tarde, habrían ingresado 3 sujetos a los inmuebles en el centro de la ciudad, específicamente a unos departamentos, donde habrían...

0: habrían golpeado a una víctima y sustraído algunas especies. Donde se pernoctaban estos tres ciudadanos chilenos, que a propósito son dos mujeres y un varón, de 18 años y 32 años respectivamente. Así que logran ser detenidos y en su interior contaban con armamento, en este caso pistola, revólver.
1: De acuerdo con los antecedentes reunidos por la Policía Civil, la banda operaba mediante un modo de actuar previamente coordinado. Una mujer distraía a los conserjes y encargados de acceso de edificios residenciales, mientras otros integrantes ingresaban a otros departamentos para concretar los robos. En el último hecho investigado, ocurrido el pasado 11 de mayo, los imputados ingresaron hasta un departamento habitado por una adulta mayor, a quien intimidaron violentamente utilizando objetos contundentes y cortantes. La víctima fue golpeada, amarrada y maniatada por los antisociales, quienes posteriormente sustrajeron diversas especies antes de darse a la fuga. También en este tema de robos y tipos de delito se refirió la comisaria de la Viro, Tamara Hernández.
2: Siempre respaldada por el trabajo científico-técnico que se realiza en las primeras diligencias que efectúan y también a través de nuestro robusto análisis criminal que ha permitido esclarecer delitos, determinar participación de personas, y el equipo está totalmente comprometido con esto. Por eso el llamado también a la ciudadanía a seguir colaborando, a seguir denunciando. Eso va a permitir que toda esa información pueda ser canalizada y nos permite tomar decisiones investigativas.
1: Durante el procedimiento policial se incautaron armas de fuego, municiones, chalecos antibalas, teléfonos celulares y diversas especies vinculadas a los delitos investigados, entre ellas parte de los elementos robados a la víctima. Por su parte, también el delegado presidencial provincial de Biobío, Juan Pablo Mellado, valoró el procedimiento y destacó el trabajo coordinado de las instituciones, destacando que en este caso hubo un delito extremadamente violento contra una adulta mayor y hoy estas personas están detenidas gracias al rápido actuar de la PDI y la Fiscalía.
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1: Un operativo antidrogas de la PDI en la provincia de Biobío dejó tres detenidos, armas y municiones incautadas. Acciones policiales de este tipo seguirán el fin de semana en todo el sector norte de la provincia. En prisión preventiva quedaron los tres detenidos luego de un fuerte operativo PDI en Cabrero, en la provincia del Biobío. 25, 31 y 48 años tienen los tres detenidos por la PDI en el operativo antidrogas, acción que incluyó un amplio despliegue. Esta acción policial logró decomisar cocaína base, cannabis sativa, además de un revólver y cartuchos calibre 40, tres cartuchos calibre 12 de escopeta, según relató a la radio el jefe de la unidad subprefecto PDI, Alberto Díaz.
4: La Brigada de Investigación Criminal de Cabrero, en particular su equipo de MT-0, en el marco de un procedimiento por infracción a la ley de droga 20.000 y a la ley de armas 17.798, en coordinación con el Ministerio Público, logró la detención de tres ciudadanos chilenos. Durante las diligencias, los detectives incautaron más de 110 gramos de cocaína base, más de 57 gramos de cannabis y casi medio millón de pesos en moneda nacional en efectivo, además de un arma de fogueo adaptada para el disparo con un cartucho en su tambor.
1: Se indicó que los detenidos son todos de nacionalidad chilena y fueron formalizados con la medida cautelar de prisión preventiva. Un nuevo operativo del OS-7 en Los Ángeles permitió incautar 3 kilos de droga y detener a dos imputados, uno de ellos con orden de aprehensión vigente. Lo anterior en el marco de un operativo antidrogas realizado en la Ruta 5 Sur, el que permitió sacar de circulación cerca de 3 kilos de cocaína base que tenían como destino la comuna de Los Ángeles. Durante el operativo y con apoyo de un CAN detector de drogas, el personal policial identificó a dos pasajeros que transportaban la sustancia ilícita entre sus pertenencias. Se estableció que uno de los imputados mantenía una orden de detención vigente por el delito de receptación por parte del Juzgado de Garantía de Los Ángeles, según lo confirmó el jefe operativo del OS-7 de Los Ángeles, teniente Juan Contreras Ortiz.
5: Durante el operativo y con apoyo de nuestro gran detector de drogas, el personal policial identificó a dos pasajeros que transportaban

0: La sustancia ilícita entre sus pertenencias. Además, se logró establecer que uno de los imputados mantenía una orden de detención vigente por el delito de receptación, el cual era requerido por el juzgado de garantía de Los Ángeles.
1: Por instrucción del Ministerio Público, ambos detenidos fueron puestos a disposición de la justicia para su respectivo control de detención. Desde Carabineros del OS-7 destacaron la importancia de este procedimiento debido a que permitió evitar que la droga llegara a redes de microtráfico de la comuna. La diligencia se concretó tras fiscalizaciones especializadas a buses interregionales, donde los controles forman parte de las estrategias permanentes que desarrolla esta unidad especializada.
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1: Los Ángeles, a esta hora tenemos 6 grados de temperatura, se esperan cielos despejados para el resto de la jornada, con una máxima probable de 14 grados. En tanto, en Angol, a esta hora, más baja la temperatura, 3 grados solamente a esta hora en Angol, con una máxima esperada para hoy que alcanzaría los 11 grados, con cielos totalmente despejados también en Angol.
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1: Seis estudiantes detenidos y asistentes de la educación lesionados. Fue el resultado de una grave riña ocurrida en el Liceo Técnico Municipal de Nacimiento en la provincia del Biobío en un lamentable nuevo caso de violencia escolar. Durante la tarde de ayer, otra riña que involucró a dos menores escolares de 14 y 17 años se registró en el Liceo Científico Humanista de la misma comuna. Los hechos están siendo investigados por el DAEM de Nacimiento y han sido calificados como de gravedad extrema debido a la violencia evidenciada al interior y luego en las afueras del establecimiento, donde hubo detenidos y lesionados de carácter leve, se informó y según constató Carabineros, que debió acudir al lugar. El director de Educación Municipal de Nacimiento, Daniel San Martín, señaló que los hechos son preocupantes y que se deben aclarar y sancionar como corresponde.
4: El proceso para nosotros es grave y no podemos por ningún motivo aceptar hechos de violencia, de lo cual hemos sido ciertos partícipes del diálogo, de una cultura de un buen trato, y que este liceo ha comenzado la investigación para poder desarrollar de acuerdo a los protocolos y a lo que señala el reglamento de convivencia escolar, con todas sus medidas.
1: Desde el punto de vista policial, el mayor de Carabineros y comisario, Gabriel Romero, confirmó el procedimiento.
5: Donde participaron 6 alumnos de enseñanza media. Como resultado final de este procedimiento, los 6 detenidos, alumnos, quedaron en libertad. Cabe señalar que este hecho ocurrió en el interior del establecimiento educacional. Como institución se han realizado diferentes cursos de acción preventivos para evitar este tipo de situaciones, al menos en el exterior de los establecimientos educacionales. Van a continuar desarrollando servicios preventivos, puntualmente en horario de ingreso y salida de clases.
1: Estos hechos han ocurrido anteriormente en Nacimiento y ya se han registrado alumnos expulsados por situaciones de violencia estudiantil y no se descartan estas medidas para este caso, una vez revisados e investigados los antecedentes. Una riña entre una estudiante, su compañera y la madre de esta última terminó con 2 detenidas en las afueras del Liceo Técnico Juanita Fernández Solar en Los Ángeles. Según informó Carabineros, el procedimiento se inició cerca de las 13:50 horas tras una denuncia por agresión fuera del establecimiento educacional. Tras revisar las declaraciones de las involucradas y las cámaras de seguridad del liceo, personal policial estableció que una alumna de 16 años agredió a su compañera, también de 16 años. En ese momento, intervino la madre de la víctima de 49 años, lo que derivó en agresiones mutuas entre ambas mujeres. A las 15 horas, Carabineros procedió a la detención de la estudiante y de la madre por el delito de lesiones. Ambas fueron trasladadas al SAR Norte, donde se constató que presentaban lesiones de carácter leve. La estudiante agredida resultó sin lesiones según el parte médico. El fiscal de turno, Gonzalo Guerrero Reyes, dispuso que las detenidas quedarán en libertad apercibidas bajo el artículo 26 del Código Procesal Penal. Además, ordenó el empadronamiento de testigos, la revisión completa del material de las cámaras de seguridad y la remisión de los antecedentes al Ministerio Público.
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9: El precio del dólar subió 19 pesos con 60 centavos el día viernes. Se cotizó en 909 pesos comprador y 909 pesos con 30 centavos vendedor. En la semana el valor del dólar aumentó 15 pesos con 30 centavos. El precio del cobre bajó un 3,09% ayer en la Bolsa de Metales de Londres. Se transó en $6.14 la libra. En la semana el valor del cobre aumentó un 0,8%. La Bolsa de Comercio de Santiago cerró con pérdidas. El selectivo Lipsa bajó un 0,58%, mientras el índice general, el ICPA, se dio un 0,56%. Durante la semana, el índice principal disminuyó un 3,1%. El precio del petróleo Brent subió un 3,35% en Londres, donde el barril cerró en $109.26. En Nueva York, el WTI aumentó un 4%, se cotizó en $105.42 el barril. La UF el día lunes costará 40.391 pesos con 32 centavos. Semana movida para Codelco. Además del informe preliminar de auditoría al interior de la cuprífera, que terminó con una denuncia en la fiscalía, el gobierno dio a conocer al nuevo presidente del directorio de la empresa, el economista Bernardo Fontaine. Fontaine cuenta con una vasta experiencia en directorios de empresa y llega a Codelco con la misión de ordenar la empresa, revisar los mecanismos de control interno y reforzar los estándares de transparencia. Sin embargo, su nombramiento generó rechazo y preocupación en la oposición, donde comenzó a rondar la idea de la privatización de Codelco. Al respecto, la senadora de la Democracia Cristiana y presidenta de la Comisión de Energía y Minería, Yasna Proboste, dijo estar preocupada por el nombre de Fontaine, pero esperará hasta la primera semana de junio para manifestarse cuando asuma el cargo el economista.
10: Pero prefiero en esto tener la posibilidad de escucharlo en la Comisión de Minería. Nosotros ya hemos fijado una fecha de audiencias para que concurra Codelco y prefiero formarme una opinión cuando escuchemos cuáles van a ser los planteamientos.
9: Desde la Comisión de Energía y Minería de la Cámara Baja, el diputado liberal Sebastián Videla manifestó su rechazo a la idea de privatizar la estatal.
11: El cobre sigue siendo uno de los pilares fundamentales de la economía en nuestro país. Creo que el nuevo presidente ejecutivo debe ser claro si tiene la idea de privatizar Codelco. Creo que desde mi punto de vista esto no puede ser, no es viable y al menos yo no lo voy a permitir y vamos a hacer todas las acciones que correspondan para que esto no suceda.
9: desde el oficialismo evitan hablar de

0: posible privatización y celebran el nombramiento de Fontaine, enfatizando en sus capacidades. El senador del Partido Republicano e integrante de la Comisión de Energía y Minería, Renzo Trizotti, valoró el nombramiento y dijo que la izquierda debería preocuparse más de la gestión que tuvieron anteriormente.
1: Yo le pediría un poquitito más de pudor en las críticas. Creo que Bernardo Fontaine tiene todas las competencias y capacidades para ejercer la presidencia ejecutiva de Codelco. Pero además yo le recordaría a algunos sectores de izquierda que fue precisamente su sector el que administró pésimo y que llevó a muchas de las empresas estratégicas a enfrentar problemas financieros.
0: El viceministro de Economía y Minería, Daniel Mas, sostuvo que el nombramiento de Fontaine y los demás directores están alineados con los objetivos que desde el Ejecutivo han planteado para Codelco. Además, minimizó las críticas de la oposición y mencionó que los comentarios forman parte de la designación.
2: Siempre va a haber alguien que va a criticar. Nosotros estamos convencidos que los tres miembros son complementarios al resto de los miembros del directorio y una compañía que es una de las compañías más importantes de Chile, que nos interesa mucho que vuelva a estar en control, tiene que tener un buen director y estamos convencidos de eso.
0: Desde el Congreso buscan que el nuevo presidente del directorio aclare si su hoja de ruta incluye la venta de yacimientos o la entrada de privados a la propiedad. Por ahora Codelco vuelve a estar en el ojo del huracán, no por sus producciones de cobre, que también lo están porque produce mucho menos, sino por posibles irregularidades y auditorías que darían cuenta del estado de la empresa. Recordemos que hay una auditoría que se está realizando porque se estima que se agregaron en forma artificial a su producción 20.000 toneladas métricas el año pasado, lo que fue en forma irregular y que esto habría permitido a algunos obtener bonos.
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4: La Central Unitaria de Trabajadores de la provincia del Biobío será parte en la acción judicial que pretende evitar recortes presupuestarios en el Hospital de Los Ángeles. Los detalles en el informe de Mario Tapia.
5: La Central Unitaria de Trabajadores CUT Provincia de Biobío, a través de su titular Cristian Concha, señaló que serán parte de la acción legal en contra del Ministerio de Hacienda por los recortes presupuestarios que sufrirían hospitales de la región del Biobío, entre ellos el Hospital de Los Ángeles. El senador Gastón Saavedra al respecto interpuso un recurso de protección ante la Corte de Apelaciones de Concepción en contra del Ministro de Hacienda debido a estos recortes anunciados, señalando y solicitando de una orden de no innovar, esto es dejar las cosas como están, no aplicar este reajuste que sería muy contrario y también perjudicial para los trabajadores, según señaló. Al respecto, Cristian Concha en Los Ángeles indicó que esta situación será parte de todo lo que suceda judicialmente, en este caso también en la protección de los trabajadores y de los usuarios del Hospital de Los Ángeles en el caso de la provincia de Biobío.
4: El gobierno está elaborando un proyecto de ley que busca endurecer las penas a quienes cometan delitos que afecten el sector rural. Vamos a conocer los detalles con Esteban Sepúlveda.
6: Lo señaló de visita en Los Ángeles el subsecretario de Agricultura, Francesco Venecián, durante su participación en el seminario Desafíos de Seguridad para el Sector Rural de Biobío, organizado por Socavío. En diálogo con la radio, el secretario de Estado indicó que, como gobierno, están elaborando un proyecto de ley para presentarlo ante el Congreso que busca endurecer las penas debido al aumento que han habido en robos al sector rural. Quien roba y delinque debe tener una pena más dura, aseveró el subsecretario Venecián.
7: El que se ve afectado de un robo en un sector rural, sea de insumos, maquinaria agrícola, herramienta, no solamente se le afecta el artículo propiamente tal robado, sino que afecta su actividad productiva. Si a un agricultor le cortan los cables, le roban cables de cobre o le roban un transformador, le detienen su actividad productiva y eso pensamos como ministerio que es

0: agravar el problema, por lo tanto tiene que tener una pena mayor y sanciones más duras hacia quien está delinquiendo.
1: Por su parte, el presidente de la Sociedad Agrícola de Biobío Socavío, José Miguel Steckmayer, considera que no se está reaccionando adecuadamente por parte de las autoridades a este flagelo, por lo que se creó el Observatorio de Delitos Rurales, que a diferencia de los demás, dijo, hace un seguimiento a las denuncias.
2: Y la verdad es que nos está reaccionando desde el punto de vista de las autoridades adecuadamente y nos fuimos dando cuenta que nos faltaba estadística. No había suficientes denuncias, mucho robo pero pocas denuncias, la gente tiene poca confianza en denunciar. Y finalmente lo que pensamos que era la mejor fórmula, ¿cierto?, para que esto quedara relevado desde el punto de vista de lo que está pasando en nuestro mundo rural, es que pensamos en este observatorio, que tiene un componente distinto a los tradicionales observatorios. Este tiene la posibilidad, ¿cierto?, de hacer un seguimiento después de cada uno de los procesos, por lo tanto tendremos la capacidad de saber en fiscalía y en tribunales cómo va cada una de las investigaciones.
1: Entre los asistentes estuvo el integrante de la Comisión de Seguridad del Consejo Municipal y también de la Mesa Comunal de Seguridad, Daniel Vadilla, quien planteó la necesidad de aumentar la dotación de carabineros y de seguridad pública para realizar patrullajes en el área no urbana de la comuna.
3: Efectivamente, me parece muy interesante, sobre todo por los robos que han habido en el sector rural. Tenemos que enfatizar más, tenemos que colocar más presencia de carabineros, más presencia de seguridad ciudadana, porque no podemos dejar que, lógicamente, como siempre lo hemos dicho, no podemos dejar que la delincuencia y los robos nos ganen.
1: Recordemos que a inicios de este mes se conformó en la provincia de Biobío la primera mesa de seguridad rural, instancia que reunió autoridades regionales, policías y representantes del mundo agrícola con el objetivo de abordar el trabajo en materia de prevención de delitos que afectan a sectores rurales de la provincia.
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5: La comuna de Laja fue una de las que mayor cantidad de recursos obtuvo por parte del gobierno regional del Biobío durante la sesión ordinaria realizada este jueves en Santa Bárbara. Se trata de recursos adicionales por 2.000 millones de pesos para la reposición del área técnico profesional del Liceo Politécnico Héroes de la Concepción. El alcalde Vladimir Fica agradeció el aporte de los consejeros regionales, ya que se trata de un proyecto no solo para Laja, dijo, sino para la provincia en general.
6: Agradecer al gobernador que nos dio la oportunidad de pasar nuestro proyecto, agradecer a los consejeros, tanto a las señoras consejeras como a los señores consejeros que vinieron de diferentes partes, de hacia Arauco, mi gente de Arauco vino acá a sesionar a Alto Biobío, agradecer al alcalde que nos abrió las puertas a su comuna y a cada uno de los alcaldes que viene ilusionado, ¿cierto?, por la necesidad de cada comuna, así que estamos contentos, felices de poder concluir ya prontamente y partir con la ejecución de nuestro liceo técnico profesional, que no solamente va a ayudar a potenciar la educación en la comuna de Laja, sino que también en todo lo que significa la provincia del Biobío.
5: Por su parte, para la comuna de Antuco se aprobaron recursos para la adquisición de una clínica veterinaria móvil por 155 millones de pesos, la reposición de dos ambulancias por 79 millones de pesos, la capacitación a emprendedores locales y feria de invierno Vive Biobío por 100 millones, además de la iluminación para el estadio municipal por 174 millones de pesos. Su alcaldesa, Sandra Bobadilla, resaltó el trabajo del equipo técnico del municipio en la elaboración de los proyectos presentados al gobierno regional.
7: Hemos tenido con nuestro equipo un trabajo muy grande y que hoy día se vio coronado con la aprobación de 5 proyectos para Antuco que nos benefician enormemente. Así es que estamos con los representantes de las organizaciones sociales, estamos en realidad demasiado felices porque nuestro trabajo está hoy día aprobado y vamos a tener grandes resultados seguro con esto.
5: Hay que recordar que fueron cerca de 7.000 millones de pesos los que se aprobaron en la sesión plenaria desarrollada en Santa Bárbara, donde además hubo recursos para la reposición de una ambulancia básica para el CESFAM de Quilaco por 149 millones de pesos, una clínica dental móvil para Santa Bárbara por 197 millones de pesos, la reposición de la Plaza Villa Los Jardines de la misma comuna por 83 millones de pesos, entre varios otros proyectos.

Hoy sábado, gran peña folclórica en Club La Casona. Disfrutarán de un ambiente cargado de nuestras tradiciones y música con la presentación del reconocido grupo Maiwenn.

0: la entrada, 10.000 pesos con cover. Avenida Las Industrias, 4.200. Mañana domingo también hay actividades en Cabrero, fiesta costumbrista de la Cruz de Mayo. Encontrarán gastronomía típica, música en vivo y, por supuesto, muchas tradiciones. Desde las 12 horas, en el galpón Multieventos Monte Águila. También hoy y mañana domingo hay actividad en Renaico, Festival de la Trilla de Maíz. Música en vivo, amplio estacionamiento, seguridad garantizada. Sector Huelehueico desde las 12 horas. La entrada es liberada. Hasta aquí las informaciones por el momento. Ya viene Bio Bio Deportes. Falta un minuto para las 9 de la mañana.
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0: Comenzamos a revisar el deporte a esta hora aquí en la radio. Este fin de semana continúa la acción de la tercera división. Es así como Iberia, por la tercera B, visitará hoy desde las 15:30 horas al Aja Histórico. Por la tercera A, Malleco Unido recibe este domingo desde las 15:30 horas a Lautaro de Buin. Por la que se nos estaba quedando, la categoría tercera B, Nacimiento recibe en jornada sabatina desde las 12 horas al Club Hualpén. Y a la misma hora del partido de Malleco Unido, Comunal Cabrero visita este sábado a Naval de Talcahuano. Este sábado, es decir, hoy, se jugará la quinta fecha del campeonato de la Liga de Fútbol de Femenina. Vamos primero con la Liga Femenina, por supuesto que está, pero por supuesto muy, muy, muy, muy atractiva. Hoy los partidos son principalmente 16:30 horas y también algo por ahí a los 18. Las Duquesas contra Magallanes Femenino, Encantarana 2, 4:30 de la tarde. Encanto Soccer contra Las Vegas, 4:30 de la tarde, Cantarrana 1. Dávila Femenino contra Barrio Unido, no tenemos información del horario ni tampoco de la cancha. Revelación contra Renacer, 18 horas, Cantarrana 2. Unión Los Ángeles contra Barón Rojo, 4:30 de la tarde, Polideportivo. Villanas contra las Teachers a las 6 de la tarde en Cantarrana 1. Tuzal contra Alonso Femenino, 6 de la tarde, Polideportivo. Libre está Villahermosa. Durante este fin de semana se juega una nueva fecha de la Tennis Cup. La acción está centrada en las canchas del Club de Tenis de Mulchen. Los partidos finales de todas las categorías se van a jugar mañana domingo desde el mediodía y hasta después de las 5 de la tarde. En información del fútbol regional, les comentamos que el campeonato de selecciones de honor y juvenil arranca los días 5 y 6 de septiembre. Durante el pasado consejo extraordinario realizado en Concepción, la ANFA Regional entregó las bases complementarias de este campeonato y se acordó que los integrantes de los cuerpos técnicos de las selecciones presenten y tengan certificado de antecedentes personales intachables. En el caso de la selección juvenil de la ANFA Bio Bio Los Ángeles, está a cargo de Patricio Sandoval y el resto de su cuerpo técnico que trabajó con la serie primera infantil. La selección juvenil continuará entrenando los días martes en cancha de Maquena y los jueves en Cantarrana, ambos días desde las 20 horas. Este fin de semana se juega la primera parte de las finales de la Copa de Campeones y donde el Club Unión Balmaceda de la ANFA Bio Bio Los Ángeles tiene acción mañana. La final de la categoría Super Senior está programada a contar de las 3 de la tarde en el Estadio El Morro de Talcahuano, ocasión en que los de Los Ángeles jugarán frente al Club Las Torres de San Pedro de la Paz. Hay que recordar también que Orompeyo y América, en las finales de la serie Senior y Honor, jugarán el próximo domingo 24 en el Estadio Municipal de Tomé.

0: 11 jugará una nueva fecha del tramo final del campeonato de apertura de la Comunal de Rayuela de Los Ángeles. Tenemos la programación del Grupo 1, donde juegan todos contra todos por el título de campeón. El Palto recibe a Pedro Aguirre Cerda, Oro Verde será anfitrión de Rompeyo, Colo Colo jugará de local con su vecino, el club Bernardo O'Higgins. Solamente como un dato anexo, estos dos clubes están separados solo por un cerco, nada más, están, pero pegaditos. Ahora vamos a revisar la programación del Grupo 2, donde se juega por los puestos desde la mitad hacia abajo. Sol de Bío Bío recibe el esfuerzo, Escritores de Chile hace de local con los Carrera y las Américas recibe Bajo Techo al Sauce. Este torneo de apertura terminará a principios de junio y posteriormente arranca el campeonato oficial, que será como todos los años con partidos de ida y vuelta, todos contra todos. Mañana se correrá la tercera fecha del campeonato del Club de Automovilismo de Cabrero. Las carreras van a comenzar a las 13:15 horas con los piques de clasificación de las 7 categorías en competencia. El piloto y dirigente del SEDACA, Rodrigo Pérez, que conduce su Fiat 600 en la categoría turismo, comentó cómo se han preparado para las carreras de este domingo.
1: Bueno, el motor, el campeonato pasado, el año 2025, terminamos sobreviviendo. Y ahora, por tema de armar un motor nuevo, nos perdimos las dos primeras fechas del campeonato y vamos ahora con unas pequeñas mejoras, pero todavía se puede mejorar más el motor, pero lo importante es participar. Y vamos ahora para la tercera fecha de Gran Premio de Repuesto Vivio. Como 5 o 6 años que estamos en estándar, después tuvimos un receso, corrí 3 veces en el B6 de Don Víctor Gutiérrez y después volví a armar y ahí fue lo que el turismo, que llevamos un año participando. O por mí estamos así con los 600, entretenido correrlo.
0: El mismo directivo del automovilismo en Cabrero reflexionó sobre la importancia de este tipo de eventos del deporte motor.
1: La idea de nosotros, igual, aparte de correr por lo que nos gusta, es la atracción de los niños, ya que cuando los autos están parados, se sacan fotos, nosotros igual invitamos que se acerquen, y a veces no son solo niños, son gente adulta también, y al final es un deporte en familia. Y en Cabrero se está masificando cada vez más, porque antes se veía poco, pero ahora se ve que llega harta gente a los toros. Al principio fue complicado porque más el tema de la fecha, ya que había que estar viendo temas en lo que es pista el día de la carrera y ver el auto, pero lo bueno es que igual hay socios cooperadores que están ayudando y ahí uno se delega un poco más de funciones.
0: Vamos a recordar nuevamente que mañana se corre en el circuito, un buen panorama también para el fin de semana, para el día de mañana específicamente, en el circuito asfaltado Manfred Suter de Cabrero.
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0: ¿Qué tenemos además para el deporte nacional dentro del fin de semana? Y algo más también, por supuesto, lo vamos a dejar en suspenso para que escuchen a continuación a Felipe Espina.
3: Universidad Católica visita hoy desde las 20 horas a Deportes Limache en el partido más destacado de la jornada, en la continuidad de la duodécima fecha del torneo chileno de Primera A. El DT de los Cruzados, Daniel Garnero, adelantó el choque ante el cuadro limachino, que marcha en la segunda posición del certamen.
4: Enfrentamos un equipo que de los mejores de lo que va el torneo, un equipo que tiene una forma de jugar muy clara, que lo está haciendo muy bien. Y bueno, nosotros tenemos que ir a imponer la nuestra, y es como todo juego, el que se impone la forma y tiene mayor efectividad, obviamente que va a manejar y va a obtener el resultado que nosotros por lo menos vamos a ir a buscar.
3: En el otro duelo de hoy, O'Higgins recibe en el Teniente a Universidad de Concepción a partir de las 17:30 horas. El domingo, Universidad de Chile visita desde las 3 de la tarde a Cobresal en el Estadio El Cobre, buscando romper una racha negativa de 10 años sin ganar en ese recinto. El entrenador de los azules, Fernando Gago, marcó las complicaciones que tiene el hecho de jugar en la altitud.
5: Los partidos en la altura sí generan un cierto desgaste que obviamente que se siente distinto. Entonces tenemos que tratar de pensar el partido, de jugarlo de la forma que a nosotros nos beneficia, de tratar de tener el control del partido.
3: Colo Colo, en tanto, recibe también el domingo a Ñublense en el Estadio Monumental. El entrenador de los Salvos, Fernando Ortiz, marcó lo que le falta al equipo de cara al resto del torneo.
6: Sí nos ha costado mantener un cierto juego donde hemos sido productivos y no la hemos convertido, y quizás eso puede ser un bajón anímicamente, donde no generemos situaciones, donde también el rival tiene participación y nos estudia y sabe quizás dónde puede llegar a perjudicarnos.
3: En el fútbol internacional.

0: Arsenal mañana domingo se disputa de manera íntegra la fecha 37 de la Liga de España. El Sevilla de Alexis Sánchez y Gabriel Suazo se mide desde las 13 horas ante Real Madrid en el estadio Ramón Sánchez Pizjuán. El entrenador del cuadro andaluz, Luis García Plaza, valoró el aporte de Alexis Sánchez en la recta final de la Liga en la lucha por salvarse del descenso.
1: Es un jugador con una calidad brutal. Cada vez que entra se nota y sobre todo, como esos jugadores tienen ya la calidad, lo que tengo que destacar es su implicación. Desde que yo he llegado, yo no te puedo hablar del pasado, yo estoy súper contento con él. Creo que ahora mismo está siendo el jugador más importante entrando en la segunda parte. Se nos está dando todo lo que necesita, además porque los partidos ya están más abiertos.
0: En este mismo torneo, el Elche de Lucas Cepeda recibe al Getafe y el Betis de Manuel Pellegrini, ya clasificado a la Liga de Campeones de la próxima temporada, visita al Barcelona en el Camp Nou. En otros deportes, el tenista chileno Alejandro Tavilo se mide hoy desde las 10 de la mañana ante el serbio Miomir Kecmanovic en duelo correspondiente a las semifinales del Challenger de Valencia. De ganar, Tavilo enfrentará en el partido por el título al vencedor de la llave entre el paraguayo Daniel Vallejo y el español Jaume Munar.
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3: Se cita a reunión a los vecinos de Santa Matilde en la sede del Club Deportivo para hoy sábado a las 3 de la tarde abordar todo lo referido al proyecto de agua potable rural, cita la directiva. Al cumplirse el quinto aniversario del fallecimiento de los hermanos Ibar y Ulises Barra Castro, se oficiará una misa en su memoria el día domingo 17 de mayo a las 20 horas en la Parroquia Sagrada Familia, ubicada en calle Marconi, número 710, en Los Ángeles.

Comunicamos el fallecimiento de Alicia del Carmen Acuña. Hasta ahora se realiza una misa y su funeral posterior a las 10:30 horas en el cementerio Parque Santa María de Los Ángeles. Comunicamos también el fallecimiento de Hermida Medina Neira, quien es velada en la parroquia Nuestra Señora de Fátima.

sino saludos un poquito más informales, ¿no es cierto? No tan formal. ¿Informal o formal? Bueno, la cosa es que estamos aquí, estoy aquí con ustedes para acompañarles, por supuesto, en este día sábado. Ya, increíble, ¿no? Increíble, ¿por qué? Porque estamos ya a mitad de mes. ¿Se dio cuenta ustedes eso? Así de rápido. Parece que fue ayer. ¿Y saben lo que pasa en este mes? Aparte, por supuesto, de ser también catalogado como el mes de las madres, ¿no? Porque recordará usted que el domingo pasado se celebró en todo nuestro país y en gran parte del mundo también el Día de las Madres. Pero además, ¿sabe usted que estamos celebrando no solo aquí en Los Ángeles, pues 287 años de vida, pero una cantidad gigantesca? Esa es la verdad, las cosas de actividades que se están desarrollando y que se van a desarrollar. Hoy, por ejemplo, fíjese, tenemos rutas patrimoniales. Esto va a ser 16, 23 y 31 de mayo en el casco histórico, Pueblo Nuevo, también algo al cementerio general. Vamos a estar comentando esto, ¿eh? Porque está muy, muy entretenido. Hoy es a partir de las 10 de la mañana, casco histórico, recorrido por los principales hitos del casco histórico de Los Ángeles, incluye edificios patrimoniales, espacios religiosos, institucionales, culturales y también centro cívico de la ciudad. El arranque, la partida, el comienzo, como quiera llamarle, es en la Corporación Cultural Municipal, el Lautaro 463. Ya hay que inscribirse. Yo creo que se alcanza a inscribir todavía, ¿eh? Yo creo que sí, se alcanza, de todas maneras. Hay que inscribirse previamente en www.ccmla.cl. www.ccmla.cl. Es con inscripción la cosa, ¿eh? Así que ya lo sabe. Bueno, si no alcanza hoy, por lo pronto les comento que esto se va a desarrollar aparte de hoy, el 23 y el 31 de mayo, estas denominadas rutas patrimoniales. Va a estar, ¿sabe quién? ¿Le digo algo? ¿Me puedo anticipar un poquito? Porque me parece, no sé si, a ver. Un poco entre, lo voy a decir de esta forma, pero a lo mejor no me malinterprete, ¿eh? Un poco morbo, ¿no? Hay una visita nocturna al cementerio general programada para el domingo 31. Esto va a ser a partir de las 6:30 de la tarde nomás, ¿ya? No están, pero ya está oscurito ya, ¿sí o no? Eso es lo relevante, me parece a mí. Siempre da como un poco de temor eso, ¿ah? Siempre. Eso va. Mire, van a pasar los años, van a pasar. Los tiempos cambian, pero eso, el cementerio como que tiene algo ahí en especial. Les cuento, además, que, bueno, en este contexto, ¿no es cierto? Se tiene que inscribir igual, así que prepárese. Esto es el domingo 31. Me anticipé un poquito, o sea, me adelanté un poquito, mejor dicho, para comentar esto porque me llamó la atención. Lo encontró, ¿sabe usted? ¿Usted conoce el cementerio general? Realmente muy bonito, ¿eh? Hay unos mausoleos, pero maravillosos. Hay historia, ¿no?

0: hombre que fue sorprendido robando al interior de una bodega en predio de Santa Bárbara fue detenido por amenazas de muerte con cuchillo en mano. Los detalles con Mario Tapia.
1: Con arresto domiciliario y arraigo quedó formalizado un hombre mayor de edad que fue detenido por ingresar a robar a un predio en la comuna de Santa Bárbara, en la provincia del Biobío. Se trata de un hombre que llegó hasta el fundo Santa Amalia de esta comuna precordillerana y luego de romper un cerco perimetral ingresó a una de las bodegas para robar algunas especies. Al ser sorprendido y flagrante por el dueño del predio, extrajo un cuchillo de gruesa hoja, amenazándolo con agredirlo y matarlo. Finalmente huyó del lugar y horas más tarde fue detenido por carabineros de la Cuarta Comisaría de Santa Bárbara, quedando precisamente formalizado por esta acción delictual. 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

Bueno, fíjense que siempre ustedes son tan agudos, ¿eh? Agradecido, por supuesto, siempre del comentario y de la participación que tienen todos ustedes con lo que comentamos. Y fíjense que me pareció fantástico porque yo pensé lo mismo, fíjense. De hecho, le comenté a nuestro querido amigo el recuerdo que hice cuando estábamos hablando delante de los 287 años de Los Ángeles. ¿Sabe qué? Se me vino al tiro la memoria los 250. Fue una ocasión especial, por supuesto, por la fecha, ¿no? Por la cantidad de años, mejor dicho. Y me comentaba nuestro queridísimo amigo, ¿no? Que, por supuesto, se acordó de cuando pasó por fuera del Más y Más. ¿Se acuerda usted del Más y Más Multimercado, no? ¿Dónde está? Ahí en Villagrán. Y en la pared quedaba la misma calle. Había un mural que hacía referencia a los 250 años de Los Ángeles en aquella época. Como él mismo nos comenta, nuestro querido amigo, ya 37 años han pasado prácticamente de ese momento, 250 años de Los Ángeles. Y había un mural exactamente, haciendo alusión también un poquito al recuerdo de el Más y Más Multimercado. ¿Se acuerda usted o no? Bueno, ¿se acordará, si se acuerda del Más y Más, se acordará de las brisas? Está un poquito más allá. Ahí está, ya no fue. Ya. Lo dejamos ahí, ¿eh? Lo dejamos ahí recordando estos, por supuesto, momentos o ese momento importante para nuestra ciudad. Va saliendo, nos comenta nuestro amigo, a apoyar Iberia, por supuesto, azulgrana al máximo. Recordemos también que Iberia también, obviamente, hoy tiene partido, así que le vaya en Iberia. También aprovechamos de comentar aquello. Y me estaban haciendo, vamos a involucrar varios temas en los mismos comentarios, ¿no? Me estaban consultando recién por los puntos de vacunación para hoy. Los voy a dar de inmediato porque tenemos un fin de semana con muchos puntos. Fíjense, esto comienza hoy en un rato más a las 11 de la mañana. 11 de la mañana, claro. Todos arrancan a las 11 en el Polideportivo. Hoy de 11 a 4 de la tarde en el Mall Plaza. Hoy de 11 a 4 de la tarde en el a cuenta de Los Carreras. Hoy también desde las 11 de la mañana hasta las 4 de la tarde. Y el vacunatorio móvil en las Azaleas también va a estar desde las 11 de la mañana hasta las 4 de la tarde. Todos esos puntos. Polideportivo, Mall Plaza, a cuenta de Los Carreras, a cuenta también de las Azaleas. Todo hoy, desde las 11 de la mañana hasta las 4 de la tarde. Ya lo saben, ¿eh? No deje pasar la oportunidad de vacunarse contra la influenza. Ojo, ¿eh? Esto es exclusivamente para los grupos objetivos.

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Hola, buenas días. Quería informar de que los semáforos que están en Manuel Río Seco con Sor Vicente nuevamente están malos, considerando que están está aumentando el tráfico por la hora de la mañana. Es muy peligroso porque ahora de una forma cordial básicamente no estamos dando como el pase para que

uno pase y el otro después, pero otra vez vuelven a fallar los semáforos de esa intersección. Así que mucha precaución los que pasen por Manuel Río Seco con Sorbicepta. Gracias.

0: La delegación presidencial provincial encabezó fuerte fiscalización a locales nocturnos. Los detalles con Mario Tapia.
1: Durante horas de anoche y parte de esta madrugada, una serie de locales de diversión nocturna y también de expendio de bebidas alcohólicas, además de otros sectores de Los Ángeles, fueron objeto de una intensa fiscalización de varios organismos policiales municipales, precisamente para resguardar el orden y la seguridad de la ciudad. El delegado presidencial, Juan Pablo Mellado, señaló que lamentablemente en muchas ocasiones, en muchos locales que se fiscalizaron, no se estaba cumpliendo con la normativa vigente y tener la documentación al día para el funcionamiento de estos locales, por lo cual se cursaron algunas infracciones y se efectuaron algunas contrataciones de

0: advertencias. Además, se fiscalizó un sector, Sor Vicenta, sector norponiente de Los Ángeles, donde se efectúan carreras clandestinas, llamando a la comunidad a denunciar este tipo de hechos y situaciones. 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
1: Bueno, ¿sabe usted que la historia, este entretenido? A mí, en lo personal, ¿no es cierto? Yo sé que a muchos también les encanta la historia, ¿no? Conocer un poquito más de nosotros. Hemos estado escarbando siempre para comentarle alguna cosa simpática, entretenida, ¿no es cierto? También, que a veces nos sorprende mucho, fíjese. Como, por ejemplo, encontré algo que me pareció interesante compartirlo con usted, ¿ah? ¿Conoce usted, ha escuchado hablar o a lo mejor tiene en su propiedad un corvo? ¿Conoce los corvos, no? Bueno, el corvo es un cuchillo que tiene una curvatura, como curvo, digo, pero se llama corvo. Bueno, antes, fíjese, le voy a contar la historia del corvo, ¿ah? Fíjese que antes de transformarse en un emblema militar, el corvo chileno era una herramienta de trabajo que se usó en labores agrícolas, mineras y ganaderas desde tiempos de la colonia. Su origen estaría influenciado por dagas curvas árabes. Claro, es bastante parecido, ¿no? Introducidas en España durante la ocupación musulmana y posteriormente traídas a nuestro país, a Chile, antes de la época de la colonia. Con el paso del tiempo, el corvo evolucionó desde herramienta cotidiana a arma de combate. Su presencia quedó marcada, especialmente, ¿sabe?, durante la Guerra del Pacífico, donde soldados chilenos lo utilizaron en enfrentamientos cuerpo a cuerpo y labores tácticas de combate. El corvo. ¿Ha escuchado usted hablar del corvo, no? ¿Lo ha visto? ¿Un arma de combate? Los orígenes. Me pareció interesante, fíjese, compartirlo con usted, el corvo. Uno a veces, hay muchas cosas que no conoce el origen, ¿no es cierto? O también el nombre de muchos elementos cotidianos que tenemos, no sabemos de dónde viene, cómo llegó ahí. Bueno, siempre estamos buscando, escarbando un poquito. Bueno, hoy día, en este instante, fue el turno del corvo, una herramienta en un comienzo, arma posteriormente, que tuvo su apogeo, digámoslo así, en la Guerra del Pacífico. Estamos fíjese, más adelante vamos a conversar un poquito más, fíjese, porque hemos estado indagando un poquito con respecto a la historia de la Guerra del Pacífico. Me parece que, yo creo, sinceramente, que uno se lo olvida un poco, por el tema del colegio, cuando se estudia, ¿no es cierto? Pero también hay detalles que se han ido han ido saliendo posteriormente, ya que en relación a la historia en general, estoy hablando en general, pero esto apunta a todo hecho importante que marca los diferentes países, pero a nosotros nos atañe principalmente lo de nuestro país, también Los Ángeles. Hemos hablado muchas veces también de cosas acá de nuestra ciudad. Y fíjese que lo complejo que tiene la historia en general, ¿no es cierto?, es que como no la tecnología hoy en día nos avala las imágenes, audios, fotografías, todo que, pero cuando uno se va al pasado, a la época anterior a la tecnología, a la posibilidad de la tecnología, es muy boca a boca, muy, muy, muy dependiendo de la persona que contó, que escribió, que narró, o porque usted sabe que todo el mundo tiene su interpretación para diferentes cosas, ¿no es cierto? Por eso se dice siempre que en una situación X es bueno conocer las dos versiones. ¿Sí o no? Claro. Entonces, es lo mismo que ocurre con la historia. Y uno, a medida que hemos ido escarbando con diferentes tipos de cosas, uno se sorprende, fíjese, porque hay se lo voy a comentar más adelante, ¿ah? Para no extenderme tanto. Hay cosas que realmente uno dice, ¿pero cómo? Sí, les voy a comentar algo más adelante que está bastante, bastante nebulosa y que nunca ha sido muy, muy claro, refiriéndome, mejor dicho, a un hecho histórico de nuestro país. En este momento, esto a propósito de la historia del corvo.

voy a cansar nunca de decirlo. ¿Qué haría yo sin usted? La verdad, las cosas. Sergio, querido amigo, ¿no? Estábamos hablando del Corvo y sabe usted que me acaba de informar. Usted sabe que, aunque usted no lo crea, hay cosas que a uno se le escapa, por supuesto, ¿no? Tiende, quisiera, trata de estar en todo, pero a veces se le escapa algo. Ayer, fíjense, en el regimiento de acá se hizo entrega del Corvo a los nuevos soldados que ingresaron este año. Totalmente ad hoc a lo que estábamos conversando. El Corvo se mantiene, ¿no es cierto? El elemento, un elemento ya se entiende, ¿no es cierto? Por lo que representa, ¿no? Un elemento, un arma emblemática para nuestros soldados. Así que lo recalcamos también, aprovechando que estábamos hablando un poquito de la historia del Corvo. Ayer en el regimiento se hizo entrega del Corvo a los nuevos soldados que ingresaron este año. Perfecto, excelente. Estamos ahí conectados con nuestros auditores a esta hora de la mañana. Recuerden ustedes que es fin de semana. Tenemos actividades también, ahora lo vamos a comentar un ratito más, ¿eh? Tenemos actividades, tenemos mucho, mucho, mucho. Tenemos historia, tenemos de todo por delante. Y en un ratito más, todavía falta un poquito. Sí, prepárese porque las noticias de la hora llegan en breve. Pero falta todavía. Seguimos con más música acompañándoles en este día sábado aquí en la radio.

Bueno, y hablando de actividades, ¿no es cierto? Tenemos una bastante entretenida hoy. Así es. Porque, como lo dijimos hace un ratito también, ¿eh? El mes de mayo es el mes de las madres. Se celebra hoy el Día de la Mamá en Villa Los Profesores. No se pueden perder ustedes que son del sector esta actividad. 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
4: Vamos hasta la región metropolitana, donde la Policía de Investigaciones indaga un homicidio con arma de fuego en la comuna de La Pintana. Vamos a tomar contacto con una de nuestras unidades móviles. Ahí se encuentra Javier Pardo.
5: Sí, porque realizando las primeras diligencias se encuentra la Brigada Homicidio Sur de la PDI para investigar y esclarecer un homicidio consumado con arma de fuego en la comuna de La Pintana. Hecho que ocurrió en las calles Edith Mach de Uneos con Judas Tadeo, y donde se ha encontrado múltiple evidencia balística, siendo cerca de 30 cartuchos percutados y que tendrían relación directa con un hombre adulto chileno y con antecedentes penales, quien presentaba dos impactos balísticos y que ingresó cerca de las 5:30 de la madrugada al hospital Padre Hurtado, donde finalmente falleció. Pero ahora la hipótesis que se maneja es que la vivienda en la que se trata del sitio de suceso sería utilizada como centro de droga, pero será la Brigada de Homicidio Sur junto a la Fiscalía de Coquines.

0: Tendrán que esclarecer la dinámica de este homicidio con arma de fuego en La Pintana. 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
1: Tenemos una emergencia a esta hora de la mañana aquí en la ciudad de Los Ángeles. Se trata de una, preliminarmente, inflamación de estufa en la población Escritores de Chile, pasaje María Luisa Bombal, 1287. Bomberos se dirige al lugar. Reiteramos. Se trataría preliminarmente de una inflamación de estufa en la población Escritores de Chile, en el pasaje María Luisa Bombal, 1287. Bomberos al lugar. El Ministerio de Obras Públicas anunció que el 26 de noviembre abrirán las propuestas internacionales para la construcción de una cárcel en la provincia de Loa, que tendrá capacidad para 1.850 reos. Vamos a conocer los detalles con Arturo Larraín.
2: El Ministerio de Obras Públicas dio a conocer a través del diario oficial antecedentes acerca de la nueva construcción de la cárcel para Calama en la provincia de Loa. Según se indica, el 26 de noviembre del presente año se abrirán las propuestas de esta licitación que tiene carácter de internacional. El nuevo edificio tendrá aproximadamente 71.000 metros de construcción, metros cuadrados. Además, dará albergue a 1.850 internos. Se estima que esta cárcel debería ser de alta seguridad. El valor considerado para esta construcción alcanza las 8 millones de unidades de fomento aproximadamente. Su ubicación será a 30 kilómetros al oriente de Calama, en la ruta hacia San Pedro de Atacama. Esta noticia, sin duda, que ha traído cierta alegría a la comunidad, considerando que el actual centro de detención preventiva se encuentra en pleno centro y no ha estado ajeno en años anteriores algunas situaciones como, por ejemplo, el escape de algunos internos. En Calama, Bio Bio, la radio.
1: Vamos hasta Valparaíso, donde tres personas resultaron lesionadas tras un accidente de tránsito. Nos informa Lucas Peña de Radio Bio Bio en esa ciudad.
3: Sí, se trata de un accidente vehicular que se registró durante esta mañana en la comuna de Valparaíso, específicamente en la calle Lima con avenida Manuel Antonio Mata, esto en Cerro Los Placeres de la comuna Puerto. Se trata de una colisión entre dos vehículos menores, una colisión de mediana energía donde tres personas resultaron lesionadas. Dos de estas que fueron trasladadas por personal del SAMU a un centro asistencial, y además hay que indicar que en primera instancia fue bomberos de la comuna de Valparaíso quienes llegaron al lugar para abordar esta emergencia que se registró en Cerro Los Placeres de la comuna de Valparaíso. Carabineros adoptó el procedimiento después de este accidente y ya por lo menos por parte de los voluntarios de bomberos esta emergencia se dio como superada. Este accidente que dejó a tres personas lesionadas, entre ellas un menor de edad, después de esta colisión entre dos vehículos menores en la comuna de Valparaíso. En la región de Valparaíso, Bio Bio, la radio.
1: Vamos a Curicó a continuación, donde se confirma el fallecimiento de peatón atropellado en la ruta a la costa de esa ciudad. Los detalles con Luis Cabello.
4: Un hombre de 54 años de edad murió tras graves lesiones recibidas producto de un atropello registrado en el kilómetro 33 de la ruta J60 a la altura de Palquibudis en la comuna de Rauco. Tras el impacto del vehículo motorizado, el peatón José Antonio González inicialmente resultó con lesiones muy graves que lo mantenían bajo riesgo vital, tras ser derivado en ambulancia SAMU directo al Hospital Provincial de Curicó, sitio donde lamentablemente se constató su fallecimiento. El peatón habría cruzado de manera intempestiva la ruta, cerca de los conocidos locales comerciales de Palquibudis, camino a la costa, siendo embestido por la conductora de un vehículo particular. El nombre de esta nos fue comunicado por la policía. Aquí en Curicó, Bio Bio, la radio.
1: En Antuco, a esta hora de la mañana, tenemos una temperatura que alcanza los 8 grados. Son las 10 de la mañana con 8 minutos.
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realmente lo que nos comentan auditores, sin duda, podemos palpar que efectivamente está bastante ladito a esta hora. Si usted se está levantando, a lo mejor, le digo que es engañadorcito el solcito que hay, porque tenemos solo 8 grados de temperatura y eso sí, la máxima podría llegar hoy, como lo hemos comentado ya, a los 14 grados. La máxima esperada para hoy está muy muy helado, así que a tener ojo, porque realmente los resfríos también, ojo con eso también, viene abrigadito a salir hoy a seguramente hacer algún trámite o a disfrutar también en familia, por supuesto, como tiene que ser en fin de semana. Seguimos avanzando en esta mañana de día sábado con buena música, por supuesto, junto a ustedes aquí en la radio.

Bueno, vamos a ampliar un poquito la información que les entregamos hace breves instantes en relación a la inflamación de estufa, que sería tal cual, ¿no es cierto? Bomberos están en el lugar ya en la población de escritores de Chile, en el pasaje María Luisa Bombal, 1287, bomberos trabajando ya en esta inflamación de estufa, por supuesto. Aprovechamos de recordarle algo importante que tiene que ver con precisamente la inflamación de la estufa, la buena mantención, hay que realizarle. Lo comentamos siempre porque sabe usted que uno es un poco dejado en ese tema, lamentablemente el uso de muchas veces leña no adecuada, ¿no? Es lo que ensucia más rápido de lo que uno cree. Uno no se da cuenta efectivamente que está sucio el cañón, tal cual. Y una cosa, un detalle importante que siempre también lo digo, es la mala práctica que hemos cometido algunos errores, ¿no es cierto?, con respecto al paso del cañón por el entretecho. ¿Cómo tiene que ser? Tiene que ser doble cañón, por supuesto. Uno ahí se encarece un poco más la instalación de la estufa, se encarece un poco más el cañón, pero además no genera ese calor que uno o que pretenden muchas personas con el paso del cañón hacia el segundo piso. Y ahí está el detalle. Ahí está el detalle porque, claro, cuando se ensucia o puede ocurrir la situación de inflamación, el doble cañón protege para que no se expanda el calor extremo en una situación como esta. Ahí está, ¿eh? Una economía a veces mal entendida también con respecto a la instalación de la estufa, doble cañón, ¿eh?, en el segundo piso, de todas maneras. Se va a perder, o uno cree a veces, muchas veces, que pierde calor para el segundo piso, aprovechando, no, vamos a tener que pasar el cañón por ahí, vamos a tener más calorcito para el segundo piso, pero esto es lo que ocurre, esto es la situación que se genera cuando ocurre la situación, a menos que usted esté muy pendiente constantemente de la limpieza del cañón y no le pueda ocurrir aquello, y donde, por supuesto, esperemos que no ocurra nada más con respecto y en relación a lo que ocurre en este instante, vamos a reiterarlo, ¿no es cierto? Es una inflamación de estufa en la población de escritores de Chile, en el pasaje María Luisa Bombal, 1287, bomberos está trabajando en el lugar a esta hora.

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1: En Milán, en Italia, el 16 de mayo de 1718 nació la matemática María Gaetana Agnesi. María fue parte de una familia numerosa, fue la mayor de 21 hermanos. En Italia, al contrario que en otros países europeos de la época, sí se aceptaba que las mujeres recibieran educación, y entonces tuvo una esmerada formación. Su papá, Pietro Agnesi Mariani, era catedrático de la universidad y una persona con enormes inquietudes científicas. Se sabe que organizaba reuniones intelectuales en el salón de su casa. María Gaetana fue una niña precoz y dotada, que con 5 años hablaba francés y con 9 conocía 7 lenguas: italiano, latín, francés, griego, hebreo, alemán y español. A los 10 años conocía las obras de los científicos más importantes del momento, Descartes y Newton, entre otros. Se cuenta que cuando tenía apenas 9 años, María estuvo durante una hora ante una asamblea culta hablando en latín sobre el derecho de la mujer a estudiar ciencias y sobre cómo las artes liberales no eran contrarias al sexo femenino. El padre de María Gaetana se propuso dar a sus hijos la mejor educación, incluyendo la formación científica, y pudo proporcionarles tutores de la más alta cualificación. María fue afortunada, pues dirigieron sus estudios Carlo Belloni, Francesco Manara, Michele Casati y el padre benedictino Ramiro Rampinelli, profesor de la universidad que cuando llegó a Milán frecuentó la casa de los Agnesi. María Gaetana Agnesi nunca se casó. En 1739, a la edad de 21 años, quiso entrar en un convento. Ante la oposición de su padre, no lo hizo, pero rechazó toda vida pública, llevando una existencia retirada y piadosa. Decidió quedarse en casa y consagrar sus esfuerzos a estudiar libros religiosos y también matemáticas. Poco después empezó a escribir su libro más famoso sobre cálculo diferencial, que fue publicado el año 1748. Su título era Instituciones analíticas para el uso de la juventud italiana, aunque fue conocido simplemente como Instituciones. Su temática se centraba en el cálculo diferencial e integral, siendo uno de los primeros y más completos trabajos sobre el análisis finito e infinitesimal. Se cuenta que lo escribió inicialmente para sus hermanos. Ese libro se convirtió en modelo de claridad y fue traducido al francés y al inglés, recibiendo el reconocimiento de la Academia de Ciencias Francesas, de la emperatriz María Teresa de Austria, a quien estaba dedicado el libro, y del Papa Benedicto XV. Su tratado se convirtió durante mucho tiempo en lectura obligada en numerosas universidades.

0: universidades europeas. Se considera también a María Gaetana la primera profesora universitaria, ya que en el año 1748 se encargó de los cursos de su padre en la universidad y dos años más tarde, en el otoño de 1750, el Papa le dio el nombramiento para ocupar la cátedra de Matemáticas Superiores y Filosofía Natural de la Universidad de Bolonia, cuando Bolonia pertenecía en esa época a los Estados Pontificios. Entre 1750 y 1752 consta que fue efectivamente catedrática de matemáticas en la Universidad de Bolonia, seguramente incluso en forma honorífica. Durante los 47 años siguientes dedicó su vida y hacienda a la caridad y al cuidado de los pobres, ya fuera como residente, como monja de congregación o más probablemente como ambas cosas. No está muy claro. El año 1752 murió el padre de María y ella, que por entonces tenía 34 años, renunció a las matemáticas y, como decíamos, consagró sus esfuerzos a la teología, a socorrer a pobres e indigentes. Desde el año 1771 ejerció, por designación del arzobispo Tozzo Bonelli, como directora del hospicio Trivulzio de Milán, donde se concentró en el cuidado de los menesterosos y enfermos, sobre todo mujeres mayores. No está claro si tomó o no los hábitos. Fue en ese hospicio, el hospicio que dirigía, que el 9 de enero de 1799, María Gaetana Agnesi, esta matemática famosa, falleció. Había nacido en Milán el 16 de mayo de 1718.
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Sin duda que, de todas maneras, lamentablemente, hay que decirlo así, lamentablemente se siguen, y tenemos siempre el reporte, aunque suene repetitivo muchas veces, ¿eh? Pero el tema del tránsito acá está complicado, ¿no? A pesar de que hoy día por la mañana es bastante más relajado que dentro de la semana, pero de todas maneras, mire, la verdad las cosas que suena, pareciera que es algo repetitivo, pero ustedes mismos nos comentan constantemente de situaciones que están ocurriendo en nuestra ciudad con la marca Lux. Más, fíjese que aquí se han ajustado varias cosas este último tiempo, ¿eh? Hemos tenido temas, y seguimos teniéndolo, temas con los semáforos, por supuesto. Seguimos teniendo temas de la poca, el poco espacio, vamos a decirlo espacio, ¿no? Ensanchamiento de las calles, a pesar de que se han eliminado estacionamientos y todo aquello. Pero toda mejora ha traído un colateral, un problema anexo, los estacionamientos, personas que se estacionan arriba de la vereda. Pero hay algo que no cambia, esto no lo podemos atribuir a nada que tenga que ver con mejoras, con el tema vial, es única y exclusivamente responsabilidad de los conductores. La mala conducción, el desconocimiento de las leyes del tránsito, o porque uno asume que es desconocimiento de la ley del tránsito, porque ¿cómo va a pensar uno que las personas van a cometer tanta infracción y van a no respetar, por ejemplo, las señales de tránsito? Fíjense, hay una situación muy, muy particular que la quiero comentar, que le ocurre a muchos y que muchos auditores también nos han comentado, en relación, por ejemplo, bien específico, que ocurre en otros lados también, pero bien específico. Usted viene por Avenida Lauquén, personas que viven o transitan por el sector sur, ¿no? Avenida Lauquén, y toma Avenida Los Carreras. Ya, hay un semáforo. Pero usted, para ingresar a la vía, a Avenida Los Carreras, ya, me capta, ¿no es cierto?, y tomar dirección hacia el norte, hacia el centro, puede pasar, puede doblar. Y hay existe una especie de caletera, ¿no?, que hay ahí, para que usted tome la vía y vaya alineándose con los vehículos que puedan venir en el sentido desde sur a norte, ¿no es cierto? Pero hay muchas personas que se detienen ahí. Y la vía está hecha para eso, para que usted tome el carril, ¿no es cierto? Y en caso de que no tenga el espacio, por supuesto, esto tiene un fin, ¿no? Y ahí, bueno, ahí puede detenerse. Pero, y se genera una situación provoca atochamiento vehicular. Ya, constantemente. A ver, atochamiento vehicular, muchas veces, a lo mejor está sonando un poquito exagerado lo que estoy diciendo, pero ¿sabe qué? Eso es no conocer la ley de tránsito, detenerse. Cuando tiene, por ejemplo, también ocurre algo similar ahí en Avenida Vicuña Maquena, ingresando a Avenida Padre Hurtado, ¿ya? Si bien es cierto, usted tiene que ir con precaución porque para que no vengan vehículos hacia Padre Hurtado, dirección sur, norte, ¿no es cierto? Pero si no viene nadie, o si el vehículo que viene poniente-oriente y dobla hacia Padre Hurtado y toma el carril, su carril de izquierda, usted tiene el espacio para hacerlo, para ingresar. No, se detiene. Y ahí se genera mucho más congestión, ¿no es cierto? Hay dos cosas. Una, desconocimiento, y dos, también no sé si podrá llamar temor o exceso de precaución con respecto a no conocer su vehículo, a tener miedo de que lo pasen a llevar.

y todas esas situaciones que son muy, muy, muy pequeñas, ¿no es cierto? Muy diminutas, son las que generan congestión y muchas veces hasta incluso puede provocar, y de hecho han provocado accidentes no de gran magnitud, pero toponcitos y cosas ahí, y altercados también, ¿no es cierto? Por lo tanto, la recomendación que hacemos siempre, siempre, siempre, siempre, siempre es conocer un poquito más la ley de tránsito, los derechos, lo que usted puede hacer o no puede hacer. Insistimos, y voy a insistir también en algo que es muy, muy, muy común, la flecha verde, cuando usted tiene la flecha verde para virar, pero no existe una señalización que indique virar solo con flecha verde. ¿Eso qué indica? ¿Qué significa que no exista esa señalética? Que usted puede virar con luz verde siempre y cuando en sentido contrario no vengan vehículos. Así de simple. Y no lo hacen. ¿Por qué? Porque no saben la ley de tránsito. Yo creo que hay que echar una miradita, ¿eh? Realmente es una recomendación importante. No cuesta nada echar una miradita. Está bastante al alcance de todo la ley de tránsito y conocer efectivamente tal cual como es la, como existe, cómo funciona, porque se genera este tipo de cosas que aumentan este problema vial que tenemos aquí en la ciudad de Los Ángeles.

0: La PDI detuvo a presunto autor de homicidio, hombre, en la población Domingo Contreras Gómez. Los detalles con Mario Tapia.
1: Detective de la Brigada de Homicidio de la Policía de Investigaciones de Los Ángeles, en coordinación con la Fiscalía Local, logró la detención de un hombre chileno mayor de edad por su presunta responsabilidad en el delito de homicidio con arma cortante. El hecho investigado corresponde al de la madrugada del 14 de mayo, alrededor de las 1:30 de la mañana, en la población Domingo Contreras Gómez, en la comuna de Los Ángeles, donde un hombre de 39 años de edad falleció producto de diversas heridas cortopunzantes. Tras varias diligencias investigativas desarrolladas por la PDI y por oficiales precisamente de la Brigada de Homicidios, se encontró en su poder también una bicicleta en la que se desplazaba el día de los hechos, la cual presentaba manchas pardo-rojizas que, de acuerdo a las pruebas del Laboratorio Criminalística Zonal Sur de Concepción, corresponden a sangre humana. Estos antecedentes, sumados a declaraciones, reconocimientos fotográficos efectuados por testigos de análisis criminal, permitieron gestionar una orden de detención en contra del imputado, la cual fue otorgada por el tribunal competente, concretándose dicha detención. El hombre detenido quedó a disposición de la justicia para posterior investigación. 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
0: Bueno, se instaló la conversación, por supuesto, tenemos respuesta de nuestros auditores, y sabe usted que, Ignacio, agradezco a nuestro querido auditor, que siempre está muy atento, también, aparte de otros, por supuesto, que también nos han hecho comentarios, de un punto que se nos está escapando hace tiempo, un punto que realmente es insólito lo que ocurre ahí. Me refiero a la salida de, lo voy a explicar de esta forma para que se entienda bien, ¿no? La salida que hay de Avenida Lauquén, digámoslo así, hay que hacer una pequeña curvatura, ¿no es cierto? La salida de Parque Lauquén, digámoslo de esa forma, sabemos que por ahí está Ecoparque, Parque Antuco, están todas las villas que cambiaron, que tienen otros nombres, ¿no? Pero que sale a la Avenida Las Industrias. Esto es, para que usted se ubique un poquito, tránsito norte-sur a metros del cruce Santa Bárbara. Hay una salida ahí, donde usted no, si sale de avenida, de Parque Lauquén, digámoslo así, ¿no es cierto?, no puede tomar dirección en su vehículo hacia el norte. Pues bien, solamente puede virar hacia el sur, digamos, hacia el cruce, dirección al cruce de Santa Bárbara. Pues bien, ¿quién respetará eso? Me pregunto yo, muy pocos. ¿Sabe usted cuántos accidentes han habido ahí? ¿Sabe usted cuántos accidentes han habido ahí por esta situación de virar de lo voy a explicar de esta forma, de avenida o de Parque Lauquén, hacia, tomando Avenida Las Industrias, hacia el norte, pero perdemos la cuenta? Yo no sé, no me atrevo a aventurarme diciendo que todos los días ocurre algo, porque sería a lo mejor un poquito exagerado, pero ha ocurrido. Y he tenido yo la, por supuesto, transito mucho por el sector, la mala fortuna, digámoslo así. Un par de accidentes en minutos han ocurrido ahí. Afortunadamente, por lo menos los que yo he visto y he sido testigo, no han sido tan graves, pero usted sabe que el daño material también importa, ¿no es cierto? También es importante, a todos nos cuestan las cosas, por no sé, el letrero está muy claro, ¿eh? O sea, aquí no se puede culpar que no está bien señalizado ni nada. Simplemente las personas cometen una infracción a sabiendas y nada. No sé cómo se podrá regular realmente, porque es un poco complejo. Bocinazo, de todo. Yo creo, tengo entendido que también han cursado infracciones por este tema, pero nada, ahí está la cosa. Hay que convenir también que el paso ahí colabora mucho, ¿no? Con la descongestión. Pero resulta que está claro que no se puede salir de Parque Lauquén y virar hacia dirección Avenida Las Industrias, hacia el norte. Y todo el mundo. Me llegó recién por parte de un auditor una imagen de una persona que estaba justamente haciendo eso. Ahora, en este instante, hace minutos atrás. Ojo ahí con eso. Se me estaba quedando. Creo que es uno de los puntos donde, con otro también.

también, pero este, la peligrosidad que tiene este por sobre otros es la velocidad a la cual transitan los vehículos allá. Ojo allá, porque en esa parte de avenida de la industria, se, no digamos que se excede a la velocidad, pero los vehículos andan a mayor velocidad que de lo normal. Ojo con eso. Me parece importante destacar este punto de la ciudad de Los Ángeles, donde las infracciones están a la orden del día.

Bueno, tenemos actividades, bien digo, para hoy también, y también lugares o puntos donde usted puede encontrar lo que necesita. La Feria Cantarrana, como siempre le estamos dando rotación, ¿no es cierto?, a esta feria de las personas del sector, funcionando como todos los días sábados al lado de la Copa de Agua, así que ya lo sabe, si quiere encontrar algo diferente, distinto, colabore con los emprendedores, ¿no es cierto?, ahí en Feria Cantarrana, que está funcionando ya a esta hora como

este, reitero, al ladito ahí de la copa de agua, como siempre, como siempre aquello. 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

Buenos días, Radio Bio Bio. Siempre aquí atento a los comentarios, a lo que se pone o pasa en nuestra ciudad. Y estaba escuchando recién al locutor referente al tema del tránsito en Los Ángeles. La pura verdad comenta, pero hay cosas que se pueden hacer y que no se hacen. Según yo tengo entendido, la autoridad anterior, el alcalde anterior, hizo una modificación en los semáforos más modernos y se habló de una parafernalia, no sé qué íbamos a hacer próximamente los semáforos nuevos, pero los cambiaron. No tienen secuencia, viven malos, se paran, nadie soluciona, no hay un carabinero en la calle como para que solucione el tema. Entonces, ¿qué pasa? ¿Quién controla eso? ¿Quién lo...? Bueno, se supone que el municipio, pero no se hace. Y el costo que tuvo para la ciudad, este semáforo nuevo y todo,

0: que en el fondo han sido más problemas que soluciones. Entonces ese es un tema que no se supervisó en un momento, o la empresa que lo hizo mal, o los semáforos son sencillamente no los que correspondían. Y en cuanto a la conducción, yo creo que, bueno, lo que siempre se ha dicho es que está faltando carabinero en la ciudad y en todos lados, porque aquí estamos en tierra de nadie. Aquí se paran, yo creo que no es desconocimiento de las leyes del tránsito, yo creo que es solamente prepotencia de la gran mayoría de los conductores, porque no es necesario saber que en la esquina hay un letrero que dice pare y por algo dice pare. O hay un letrero que dice no estacionar durante el día y está estacionado debajo del letrero. Entonces, como no hay ningún control, nadie dice nada, nadie hace nada, la gente hace lo que quiere. Y el ciudadano común y corriente, como lo que comentaba él, de decir, oye, paso por aquí, paso por allá, tiene temor. ¿Por qué? Porque la prepotencia, usted toca una bocina y se baja alguien, lo reta y hasta arma le puede sacar. O simplemente se bajan y lo agreden. Entonces, ¿qué hace ante eso como ciudadano, sobre todo las personas que somos más adulta, con la prepotencia de los choferes nuevos, los jóvenes, las motos? Porque usted hoy en día no puede hacer nada ni decir nada. Entonces tiene que someterse. Entonces los que somos más viejos tenemos que andar con más precaución, con más cuidado, por el temor a lo que pueda suceder. Entonces mientras no se solucione el tema este, con más carabineros en la calle, se haga respetar o se tome de otras medidas, esto va a seguir igual, va a seguir igual. Y qué lamentable que pase y que esté pasando, porque no era así.
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5: Vamos a tomar contacto con Javier Pardo, quien nos tiene información hasta ahora.
6: Sí, porque la Policía de Investigaciones detuvo a dos adolescentes de 15 y 18 años acusados de participar en tres delitos de robo con violencia e intimidación registrados en las comunas de La Florida y Peñalolén. Según detalló la Brigada Investigadora de Robo Sur Oriente, los hechos ocurrieron durante esta semana cuando un grupo de sujetos abordó a una primera víctima mientras cargaba combustible en un servicentro de Avenida Diego Portales en La Florida, donde lo intimidaron con armas de fuego y objetos cortantes para robarle su vehículo. Minutos más tarde, utilizando el automóvil sustraído, los delincuentes interceptaron a una mujer en Avenida Maculalto, también en La Florida, a quien amenazaron para quitarle otro vehículo y diversas especies personales. Posteriormente, ambos automóviles fueron utilizados para concretar un tercer robo con violencia en Avenida Departamental con calle Los Cerezos, eso en la comuna de Peñalolén, donde sustrajeron un vehículo marca Audi. Los imputados fueron detenidos en la comuna de Puente Alto, instancia en la que además se incautó un arma tipo pistola, armas cortantes, y se logró recuperar uno de los vehículos robados. Desde la PDI indicaron además que los involucrados se jactaban de los delitos en redes sociales, publicando imágenes a bordo de los automóviles sustraídos. Tras la formalización

0: El imputado de 18 años quedó en prisión preventiva, mientras que el menor de 15 quedó en libertad. 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
1: Cambiamos de ámbito, tenemos información política. A continuación nos informa Juan Oporto.
2: Desde la sede del Partido Socialista de Chile, ubicada en pleno centro de Santiago, se está llevando a cabo la segunda jornada de la reunión del Comité para América Latina y el Caribe, que reúne a la Internacional Socialista para discutir distintos temas sobre el actual contexto que presenta la izquierda latinoamericana, como también a nivel global. La jornada cuenta con la presencia de Paulina Bodanovich, quien es la presidenta del Partido Socialista y actual senadora de la República, como también Isabel Allende, presidenta honoraria de la Internacional Socialista y ex senadora de la República de Chile. Asimismo, cuenta con la participación especial de Chantal Cambiwa, quien es coordinadora general de la Internacional Socialista, y el ex canciller de Chile, Heraldo Muñoz. Sobre los temas que se encuentran discutiendo son la presencia de la izquierda en América Latina y el Caribe en la reconfiguración del orden global, la democracia, representación y cohesión social y los desafíos frente a la polarización y el avance de la ultraderecha en la región, y como punto importante, la autocrítica de la izquierda y una propuesta de futuro para América Latina y el Caribe. Desde la sede del Partido Socialista de Chile, Bio Bio, la radio.
1: Críticas por parte de Johannes Kaiser del Partido Nacional Libertario hacia el gobierno, nos informa Valentina Poblete.
3: El diputado Johannes Kaiser del Partido Nacional Libertario cuestionó duramente al Ejecutivo luego de confirmarse la muerte del exfiscal militar Óscar Alfonso Podlech a los 90 años. El abogado defensor Maximiliano Murat informó el fallecimiento y señaló que el ex uniformado atravesaba un complejo cuadro de salud en sus últimos días. Kaiser afirmó que la falta de coraje de este gobierno en un tema tan duro como lo es la no entrega de un indulto humanitario a una persona desahuciada refleja una pobre disposición para hacerlo moralmente correcto por las razones correctas. Sus dichos reabrieron el debate político en torno a la situación del exfiscal militar condenado por crímenes de lesa humanidad durante la dictadura. En paralelo, Jorge Fontana Spotlech, sobrino del exfiscal, reaccionó con dureza en redes sociales acusando que su tío murió en cautiverio y responsabilizando a la izquierda y al Poder Judicial por no haber concedido su libertad antes de fallecer.
1: En Angola a esta hora tenemos una temperatura que alcanza los 7 grados. Son las 11 de la mañana con 7 minutos.
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Bueno, y de esta forma, como siempre, continuamos avanzando en esta mañana de día sábado 16 de mayo, saludando a quienes se suman a la sintonía de la radio y también para nuestros auditores que han estado, como siempre, interactuando con nosotros a través del WhatsApp, que siempre está habilitadísimo para nuestros auditores. Hay algunas consultas de algunas auditoras y auditoras también, que vamos a estar también respondiendo de manera simultánea a esta hora de la mañana, y como siempre seguimos avanzando juntos. 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

0: buenos días, Radio Bío Bío. Mira, te hablo acá de Rucamalán, de calle La Torre. Por lo que tengo entendido, en la ciudad se han dado pavimentando varios sectores de los mal llamados eventos. Acá en Rucamalán tenemos un problema con toda calle La Torre, en el sector donde está la plaza de la Rucamalán, donde viven mis papás, que están sobre los 80 años. Ya tenemos casi 50 años que no se intervenió las calles, porque fueron construidas en una muy buena calidad de aquella época. Hoy en día nos encontramos con las calles llenas de hoyos, las veredas hechas tira. Me gustaría que de repente la municipalidad también se diera una vueltecita por ahí, la gente que está encargada de solucionar los problemas. Solo eso, porque ya las calles están reventadas, cuesta cruzar incluso, porque están hechos tira con socavones grandes ya, a la altura del 0251, que está más afectada la calle. Te lo agradezco, un saludo, ojalá que sea una vueltecita por ahí. Que tengan buen día, Radio Bío Bío.
1: Carabineros detuvo a un hombre acusado de ingresar a robar en el cementerio municipal de Santa Bárbara, nos informa Mario Tapia.
2: Se ha confirmado por parte de Carabineros durante esta mañana en Santa Bárbara que un sujeto mayor de edad fue detenido en tiempo récord luego que ingresó a robar al cementerio municipal de Santa Bárbara, robando algunas imágenes religiosas, según se indicó, al interior de este campo santo. La situación, que causó bastante molestia y conmoción pública en Santa Bárbara, fue zanjada rápidamente por Carabineros. Una vez hecha la denuncia, se comprobó que esta persona había robado el interior de dicho cementerio, recuperándose las especies, y además el detenido pasó a control de la detención. Según Carabineros, luego de un rápido operativo, una vez hecha la denuncia acerca de este hecho, el robo, reiteramos, al cementerio de Santa Bárbara. 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
1: Durante este fin de semana se estará jugando una nueva fecha de la Tennis Cup. La acción estará centrada en las canchas del Club de Tenis de Mulchen y los partidos finales de todas las categorías se jugarán este domingo desde el mediodía hasta después de las 5 de la tarde. Y ahora tenemos más informaciones del deporte que nos comenta Felipe Espina.
2: Universidad Católica visita hoy desde las 20 horas a Deportes Limache en el partido más destacado de la jornada en la continuidad de la duodécima fecha del torneo chileno de Primera A. El DT de los Cruzados, Daniel Garnero, adelantó el choque ante el cuadro limachino que marcha en la segunda posición del certamen.
3: Enfrentamos un equipo que de los mejores de lo que va el torneo, un equipo que tiene una forma de jugar muy clara, que lo está haciendo muy bien. Y bueno, nosotros tenemos que ir a imponer la nuestra y es como todo juego, el que se impone la forma y tiene mayor efectividad, obviamente que va a manejar y va a obtener el resultado que nosotros por lo menos vamos a ir a buscar.
2: En el otro duelo de hoy, O'Higgins recibe en el Teniente a Universidad de Concepción a partir de las 17:30 horas. El domingo, Universidad de Chile visita desde las 3 de la tarde a Cobresal en el Estadio El Cobre buscando romper una racha negativa de 10 años sin ganar en ese recinto. El entrenador de los azules, Fernando Gago, marcó las complicaciones que tiene el hecho de jugar en la altitud.
4: Los partidos en la altura sí generan un cierto desgaste que obviamente que se siente distinto. Entonces tenemos que tratar de pensar el partido, de jugarlo de la forma que a nosotros nos beneficia, de tratar de tener el control del partido.
2: Colo Colo en tanto recibe también el domingo a Ñublense en el Estadio Monumental. El entrenador de los Salvos, Fernando Ortiz, marcó lo que le falta al equipo de cara al resto del torneo.
5: Sí nos ha costado mantener un cierto juego donde hemos sido productivos y no la hemos convertido, y quizás eso puede ser un bajón anímicamente donde no generemos situaciones, donde también el rival tiene participación y nos estudia y sabe quizás dónde puede llegar a perjudicarnos.

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1: Bueno, también muy pendientes a lo que ustedes nos señalan a través del WhatsApp de la radio. Me dicen que hay una problemática con un poste que estaría en calle Lynch, frente al 571, me indican acá. Así que hay que tener bastante precaución con aquello, nos indica acá un auditor. Reiteramos entonces la situación de un poste, me señalan, que al parecer fue chocado. Así que también a tener bastante precaución con aquello, lo señala la dirección. Es calle Lynch, frente al 571, donde estaría entonces esta situación. También me llega acá otra información de una auditora que nos envía saludos. Dice, hola, buenos días, que tengas un excelente día y se bendiciones. Pilar dice, gusto saludarlo. Así que también nos señala que nos está escuchando desde su casa. Dice, hoy le tocó descanso, entra a trabajar ya el día lunes. Así que bueno, esperamos que tenga un excelente descanso este fin de semana junto a su familia. Y de antemano sale una gran semana a nuestra auditora y obviamente a todos nuestros auditores que a esta hora de la mañana están en sintonía de la radio.

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0: Bueno, y auditores también nos hacen llegar una información muy importante y que también vamos a complementar junto a Mario Tapia, relacionada con lo que es una situación que tiene que ver con falsos funcionarios del INE que han estado haciéndose pasar, obviamente, por supuesto, funcionarios, los cuales no lo son en algunos puntos de nuestra ciudad, y precisamente estamos junto a Mario Tapia para conocer un poco más acerca de esta información.
1: Así es, en medio de muchas carencias, en medio de muchos bonos, anuncios de beneficios y todo aquello, surgen este tipo de estafadores, porque eso es lo que son. Ya, porque han estafado ya a mucha gente, han engañado a mucha gente. Se trata de falsos funcionarios del INE. Hemos hecho los contactos correspondientes durante la mañana, durante ayer también, porque ayer también hubo denuncias al respecto. Y por supuesto que en este organismo no hay ninguna campaña oficial, ninguna instrucción o ninguna programación de personas que vayan a visitar a la gente, a las casas, puerta a puerta, engañándolos, vestidos de punta en blanco, ¿eh? Por si acaso, y esto es por eso es la información. Lleva denuncia y lleva advertencia esta información. Vestidos de punta en blanco, visten con ropa institucional del INE, como chaquetas, gorros o mochilas que portan el logotipo oficial del organismo. Usted no se deje sorprender por aquello, porque no hay ninguna instrucción al respecto, no hay ninguna programación al respecto para que le golpeen la casa y le pidan antecedentes, le llevan un sello digital que quieren verificar. Esa es solamente parte de la estafa que están haciendo. Para muchas encuestas de hogares, el INE envía o entrega previamente una carta formal con membrete institucional dirigida al hogar o condominio explicando el operativo, y no personas tampoco que presencialmente vayan, para que toda la gente no se sorprenda, sobre todo gente adulto mayor, menores muchas veces que abren las puertas de las casas precisamente para esto. No corresponde, es una estafa y tiene que ser denunciada. El registro de los datos se realiza en forma digital mediante dispositivos móviles corporativos, tablet o teléfono, ¿ah? Inteligente, esto es por parte del INE. Tenemos complemento a esta denuncia con una auditora que llamó precisamente por esta misma situación.
2: Para allá, para la Villa Génesis, para las Tranqueras, para la O'Higgins, andan para todos esos lados.
1: ¿Ve? Y no son del INE. ¿Ya?
0: Así es.
1: Eso que quede claro, no entregue ni un dato, ni una clave, nada. Denuncie los hechos

0: Y si, bueno, insisten en la situación, sáquenlo. Eso es.
1: Claro, la referencia también está por los adultos mayores, que por lo general se señala que puede verificarse la identificación con un código QR, pero los adultos mayores no comprenden mucho la tecnología, así que también es un tanto complejo que puedan reconocer si es un funcionario del INE, en este caso, verdadero o no, así que también hacer el llamado a aquello para tener en consideración sobre alguna actividad que sí se haga por parte del INE y que también contemple a los adultos mayores para que puedan conocer realmente si quien llega a su domicilio es de verdad un funcionario del INE o es parte de una estafa como lo que están dando a conocer también auditores en algunos sectores de nuestra ciudad, Mario.
0: A no dejarse sorprender entonces, esa es la advertencia, ese es el mensaje, a no dejarse sorprender, no entregar ninguna información hasta no estar seguro de que se trata de funcionarios del INE, que en este caso no sería porque no hay ninguna instructiva al respecto de visitas casa a casa para estos efectos que se andan dando a conocer hoy día como estafa.

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2: El primer habitante de Antofagasta se llamó Juan López. Era conocido como el Chango López por su gran amistad con los indios changos, aunque había nacido en Copiapó el año 1823. Juan López fue un cateador que recorrió el desierto descubriendo minerales y guaneras, aunque especialmente es conocido por haber sido, lo repetimos, el primer habitante que tuvo Antofagasta. López inició sus exploraciones el año 1845, desembarcando en Punta Jara, al sur de Antofagasta, desde donde partió cateando y reconociendo el desierto hasta llegar a Mejillones. Allí trabajó en una de las dos compañías que se dedicaban a la extracción de guano. Más tarde descubrió sus propias guaneras ubicadas en el sector del Morro. Sin embargo, no tuvo suerte en su explotación y entonces regresó al sur. Después de unos años, sin embargo, volvió al norte y desembarcó esta vez en Peña Blanca, el mismo sitio que hoy día ocupa el puerto de Antofagasta. Allí armó una miserable carpa de sacos, iniciando nuevamente sus excursiones. Pasó el tiempo y la suerte le volvió a sonreír, descubriendo algunas vetas de cobre. Juan López, lo repetimos entonces, era el único poblador que existía en Antofagasta. Se trasladó a Valparaíso, donde interesó al comerciante Pedro Arauco, que proporcionó el capital para la explotación. Volvió junto a algunos trabajadores que contrató Valparaíso, instalándose en este lugar conocido como Peña Blanca. Según Isaac Arce, en sus narraciones históricas de Antofagasta, el rancho de Juan López estaba ubicado muy cerca de la playa, entre el actual muelle de pasajeros y el del ferrocarril. López hacía frecuentes viajes a Cobija, el principal puerto boliviano ubicado a unos 120 kilómetros al norte de Antofagasta. Desde allí traía víveres frescos y más trabajadores. Fue entonces en 1868 cuando a Juan López lo encontró otro gran explorador del desierto, José Santos Sosa, quien para entonces estaba formando la Sociedad Explotadora del Desierto de Atacama. Esa sociedad consiguió una concesión para explotar, elaborar y comercializar salitre por 15 años. Ese mismo año se le hizo entrega de los terrenos y empezó el poblamiento de Peña Blanca. Así nació Antofagasta. Mientras tanto, nuestro Juan López proseguía en la exploración de sus minerales, pero una vez más, la suerte no lo favoreció. Un gran cargamento de 6.500 quintales de cobre que había despachado a Lota y del cual esperaba recibir una fuerte suma de dinero, fue un verdadero fracaso. El mineral solo dio una ley del 6%, cuando según sus cálculos debía ser de una ley no inferior al 18%. Lo peor es que después le fue casi imposible seguir trabajando sus minas, pues no solo fue él el perjudicado, sino también su socio, Pedro Arauco, quien vio comprometido todo su capital. Finalmente, Juan López habría terminado sus días vagando, solo y pobre, por las calles de Antofagasta, de quien fue su primer habitante, cuando entonces no era ni siquiera una remota caleta.
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0: Hola, señor, buenas tardes. Buenos días. Sí, lo que pasa es que este accidente ocurrió en Gabriela Mistral, donde está el ex convento Monja. Ya es una ciclovía que une de la avenida La Industria hasta Los Carreras, que está en pésimas condiciones. Ya las autoridades ni siquiera han recorrido el sector, porque ya que hay gente que transita por la ciclovía, entonces esta persona de tercera edad y adelante mío. Y yo vi cuando saltó y cayó al suelo. Entonces yo me acerqué a ver si es que le había sucedido algo. Entonces se le quebró su bicicleta, su medio de transporte, me comunicaba. Entonces, gracias a Dios, no se pegó en la cabeza. Entonces, igual con llamado a las autoridades que echen una miradita entre venir a la industria, a Los Carreras. No solamente que le ingrese dinero de los permisos de circulaciones, pero también ellos tienen que invertir por brindarnos a nosotros como ciclistas una buena ciclovía, y ya que se encuentra deteriorado en algunas partes. Así que ese es el llamado.
1: Bueno, agradecemos como siempre a nuestro auditor por señalarnos esta situación. Él nos indicaba que no había pasado a mayores, ¿no?, la caída de esta persona, y nos adjunta una fotografía donde lamentablemente se le quebró su bicicleta debido a esta caída. Así que bueno, lo bueno es que la persona está bien, no pasó a mayores, no se golpeó la cabeza como lo relataba también nuestro auditor. Así que, como siempre, estamos muy pendientes a lo que ustedes nos van señalando a través del WhatsApp de la radio, que siempre está habilitado para nuestros auditores. Le quiero comentar a quienes a esta hora se están sumando a la sintonía de la radio que se está preparando una gran actividad. Falta todavía, pero sí, ya se está avisorando para este próximo 6 de junio. Desde las 17 horas habrá un gran bingo a beneficio de la parroquia Santiago Apóstol. El valor del cartón, nos señalan, que es de 4.000 pesos. Habrán algunos premios en dinero, también otros premios, por ejemplo, por mencionar algunos, va a haber un espejo decorativo, una plancha a vapor, una batidora, entre muchos otros premios que van a estar también en este evento, y además muchos binguitos. Además, esto se va a desarrollar en Los Carreras, en 1380, y en la parroquia Santiago Apóstol, donde se va a llevar a cabo esta actividad para este próximo 6 de junio. Se está visorando esta actividad. Señalar además que allí también se van a estar vendiendo anticuchos en aquella instancia, choripanes completos, también empanadas, sopaipillas y mucho más. Así que será también una gran actividad muy entretenida la que ya se está visorando y organizando para lo que será este próximo 6 de junio desde las 5 de la tarde ahí en la parroquia Santiago Apóstol de Los Carreras 1380, con la realización de este bingo, cuyo valor del cartón es de 4.000 pesos. Así que también, a propósito de panoramas, queremos también señalar aquello para nuestros auditores que a esta hora también se acompañan de la programación de la radio.

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4: Operativo conjunto entre PDI y Ministerio Público desarticula banda de tráfico de drogas y lavado de activos en Linares. Se identificaron puntos de venta y acopio de sustancias ilícitas, incautando drogas, dinero en efectivo y joyas, vehículos y más. Detenidas 5 personas y decretada prisión preventiva para 4 imputados. Fiscal destaca desarticulación de estructuras criminales que generan daño a la comuna. Y autoridades resaltan trabajo interinstitucional para combatir el crimen organizado y reforzar la seguridad ciudadana. La siguiente información la vamos a conocer y que tiene relación con el ámbito político. La diputada Ana María Gazmuri afirmó que el fallo de la Corte de Apelaciones de Arica representa un precedente relevante al establecer que el cobro del CAE debe realizarse respetando el debido proceso y no mediante mecanismos propios de las deudas tributarias. Los detalles con Valentina Obreque.
5: La diputada del Partido Acción Humanista, Ana María Gazmuri, valoró el fallo de la Corte de Apelaciones de Arica, que frenó a la Tesorería Regional en un procedimiento de cobro del crédito con aval del Estado. La parlamentaria señaló que la resolución marca un precedente importante, porque establece que la Tesorería no puede aplicar mecanismos propios de las deudas tributarias para cobrar el CAE, restringiendo las posibilidades de defensa de las personas, y que estos procesos deben realizarse por la vía judicial, respetando el debido proceso. El caso surgió luego de que una ciudadana fuera notificada con un eventual embargo de bienes por una deuda universitaria. Sin embargo, el tribunal determinó que el CAE corresponde a un crédito común y no a un impuesto, por lo que no se puede utilizar la vía rápida de cobranza fiscal.
4: Gracias, Valentina. Durante esta semana, la UDI está desarrollando su Consejo Social y de Políticas Públicas para presentar propuestas al gobierno en el marco de sus primeros 100 días en el mando. Más información con Josefa Ciamaro.
6: Durante la mañana de este sábado, el presidente de la UDI, Guillermo Ramírez, está participando del Consejo Social y de Políticas Públicas desarrollado por la misma colectividad. Todo esto en el marco de su gira nacional para presentar las propuestas del presidente José Antonio Kast en sus primeros 100 días de gobierno. Instancia que ha estado marcada por la presencia de distintas autoridades, entre ellas el secretario general del gremialismo, Juan Antonio Coloma, además de otros parlamentarios como la diputada Constanza Hugh. Así, se espera que las autoridades den un punto de prensa presentando las ideas del conversatorio y temas de contingencia nacional. Desde el Hotel Torre Mayor, donde se está llevando a cabo la actividad Bio Bio en la radio.
4: Con una inversión de más de 25 millones de dólares, Clínica Andes Salud Concepción lanzó su proyecto Clínica 2030, un antes y un después, con el objetivo de convertirse en la clínica de mayor complejidad en regiones de Chile. Este plan incluye la implementación de un moderno centro de radioterapia con un equipo Electra Versa HD, nuevos pabellones quirúrgicos, expansión de unidad de paciente crítico y servicios de urgencia, entre otras mejoras. Se prevé la creación de 110 a 120 empleos, fortaleciendo la cirugía robótica. La siguiente información la conocemos con Gonzalo Meri.

0: Un amplio operativo policial llevó a efecto la policía de investigaciones con la presencia masiva de funcionarios de las regiones de Coquimbo y Atacama. El operativo se efectuó al interior de la comuna de Ovalle y la comuna de Coquimbo, logrando desbaratar una organización criminal dedicada al robo de cables eléctricos de cobre, incautando más de 90 kilos de cable, además de armas de fuego de distintos calibres, municiones, marihuana a granel, 1.900.000 pesos en dinero en efectivo, 3 vehículos, uno clonado y con encargo por robo. La PDI intervino 6 domicilios del sector rural de Ovalle y 2 domicilios de la comuna de Coquimbo, logrando la detención de 8 antisociales. 5 imputados quedaron en prisión preventiva y 3 con medidas cautelares, 1 con arresto total y otros 2 con firma, arraigo y prohibición de acercarse a una víctima. El plazo de investigación quedó establecido en 120 días. 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
1: 12 grados la temperatura a esta hora en la comuna de Laja, cuando son exactamente las 12 horas y 6 minutos.
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Bueno, saludos como siempre para quienes nos escuchan en la ciudad de Angol. Señalar que hoy sábado se va a estar desarrollando también este operativo de recolección que durante las semanas siempre se lleva a cabo en distintos puntos, tanto en la jornada matinal como también durante la tarde. Hoy sábado, desde las 10 de la mañana y hasta las 13 horas, se va a estar desarrollando en Villa España, esto haciendo alusión a la comuna o a la ciudad de Angol, en Horacio Smith con Madrid. Esto hasta las 13 horas de hoy sábado. Y también señalar que desde las 14.30 a 17.30 horas se va a estar desarrollando también en Villa Reinas Luisas, en Julio Sepúlveda con los Alpes, donde en el siguiente horario, 14.30 en adelante hasta las 17.30 horas, va a estar entonces ubicándose esta batea en relación a este operativo de recolección que se lleva a cabo durante las semanas en distintos puntos de la ciudad de Angol. Y hoy sábado también señalar que durante esta mañana hasta la 1 de la tarde va a estar entonces este operativo en Villa España, en Horacio Smith con Madrid, y durante la tarde, entre las 14.30 y las 17.30 horas, en Villa Reinas Luisas, en Julio Sepúlveda, con los Alpes. Señalar que no se reciben electrodomésticos, ramas y escombros, y no se recibe a empresas. Esto obviamente relacionado con este operativo de recolección que durante la semana se lleva a cabo en distintos puntos de la ciudad de Angol. Y también a esta hora de la tarde queremos resaltar los puntos y horarios para la jornada de este sábado 16 de mayo.

buenos clásicos y grandes éxitos en la música. Continuamos como siempre avanzando en esta tarde, día sábado, saludando como siempre a nuestros auditores que a esta hora se suman a la sintonía de la radio, también para quienes nos consultan en relación con los puntos y horarios de vacunación contra la influenza para los grupos objetivos. Esto que contempla la jornada de hoy sábado 16 y mañana domingo 17 de mayo. Uno de aquellos puntos de vacunación para este fin de semana será el polideportivo, el cual está funcionando hoy sábado hasta las 4 de la tarde, una actividad que comenzó desde las 11 de la mañana y se va a extender hasta las 4 de la tarde. También está el punto de vacunación para este fin de semana del Mall Plaza, que va a funcionar tanto hoy sábado como mañana domingo entre las 11 de la mañana y las 4 de la tarde. La entrada es por calle Rengo. También se señala otro punto de vacunación tanto para hoy como también para mañana entre las 11 de la mañana y las 4 de la tarde en calle Los Carreras 1420. También se va a ubicar allí otro vacunatorio y posteriormente los vacunatorios móviles, que van a funcionar tanto hoy sábado como también mañana domingo entre las 11 de la mañana y las 4 de la tarde en calle Las Azaleas 604, que es otra dirección donde va a estar funcionando otro punto de vacunación para este fin de semana. Resaltar que solamente hoy sábado va a estar funcionando el polideportivo hasta las 4 de la tarde, así que también señalar aquello, y obviamente entregamos ahí la información en relación con lo que es esta campaña de vacunación contra la influenza y los lugares donde se va a estar desarrollando por lo menos este fin de semana la vacunación para nuestros auditores que tienen ahí la duda. Obviamente nosotros ahí entregamos la respuesta a aquellas interrogantes. Continuamos como siempre avanzando acá en la radio, disfrutando obviamente de buena música en esta tarde, de sábado.

en Villa de los Profesores, haciendo alusión a la celebración del Día de la Madre en aquel lugar. Se señala como fecha hoy sábado 16 de mayo a las 4 de la tarde, que será el horario donde va a comenzar esta actividad, que se va a desarrollar precisamente acá en Los Ángeles, a la intersección de las calles Galvarino con Los Cardos. Esto haciendo alusión a la Villa de los Profesores, donde va a estar entonces desarrollándose esta actividad en las horas de esta tarde. Así que haciendo alusión ahí a la celebración del Día de la Madre ahí en Villa de los Profesores. Reiteramos la dirección: intersección calle Galvarino con Los Cardos, hoy sábado 16 de mayo a las 4 de la tarde, que es el horario donde va a iniciar esta actividad en aquel lugar. Así que también señalar esta actividad como panorama para disfrutar también en las horas de esta tarde de sábado acá en nuestra ciudad de Los Ángeles. Se realizaron también más actividades del ámbito cultural que vamos a estar comentando ya luego acá en la radio. Así que por nada del mundo se puede separar de la programación que les brinda la radio en esta jornada de sábado, una jornada donde siempre estamos acompañando a nuestros auditores. Recuerde que ya luego a la 1 de la tarde, por ejemplo, se viene la edición mediodía de Radio Gama, así que aún nos queda mucho más para compartir con nuestros auditores en esta jornada de sábado.

memorias de nuestro territorio. Además, se podrán conocer obras fotográficas de adobe y tejas de Hernán Morales Menque, junto también al trabajo de Memorias del Biobío de la Agrupación de Bordadoras Patrimoniales de Yumbel. Esta actividad se señala que se va a desarrollar este 18 de mayo a las 18:30 horas en el espacio expositivo del Centro Cultural de Los Ángeles, ahí ubicado en calle Lautaro 463. La entrada es completamente gratuita y una actividad también que es abierta a todo público que desee asistir a la inauguración entonces de lo que será esta exposición mixta llamada Paisajes y Memorias de la Provincia de El Biobío, que ya tiene su fecha de inauguración este próximo 18 de mayo a las 18:30 horas en el espacio expositivo del Centro Cultural de Los Ángeles, ubicado en Lautaro 463. Señalar que la entrada es completamente liberada.

Fíjese que le quiero comentar que para este lunes 18 de mayo se va a estar desarrollando una actividad, la inauguración de la exposición mixta llamada Paisajes y Memorias de la provincia del Biobío. Esta exposición será una muestra que une fotografía y bordados patrimoniales, rescatando de alguna manera la identidad de los paisajes y

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Fíjese que hace algunas semanas el Departamento de Evaluación, Medición y Registro Educacional, el DEMRE, ¿no?, de la Universidad de Chile, anunció la fecha de inscripción a la PAES en regular 2026. Fíjese que el anuncio forma parte del calendario de admisión 2027, que detalla todas las fechas del proceso, incluyendo la aplicación de esta prueba que se rinde a fin de año, y además la PAES de invierno, y donde se entrega, está también obviamente la entrega de resultados, incluso las matrículas del próximo año. Bueno, está la interrogante también de cómo, cuándo inscribirse en la PAES en regular 2026. Fíjese que la institución informó que la inscripción a la PAES regular comenzará a las 9 de la mañana del lunes 1 de junio y se extenderá hasta las 13 horas del miércoles 22 de julio. Para anotarse, habrá que ingresar a la plataforma que estará disponible en el demre.cl y acceso.mineduc.cl en la fecha indicada. Y además hay otros detalles a considerar, como por ejemplo las fechas de las pruebas, resultados y admisión 2027, que entrega obviamente el calendario de estas, y además mucha más información que está en su completo detalle en nuestro sitio web biobiochile.cl, en nuestra sección BioBio Contigo, donde esta nota lleva por título el siguiente: anuncia la inscripción a la PAES 2026, revisa la fecha y cómo podrás anotarte, y obviamente todos los detalles de este proceso los encuentras en nuestro sitio web biobiochile.cl.

Bueno, comentarles también que nuestros auditores de la comuna de Antuco están preparando lo que será. Bueno, lo comentamos a modo de pinceladas algunos días atrás, pero ya se está acercándose a la fecha que comprende del 21 al 24 de mayo y tiene que ver con esta Feria Costumbrista Antuco 2026 que se está preparando en aquella comuna, una instancia obviamente que pondrá en valor las tradiciones de aquel lugar, fortalecer obviamente el emprendimiento local, muy importante por lo demás, y además una instancia para disfrutar en familia de una experiencia cultural, recreativa y gastronómica.

Reiteramos la fecha. Esto ya se está organizando para el 21, del 21 al 24 de mayo. El lugar será el Estadio Municipal de la Comuna de Antuco, en este caso, y donde el horario ya se prevé desde las 12 horas en adelante, donde va a comenzar a funcionar esta actividad que contará con cocinerías, patio de comidas, artesanía y emprendimientos locales, además de juegos y actividades para toda la familia. Así que será obviamente una gran fiesta para compartir y obviamente disfrutar en familia con esta actividad que ya se está preparando ahí en la comuna de Antuco y que contará obviamente con un gran show en vivo para amenizar aquellas jornadas. Así que muy importante por lo demás, esta gran feria costumbrista Antuco 2026, que ya tiene su fecha del 21 al 24 de mayo. El lugar será el Estadio Municipal de aquella comuna y obviamente señalar que la entrada es completamente liberada para quienes deseen participar en uno de estos días donde se está organizando esta gran actividad en aquella comuna. Así que de esta manera continuamos avanzando y obviamente para quienes están trabajando a esta hora de la tarde aprovechamos la instancia de enviarles un saludo afectuoso a todos nuestros auditores y además a quienes se suman a la sintonía de la radio.

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1: En la comuna de Nacimiento se busca reducir la brecha de agua potable en zonas rurales con nuevo programa junto al Ministerio de Obras Públicas. La PD de Los Ángeles detuvo a presunto autor de homicidio a un hombre de 39 años de edad en la población Domingo Contreras Gómez de esta capital provincial de Biobío. Un hombre que había robado imágenes en el cementerio de Santa Bárbara fue detenido por carabineros. Central Unitaria de Trabajadores Provincia de Biobío en Los Ángeles confirmó durante esta mañana que se suman a acciones legales para evitar recortes de recursos en hospitales de Biobío, entre ellos el Hospital de Los Ángeles. Estas y más noticias ya vienen en el radiograma.

obviamente siempre lo señalamos, estamos muy atentos a lo que ustedes nos indiquen a través del WhatsApp de la radio, y precisamente me escribe acá y me adjunta unas imágenes del pavimento de una calle que está bastante agrietado por lo que se puede ver, y donde nos señala un auditor que precisamente escuchamos su audio al respecto durante la mañana, y tiene que ver con la siguiente dirección, sector Rucamalal, me señala, calle La Torre a la altura del 0251, me dice. Él me indica que, bueno, obviamente ya lo señalamos, él nos envió un audio durante la mañana, y nos

Nos indica que nos da cuenta de las imágenes porque él señala que es bastante peligroso el pavimento de esta calle, que se puede ver un tanto agrietado, y me indica por los niños, hace hincapié en aquello. Así que, como siempre, agradecemos, ¿no?, a nuestros auditores que también nos hacen llegar estas informaciones, estos datos, ¿no?, en relación con lo que tiene que ver en algunos sectores donde, en este caso, obviamente, nos adjunta una fotografía de este pavimento un tanto agrietado, y que me indica que la dirección sería el sector Rucamalal, calle San La Torre, a la altura del 0251, donde estaría entonces esta situación. Así que, como siempre, agradecemos ahí a nuestros auditores que siempre están en contacto con nosotros a través del WhatsApp de la radio, que siempre está habilitadísimo para ustedes. ¿Eres un tutor top que quiere lo mejor para su mascota? 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

preparando lo que será el Festival de la Voz de Otoño, así es, y está haciendo obviamente la invitación a la comunidad a poder disfrutar de lo que ya será la cuarta versión del Festival La Voz de Otoño, que precisamente organiza el Liceo Polivalente en la frontera de Negrete en este caso, y en donde esta gran actividad reunirá a estudiantes de distintos niveles y establecimientos de aquella comuna, quienes también van a mostrar su talento musical en una jornada de arte, cultura y sana convivencia. La actividad ya se visora para este próximo 27 de mayo a las 10 de la mañana en la Casa de la Cultura de Negrete en este caso, así que también señalar aquello, una actividad también del ámbito cultural que tiene relación obviamente con la música que ya está preparando lo que es el Liceo Polivalente La Frontera con esta cuarta versión del Festival de la Voz de Otoño, que precisamente ya tiene su fecha para este próximo 27 de mayo a las 10 de la mañana, y el lugar es la Casa de la Cultura de la comuna de Negrete. Así que, como siempre, resaltando actividades que se llevan a cabo en los distintos puntos de nuestra zona.

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0: hombre en situación de calle fue asesinado en la comuna de La Pintana tras haber recibido al menos 2 impactos balísticos. Pena de cárcel arriesga Germán Naranjo Maldini, gerente comercial de la empresa Landes, que fue detenido en Brasil tras protagonizar un episodio de racismo y homofobia. A menos de un mes de la primera cuenta pública de José Antonio Kast, la falta de un plan de seguridad claro y las inconsistencias migratorias mantienen la incertidumbre en los distintos sectores políticos. El plan de reconstrucción nacional avanza a las comisiones de trabajo y medio ambiente en una semana de negociaciones clave entre el gobierno y la ADC. Anoche ingresó al Congreso un proyecto de ley que crea una bonificación estatal para compensar parte del gasto en pañales y medicamentos. Tras la autocrítica del expresidente Gabriel Boric a su administración, desde el Partido Socialista valora los espacios de reflexión, pero defienden su trabajo en el gobierno pasado. La ministra de Desarrollo Social y Familia llamó a las familias chilenas a tener tranquilidad frente a los recortes a más de 140 programas sociales en la próxima discusión presupuestaria. Después de 4 años, Máximo Pacheco prepara su salida de Codelco mientras parlamentarios de la Cámara Baja ponen en duda la capacidad técnica de su sucesor, Bernardo Fontaine. Pese a que se duplicó la propuesta inicial, la Central Unitaria de Trabajadores volvió a rechazar el alza de salario mínimo del Ejecutivo y aseguran que aún la cifra es insuficiente. El Ministerio de Salud actualizó el estado de los chilenos del crucero que siguen negativos por antivirus y en cuarentena domiciliaria. Y en noticias del mundo, China y Estados Unidos acordaron una reducción arancelaria sobre productos relevantes como resultado de la cumbre mantenida en Pekín entre el presidente chino Xi Jinping y su homólogo estadounidense Donald Trump. El ministro del Interior de Pakistán llegó a Teherán en el marco de los esfuerzos continuos de Islamabad para facilitar la reanudación de las negociaciones de paz entre Irán y Estados Unidos.
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0: Hola, ¿cómo están ustedes? Muy buenas tardes. Comenzamos de inmediato con la revisión de las noticias. Y un gerente de la pesquera Landes fue detenido en Brasil, imputado por insultos homofóbicos y raciales durante un vuelo Sao Paulo-Frankfurt. La empresa con oficinas en Talcahuano, región del Biobío, condenó la conducta de Germán Naranjo Maldini y, aunque públicamente se indicó que se analizaba la situación laboral del ejecutivo, extraoficialmente se sabe que este fue separado del cargo. Conocemos todos los detalles con Fabián Polanco. Buenas tardes.
3: Hola, buenas tardes, Valesca. Es una historia que se conoció a través de un video que captó todo este incidente en el cual el pasajero del vuelo 8070 que había salido de Sao Paulo la madrugada del 10 de mayo con destino a Frankfurt insultó a un pasajero y a tripulantes de la aerolínea LATAM. Este es parte del audio en el que se escuchan los insultos homofóbicos y racistas del gerente comercial de la empresa Landes, Germán Naranjo Maldini, mientras una azafata intenta calmarlo y que regrese a su asiento.
4: Es un problema para mí ser gay. Para mí es un problema ser gay. Es un problema ser gay. Para ti es un problema, sí.
5: Un problema es ser gay.
4: La piel negra, la piel negra, negra, negra, negra, negra, negra.
5: ¿Qué más?
4: ¿Qué más?
5: ¿Qué más?
4: El olor, el olor, el olor a... Señor, el olor a negro.
5: Eres un mono, un mono, un mono. Senta agora. Senta agora.
4: Los negros andan en los monos andan en los árboles.
5: Senta agora.

0: Senta agora. Senta agora.
1: Según información entregada por el Ministerio del Interior y Seguridad de Brasil, la detención del chileno, sin embargo, se produjo al regreso de Naranjo desde Alemania tras arribar el vuelo 8071 a Sao Paulo este 15 de mayo, la madrugada de este 15 de mayo, y esto en el marco de una investigación que se había iniciado ya con una denuncia estampada por las víctimas de este incidente. Sobre el lamentable y grave episodio se manifestó aquí en Concepción el senador Gastón Saavedra, exalcalde de Talcahuano, quien condenó la conducta de Naranjo y exigió medidas de parte de la empresa Landes en contra del gerente comercial.
2: A mí me parece absolutamente deplorable la actitud del señor gerente que representa la empresa Landes, y espero que la compañía tome las decisiones más drásticas en esto. No puede un señor que es representante de una empresa actuar de esa manera tan homofóbica, tan descalificadora en un lugar además público, que creo que además desprestigia al país.
1: Hasta ahora la pesquera solo se ha manifestado a través de una declaración pública en la que condenó igualmente lo ocurrido y adelantó posibles medidas, pero enmarcadas en antecedentes que se estaban recopilando y que podían dar cuenta de una infracción a la política de no discriminación que tiene implementada la empresa Landes. Sin embargo, Radio Bio Bio conoció que Germán Naranjo, quien viajó a Alemania en un cometido como gerente para participar en la Feria Interso 2026, ya fue separado del cargo.
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4: Y en otras informaciones le contamos un homicidio con arma de fuego se registró esta mañana en la comuna de La Pintana. La víctima, un hombre en situación de calle, recibió al menos 2 impactos balísticos por desconocidos, falleciendo en un recinto asistencial. De esto nos cuenta Javier Pardo. Buenas tardes.
5: Y efectivamente, porque fue cerca de las 5 de la madrugada cuando se dio cuenta de este homicidio consumado con arma de fuego en contra de un hombre en la comuna de La Pintana. Hecho que ocurrió específicamente en las calles Edith Mach Duneus con Judas Tadeo, esto en la población Santo Tomás, donde por causas que están siendo investigadas, un hombre de 35 años y en situación de calle fue abordado por desconocidos, quienes le dispararon en reiteradas oportunidades. Posteriormente, la víctima fue trasladada por terceros hasta el Hospital Padre Hurtado, recinto asistencial al que ingresó fallecida, según indicó la fiscal María Jesús Venegas, quien además precisó que este hombre recibió 2 impactos balísticos, uno en el brazo izquierdo y otro en la espalda.
6: ¿Quién estaría en situación de calle? Habría ingresado fallecido al Hospital Padre Hurtado con 2 impactos balísticos, uno en el brazo izquierdo y otro en la espalda.
5: Claro, justamente en el sitio del suceso se encontraron al menos 30 evidencias balísticas, las que están siendo periciadas por la Brigada de Homicidios Sur de la PDI, cuyo subprefecto y subjefe Jimmy Lira señaló que existe múltiple evidencia balística tanto en la vía pública es del domicilio donde ocurrió este homicidio.
7: Se ha encontrado múltiple evidencia balística, tanto en la vía pública, en domicilio de interés, puntos donde se está trabajando, como dije anteriormente, con el laboratorio.
5: Una de las hipótesis que se maneja es que este domicilio en cuyas afueras fue baleada la víctima correspondería a un punto de venta de drogas del sector, cuestión que se encuentra siendo investigada por la Brigada de Homicidios Sur de la PDI y la Fiscalía ECO, quienes durante esta mañana realizaron empadronamiento de testigos y a vecinos, además de levantamiento de cámaras de seguridad para esclarecer las circunstancias y dar con el paradero de los autores de este homicidio consumado con arma de fuego en la comuna de La Pintana. Cambiamos de tema para dar cuenta de la situación que se registró hace algunas horas en el metro de Santiago, específicamente la estación Gruta de Lourdes, donde cerca de las 11:30 horas el servicio se vio interrumpido, obligando a evacuar a los pasajeros que se encontraban al interior de un tren detenido en dicha estación. Todo esto surgió luego de que a unos 400 metros del ingreso al túnel y producto de una fatiga material del tren, por causas que aún se investigan, se generara un incendio que provocó una gran emanación de humo, derivando en la evacuación preventiva de los pasajeros. Pasemos a escuchar al mayor Daniel Barrera, comisario de la 22 Comisaría de Quinta Normal, quien entregó detalles de lo ocurrido y precisó que la emergencia logró ser controlada por voluntarios del Cuerpo de Bomberos de Santiago.
8: Producto de una fatiga material que todavía se está tratando

0: Esclarecer si generó, digamos, el roce de una de las rieles electrificados con el cemento, digamos, que sostiene estos mismos rieles, generándose con ello un inicio de un incendio, que afortunadamente fue controlado tanto por personal metro como por el oportuno arribo de bomberos.
1: Sí, a raíz de esta situación, las estaciones Lo Prado, Blanqueado y Gruta de Lourdes de la línea 5 permanecieron cerradas por cerca de una hora y fue hace cerca de 20 minutos que el servicio logró ser restablecido con normalidad, encontrándose actualmente operativa toda la línea 5 del Metro de Santiago. Cabe señalar que producto de esta emergencia no se registraron civiles ni trabajadores lesionados tras esta evacuación por incendio en la estación Gruta de Lourdes. Antes de cerrar, entregar información respecto de un accidente de tránsito registrado cerca de las 11 de la mañana, luego de que carabineros concurriera hasta Camino El Toyo a la altura del kilómetro 21 en la comuna de San José de Maipo, ahí el lugar donde se constató una colisión. El siniestro involucró una motocicleta Yamaha, cuyo conductor falleció en el lugar y ya fue identificado, mientras que el segundo vehículo participante corresponde a un station wagon, cuyo conductor es un ciudadano chileno sin antecedentes penales. Según los antecedentes entregados por este conductor, él se desplazaba por Camino El Toyo en dirección al poniente y al enfrentar una curva se encontró con la motocicleta, la cual habría sobrepasado el eje central de la calzada, produciendo así la colisión. Producto del impacto, lamentablemente el motorista falleció en el lugar a raíz de este accidente de tránsito registrado en la comuna de San José de Maipo. 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
4: La Corte de Apelaciones de Valdivia rechazó el recurso de nulidad que buscaba dejar sin efecto el fallo que absolvió a 18 comuneros mapuches por robo de madera en Panguipulli, tras establecerse que las pruebas no acreditaban su participación en el delito. Nicolás Silva con los detalles.
5: Un grupo de desconocidos habrían robado especies nativas entre el 2018 y 2019 en un predio ubicado en el sector de Trafún, en la localidad de Liquiñe, el cual, según el Ministerio Público, pertenecería a una empresa forestal. La investigación terminó con 20 comuneros mapuche acusados por los delitos de hurto y receptación, de los cuales dos fueron sobreseídos por problemas de salud, mientras que los otros 18 fueron absueltos por la justicia en marzo de este año, tras establecerse que las pruebas rendidas por la Fiscalía en el juicio oral no fueron suficientes para acreditar su participación en el delito. La empresa no quedó conforme con el dictamen y buscó revertirlo a través de un recurso de nulidad, sin embargo, fue rechazado por la Corte de Apelaciones de Valdivia, que ratificó la sentencia. Una de las abogadas defensoras, Orieta Yauca, criticó la insistencia de la compañía y apuntó a un intento de criminalizar al pueblo mapuche.
6: Bueno, esta es una corriente, cierto, que históricamente se ha dado en insistir en la criminalización del mapuche por ser mapuche, insistir en la criminalización de la lucha por subsistir como pueblo originario y la criminalización por la legítima exigencia de devolución de tierras ancestrales.
5: Yauca valoró el fallo, aunque lo recibió con cautela, al indicar que la empresa intentaría anular nuevamente la sentencia, esta vez en la Corte Suprema, confiando en que el máximo tribunal del país ratifique el dictamen. El conflicto entre las comunidades y la misma empresa tiene un capítulo aparte, ya que existe una demanda de reivindicación territorial por el sitio donde ocurrieron los hechos investigados por la Fiscalía, asegurando que se trata de un lugar ancestral. La acción se sigue tramitando en el Juzgado de Letras y Garantía de Panguipulli, en la región de Los Ríos. 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
4: Regresamos ahora a información del momento con Cristóbal López. Te escuchamos.
7: Sí, efectivamente, esa información del momento. La radio tuvo acceso en exclusiva a un documento del Tribunal Supremo del Partido de la Gente, que declara inválido el proceso electoral interno realizado a fines del mes de abril por la colectividad. Este documento dice que el desarrollo de este proceso electoral no reúne las suficientes condiciones de certeza jurídica, verificabilidad homogénea, trazabilidad y control documental que permitan al Tribunal Supremo efectuar válidamente la calificación y proclamación electoral de las directivas. Es a raíz de esto que el Tribunal ha solicitado que se realice este proceso y que en el intertanto se mantengan en el cargo las directivas vigentes del partido a la espera de la realización de este nuevo proceso, donde también se solicitó que se cuente con mayores medidas de verificación para que no ocurra lo que acaba de ocurrir y que acaba de ser confirmado por el Tribunal Supremo del Partido de la Gente, de la anulación de este proceso electoral.

0: al interno de la colectividad. 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
4: Estamos de vuelta con las noticias. Nuevos errores comunicacionales y de coordinación surgieron durante esta semana en el gobierno. El uso del término metáfora por parte del presidente José Antonio Kast y la ausencia de un plan de seguridad por parte de la ministra Steinert desataron críticas desde la oposición. Con todo, desde el oficialismo, específicamente desde la UDI, respaldaron las determinaciones del Ejecutivo. Josefa Chiamaro con los detalles.
5: El presidente José Antonio Kast encabezará su primera cuenta pública, precisamente 83 días de haber asumido el mandato presidencial. Esto en un contexto marcado por una serie de errores comunicacionales que han marcado el primer trimestre del presidente y sus distintos ministros. Así, en los últimos días fue el mismo presidente quien abrió uno de los incendios políticos más intensos del último mes. Fue precisamente en un conversatorio donde aseguró que su promesa de campaña de sacar a 300.000 personas del país el primer día de gobierno era una metáfora. Posterior a eso, corrigió sus palabras y señaló que en realidad se trataba de una hipérbole, desdramatizando la situación. Al respecto, fue la propia oposición la que salió de inmediato a criticar las palabras del mandatario, afirmando que mintió para llegar al poder. Con todo, han sido distintos los personeros que respaldaron el accionar del gobierno, asegurando que la instalación recién comenzó en lo concreto y que se necesita tiempo para ver resultados en la práctica. En la misma línea, el expresidente de la UDI dijo que la utilización del término metáfora ya fue aclarada y explicada por el mandatario, remitiéndose a sus palabras. Asimismo, afirmó que la oposición no le interesan estos temas, sino que sacar réditos políticos de esta polémica.
6: A la oposición no le interesa mejorar el problema, a la oposición lo que le interesa es sacar rédito político de esto. Esta semana la oposición dio muestras de sobra de aquello.
5: Sumado a esto, durante las semanas fue la propia ministra de Seguridad Pública, Trinidad Steinert, quien señaló que no esperaba la necesidad de presentar un plan formal, estructurado y escrito en materia al Congreso. Declaración que fue altamente cuestionada, sobre todo desde la oposición e incluso desde algunos sectores oficialistas, principalmente por una aparente ausencia de una hoja de ruta clara en una de las áreas más sensibles para el gobierno de Kast. A pesar de esto, durante la jornada, la diputada de la UDI, Constanza Hugh, respaldó a la ministra y fue enfática en que el gobierno está trabajando en favor a la población.
7: Sin duda, me parece que la ministra, de hecho, lo dijo también de manera bastante clara. Estamos trabajando y eso es lo más relevante.
5: Con todo en consideración y de cara a la cuenta pública, se espera que el Ejecutivo sea capaz de coordinar las acciones entre ministerios y enfrentar de manera directa dos de sus principales promesas de campaña, la seguridad y la migración. Bueno.
4: Y la próxima semana el plan de reconstrucción enfrentará una etapa decisiva en las comisiones de trabajo y medio ambiente, mientras el gobierno busca consolidar acuerdos con la ADC y el PDG para asegurar los votos necesarios antes de su llegada a la sala de la Cámara. De esto nos cuenta Valentina Ureque.

de la Cámara de Diputados aprobó gran parte del denominado plan de reconstrucción impulsado por el gobierno de José Antonio Kast, dejando encaminada una de las reformas económicas más importantes del Ejecutivo antes de su paso por las comisiones de trabajo y medio ambiente. La tramitación estuvo marcada por extensas jornadas de votación, más de 1000 indicaciones presentadas por la oposición y negociaciones claves con la Democracia Cristiana y el Partido de la Gente, cuyos votos podrían ser decisivos cuando el proyecto llegue a la sala la próxima semana. Entre los puntos más relevantes aprobados en Hacienda están la rebaja gradual del impuesto de primera categoría, cambios a la permisología ambiental, el régimen de invariabilidad

0: tributaria para grandes inversiones y el nuevo crédito tributario al empleo para empresas que contraten trabajadores de menores ingresos, medida que ahora comenzará su discusión en la Comisión de Trabajo. Desde el oficialismo, el diputado republicano Stefan Schubert defendió la iniciativa y aseguró que el incentivo tributario es una herramienta clave para fortalecer el empleo formal y apoyar a las pequeñas y medianas empresas.
1: Consideramos que es una medida muy importante porque una de las crisis que tenemos

0: Desde la oposición, en tanto, el diputado Luis Puello del Partido Comunista cuestionó el alcance de la medida y afirmó que el proyecto podría terminar debilitando el empleo en lugar de fortalecerlo.
1: La verdad es que no produce ningún efecto en el empleo, únicamente va a significar un beneficio para los empleadores, pero también es importante que la Comisión de Trabajo hagamos una discusión más general respecto de las herramientas que contiene esta reforma tributaria. Creo que la ley en su conjunto lo que hace es contener elementos que más bien debilitan el empleo.
0: A la discusión también se sumó Conapyme. Su vicepresidente Héctor Sandoval valoró el incentivo tributario ligado a la empleabilidad, aunque advirtió que todavía falta una mayor focalización en las pymes para que el beneficio tenga un impacto real en el sector.
2: También creemos que es una buena medida, pero nos preocupa un poco la focalización y que efectivamente esto beneficie a las pymes preferentemente. Por lo tanto, es un tema que nos interesaría que tuviera un poco más de focalización.
0: En paralelo, el Ejecutivo mantiene conversaciones con la Democracia Cristiana para asegurar apoyos de cara a la votación en sala. Uno de los principales temas de negociación ha sido el régimen de invariabilidad tributaria para grandes inversiones, donde la ADC aseguró haber conseguido avances respecto a la propuesta original presentada por el gobierno. De hecho, la Democracia Cristiana confirmó que la próxima semana volverá a reunirse con el Ministerio de Hacienda para continuar discutiendo el proyecto, asegurando que todavía no existe una decisión definitiva respecto a cómo votarán la iniciativa cuando llegue a la sala.
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4: Y comprar pañales o medicamentos podría dejar de ser un golpe tan duro para el bolsillo. El nuevo proyecto de ley ingresado al Congreso en las últimas horas propone una ayuda mensual para compensar parte de esos gastos mediante el reembolso del IVA entregado a través del bolsillo familiar electrónico. Se trata de la iniciativa que surgió tras el acuerdo entre el gobierno y el PDG para avanzar en la ley de la Reconstrucción Nacional y que tendrá un financiamiento inicial de hasta 100 millones de dólares en su primer año. Sebastián Catalán con los detalles. Buenas tardes.
5: Buenas tardes. Anoche ingresó al Congreso el proyecto de ley que crea una bonificación estatal para compensar parte del gasto en pañales y medicamentos, que forma parte del acuerdo que alcanzó el gobierno con el PDG para votar a favor en general de la Ley de Reconstrucción Nacional. Dicho beneficio se calcula como un reembolso equivalente al IVA pagado en compras referenciales y se materializará como una ayuda mensual que tendrá topes definidos por el reglamento y se asignará vía bolsillo familiar electrónico. En el caso de los pañales, el beneficio considera consumo diario y precio unitario referencial, mientras que con los medicamentos considera cobertura, consumo mensual y precios de referencia. El financiamiento de la iniciativa es de cargo fiscal y de primera se establece que el gasto anual no podrá exceder los 100 millones de dólares durante el primer año, aunque ese límite podrá ajustarse según el crecimiento de los ingresos estructurales del Estado. Consultada por las críticas al gobierno respecto a que impulsan políticas que beneficiarán al 1% más rico del país, la ministra de Desarrollo Social, María Jesús Wulff, dijo que con esto queda manifiesto que no es así.
6: Yo creo que el gobierno ha demostrado en distintas medidas que ha ido empujando la responsabilidad fiscal y por sobre todo que ponemos en el centro a las personas y a las familias. Tenemos que considerar todas estas medidas como buenas noticias.
5: Parte de los requisitos es que las compras deberán realizarse en el comercio formal con boleta electrónica. Los medicamentos requerirán receta médica electrónica vigente y los pañales para adultos mayores exigirán certificación médica. Solo podrán acceder quienes pertenezcan al 80% más vulnerable según el Registro Social de Hogares, las madres de niños y niñas de hasta 24 meses y adultos mayores de 65 años con condiciones médicas acreditadas. La ley entrará en vigencia 4 meses después de publicado el reglamento correspondiente y será el Ministerio del Trabajo y Previsión Social quien administrará el programa y el Instituto de Previsión Social quien ejecute los pagos. En paralelo, los senadores socialistas Gastón Saavedra, Fidel Espinosa, Paulina Bodanovich, Juan Luis Castro y Alfonso Durresti presentaron una reforma constitucional que busca devolver el IVA pagado por alimentos, medicamentos y productos esenciales a familias pertenecientes al primer, segundo, tercer y cuarto quintil. El senador Gastón Saavedra lo presentó como la propuesta al ataque al gobierno.
7: 400.000 hogares que conforman el primero, segundo, tercer y cuarto quintil de nuestro país tengan una protección social. Lo hacemos porque el gobierno presenta una reforma tributaria que busca rebajarle en 4 puntos los tributos a las más ricos del país.
5: Por su parte, la senadora Paulina Bodanovich

0: integrante de la Comisión de Constitución, afirmó que no es razonable que en Chile una familia pague el 19% del IVA por los alimentos básicos, medicamentos o productos esenciales, mientras que otros sectores siguen teniendo beneficios tributarios.
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2: Desde el gobierno salieron a respaldar los recortes presupuestarios impulsados por Hacienda de cara a la cuenta pública de junio, asegurando que, aunque se trata de medidas difíciles, corresponden a decisiones estudiadas en medio del ajuste fiscal de más de 1.400 millones de dólares y la eventual descontinuación de 142 programas estatales. Sebastián Cornejo con el informe.
3: Se comenzaron a dilucidar los detalles de una de las principales estrategias del gobierno. Se trata del recorte presupuestario a varios ministerios que ponen mira a casi 150 programas que podrían ser descontinuados. Dentro de la estrategia del gobierno de reducir en un 3% el presupuesto de cada ministerio, el mayor golpe está centrado en salud. 400.000 millones de pesos serían recortados en la cartera liderada por May Chomelí. Esta mañana, Julio Monvidal, subsecretario de Redes Asistenciales, respondió a los cuestionamientos y defendió que los ajustes no afectarán prestaciones y beneficios para la población.
4: Van a tener su campeonato nacional y que nosotros esa competencia se bajó por este año 2026, pero no significa que nosotros la vamos a seguir reprogramando para el futuro, y también tener presente que los Juegos Nacionales y Paranacionales se pensaron desde un inicio en hacerse en años que se llaman del ciclo olímpico, donde no hay torneos, por ejemplo, están los Juegos de Sur, los Juegos Panamericanos, los Juegos Olímpicos, y está un año que no hay mega evento deportivo. Para ese año están pensados los Juegos Nacionales, pero este año tenemos Juegos de Sur. Es por eso y por otras razones de que tomamos la decisión que ya se las expliqué.
3: Bueno, escuchábamos a la ministra del Deporte, Natalia Ducó, quien explicaba la cancelación de los Juegos Nacionales y Paranacionales 2026, anunciado durante la tarde de este viernes, en la que, escuchamos las mismas palabras de Natalia, reconocía que la medida fue compleja y, aunque la defendió, porque la buscó, esta decisión la buscó, busca priorizar recursos para deportistas. Por otro lado, recordemos el polémico oficio emanado por Hacienda, conocido ya como el oficio número 16 en las últimas semanas, en las que se trató, entre otras muchas cosas, posibles recortes también a beneficios sociales particulares. Ante los cuestionamientos, la ministra de Desarrollo Social, María Jesús Wulff, respaldó esta mañana las medidas impulsadas por Hacienda, enfatizando que el objetivo apunta a optimizar la eficiencia del gasto público y asegurando que no se reducirán beneficios sociales.
5: Bueno, primero decirle a las familias que tienen que tener tranquilidad. Hemos hecho un ejercicio responsable por justamente buscar espacios de eficiencia donde se pueden utilizar de mejor manera los recursos, garantizando todos los beneficios sociales. Así que en eso decir que esto obviamente es un ajuste difícil que no nos hubiese gustado tener que hacer.
3: El episodio abrió nuevas tensiones políticas dentro y fuera del Ejecutivo, mientras el gobierno busca contener las críticas por el impacto que podrían tener los recortes sobre programas públicos y servicios estatales de cara a la cuenta pública a realizarse el 1 de junio a las 11 horas.
2: En la cartera de salud soy de lo más complejo del debate presupuestario. En esa línea y a duros términos, la Asociación Chilena de Municipalidades solicitó al gobierno que conozca la realidad de la salud primaria antes de aplicar un eventual recorte. De esto nos cuenta Franco Bustamante.
6: Previo a una reunión entre alcaldes de distintas regiones del sur del país, el presidente de la Comisión de Salud de la Asociación de Municipalidades y alcalde de Huechuraba, Max Luksic, cuestionó duramente el gobierno, acusándolo de incoherencias entre las medidas adoptadas y lo informado por las autoridades ministeriales, principalmente por lo mencionado por la jefa de la cartera de salud, May Chomalí, quien señaló que no cerrarían programas de atención primaria.
7: Es imposible administrar los recursos municipales, especialmente en salud, si no tenemos certeza. Nosotros tenemos que proveer buenos servicios a nuestros vecinos y vecinas, y tenemos que administrar, tenemos que proyectar, tenemos que armarnos. Pero necesitamos saber con verdad qué van a hacer los recortes. Por eso yo encuentro que hay una incoherencia del gobierno cuando la ministra dice que no va a haber recorte en la atención primaria de salud, pero ahora sale este decreto donde dice que va a haber 18.000 millones menos de presupuesto. Entonces, ¿a quién le creemos?
6: Mientras que el alcalde de Puerto Montt, Rodrigo Wainwright, invitó al ministro de Hacienda, Jorge Quirós, a conocer la realidad en los establecimientos.

0: proyectos de salud primaria.
1: Con el plan cáncer que venía justamente con la mirada del gobierno, pero si nos recortan estos recursos es un tremendo perjuicio para nuestra salud municipal. Por eso el llamado es al ministro Quiroga, con mucho respeto, a que conozca cómo funciona la salud municipal, a que vaya un CEFAM, a que vaya un SECOF, a que vaya un SAPU, a que vaya un SAR, porque se va a dar cuenta que lo teórico o lo que uno puede plantear a través de un Excel es muy distinto a lo que pasa en lo práctico y en lo fáctico en nuestra salud primaria.
0: Además, en la instancia, los alcaldes buscaron establecer un plan de trabajo que permita continuar el funcionamiento adecuado de los centros sanitarios municipales, sin perjudicar la atención de usuarios. Para ello, algunos directores de departamentos de salud expusieron las principales falencias que deben priorizarse. Finalmente, los jefes comunales aseguraron que esperan reunirse con las autoridades gubernamentales para insistirles en dar un pie atrás en el eventual recorte presupuestario de más de 18 mil millones de pesos en salud primaria. 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
2: Y las críticas toman fuerza en las regiones. En la Araucanía se comenzó a revisar la productividad de las sociedades médicas. Se trata de profesionales de hospitales que atienden muchas veces en el mismo recinto, fuera de horario laboral, pero a un mayor precio por hora. Rodrigo Aguilera con los detalles.
3: En 7 hospitales de la Araucanía, tras el plan de ajuste del Ministerio de Hacienda, se redujo el presupuesto en más de 4.500 millones de pesos. Uno de los más afectados es el Hospital Regional en la ciudad de Temuco, con menos de 1.470 millones de pesos. En este recinto de salud, distintos gremios han alertado sobre la productividad de las sociedades médicas, que integran en un gran número médicos del mismo hospital. Ocurre que al atender pacientes después de las 17 horas, se les paga por hora licitada porque están fuera de horario laboral. Este hospital, con la contratación de distintos servicios, tiene una deuda de más de 40 mil millones de pesos. El Seremi de Salud, el médico José Bravo, señaló que se están revisando cómo funcionan las prestaciones de estas sociedades.
4: Hoy día realizan prestaciones incluso mayor rendimiento en horario fuera de la jornada normal habitual, y eso obviamente va en desmedro de lo que significa las prestaciones para los vecinos de la salud pública. Por lo tanto, son temas que se están revisando porque se evidencia que hay una asimetría en lo que significa el rendimiento o producción en cuanto a las prestaciones médicas en algunos tipos de sociedades.
3: Pero como esta es una práctica de contratar servicios extendida en los hospitales de la región, la revisión se realizará en todos los recintos de salud en las provincias de Malleco y Cautín. El Seremi dijo que eventualmente podría haber malas prácticas. Hay médicos que piden ser contratados por las horas mínimas en el sector público para que lo adicional se lo paguen a un mayor valor como hora licitada.
4: De Araucanía Norte y Araucanía Sur, para garantizar que los pacientes que se atienden a través de las prestaciones normales de la jornada de los profesionales siguen recibiendo sus prestaciones conforme a los rendimientos y que no se hagan malas prácticas como eventualmente pudiera ocurrir con algunas sociedades médicas.
3: El Seremi de Salud aseguró que la reducción del presupuesto se realizará en insumos, arriendos y recurso humano en áreas no fundamentales, sin afectar la atención de los pacientes. En Temuco, Bio Bio, la radio.
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2: La Central Unitaria de Trabajadores del Bío Bío en Los Ángeles se sumó a acciones legales para evitar el recorte de recursos a hospitales de la región. El senador del Bío Bío, Gastón Saavedra, interpuso en las últimas horas un recurso de protección pidiendo ordenar orden de no innovar. Mario Tapia nos cuenta más.
7: Dicha entidad multisindical en la provincia del Bío Bío, presidida por Cristian Concha, señaló que apoyará y se sumará a toda acción legal objeto de impedir recortes de recursos para el Hospital de Los Ángeles, medida anunciada por el Ministerio de Hacienda en la semana, de 2.700 millones de pesos para el caso del Centro Asistencial Angelino. Cristian Concha sostuvo que se sumarán al recurso de protección interpuesto por el senador Gastón Saavedra.

0: quien pidió orden de no innovar, es decir, dejar las cosas como están hasta resolver el fondo de la acción legal, en el claro objetivo de frenar estos descuentos.
1: Hoy día la Central Unitaria se adhiere justamente a este trabajo que está haciendo el senador y también a los distintos trabajos que están haciendo algunos parlamentarios en torno a que no existan descuentos. Hoy día vemos con mucha impotencia en realidad estos recortes debido a que no vienen a mejorar la calidad de la salud, vienen a generar más atochamientos, menos presupuesto para el trabajo que se realiza con todos los pacientes.
0: Insistió Concha en que la acción judicial interpuesta por el parlamentario busca evitar un perjuicio enorme, no solo a los usuarios del Hospital de Los Ángeles, sino a los trabajadores. Agregó finalmente el dirigente de la multisindical que se reunirán con sindicatos de trabajadores de la salud y otros para seguir ejerciendo acciones que permitan frenar esta medida que restaría importantes recursos a hospitales de la región de Biobío. En Los Ángeles, Biobío, la radio.
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4: Quedó parapléjica la mujer que recibió el impacto de un trozo de fierro en la Ruta 5 Sur en Puerto Montt, en el tramo con la localidad de Parua, tras ser intervenida quirúrgicamente. Además, su esposo informó la existencia de un posible testigo que habría estado implicado en el incidente y que pone en duda la hipótesis del lanzamiento del objeto desde una pasarela. Franco Bustamante nos cuenta más.
5: La afectada ha permanecido en la unidad de cuidados intensivos del hospital regional, donde ha sido sometida a una serie de procedimientos médicos, incluyendo el último, con el que fue confirmada la paraplejia. En ese lamentable escenario, la investigación sigue avanzando, y es que el esposo de la mujer, Manuel Alvear, conoció la existencia de un posible testigo que podría haber causado que el objeto saliera eyectado, en lo cual desconfía el hombre, quien supone que podría tratarse de una forma de desviar responsabilidades.
6: A tomarle declaraciones a un posible testigo que le dijo que él probablemente ese día iba delante mío y pisó un objeto y puede que haya sido ese fierro. Yo creo que esa persona es de acá de la isla porque lo tiene que hacerlo acá igual. Yo me dijo tengo que hacer dos pericias mañana, es el lunes, me dijo tengo que ir a hacerle la pericia a la camioneta y después tengo que ir a periciar al posible testigo. Me dijo que pisó el posible fierro o otra cosa, pisó y piensa que pues, fue él, no sé. Entonces igual de repente si una persona conocida de ahí pueden decir ahí que te pasó tanta luca y que tú lo pisaste nomás y se descarta, tiene una pasarela.
5: Ahora la mujer deberá enfrentar un proceso para recuperar la movilidad, principalmente de sus manos, que podrían verse afectadas tras la cirugía que debió realizarse para que lograra avanzar en mejorar y salir del grave estado en el que se ha mantenido. En Puerto Montt, Biobío, la radio.
4: Hombres de 19 y 22 años fueron detenidos por la Policía de Investigaciones de Valparaíso por su participación en un violento asalto en un servicentro de Curauma. Los detenidos habrían sustraído un vehículo bajo la modalidad de falso pasajero para realizar un tour delictual por la ciudad. Ambos quedaron en prisión preventiva por los ilícitos. Diego Carmona con los detalles.
7: Dos personas de 19 y 22 años quedaron en prisión preventiva por el robo de un vehículo y posterior asalto a un servicentro Copec en el sector de Curauma. Esto luego de ser detenidos por la Brigada Investigadora de Robos de la Policía de Investigaciones de Valparaíso. En el lugar, ambos imputados llegaron a la estación junto a otras dos personas en un auto robado minutos antes bajo la modalidad de falso pasajero en el sector de Rodelillo, intimidando a los dos trabajadores que se encontraban en el servicentro para sustraer dinero de la caja. Posterior al robo, fueron interceptados en el mismo cerro por el personal de la PDI de Valparaíso, luego de ser encontrados en el interior del propio vehículo robado con modelo Chevrolet Spark. Tras un control de identidad en el lugar, el personal policial constató que los imputados vestían la misma ropa con la que fueron registrados por las cámaras de seguridad del servicentro, logrando la detención inmediata de uno de ellos, mientras que el segundo intentó darse a la fuga, siendo igualmente interceptado. Una vez detenidos, pasaron a control de detención en el juzgado de garantía de Valparaíso, donde se determinó prisión preventiva para los dos imputados que registraban antecedentes policiales previos. Walter Benzel, fiscal de Valparaíso, entregó más detalles al respecto.
8: Se logró su detención decretándose por parte del Tribunal de Garantía la medida cautelar de prisión preventiva al considerar la libertad de ambos un peligro para la seguridad de la sociedad. Los sujetos además cumplían en medio libre penas sustitutivas por delitos de la misma especie.
7: Por otra parte, el subprefecto Julio Maspero, jefe de la Brigada Investigadora de Robos de

0: La PDI indicó que se continúan las diligencias para ubicar a los otros responsables del asalto, junto con investigar la posible relación con otro tipo de delitos.
1: Detectives de esta brigada detuvieron hoy a dos personas por los delitos de robo con intimidación y por el delito de robo con intimidación en la modalidad falso pasajero. Se continúan con diligencias para ubicar y detener a los otros dos sujetos, además de que se continúan realizando trabajo investigativo para hacer la vinculación con otros delitos de similares características.
0: De este modo, ambos imputados quedaron en prisión preventiva por el plazo de 90 días, luego de que el tribunal determinara que su libertad representaba un peligro para la seguridad de la sociedad. Por su parte, la Policía de Investigaciones se encuentra haciendo diligencias investigativas para dar con los otros dos responsables del asalto. En la región de Valparaíso, Bio Bio la radio.
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0: conclusión de las noticias, y este domingo se entregará al Tribunal Oral en lo Penal de Puerto Montt los antecedentes para que comience el primer juicio por el caso Convenios en la región de Los Lagos. Se buscan penas de hasta 12 años para 6 imputados por el traspaso irregular de 1.200 millones de pesos a la Corporación Kimuna, acusada de defraudar al gobierno regional de Los Lagos. Conocemos todos los detalles desde Puerto Montt con Damaris Ubiabre. Buenas tardes. Damaris, te escuchamos. Bueno, ya vamos a estar ahí en contacto con Damaris Ubiabre para conocer entonces los detalles de lo que va a entregar el Tribunal Oral Penal de Puerto Montt, los antecedentes, decíamos, para que comience el primer juicio por el caso Convenios en la región de Los Lagos. Damaris Ubiabre, te escuchamos. Bueno, una nueva etapa judicial se va a iniciar, ya lo decíamos, en el caso Convenios en la región de Los Lagos este domingo, cuando se realice la audiencia de lectura de la autoapertura de la arista Kimun, en la que se oficializará los delitos de los hechos por los que 6 imputados arriesgan penas entre 12 a 4 años de cárcel. Ahora sí, estamos en contacto con Damaris, te escuchamos.
1: Así es, Valeja, tal como ya lo señalabas, en efecto, mañana se concretará el cierre de toda la etapa judicial que se llevó adelante en el Tribunal de Garantía de Puerto Montt para posteriormente traspasar todo eso al Tribunal Oral en lo Penal de la misma ciudad. Etapa importante porque implica que se comenzará a... se direccionará en la etapa final de todo este juicio, que inició en 2023 con investigaciones a las distintas fundaciones que recibieron fondos por parte del gobierno regional de Los Lagos, y que la primera en ser formalizada ya posteriormente se llevará a juicio. Se informará mañana de las distintas pruebas, además de los testigos que deberán comparecer en el juicio oral. Muchos de ellos ex y actuales autoridades del gobierno regional de Los Lagos. Recordemos que se investiga el traspaso, en particular en esta arista, de 1.200 millones de pesos desde el GORE Los Lagos a la Corporación Kimun, que prometió sanear títulos de dominio de familias vulnerables de sectores rurales. Este programa no se ejecutó ni tuvo avances.

0: según sostuvieron desde el gobierno regional. El querellante del Consejo de Defensa del Estado, Rodrigo Fuentes, valoró que todas las pruebas presentadas por Fiscalía fueran aceptadas por las partes.
1: No creo que todo, pero la mayoría se van a rendir durante el juicio oral. Si quedaron exactamente como medio probatorio, son porque son válidos y cada uno puede aportar información que termine, a juicio de nosotros, por acreditar la participación en los delitos de la acusación, tanto de la Fiscalía como del Consejo de Defensa del Estado.
0: Considerando que 800 familias de sectores rurales de la región de Los Lagos quedaron sin sus títulos de dominio, documento que acredita la propiedad de los lugares donde viven, desde el gobierno regional se comprometieron a buscar una solución junto al Ministerio de Bienes Nacionales para dichos casos. En Puerto Montt, Bío Bío, la radio.
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4: Y en otras informaciones, tras un incendio que consumió una vivienda en un campamento de Ragüe Bajo, en la comuna de Osorno, un hombre falleció y una mujer resultó con quemaduras graves en una emergencia que ocurrió esta mañana cerca del río Ragüe. Los detalles con Priscila Rupayán.
5: La emergencia ocurrió cerca de las 10:30 horas de esta mañana en la intersección de Pedro Montt con Victoria, hasta donde concurrieron cuatro compañías del Cuerpo de Bomberos de Osorno para combatir las llamas que consumieron por completo una vivienda de material ligero. El primer comandante de bomberos, Javier Rupertus, en conversación con la radio, indicó que el trabajo permitió evitar la propagación del fuego hacia inmuebles cercanos, aunque una segunda estructura presentó daños menores en una de sus paredes. Durante las labores de remoción de escombros, voluntarios encontraron el cuerpo sin vida de un hombre al interior del inmueble siniestrado. En el mismo recinto, además, una mujer resultó con distintas quemaduras, siendo atendida inicialmente por personal del SAMU y posteriormente trasladada de urgencia hasta el Hospital Base San José de Osorno. Respecto al origen de esta emergencia, desde bomberos señalaron que las causas aún son indagadas, ya que el alto nivel de destrucción y carbonización dificulta establecer cómo se inició el fuego. Estos antecedentes quedaron a disposición de la Fiscalía local. En Osorno, Bío Bío, la radio.
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0: Dirección Presidencial Regional de Valparaíso anunció una reunión con los propietarios del terreno donde se emplaza la mega toma en San Antonio. El Mimbo entregó un catastro de espacios disponibles en la zona que fue expropiada, informa que estaría incompleto por errores en la identificación de sitios. De esto nos cuenta Lucas Peña.
1: Esta semana se llevó a cabo una nueva reunión entre la Delegación Presidencial Regional de Valparaíso, el Ministerio de Vivienda e Interior, en el marco de los preparativos para retomar el desalojo de la megatoma de Cerro Centinela en la comuna de San Antonio, proceso que se encuentra paralizado casi 3 meses. En esta reunión se estipulaba la entrega de un informe por parte del Mimbo acerca de un catastro de los sitios que quedan aún desocupados en el terreno que fue expropiado, para identificar cuántas familias de las 900 que quedan por desalojar que podrán ser trasladadas en este predio fiscal. Sin embargo, este catastro nos habría entregado en su totalidad por errores en la entrega de información desde el gobierno anterior a la nueva administración, como por ejemplo, identificación de sitios y también de familias. Tras esta reunión entregó declaraciones el delegado presidencial de la región de Valparaíso, Manuel Millones, quien además confirmó que se reunirá con los propietarios del terreno donde se emplaza la megatoma.
2: En esta semana, el día 20 específicamente, me reúno con el propietario del sitio y además quien recurrió a la Corte de Apelaciones demandando una mayor agilidad en el proceso de desarrollo. Nosotros, después de esta reunión, tenemos que coordinar las acciones para continuar con el desalojo de acuerdo a lo que ordenó el tribunal.
1: Recordar que la inmobiliaria y constructora San Antonio S.A. presentó un escrito a la Corte de Apelaciones solicitando actualizar el proceso al municipio, al Ministerio del Interior, al Mimbo, al Ministerio de Bienes Nacionales y a Desarrollo Social y Familia, emplazando además la suspensión del desalojo a partir del 11 de marzo. Se espera que después de esta reunión entre la delegación y los propietarios que comience las coordinaciones para retomar el desalojo que hasta el momento no tiene fecha definida. El concejal de San Antonio, José Manuel Ibarra, declaró que la reubicación de los pobladores ha sido un proceso lento.
3: Yo soy del sector muy cercano a la megatoma y me encuentro con personas a diario que están ahí en esa situación de toma, que me han comentado que la

0: ubicación de ellos ha sido un proceso lento y creo que ahí sí es un tema transversal.
1: Cabe señalar que son alrededor de 29 hectáreas que aún quedan por intervenir en la megatoma del Cerro Centinela en la comuna de San Antonio. En la región de Valparaíso, Bio Bio, la radio.
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3: La Central Unitaria de Trabajadores volvió a rechazar el alza del salario mínimo propuesto por el Ejecutivo, describiéndola como insuficiente y de que no puede ser a costa de los trabajadores. Recordemos que el Ejecutivo presentó una indicación que duplicó el monto ofrecido en el proyecto que ingresó al Congreso la semana pasada. El pasado martes, la Comisión del Trabajo aprobó el reajuste de ingreso mínimo mensual propuesto por el gobierno de José Antonio Kast. La indicación contempla el aumento en 14.553 pesos, una modificación a los 7.546 inicialmente planteados por el Ejecutivo, una medida que ha sido duramente criticada por la oposición, especialmente por la Central Unitaria de Trabajadores, la CUT, que sugería un reajuste del 18,3%. Desde la moneda rechazaron la propuesta, argumentando que la situación fiscal del país no lo permite, así como también el alza de los costos laborales y el incremento de las cotizaciones previsionales, tal como lo señaló esta semana el ministro de Hacienda, Jorge Quirós. Con esta reforma, el salario mínimo alcanzaría los 553.553 pesos, cifra que desde la organización sindical han tachado de exigua y que no responde a las necesidades de los trabajadores respecto al contexto económico nacional. Así lo señaló Luis Jaulien, vicepresidente de formación de la CUT.
4: Nos parece absolutamente insuficiente el aumento que propone el gobierno. El desempleo se enfrenta justamente con políticas de empleo y no a costa de los salarios de los trabajadores, menos frente a una ola inflacionaria como la que estamos viviendo y como la que vamos a vivir.
3: La agrupación sindical no ha sido la única en pronunciarse sobre el tema. El director ejecutivo de ProPymes, Rodrigo Bon, defendió la medida, pese a que apunta a una desconexión con el gobierno respecto a la delicada situación por la que pasa el gremio.
5: Las pymes están en una situación de crisis. Yo no sé si el gobierno tiene esta visión. No observo que el gobierno tenga una visión del escenario de emergencia que tengan las micro, pequeñas y medianas empresas. Pero bueno, tampoco uno puede ser inhumano. Somos empresarios, somos trabajadores, formamos un equipo.
3: La propuesta despachada por la comisión también atendió reajustes en las asignaciones del Sistema Único de Prestaciones Familiares y en el subsidio familiar fijado en 22.601 pesos para este 2026. Tras su paso por la Cámara de Diputados, el proyecto fue derivado a la Comisión de Hacienda del Senado, donde deberá someterse a votación. En caso de ser aprobado, estará listo para ser promulgado como ley.
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críticas del expresidente Gabriel Boric por los errores de su gestión. El Partido Socialista fijó postura y llamó al progresismo a superar la parálisis. La presidenta del PS, Paulina Bogdanovic, aseguró que si bien la reflexión es valiosa, la oposición debe dejar atrás los lamentos y activarse políticamente para recuperar la credibilidad en los sectores que representan. Juan Oportot nos cuenta más.

Bueno, ya vamos a estar entonces con el informe de Juan Oportot. Lo decíamos, que tras las autocríticas del expresidente Gabriel Boric por los errores de su gestión, el Partido Socialista fijó postura y llamó al progresismo a superar la parálisis. La presidenta del PS, Paulina Bogdanovich, aseguró que si bien la reflexión es valiosa, la oposición debe dejar atrás los lamentos y activarse políticamente para recuperar la credibilidad en los sectores que representan. Semanas de autocríticas luego de que el expresidente de la República, Gabriel Boric, reconoció errores dentro de la lectura del escenario político durante los primeros meses de su administración gubernamental. Recordemos que dichas palabras las emitió en el marco de la presentación del texto La Política Se Metió Conmigo, obra enfocada en la ministra Carolina Tohá, oportunidad donde el mandatario reflexionó sobre la gestión de su administración y los nudos críticos que mantiene el progresismo luego de los últimos reveses en las urnas. En la instancia, el exmandatario llamó al mundo de la izquierda y el progresismo a superar las divisiones internas y generar unidad. A estas palabras se sumaron las del expresidente del PPD, Jorge Insunza, quien en entrevista con La Tercera instó a los partidos del centro-izquierda a reflexionar en torno a su fracaso electoral y todas las derrotas que vivió la actual oposición.

0: posición como la Convención Constitucional. Sin embargo, desde el Partido Socialista, su presidente y también senadora de la República, Paulina Bodanovich, señaló que en la reunión del Comité para América Latina y el Caribe celebrada ayer y hoy, instancia que reunió a la Internacional Socialista, que es valorable generar espacios de reflexión, pero que la oposición no puede solo detenerse en la autocrítica y debe movilizar la política, lo anterior, en defensa de las acciones de su partido dentro de lo que fue la administración de Gabriel Boric.
1: En lo legislativo no tenemos nada de qué arrepentirnos, porque fuimos quienes primeramente dijimos que la seguridad era parte de los derechos esenciales de las personas, de manera tal que era muy importante también preocuparnos de aquello sin perjuicio de los derechos sociales.
0: Paulina Bodanovich destacó también las acciones municipales y parlamentarios que generó su sector para establecer la unidad con la alianza conformada por el gobierno conocida como Apruebo Dignidad y que reunía el Partido Comunista y el Frente Amplio. Por su parte, la ex senadora Isabel Allende, quien se encontraba en la actividad del Partido Socialista, señaló que se deben establecer miradas a largo plazo desde el progresismo, esto para restablecer la credibilidad dentro de los sectores que representan.
2: Siempre estamos planteando la pregunta ¿por qué perdimos? Pero en realidad la pregunta debería ser ¿cómo vamos a ganar? ¿Cómo nos planteamos frente al futuro? ¿Qué hicimos mal? Pero no solo para quedarnos en el lamento.
0: Por otro lado, la ex candidata presidencial Janet Jara, desde un encuentro internacional de la Fundación Rosa Luxemburgo en Sao Paulo, Brasil, señaló estar participando en espacios de conversación que buscan combatir el auge de las ultraderechas a nivel mundial.
3: El objetivo es poder enfrentar a las ultraderechas que han tenido un auge importante a nivel mundial y construir alternativas y caminos para la izquierda mundial.
0: Las declaraciones de los militantes del Partido Socialista y Janet Jara se enmarcan en el contexto de búsquedas de unidad por los partidos que conforman la izquierda, centroizquierda y el progresismo chileno en el marco de una conformación opositora frente al actual escenario que presenta el gobierno de José Antonio Kast.
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0: Un hombre en situación de calle fue asesinado en la comuna de La Pintana tras haber recibido al menos dos impactos balísticos. Pena de cárcel arriesga Germán Naranjo Maldini, gerente comercial de la empresa Landes, que fue detenido en Brasil tras protagonizar un episodio de racismo y homofobia. A menos de un mes de la primera cuenta pública de José Antonio Kast, la falta de un plan de seguridad claro y las inconsistencias migratorias mantienen la incertidumbre en los distintos sectores políticos. El plan de reconstrucción nacional avanza a las comisiones de trabajo y medio ambiente en una semana de negociaciones clave entre el gobierno y la DC. Anoche ingresó al Congreso el proyecto de ley que crea una bonificación estatal para compensar parte del gasto en pañales y medicamentos. Tras la autocrítica del expresidente Gabriel Boric a su administración, desde el Partido Socialista valoraron los espacios de reflexión, pero defienden su trabajo en el gobierno pasado. La ministra de Desarrollo Social y Familia llamó a las familias chilenas a tener tranquilidad frente a los recortes a más de 140 programas sociales en la próxima discusión presupuestaria. Después de 4 años, Máximo Pacheco prepara su salida de Codelco mientras parlamentarios de la Cámara Baja ponen en duda la capacidad técnica de su sucesor. Pese a que se duplicó la propuesta inicial, la Central Unitaria de Trabajadores volvió a rechazar el alza del salario mínimo del Ejecutivo y aseguran que aún la cifra es insuficiente. Exactamente, son las 2 de la tarde.
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7: La Policía de Investigaciones PDI, a través de los detectives de la Brigada de Homicidios de Los Ángeles, en coordinación con la Fiscalía Local, logró la detención de un hombre mayor de edad por su presunta responsabilidad en el delito de homicidio con arma cortante. El hecho investigado ocurrió durante la madrugada del 14 de mayo del 2026, alrededor de la 1:30 de la madrugada, en la población Domingo Contreras Gómez de la comuna de Los Ángeles, donde un hombre de 39 años de edad falleció producto de diversas heridas cortopunzantes, según lo relató el subprefecto PDI Jair Bravo.
8: Resona un hecho ocurrido el día de ayer en hora de la madrugada al interior de la población Domingo Contreras Gómez de esta ciudad. Conforme al trabajo investigativo, al reconocimiento del cadáver efectuado el día de ayer, la entrevista a testigos, levantamiento de cámaras de vigilancia, logró establecer la dinámica de cómo ocurrieron los hechos. Estos antecedentes fueron informados al fiscal, quien se constituyó el día de hoy en esta brigada, solicitó al tribunal respectivo una orden de aprehensión.
7: En su poder se encontró la bicicleta en la que se desplazaba el día de los hechos, la cual presentaba manchas pardo-rojizas que, de acuerdo con las pruebas del Laboratorio de Criminalística Zona Sur Concepción, correspondían a sangre humana. El detenido fue puesto a disposición del Juzgado de Garantía de Los Ángeles durante la jornada de hoy para su respectivo control de detención.
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7: La Central Unitaria de Trabajadores, provincia de BioBio, en Los Ángeles, se sumó a acciones legales para evitar recorte de recursos a hospitales en BioBio. El senador Gastón Saavedra interpuso en las últimas horas un recurso de protección pidiendo orden de no innovar. La Central Unitaria de Trabajadores CUT, provincia de Biobío, señaló a través de su presidente Cristian Concha que este organismo multisindical apoyará y se sumará a toda acción legal a objeto de impedir recortes de recursos para el Hospital de Los Ángeles, medida anunciada por el Ministerio de Hacienda. 2.700 millones para el caso del Centro Asistencial de Los Ángeles. Cristian Concha sostuvo que se sumarán al recurso de protección interpuesto por el senador Gastón Saavedra, que pide orden de no innovar, es decir, dejar las cosas como están hasta resolver el fondo de la acción legal, con el claro objetivo de frenar estos descuentos.
9: Hoy día la Central Unitaria se adhiere justamente a este trabajo que está haciendo el senador y también a los distintos trabajos que están haciendo algunos parlamentarios en torno a que no existan descuentos. Hoy día vemos con mucha impotencia en realidad estos recortes, debido a que no vienen a mejorar la calidad de la salud, vienen a generar más atochamientos, menos presupuesto para el trabajo que se realiza con todos los pacientes.
7: Cristian Concha, en la acción judicial interpuesta por el senador, busca evitar un perjuicio enorme no solo a los usuarios del Hospital de Los Ángeles, sino a los trabajadores. Agregó finalmente el dirigente de la multisindical que se reunirán con sindicatos de trabajadores de la salud y otros para seguir ejerciendo acciones que permitan frenar esta medida que restaría importantes recursos a hospitales de la región. El Servicio Nacional del Consumidor, SERNAC, se hizo parte de la acción legal que fundaciones animalistas siguen contra una clínica veterinaria en Los Ángeles, acusada de graves negligencias que han causado maltrato y muerte de mascotas. El caso ha sido denunciado y llevado a tribunales por el abogado de la Fundación Animalista Patitas de Los Ángeles y Mascota Alerta de Santiago, Eduardo Gutiérrez, que señaló la relevancia que tiene la suma de este organismo público a la acción legal contra la clínica veterinaria Bernaber de Los Ángeles, acusada de graves negligencias que han costado la vida de mascotas.
10: Se hizo parte del Servicio Nacional del Consumidor, presentó una demanda también en contra de Bernaber, en el mismo procedimiento, ya solicitando el máximo de las multas. Está bien ahí especificado cómo se fundamenta, digamos, la aplicación de esta multa, cómo se vulnera, digamos, la norma de la ley del consumidor. El Servicio Nacional del Consumidor hizo un trabajo que antes no lo había yo visto, que es una especie de investigación.
7: Sostuvo el letrado que los hechos que se presentan como pruebas de las denuncias de los afectados se han ido acreditando de manera paulatina, por lo que confía

0: en un positivo resultado final.
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0: En la ciudad de Mulchen, autoridades visitaron viviendas piloto de proyectos habitacionales de la comuna. Las iniciativas Villa Mulchen y Alto Cordillera beneficiarán a 433 familias de la comuna y actualmente presentan importantes avances en sus obras. Cientos de familias de la comuna de Mulchen participaron en una visita a las viviendas piloto de los proyectos Villa Mulchen y Alto Cordillera, iniciativas que van a beneficiar, como mencionamos recién, a 433 familias y que actualmente presentan importantes avances. La actividad fue encabezada por el alcalde José Miguel Muñoz, junto a autoridades regionales, dirigentes y representantes de los comités habitacionales, quienes recorrieron las futuras viviendas para conocer en terreno sus terminaciones. Según se informó, el proyecto Alto Cordillera ya supera el 83% de avance y contempla 140 departamentos distribuidos en 7 edificios de 5 pisos. En tanto, Villa Mulchen registra más del 60% de ejecución y considera 293 viviendas, además de áreas verdes y equipamiento comunitario. El alcalde José Miguel Muñoz destacó el impacto que tendrán estas obras para cientos de familias de la comuna. Son cientos de familias las que hoy ven cada vez más cerca la posibilidad de tener su casa propia. Sabemos todo lo que han debido esperar durante años y como municipio hemos acompañado este proceso porque entendemos la importancia que tiene la vivienda para las familias. Por su parte, el delegado presidencial provincial Juan Pablo Mellado valoró el trabajo coordinado. Detrás de cada una de estas viviendas hay una familia que por años esperó una oportunidad. En tanto, desde el Servio Bío Bío, el director regional subrogante Carlos Rifo destacó que ambos proyectos consideran acompañamiento permanente para las familias beneficiarias y reafirmó el compromiso de continuar avanzando para concretar la entrega de las viviendas dentro de los plazos establecidos. Las familias beneficiadas continuarán participando en actividades de acompañamiento mientras avanzan las obras. La comuna de Nacimiento contará con planta de revisión técnica. Esta importante noticia para la comuna fue confirmada durante la reunión sostenida en Santiago entre el alcalde Carlos Tolosa, la diputada Flor Weisse y el ministro de Transportes y Telecomunicaciones Luis de Grange, instancia en la que se ratificó la futura instalación de una planta de revisión técnica para Nacimiento. Actualmente el proyecto se encuentra en proceso de elaboración de las especificaciones técnicas, mientras que la licitación se concretaría durante el segundo semestre del 2026. Además, se proyecta que la planta pueda ser inaugurada durante el año 2027. Así lo explicó el alcalde de Nacimiento, Carlos Tolosa.
4: Ya a contar del segundo semestre se va a iniciar el proceso de la licitación de esta planta de revisión técnica que la esperamos anheladamente todos los nacimentanos y nacimentanas. Así que esta es la noticia que queremos entregarle a todos, la gente, los habitantes de la comuna y alrededores, que vamos a contar con una planta el próximo año, si Dios quiere, estar inaugurando esta planta. Nuestro ministro se ha comprometido a conocer la comuna de Nacimiento, así que estamos muy contentos.
0: En concreto, la nueva planta será de carácter mixto, permitiendo realizar revisiones técnicas tanto a vehículos livianos como pesados, entregando una solución muy esperada por los conductores y transportistas de la comuna y sus alrededores. Durante el encuentro, además, se abordaron temas relacionados con la conectividad rural y las mejoras en las

0: señales telefónicas.
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0: Un hombre que robaba al interior de una bodega en un predio de la comuna de Santa Bárbara fue detenido por amenazas de muerte. Con un arresto domiciliario y arraigo nacional quedó formalizado un hombre mayor de edad que fue detenido por ingresar a robar a un predio en la comuna de Santa Bárbara. Se trata de un hombre que llegó hasta el fundo Santa Amalia de esta comuna precordillerana y luego de romper un cerco perimetral ingresó a unas bodegas. Al ser sorprendido por el dueño del predio, extrajo un cuchillo de gruesa hoja, amenazando con agredir y matarlo. Finalmente logró huir. Horas más tarde fue detenido por carabineros de la Cuarta Comisaría de Santa Bárbara. Un menor escolar fue sorprendido portando en su mochila un arma de fogueo en Angol. Vamos a conocer los detalles de esta información junto a Vladimir Sáez.
3: Un adolescente estudiante del Liceo Juanita Fernández Solar fue detenido por parte de carabineros. Según señaló el comisario de carabineros de la capital de Malleco, mayor Fernando Quiñiñir, esto se dio en el marco de una revisión por parte de la comunidad escolar de este establecimiento educacional de mochilas, encontrando un elemento prohibido en una de estas de este estudiante.
4: Al alumno detenido en el Liceo Politécnico Juanita Fernández, a raíz de una revisión de mochilas que realizó personal del establecimiento educacional, se pudo detectar un arma a fogueo en esta. A raíz de eso, el personal de carabineros se constituyó, pudiendo establecer la marca y modelo que se encuentra restringida para la venta conforme a la ley de control de armas. El adolescente fue puesto a disposición de la fiscalía y pasó el día de hoy al control de detención.
3: En otro procedimiento policial, el oficial de carabineros mayor Fernando Quiñiñir señaló que se detuvo a una persona por femicidio frustrado en la comuna de Purén.
4: Respecto al procedimiento policial que involucra a una persona que fue detenida por unas lesiones sufridas por una mujer en la comuna de Purén, personal de la sección de investigaciones policiales SIP de la primera comisaría realizó diversas diligencias para poder establecer la causa y circunstancias en que esta persona, esta víctima, habría resultado lesionada. En coordinación con la fiscalía se logró establecer más o menos la dinámica del procedimiento, generándose una orden de arresto por femicidio frustrado. Tarde noche se logró la detención gracias a la orden de arresto emanada por el juez de garantía competente, pudiendo poner a disposición a esta persona el día de hoy al control de detención en la comuna de Purén.
3: En ambos casos, las personas detenidas quedaron a disposición de los tribunales correspondientes, tanto de nuestra ciudad como también de la comuna de Purén. 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
0: Los Ángeles, a esta hora tenemos 14 grados de temperatura. Para el resto de la jornada se esperan cielos soleados como ahora, y mañana también soleado Los Ángeles, con extremas probables de 1 grado la mínima, prepararse para el frío, y la máxima mañana podría alcanzar los 20 grados. En tanto, en Angol, a esta hora son 10 grados de temperatura. Para mañana domingo se esperan extremas de 4 la mínima, 16 la máxima. También soleado mañana estaría Angol. 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
1: Comenzamos la revisión del deporte a esta hora de la tarde aquí en la radio. Este fin de semana, ya estamos insertos, ¿eh? Comienza y continúa la acción de la tercera división. Y Iberia por la tercera B en un ratito más, 3:30 de la tarde. Visita a Laja Histórico por la tercera A, mañana domingo, Malleco Unido recibe a las 15:30 horas a Lautaro de Wynn. Y a la misma hora, como en el Cabrero, visita el día de hoy, 15:30 horas, a Naval de Talcahuano. También tenemos fecha del campeonato de la Liga de Fútbol de Los Ángeles, Liga Femenina. Tenemos para hoy, 4:30 de la tarde, Cantarana 2, Las Duquesas contra Magallanes Femenino. 4:30 de la tarde también, en Cantarana 1, Encanto Soccer contra Las Vegas. Renacer contra Revelación, 6 de la tarde en Cantarana 2. 4:30 de la tarde en el Polideportivo, Unión Los Ángeles contra Barón Rojo. A las 6 de la tarde en Cantarana 1, Villanas contra las Teachers. Y en el Polideportivo a las 6 de la tarde también, Tuzal contra Alonso Femenino. Libre en esta fecha está Villahermosa. Durante este fin de semana se estará jugando una nueva fecha del Tennis Cup, la acción centrada en las canchas del Club de Tenis de Mulchen. Los partidos finales de todas las categorías se van a jugar mañana domingo desde el mediodía y hasta después de las 5 de la tarde. En informaciones del fútbol regional, nos vamos al fútbol regional. Les comentamos que el campeonato de selecciones de honor y juvenil comenzaría el 5 y 6 de septiembre. Durante el pasado consejo extraordinario realizado en Concepción, la ANFA regional entregó las bases complementarias de este campeonato y se acordó que los integrantes de los cuerpos técnicos de las selecciones presenten y tengan certificado de antecedentes personales intachables. En el caso de la selección juvenil de la ANFA Biobío Los Ángeles, está a cargo de Patricio Sandoval y el resto de su cuerpo técnico que trabajó con la serie primera infantil. La selección juvenil continuará entrenando los días martes en cancha de Maquena y los jueves en Cantarrana, ambos días a las 20 horas. Este fin de semana se juega la primera parte de las finales de la Copa de Campeones y donde el Club Unión Balmaceda de la ANFA Biobío Los Ángeles tiene acción mañana. La final de la categoría Super Senior está programada para las 15 horas en el Estadio del Morro de Talcahuano, ocasión en que los de Los Ángeles jugarán frente al club Las Torres de San Pedro de la Paz. Hay que recordar también que Orompeyo y América, en las finales de la serie Senior y Honor, jugarán el próximo domingo 24 en el Estadio Municipal de Tomé. Este domingo se jugará una nueva fecha del tramo final del campeonato de apertura de la Rayuela de Los Ángeles. Tenemos la programación del Grupo 1, donde es todos contra todos por el título de campeón. El Palto recibe a Pedro Aguirre Cerda, Oro Verde anfitrión ante Orompeyo. Colo Colo jugará de local con su vecino, el club Bernardo Higgins. Ahora, a continuación, revisamos la programación del Grupo 2, donde se juega por los puestos de la mitad de la tabla hacia abajo. Sol de Biobío recibe el esfuerzo, Escritores de Chile local contra los Carrera y a Las Américas recibe bajo techo al Sauce. Este torneo de apertura culmina a principios de junio y posteriormente arranca el campeonato oficial, que será como todos los años, con partidos de ida y vuelta, todos contra todos. Mañana tenemos automovilismo, la tercera fecha del campeonato del Club de Cabrero. Las carreras arrancan a las 13:15, a la 1:15 de la tarde, para ser un poquito más específico, con los piques de clasificación de las 7 categorías en competencia. El piloto y dirigente del SEDACA, Rodrigo Pérez, que conduce un Fiat 600 en la categoría turismo, comentó cómo se están preparando para las carreras de este domingo.
2: Bueno, el motor, el campeonato pasado, el año 2025, terminamos sobreviviendo. Y ahora, por tema de

Armar un motor nuevo, nos perdimos las dos primeras fechas del campeonato y vamos ahora con unas pequeñas mejoras, pero todavía se puede mejorar más el motor, pero lo importante es participar. Y vamos ahora para la tercera fecha de Gran Premio de Repuesto Biobío. Como 5 o 6 años que estamos en estándar, después tuvimos un receso, corrí 3 veces en el B6 de Don Víctor Gutiérrez y después volví a armar y ahí fue lo que el turismo que llevamos.

0: Las carreras son mañana en el circuito Manfred Suites de Cabrero. Recordemos la hora, ¿eh? Esto comienza a las 13:15 horas. Y atención, los jiperos en Angol, se desarrollará este mes una atractiva competencia. Vamos a conocer detalles en el informe completísimo, como siempre, de Carlos Fuentes.
1: Y nos enteramos y conocimos antecedentes también en las últimas horas del lanzamiento del RAI Nahuel Buta, en su versión número 32. Vamos a escuchar precisamente ahí al presidente de este club, de este RAI, Francisco Ortiz, comentando sobre el adelanto del evento que habitualmente iba en otra fecha, ya en plena época de invierno.
2: Bueno, este año nosotros cambiamos la fecha, el primer RAI que se está haciendo aquí en el sur, el año pasado tuvimos problemas con el nacimiento, se lo adelantó en la fecha que lo hacíamos siempre, que fue pues en agosto, y este año lo quisimos adelantar, donde lo llevo más o menos, bueno, tengo las inscripciones bastante bien, ya tenemos 70 inscritos, más los que sumarán en Angol. Este circuito son 25 kilómetros más o menos de Angol a la ruta, es un predio particular, con toda la ruta ya buscada, y ya estamos ok con la ruta. Este RAI es uno de los más grandes de Angol, del sur, digamos, el más antiguo, y este RAI, cuando se hace un evento de este característica, lleva mucho turista.
1: Ahora vamos a escuchar a Luis Sánchez, el tesorero precisamente de este club de RAI 4x4 allá en la zona de Angol, comentando cómo va a ser el desarrollo de la prueba.
3: La partida se va a realizar afuera de la delegación presidencial, están los permisos ya todos solicitados, ¿cierto? Y pretendemos comenzar de las 8 de la mañana e ir saliendo más o menos entre 10 a 10 y media. Día 23 de mayo, esto es el sábado. Mira, el circuito va a ser en el sector de Maestenrehue, Casablanca, en el predio del señor Soto, ¿cierto? Es solamente un predio que se va a utilizar y todos los permisos ya están autorizados. Son más o menos 25 kilómetros de ruta, ¿cierto? Todo dentro del predio, son más o menos 5 a 6 rutas que hay, donde van a estar semi equipados y equipados separados. En este momento más o menos 60 vehículos vienen de afuera de Angol. Esto es entre Santiago y Puerto Montt.
1: Ojalá que todo resulte bien entonces, tal cual como ha pasado en las versiones anteriores. Esta es la versión número 32. Si alguien se está enterando a última hora y tiene intención y los vehículos para participar, ¿verdad? Los jeeps o las camionetas ahí espectaculares, bueno, pueden tomar contacto ahí con la gente del club, puede ser con Luis Sánchez, al más 569-8199-5765, o con Cristóbal Castro, al más 569-8438-1200.
0: Bueno, por supuesto que tenemos también más deporte, pero vamos a agregar algo importante, ¿eh?, que ocurrió hace algunos minutos, una horita atrás más o menos, para los fanáticos del fútbol inglés, que sé, aquí en Los Ángeles hay muchos, y sobre todo del club que se coronó campeón de la FA Cup en Inglaterra, el Manchester City, hizo lo propio contra el Chelsea en la final de la FA Cup, un torneo importantísimo, por supuesto, para el fútbol inglés y también para el nivel planetario de este deporte, con gol, lo vamos a comentar también, de Antoine Semenyo en el minuto 71, el Manchester City se coronó entonces campeón de la FA Cup en Inglaterra.
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0: ¿Qué va a pasar hoy con el fútbol nacional? Los detalles a continuación junto a Rodrigo Riad.
5: Destacando, por ejemplo, a las 15, Cobreloa con Copiapó y San Felipe con Rangers, mientras que a las 5:30 van a estar jugando Curicó con Santiago Wander. El líder es Puerto Montt, que tiene 22, está seguido de Cobreloa y Arica, que tiene 21. Y en la primera división ya hay un par de resultados de la fecha 12, de hecho son dos goleadas. Palestino se impuso 5-1 sin problemas a La Serena, mientras que Coquimbo hizo lo propio 3-0 contra Audax Italiano. Palestino jugó un gran partido, recordemos que también está en Copa Sudamericana, y tras el match el técnico de los árabes, Guillermo Farré, destacó lo exhibido por sus dirigidos.
6: Hemos logrado un triunfo con mucha determinación, con mucha convicción, con un juego interesante, con una efectividad muy alta, con una ambición de hacer goles en todo momento, nunca nos resguardamos para conservar un resultado, siempre fuimos en búsqueda de un buen más.
5: Y hoy tenemos

0: Tenemos dos partidos que serán además transmisión de la radio desde las 5 de la tarde. A las 5:30 van a estar jugando O'Higgins con la Universidad de Concepción en Rancagua. Y a las 8 de la noche el sublíder Limache va a enfrentar a la Universidad Católica. El Limache tiene 21, la Católica tiene 17, por eso intenta ganar para meterse por lo menos entre los tres primeros. Y ese es por lo menos lo que nos cuenta Eugenio Mena, defensa de la Universidad Católica. La reflexión antes de este partido.
1: Esta semana ha estado intensa, ha estado bastante buena. Hemos trabajado fuerte, hemos visto también algunos de nuestros errores que hemos cometido en los últimos partidos. Queremos intentar sobre eso también mejorar y afrontar este partido que sabemos que es muy difícil, de la mejor manera para poder también quedarnos con los puntos que también lo necesitamos en el torneo nacional.
0: En el fútbol internacional destacamos el título del Manchester City. Es el octavo de la FA Cup. Es el torneo más antiguo del mundo, el torneo más antiguo en cualquier país. Data del año 1871. Hoy día le ganó en Wembley 1-0 al Chelsea con un gol de taco, además del ganés Antoine Semenyo. Esto promediando el segundo tiempo. Para que usted tenga una referencia, Pep Guardiola ha logrado 20 títulos en 10 años, o sea, en promedio 2 años, 12 títulos por cada año. Impresionante, ¿eh? De todas maneras, los 8 títulos del City todavía nos acercan al más ganador de la FA Cup, que es el Arsenal, con 14 títulos. En el tenis, una buena y una mala. La mala es que perdió Alejandro Davilo hoy en la semifinal del Challenger 175 de Valencia ante el serbio Miomir Kecmanovic, número 70 del mundo. Estaba peleándolo hasta el primer set. Se fue al tiebreak y perdió 7-0, por lo tanto ahí ya se vino para abajo, perdió 6-2 el segundo, pero la buena es que subiría al puesto 33 y con ello aseguraría ser cabeza de serie en Roland Garros, que comienza sus clasificaciones el próximo lunes. En el golf hay excelentes noticias porque acaba de hacer un águila, o sea, dos golpes menos de lo que tenía que ser en un hoyo, y subió al tercer lugar Joaquín Niemann en el PGA Championship. El PGA Championship es uno de los torneos más importantes del mundo. Hay 4 majors y uno de esos es el PGA Championship. Empezó con +2 y ahora está con -3. Los líderes tienen -4, que todavía falta mucho porque tienen que empezar recién los líderes. Pero se ha metido muy bien, la mejor jornada entonces para Niemann. Y finalmente les cuento de Martina Vail, porque la atleta chilena debutó en la Diamond League. Este sábado en Shanghái corrió los 400 metros planos y terminó en el sexto lugar con 51 segundos 06. La jamaiquina Nishika Price, con un tiempo de 49.75, fue la ganadora.
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5: Se cita reunión a los vecinos de Santa Matilde en la sede del Club Deportivo para este día sábado a las 3 de la tarde para abordar todo lo referido al proyecto de agua potable rural. Cita la directiva. Al cumplirse el 5º aniversario del fallecimiento de los hermanos Ibar y Ulises Barra Castro, se oficiará una misa en su memoria el día domingo 17 de mayo a las 20 horas en la parroquia Sagrada Familia, ubicada en calle Marconi, número 710, en Los Ángeles. Así, la radio sirve a sus auditores.

Comunicamos el fallecimiento de Alicia del Carmen Acuña, quien fue sepultada hoy en el cementerio Parque Santa María de Los Ángeles. Se comunica el sensible fallecimiento también de Hermida Medina Neira, quien es velada en la parroquia Nuestra Señora de Fátima. Comunicamos también el fallecimiento de Alba Doris Donoso.

Cáceres, quien está siendo velada en el que fuera su domicilio, ubicado en la Hijuela La Piña, sector El Litre, Salto de Laja. El día domingo se realizará su funeral a las 4 de la tarde en el cementerio Las Catalinas de Pedregal. Y por último también comunicamos el fallecimiento de Adela Eufemia Morales Escobar, quien está siendo velada en la parroquia Judas Tadeo. El día de mañana domingo se realizará una misa a las 10 horas y su funeral a las 12 horas en el cementerio General de Los Ángeles.

pero seguimos avanzando en esta tarde, ¿eh? Estamos aquí para acompañarles, por supuesto, con buena música, se habrá dado cuenta, la información oportuna y también comentarios. Tenemos mucho que comentar en el día de hoy, hay mucha tela que cortar durante esta tarde, ¿no es cierto? Y fíjense que nos estaban comentando precisamente, valga la redundancia, auditores hace algunos minutitos atrás, ¿eh? Con respecto a, mire, lamentablemente, a ver, no podemos dejarlo pasar tampoco tan simple el asunto de la conducción, ¿eh? Estamos, mire, no, los auditores nos dicen, mire, no importa, lo importante es que usted lo diga, por favor, repítanlo, porque es fundamental, es importante, es necesario. ¿Sabe qué? Tiene que ver un poquito con la colaboración con respecto a situaciones. Nos indican como idea, nosotros que la planteamos, y me parece que es una buena idea, con respecto a los lomos de toro o los reductores de velocidad, como lo llaman ahora, también lomos de toro, ¿no es cierto?, que no producen mucho efecto. Se instalan, sí, es una gestión bastante, bastante óptima con respecto a la instalación de estos módulos, digámoslo de esa forma, para reducir o tratar o tratar de reducir la velocidad de los automovilistas en algunos sectores residenciales, sobre todo donde transitan niños y todo aquello. Pero sabe usted que no surte mucho efecto la verdad de las cosas. Y sabe que nos dieron una buena idea. ¿Por qué, si quieren efectivamente reducir la velocidad, por qué no instalaban de a dos o tres con una distancia, cosa que en definitiva el automovilista tenga que reducir la velocidad obligadamente? Me parece una buena idea, fíjese. Me parece una buena idea. Creo que es una buena idea, una buena medida, porque así, o sea, nadie en su sano juicio, a menos que tenga un, no sé, un jeep de no sé qué calaña, podría pasar rápido, instalado tres lomos de toro seguidos, ¿no? Sí, dañaría algo, indudablemente. Me parece una buena idea para tomarlo en consideración. Aumenta el costo, pero la idea es que se produzca el efecto de colocar el lomo de toro, porque ya los lomos de toro efectivamente ya no... bueno, estamos hablando de los que son los que vienen fabricados, pero no el lomo que se construye con cemento, como a la antigua, ¿no es cierto? Esos tienen mayor... Donde se instala el lomo, se le da mayor pendiente...

Bueno, fíjense que nuestros auditores son tremendos, ¿eh? Me encantó el comentario de nuestro querido amigo Carlos, creo que Carlos, sí, Carlos, tal cual, nos indica que los lomos de toro tienen una medida, y todos los que pasan la medida son ilegales. Fíjense que nos comenta que hubo incluso una demanda a una municipalidad por colocar un lomo de toro que no estaba dentro de la norma. Muy buen dato, ¿eh? Muy buen dato. Efectivamente, me parece fantástico lo que nos comenta. Claro, por lo mismo que usted me hago partícipe también de lo que usted me dice, porque precisamente esa es la idea, que como los lomos de toro son medio bajitos, que se instalen más seguidos, y así se logra la idea, porque en definitiva, desconozco totalmente, tenemos que entrar ya a verlo uno en vivo y en directo, con respecto a la medida reglamentaria, ¿no es cierto? Pero los típicos que están, yo creo que es una buena idea colocar más seguidos, para que se pueda reducir la velocidad, porque, claro, hay normas. Todo está normado, por supuesto, y me parece bien, y

agradezco su dato, que realmente enriquece la conversación, Carlos. Muchas gracias. Efectivamente, tal cual. Tal cual, tal cual. Importante, ¿no es cierto? Pero también es importante, ¿no es cierto?, tener el lomo de toro. O sea, usted que hay lugares, nos han comunicado. Esto es un tema que no sale mucho, ¿no? Porque, y también está como, a ver, es como tierra de nadie. La velocidad que imprimen ciertos automovilistas en sectores residenciales cercanos a parques donde juegan niños. ¿Sabe usted que el lugar donde vivo yo, por ejemplo, pero una velocidad estratosférica realmente? Yo no sé cómo nunca pasó nada, después me cambié de casa, qué sé yo, pero en ese lugar nunca pasó nada, nunca. Pero sin duda que los automovilistas realmente, no sé si no se darán cuenta que hay niños, no lo verán, ¿no? Juegan a la pelota, cerquita, muchas veces la pelota saltaba y todo aquello. Afortunadamente nunca ocurrió nada, pero tal cual, ¿no es cierto? Es importante el lomo de toro, precisamente en relación a este tipo de situaciones. Agradezco a los auditores, siempre estamos con buena conexión, logrando buenos puntos. Me parece fantástico lo que nos comenta de la reglamentación, de la regla de los llamados lomos de toro.

Bueno, le vamos a... Increíble, ¿eh? ¿Qué terrible esto, lo... ¿Terrible por qué? Porque son cosas que se pueden evitar. Ahí voy, ¿eh? Ahí voy. El bombero está trabajando en una emergencia. Inflamación de cocina en Vía la Isla. Esto en Costa Arena Norte 1376. Para que usted sepa y no se alarme, es una inflamación de cocina. Son cosas que se pueden evitar. Lo mismo que comentamos en el transcurso de la mañana con respecto a la inflamación del cañón de estufa. Esto ocurrió en la mañana en Población Escritores de Chile. Son cosas que se pueden evitar. Esto se puede evitar, claro.

0: hay cosas que son inmanejables. Ya sea, a ver, no quiero ser tampoco extremista con respecto a lo que les voy a comentar, pero el tema de los accidentes de tránsito, claro, hay ponderables, por supuesto, porque resulta que uno no transita solo por la calle, claro, y ahí puede ocurrir miles de cosas, pero millones de cosas pueden suceder en una calle para que a usted le ocurra algo hasta un desperfecto mecánico, en fin. Pero cuando usted no es prolijo con respecto a la limpieza del cañón, ya sea inflamación de estufa o también la cocina, esto de las cocinas ocurre, tengo entendido yo que puede tener que relación con algo de gas, ¿no es cierto? ¿Puede ser algo de gas? ¿Puede ser inflamación? Tengo entendido, ¿no? Bueno, ahí también, pues, por supuesto. ¿Sabe usted que las cañerías, sabe usted cómo se puede una, a ver, vamos a hacer muy muy sencillo, un tantito muy sencillo que a lo mejor es algo que aprendí yo hace mucho tiempo con los gafetes. Una lavacita, agüita, y usted le pasa ahí alrededor de las junturas para revisar si tiene fuga. Va a haber una gorgorita, si no, una burbujita. Si no, está impecable, algo muy simple, muy sencillo. A lo mejor, si usted habla con un gaffiter experto, le va a dar otro tips y, por supuesto, algo más acabado y con tal vez algún tipo de costo, puede ser, no, pero esto es algo más sencillo que se puede hacer, que lo va a hacer cualquiera. Yo uno mismo, el teflón, buen teflón, por supuesto, ahí, el adecuado. ¿Sabe usted que no todos los teflones son para cada cosa? El teflón, el amarillo creo que es para el gas, estoy bien, el amarillo, hay teflón amarillo especial para conductos de gas. Y el flexible también tiene que ser certificado para la conexión. Hay unos tipos que se eliminaron del mercado, recuerdo yo, válvulas también de gas con respecto a los balones que se instalan en cocinilla. Hay un tipo de, no lo recuerdo en este momento, de válvula que se eliminó del mercado porque era peligrosa también justamente con respecto a este tema. Hay que ser prolijo en esas cosas. De repente somos... Mire, ¿sabe lo que nos pasa a nosotros? Y me incluyo, ¿eh? No, yo no me estoy excluyendo de aquello. Para algunas cosas uno dice, no me alcanza, no, el más barato, no. Pero a momento de alguna fiestecita no hay problema, ¿eh? No hay problema. Claro, y eso, imagínese usted, estoy siendo un poquito exagerado tal vez con la comparación, pero con, fíjese que, por ejemplo, les voy a decir que... Lo vamos a buscar por un ratito más, porque fíjense que... Tenemos una emergencia en este momento en el sector Villa La Isla. Tenemos más detalles que nos va a comentar a continuación Mario Tapia.
1: Controlada está la situación por parte de bomberos de Los Ángeles, que ha trabajado en el sector de Villa La Isla, Costanera Norte, Quilque, a la altura del 1366, donde se inflamó una cocina a gas. Es la información que se maneja respecto a este tema. Debido a una inflamación de una cocina a gas, se originó un amago de incendio en este sector, reiteramos, de la Villa La Isla, Costanera Quilque Norte. La situación está siendo controlada por bomberos de Los Ángeles, que acudió rápidamente y en forma oportuna al lugar para abordar esta emergencia, reiteramos, registrada durante la tarde, hace pocos minutos, en este sector de Los Ángeles. 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

bueno, tengo muchas cositas que contarles, ¿eh? Fíjense que hoy por calle Baquedano están en Plaza Pinto, bien digo, están instalados con stands, artesanía, regalo y todo aquello, ¿eh? Para que se den una vueltecita por allá. Un datito importante, si quiere buscar o está buscando a lo mejor algo que necesita, buen datito, ¿eh? Buen datito con respecto a eso que se está desarrollando en ahí Plaza Pinto. Tenemos también, tenemos más actividades, claro que tenemos más actividades, por supuesto, para compartir con ustedes. Esto lo... ¿Saben lo que le quiero decir? Lo del... Lo del SEDACA, ¿eh? En Cabrero mañana. Me parece un buen panorama, fíjense, para la familia incluso, ¿sí o no? Ver las carreras atractivas en el asfaltado de Manfred Suter, buena idea, ¿no es cierto? También un datito en Cabrero mañana con la familia, va a estar soleado, a lo mejor la temperatura no va a ser tan elevada, aunque mañana se esperan 20 grados, ¿eh? Ojo ahí, ¿eh? Así que un buen datito también para panoramas dentro de la ciudad de Los Ángeles y también en Cabrero, las carreras del SEDACA.

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3: El diputado independiente Daniel Valenzuela señaló que ve con buenos ojos la llegada de Bernardo Fontaine a la presidencia de Codelco. Nos entrega detalles, Juan Oporto.
4: Frente al nombramiento de Bernardo Fontaine como el nuevo presidente del directorio de Codelco por parte del gobierno, quien asumirá el cargo el próximo 26 de mayo junto a Luz Granier y Alejandro Canut de Bon, el diputado independiente y miembro de la Comisión de Energía y Minería, Daniel Valenzuela, señaló que ve con muy buenos ojos la llegada del economista a la empresa cuprífera. Al respecto, el parlamentario manifestó que no solo se debe cambiar al presidente, sino que se debe realizar una reforma estructural completa de Codelco. Esto a raíz del caso del aumento de la producción de manera fraudulenta y las millonarias deudas que posee la minera. Asimismo, el diputado Daniel Valenzuela dijo que presentó un requerimiento al Consejo de Defensa del Estado para que investigue si existen delitos en la falsificación de la entrega de producción. 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
3: Alcaldes de la Asociación Chilena de Municipalidades advirtieron sobre el impacto que podrían tener los recortes en salud y exigieron al gobierno claridad en el tema. Nos informa Josefa Chiamaro.
5: Los alcaldes de Puerto Montt, Rodrigo Wenrich, y de Huachuraba, Max Luxich, manifestaron su preocupación por la reducción presupuestaria del 2,5% aplicada al Ministerio de Salud, advirtiendo que la atención primaria y los hospitales podrían verse seriamente afectados si no se reconsideran los recursos destinados al sistema público. Esto en el marco de los recortes presupuestarios de más de 413 mil millones al Ministerio de Salud. Dicha rebaja considera una disminución del 1,1% en recursos operacionales para hospitales. Desde Puerto Montt, el alcalde de la comuna hizo un llamado al Ejecutivo a escuchar a los municipios y a conocer en terreno la realidad que enfrenta la salud primaria. Además, agregó que la situación no solo afecta a los municipios, sino que también a los usuarios del sistema público. Por su parte, el alcalde de Huechuraba manifestó su preocupación por las señales contradictorias entregadas desde el Ejecutivo respecto a los fondos de atención primaria, enfatizando en que se necesitan certezas para administrar los recursos públicos y proyectar el funcionamiento de los servicios. Por último, el titular de Huachuraba enfatizó que fortalecer la atención primaria es clave para enfrentar las listas de espera.
3: Tras un incendio estructural que consumió una vivienda en un campamento de Rahue Bajo, esto es la comuna de Osorno, un hombre falleció y una mujer resultó con quemaduras graves. Vamos a conocer los detalles con Priscila Rupayán.
6: La emergencia ocurrió cerca de las 10:30 horas de esta mañana en la intersección de Pedro Montt con Victoria, hasta donde concurrieron cuatro compañías del Cuerpo de Bomberos de Osorno para combatir las llamas que consumieron por completo una vivienda de material ligero. El primer comandante de bomberos, Javier Rupertus, en conversación con la radio, indicó que el trabajo permitió evitar la propagación del fuego hacia inmuebles cercanos, aunque una segunda estructura presentó daños menores en una de sus paredes. Durante las labores de remoción de escombros, voluntarios encontraron

0: Encontraron el cuerpo sin vida de un hombre al interior del inmueble siniestrado. En el mismo recinto, además, una mujer resultó con distintas quemaduras, siendo atendida inicialmente por personal del SAMU y posteriormente trasladada de urgencia hasta el hospital Base San José de Osorno. Respecto al origen de esta emergencia, desde bomberos señalaron que las causas aún son indagadas, ya que el alto nivel de destrucción y carbonización dificulta establecer cómo se inició el fuego. Estos antecedentes quedaron a disposición de la Fiscalía Local. En Osorno, Bio Bio, La Rada.
1: En la comuna de Tucapel a esta hora tenemos una temperatura que alcanza los 15 grados. Son las 3 de la tarde con 6 minutos.
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0: Bueno, por supuesto, seguimos acompañándole esta hora de la tarde. Tenemos, y como lo comentamos, fíjense, está bastante más agradable la temperatura. Se pensó a lo mejor que podía haber un poquito más de sensación de frío, pero está bastante agradable para todo tipo de actividades que se están desarrollando en diferentes puntos de las comunas. Esta tarde se determinó ampliación de la detención para hombre acusado de homicidio en Los Ángeles. Los detalles con Mario Tapia.
1: Bajo detención ampliada solicitada por la Fiscalía, permanece un sujeto de 31 años de edad, quien fue detenido en las últimas horas por la PDI en Los Ángeles, acusado e imputado de cometer un presunto homicidio en la población Domingo Contreras Gómez de esta ciudad, a una persona de 39 años de edad, que fue apuñalado varias veces en su cuerpo, falleciendo cuando era derivado al hospital de Los Ángeles, según se informó. El hecho ocurrió el pasado jueves en la capital provincial de Biobío, en la madrugada, precisamente en las inmediaciones de la citada población cercana a la zona céntrica de Los Ángeles. Por circunstancias que se investigan, esta persona resultó apuñalada y muerta prácticamente en el lugar. Debido a eso se inició la investigación correspondiente, que determinó que en las últimas horas fuera detenido un hombre de 31 años de edad, quien pasó a control de la detención, determinándose durante esta tarde la ampliación de la detención hasta mañana por restar antecedentes que reunir respecto a este caso. 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

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Y usted también, otra cosa importante también que vamos a comentar, ¿ah? No perder y no olvidarse, por supuesto, de lo que tiene que ver con la encuesta, fíjese que se está desarrollando. Encuestas, la denominamos encuesta, ¿no es cierto?, acá en nuestra ciudad, con respecto al INE. Han habido algunas situaciones, ¿no es cierto?, que han complicado a algunas personas con respecto a este tema, producto de las personas que llegan a hacer las preguntas. Usted, simplemente la credencial. Con la credencial, usted certifica y usted verifica que la persona corresponde y está desarrollando esta labor en nuestra ciudad, en el sector urbano de Los Ángeles. Algunas preguntas bien importantes para tener al catastro de personas, de sexo, creo que también se preguntan algunos temas de las personas que viven en la casa, cuántas personas viven en el sitio, porque resulta que es bastante entendible la situación, ¿eh? Porque a veces usted, como muchas personas, ampliando su posibilidad de ingresos, han hecho algunas edificaciones en la casa y se arrendan piezas o departamentitos, ¿no es cierto? Eso también tiene que entrar en el catastro de las personas que habitan. Y por ahí va un poquito las consultas que se realizan en este pequeño catastro, digámoslo así. No es encuesta propiamente nada, ¿eh? Y lo importante, a lo que vamos y a lo que apuntamos, la credencial. Usted puede verificar la credencial de la persona ingresando al sitio del INE en internet. Así que existe una vía para poder corroborar y confirmar que la persona que va a su hogar a realizar este tipo de preguntas efectivamente sea tal cual. ¿Han habido alguno por ahí, algún tipo de situaciones que hemos estado monitoreando, que nos han comentado auditores con respecto a temas de cómo lo pensamos? Lamentablemente siempre se presta para que personas inescrupulosas también quieran aprovecharse de la circunstancia para poder realizar algún tipo de ilícito. Así que ojo con eso, importante, la credencial, la vestimenta completa, ¿no es cierto? Polera, chaqueta, gorro y lo más importante, la credencial, que usted la puede verificar, insistimos en este tema, en el sitio del INE en internet.

he estado viendo datitos importantes para, como para realizar algún tipo de arreglo en la casa. ¿Le ha pasado a usted, por ejemplo, nos comentaban también de las caídas de agua? Canaletas, hay una diferencia ya, para los que no saben, ¿eh? La caída de agua son estos tubos. Estos tubos comúnmente son plásticos, ¿no es cierto? PVC, que caída de agua. Caída de agua, está claro, ¿no es cierto? Bueno, pasa que a veces hay que hacerle algún tipo de juntura, ¿no es cierto? Y ahí, por ahí, con el tiempo, el movimiento, el viento y qué sé yo, se separan un poquito y empieza a gotear el agüita para el lado y esa goterita que es tan molesta.

sobre todo aprovechando estos días que están todavía bastante soleados, está todo dado para trabajar, no mucho descanso, más trabajo que descanso realmente. Nos estaban comentando unos auditores recién, ordenando en la casa, lo que no ordeno en la semana, lo ordeno hoy. Claro que sí, pues, no mucho descanso realmente en muchas ocasiones para el fin de semana, y pasa volando, así que aproveche el día, no se acueste muy tarde para que se levante tempranito y aproveche el día y le rinda, porque si no, los días libres pasan realmente volando.

Estamos siempre atentos a lo que ocurre en todas partes y está, fíjense, volviendo al tema que ocurre, bueno, hay cosas que son un poco cíclicas, ¿no?, que ocurren todos los años, el tema de las ramas. Nos han comentado algunos auditores que dicen, vamos a contextualizarlo dentro de lo que nos comentan ustedes, ¿no?, que vecinos cortan las ramas de los árboles y se están dejando en la calle. Esto efectivamente produce un problema porque, tal cual como sabemos, la recolección de la basura domiciliaria no está facultada, digámoslo así, no sé si será la palabra facultada, ¿no?, pero para retirar las ramas. Eso tiene que ser, si usted

lo achica, digamos, lo corta en trozos muy pequeños y embolsado, ahí sí, tal cual. Lo hemos comentado con ellos, lo hemos consultado y eso sí que sí, pero así las ramas a diestra y siniestra, por ningún motivo. Es una situación, ¿por qué? ¿Sabe usted? Porque es un foco también. Usted sabe que hoy día hay, lamentablemente, hay que ir siempre un paso adelante para que no ocurran situaciones. Hay que ponerse, como se decía, o se sigue diciendo realmente, el parche en telería, foco para poder producir algún tipo de incendio. Siempre nos falta el inescrupuloso, digámoslo de esa forma, ¿no? Lo vamos a denominar de esa forma, que puede ocurrirse la genial idea de prender fuego a alguna rama que efectivamente puede producir algún daño mayor y, a ver, puede terminar en una tragedia, sin duda. Así que atentos con esa situación que nos comentan auditores de distintos sectores de la ciudad de Los Ángeles.

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forma que están ocurriendo en nuestra ciudad. Fíjense que se agradezco, ¿no? Lo tengo que decir siempre y recurrentemente lo hago, ¿no? Agradecerles la comunicación constante que tenemos con ustedes, nuestros queridísimos auditores. Fíjense que nos comentan de algo que me parece que, si bien es cierto, a ver, lo voy a contextualizar bien, ¿eh? Está un poquito, o siempre se ha dado, se ha dado la situación ahí con respecto a el Estero Quilque, ya de, usted sabe que, por supuesto que está contaminado, sin duda, hace muchos años, la palabra es esa, contaminado, y se presta, ¿no es cierto?, para, lo voy a decir, muy tratar de contextualizarlo bien para que se entienda, los guarenes, se llama, así se llama, ¿no es cierto? Ratones grandes, guarenes, en fin, qué sé yo. Pero siempre, bueno, a veces se ve, ¿no es cierto? No es algo tan común. Pero en el caso de lo que nos comentan nuestros auditores, fíjense que serían varios nadando, saltando, entrando y saliendo. Esto en el sector de Costanera Quilque, ¿ya? Que me parece que es ya, esto ya traspasa un poquito lo normal o lo que podríamos catalogar como normal. Porque hay como unos ciertos márgenes con respecto a este tipo de cosas. Ya cuando la cosa avanza mucho, ya se puede transformar en algo peligroso para la salud de las personas. Hay justamente tal cual como nos comentan nuestros auditores. Esto está muy cercano a la Villa Ronald Ram, donde juegan niños además. Por supuesto, entonces la peligrosidad que conlleva esto también siempre está y existe latente, ¿no es cierto? El temor de la contaminación y todo lo que lleva un ratón. ¿Sabes? Los ratones tienen una cosa muy, muy particular, ¿no es cierto? Que genera, no es que uno le tenga miedo, pero genera una cosa así como, sí, de suciedad, mugre, algo que a uno le da un como un anticuerpo, ¿no? Que generan, ¿no es cierto?, los ratones. Y usted sabe el de cola larga, tal cual, que no es muy simple de diferenciarlo en una situación rápida. Son muy rápidos, además, por supuesto. Entonces, no estoy diciendo que sean de este tipo, ¿no? Por lo que nos comentan nuestros auditores, pero también se abre la puerta, ¿no es cierto? Se abre el espectro como para poder analizarlo de esa forma. Así que hacemos un llamado, ¿eh? Creo yo que podría las entidades pertinentes, ¿no es cierto? Echar una miradita, yo creo que es importante, necesario, fundamental para la salud de, como nos comentan, ¿eh? Son niños los que juegan en ese sector muy cercano y personas en general, obviamente, que es complicado. Así que hacemos el llamado, ¿eh?, con respecto a esta situación que se está viviendo en el Estero Quilque, Costanera Quilque. Esto es cercano a Villa Ronald Ram. Vamos a estar atentos, por supuesto, a esta situación que, sin duda alguna, sanitariamente hablando, es lo máximo que podemos decirle con respecto a lo que significa y conlleva un ratón, sin duda alguna. 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

es una información importante que tengo para todos los usuarios, principalmente, bueno, de hecho, del SAPU 2 de septiembre, porque hoy, de manera extraordinaria, la atención se va a extender hasta las 18 horas. Ojo con eso, usted que es usuario, que tiene a lo mejor algún tipo de situación o alguna emergencia, tiene que, bueno, hasta las 6 de la tarde solamente va a atender hoy cierre anticipado del sábado 2 de septiembre. El ingreso, ojo, importante este datito, importantísimo tenerlo en consideración. El ingreso del último paciente, 6 de la tarde. De ahí nada más. Así que ya lo saben, hoy se informa de manera extraordinaria la atención del SAPU 2 de septiembre solo hasta las 6 de la tarde. En otro tema importante también, ¿eh? Fíjense que esto, mire, no quiero ser, quiero ser realista. Esa es la verdad, realista. La situación que ocurrió, según tuvimos acceso a información nosotros acá en la radio, de un choque que se originó en calle Lynch, ya, que involucró a un poste, y fíjense que el poste quedó bastante complicado y obviamente genera, no es que genere preocupación por parte de los vecinos, sino que cosa de verlo nomás. Esto está bastante quebrado, sobre todo en la parte de la base. Por lo tanto, pueden venir vientos, puede ocurrir cualquier otro tipo de tema y poste abajo. Así que hacemos el llamado a las entidades pertinentes. Esto es a la altura del 751 de calle Lynch, donde estaría este poste que fue chocado, la verdad, las cosas, por un automóvil, entendemos, según tenemos información acá en la radio, y está bastante, bastante, bastante dañado, ¿eh? La verdad, las cosas, en su base principalmente. Por lo tanto, a veces cuando está, es un poquito más arriba, puede usted darle un poquito de gas de banda, pero si la base está dañada, esto quiere decir que, obviamente, la firmeza está pendiendo de un hilo. Así que hacemos nuevamente el llamado a este poste que está en calle Lynch, a la altura del 571. 571 es exactamente la dirección, a la altura donde está este poste que fue dañado producto de un automóvil en la madrugada de hoy.

Bueno, vamos pasando en este abanico de información, situaciones, comentarios y todo aquello. Nos vamos a ir al ámbito deportivo también, puede ser, celebración también, ¿no es cierto? Fin de semana, se presta, se da, todo se conjuga, ¿no es cierto? Está hoy, fíjense, de aniversario, cumpliendo años, el Club Deportivo El Cóndor. 57 años de historia para este gran club de nuestra ciudad. Dedicación y, por supuesto, el amor por el fútbol, lo que une a todos los directivos, quienes forjaron, lo formaron, jugadores y, por supuesto, los simpatizantes del Club Deportivo El Cóndor. Los saludamos a todos, ¿no es cierto?, en estos 57 años de vida, que lo pasé muy bien. Me imagino yo que voy a celebrar, me imagino, se da todo, está todo dado, ¿no es cierto?, para la celebración, y que sea mucho más, por supuesto, obviamente. Así que un tremendo saludo para todos los que conforman y son parte de este importante club de la ciudad, Club Deportivo El Cóndor. Hoy lo felicitamos, lo saludamos en sus 57 años de vida.

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Importante, fíjese, se me quedó algo que no quiero dejar nada en el aire. Estábamos hablando delante de los ratones, roedores, guarenes, como quiera llamarlo, que están siendo avistados en el sector costanera Quilque, esto cercano a Villa Ronald Ram. No quiero ser alarmista, de nuevo lo reitero, con respecto al ANTA, pero hay que tener mucho ojo con eso, ¿eh? Ojo con eso, por eso hacemos la alerta para las entidades pertinentes. Por supuesto, esto es un llamado, muchas veces estas situaciones se escapan, no estamos responsabilizando a nadie, pero la situación, las condiciones del

hay muchos factores que influyen en todo esto, pero hay que estar atento. Y agradezco también lo que nos comentan auditores, porque efectivamente está... Es mejor siempre, por supuesto, y obviamente es mejor prevenir que lamentar. Anticiparnos a la jugada es ideal en este tipo de situaciones para no tener alguna complicación. ¿Eh? Esto, reitero, Costanera Quilque Norte, cercano a Villa Ronald Ram.

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4: El diputado del Partido Socialista, César Valenzuela, insistió en que el Ejecutivo debe transparentar las medidas que aplicará en migración y entregar certezas frente a una situación que, aseguró, preocupa cada vez más a la ciudadanía. Los detalles con Valentina Obrecki.
5: El diputado socialista César Valenzuela criticó duramente la gestión del gobierno en materia migratoria, acusando desorden y falta de claridad en las medidas implementadas hasta ahora. El parlamentario aseguró que la migración fue una de las principales promesas de campaña del presidente José Antonio Kast, pero que a la fecha no existiría un plan concreto ni lineamientos claros para enfrentar la situación. Valenzuela cuestionó además las versiones contradictorias que, según señaló, han surgido desde el Ejecutivo respecto al control migratorio y el manejo de fronteras, calificando el escenario como inaceptable. Por esta razón, anunció que solicitará invitar al ministro del Interior al Congreso para que explique cuál es la estrategia del gobierno en esta materia y cómo se buscará ordenar la política migratoria del país.
4: Los carabineros fueron dados de baja en Quillota luego de que una motocicleta requisada fuera robada desde la cuarta comisaría de la comuna. Los detalles con Aníbal Rosales.
6: Dos carabineros fueron dados de baja en Quillota luego del robo de una motocicleta que había sido requisada durante un procedimiento policial y que posteriormente fue sustraída desde la cuarta comisaría. El hecho ocurrió este viernes y generó preocupación tanto por la vulneración registrada al interior de la unidad policial como por la medida administrativa aplicada a los funcionarios involucrados. De acuerdo con los antecedentes, la sanción estaría vinculada al resguardo de la especie incautada más que a la comisión de un delito por parte de los uniformados. El caso abrió debate la comuna considerando la falta de dotación policial que ha sido advertida por autoridades y vecinos de Quillota. Si bien la pérdida de especies bajo custodia reviste gravedad, también surgieron llamados a revisar la proporcionalidad de las sanciones para evitar que decisiones internas terminen reduciendo aún más la presencia policial en las calles. Desde la región de Valparaíso, Bio Bio la radio.
4: Vamos hasta Puerto Montt, donde formalizaron a un hombre que impactó con su vehículo a otro automovilista que era uniformado de carabineros. Robinson Cárdenas tiene los detalles desde Radio Bio Bio en esa ciudad.
7: Se trata de un hombre que durante la tarde de ayer evadió un control de carabineros en el macro sector Mirasol, en Avenida Alessandri particularmente. En ese lugar, de acuerdo a lo que expuso la fiscalía, el sujeto embistió con el vehículo que conducía a un funcionario de carabineros, quien resultó con lesiones leves. Finalmente fue formalizada la investigación en su contra durante esta jornada, conociendo cargos, en este caso el imputado, por atentado contra la autoridad, quedando con medidas cautelares de menor intensidad, las que dice en relación con arraigo nacional, arresto domiciliario nocturno y firma mensual en la comisaría en la que se mantuvo detenido antes de ser presentado en tribunales. En Puerto Montt, Bio Bio, la radio.
4: En Laja, a esta hora de la tarde, tenemos una temperatura que alcanza los 15 grados. Son las 4 de la tarde con 7 minutos.
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Fíjese que no muchos, cuando somos jóvenes, pensamos en el futuro, ¿eh? ¿Se ha dado cuenta usted? Como que uno tiende siempre, cuando es más joven, no es que yo no lo sea, pero más joven, a creer que como que el tiempo no va a pasar, como que nunca le va a pasar nada, como que uno es un poco más, podemos decir, arriesgado, puede ser la palabra, ¿no? Arriesgado, y no mide a lo mejor consecuencias, podemos denominarlo de esa forma. Pero sabe usted que el tiempo pasa muy rápido, muy rápido. Pensando en esto, en el futuro, hay que pensarlo, es importante. 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Realmente, ¿eh? Es importante eso de la casa. Pensando como una, fíjese que no tiene necesidad, a lo mejor, voy a ampliar un poquito la conversación, ¿eh? De formar familia, ¿no? Una inversión de joven, ¿no es cierto? Tiene usted mayores posibilidades, a lo mejor, no tantas posibilidades y no tantas responsabilidades. Puede ser, ¿no es cierto? Cuando es joven, soltero, qué sé yo, ¿no es cierto? No necesariamente pensando en la familia, puede ser también pensando como una inversión importante, ¿no es cierto? El día de mañana es el bien raíz. Siempre se ha sabido, el bien raíz es una buena inversión, ¿no es cierto? Así que tómelo en consideración. Un buen datito que le tengo aquí para ustedes, ¿eh? Y los no tan jóvenes también, ¿por qué no? ¿Por qué no? También invertir, por supuesto, o buscar la mejor opción donde vivir, principalmente. Eso también es parte, ¿no es cierto?, de lo que conlleva hoy en día, sobre todo, ¿no es cierto?, con todo lo que tiene que ver con la conectividad y todo aquello. Es importantísimo esto de buscar un buen lugar donde vivir, ¿no es cierto? Fíjense que el otro día conversaba, a raíz de que estamos hablando de esto, con personas que, muchas personas, no necesariamente tan hace mucho tiempo atrás, siempre de, uy, qué ganas de irme a vivir al campo, qué rico vivir en el campo, ¿no es cierto? No, el campo. Y fíjense que lamentablemente se ha complicado para muchos, ¿no? No digo para todos, pero para muchos, ¿no es cierto? El tema de la seguridad ha complicado. ¿Sabe usted? Otra cosa, la conectividad. Y con respecto al tema de la tecnología, en lo que sabemos, diariamente es un tema a nivel país con respecto al tema de la posibilidad. Hoy día, si usted no tiene señal de celular e internet, está perdido, sin duda. O sea, es así. Y precisamente este último tiempo da la impresión que se ha agudizado un poquito los problemas de señal. De hecho, el otro día hablábamos, fíjese, para comunicarse por teléfono. Usted, para hablar por teléfono abierto, lo quiero denominar de esa forma, ¿no? Digámoslo tal cual, llamada vía WhatsApp, no hay problema, pero teléfono abierto, y antiguamente era todo lo contrario, se prefería o se le daba prioridad a la llamada abierta porque tenía mejor señal, se escuchaba más clarito, y ahora no, se corta, se pierde, en fin, y es comentario de muchas personas que de hecho nos dijeron que pensaban que a lo mejor el teléfono estaba feo. No, es a nivel de todos. Que está este problema. No siendo técnico y tampoco teniendo a lo mejor o buscando tal vez alguna razón, ¿se ha puesto a pensar usted la cantidad de celulares que hay? ¿La señal cómo está? Aparte, señales de radio, señales de todo tipo, televisión, lo que es internet, todo por el aire. O sea, estamos recargados de señales, por lo tanto, también. Esto nos imaginamos, no siendo experto, insisto en esto, que también debe llevar debe tener algún tipo de injerencia, ¿no es cierto?, en este tipo de cosas para tener problemas de señal, obviamente, ¿no? Es un tema que complica realmente, la verdad, las cosas complica, porque antiguamente, fíjese, sobre todo me refiero al tema rural, claro, si no tenía señal pero el teléfono funcionaba bien, ahora perdido. Ojo, ¿eh? Ojo con eso, que es importante el hecho del. No fuimos a otro tema, nada que ver con lo que estaba hablando de vivir el campo y no al campo. El campo siempre tiene su sphinx, ¿eh? su magia, ¿no?

Pero lamentablemente hay muchos temas que han complicado, que han, no sé si trabado, pero ha perdido tal vez un poquito, ¿no es cierto? Lo que es, la seguridad, hay que estar pero muy, muy atento. Lamentablemente eso es un tema para todos. No estoy diciendo nada que no sepamos, pero es bueno tenerlo siempre, y por supuesto la conversación se instala sobre la mesa, sobre todo, fíjense, más que la seguridad, a veces la conectividad, personas mayores que vienen en el

Seguimos a esta hora de la tarde acompañándoles. No se separe de la radio. Más música para compartir con ustedes en esta tarde de día sábado.

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Pero fíjese, en relación a lo que estábamos comentando delante de la colectividad, en los sectores rurales nos comentan una queridísima auditora que efectivamente el sector, esto, Santa Fe, nos comenta que si hay viento, nada, no hay internet, por ejemplo, y cuando hay lluvias también lo mismo. Imagínense, claro, es complicado, ¿verdad? Es complicado, es un comentario, por supuesto, de auditores que viven, obviamente, en sectores rurales, no tan lejos, ¿eh? Ojo ahí, ¿eh? Que no es tan lejos de la ciudad de Santa Fe, es parte de Los Ángeles, de hecho, y también problemas. Se complica la cosa, porque hoy funciona todo con internet, WhatsApp, teléfono, todo funciona por ahí. De hecho, el otro día comentábamos esto también con respecto a lo que ocurre, llevándolo al tema del tránsito, con las personas que trabajan con el teléfono, ¿no es cierto? Hoy día nadie quiere perder una venta o un llamado importante en relación a todo, absolutamente a todo. ¿Sabes lo que pasa? Voy a comentarle algo importante en relación a los llamados telefónicos, ¿eh? Hay tanto llamado telefónico hoy día de diferentes cosas.

no vamos a profundizar, que por ejemplo, hay personas que piden una hora para el médico, se van así, y el llamado es vía telefónica, es llamado telefónico que hacen para confirmar, para corroborar o para agendar definitivamente la hora, y muchas personas pierden esa posibilidad y tienen que nuevamente hacer el trámite porque no contestan. No, uno realmente y sinceramente es complicado, después de tanto llamado telefónico uno al final no contesta, lo deja ahí, en fin, y aparte de la conectividad también es importante, contesto, no se escucha nada y se pierde, por supuesto, llevándolo a un punto totalmente cotidiano como es una hora al médico en los CEFAM o centros de salud. Esa es la vía, a pesar de que hay que decirlo también, ¿no? Se insiste bastante, ya muchas veces para tratar de llevar a cabo la hora, agendar todo el tema, pero esto, la conectividad, estábamos con problemas definitivamente con esta situación, ojo ahí, ¿eh? Yo creo que lo que tiene que ver con, lo vamos a decir tal cual, WhatsApp, ningún problema, prácticamente no hay problema. De hecho, hay muchos problemas cuando en algún momento cae WhatsApp a nivel mundial, ha pasado, y desconectado del mundo, nada. Ahí sí que uno queda, pero totalmente acéfalo con respecto al tema. Un tema que da para mucho, ¿eh? Sin duda, lo de la conectividad y lo importante, lo necesario, y lo voy a decir de esta forma, los esclavos que somos de la tecnología.

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1: En Milán, en Italia, el 16 de mayo de 1718 nació la matemática María Gaetana Agnesi. María fue parte de una familia numerosa, fue la mayor de 21 hermanos. En Italia, al contrario que en otros países europeos de la época, sí se aceptaba que las mujeres recibieran educación, y entonces tuvo una esmerada formación. Su papá, Pietro Agnesi Mariani, era catedrático de la universidad y una persona con enormes inquietudes científicas. Se sabe que organizaba reuniones intelectuales en el salón de su casa. María Gaetana fue una niña precoz y dotada, que con 5 años hablaba francés y con 9 conocía 7 lenguas: italiano, latín, francés, griego, hebreo, alemán y español. A los 10 años conocía las obras de los científicos más importantes del momento, Descartes y Newton, entre otros. Se cuenta que cuando tenía apenas 9 años, María estuvo durante una hora ante una asamblea culta hablando en latín sobre el derecho de la mujer a estudiar ciencias y sobre cómo las artes liberales no eran contrarias al sexo femenino. El padre de María Gaetana se propuso dar a sus hijos la mejor educación, incluyendo la formación científica, y pudo proporcionarles tutores de la más alta cualificación. María fue afortunada, pues dirigieron sus estudios Carlo Belloni, Francesco Manara, Michele Casati y el padre benedictino Ramiro Rampinelli, profesor de la universidad que cuando llegó a Milán frecuentó la casa de los Agnesi. María Gaetana Agnesi nunca se casó. En 1739, a la edad de 21 años, quiso entrar en un convento. Ante la oposición de su padre, no lo hizo, pero rechazó toda vida pública, llevando una existencia retirada y piadosa. Decidió quedarse en casa y consagrar sus esfuerzos a estudiar libros religiosos y también matemáticas. Poco después empezó a escribir su libro más famoso sobre cálculo diferencial, que fue publicado el año 1748. Su título era Instituciones analíticas para el uso de la juventud italiana, aunque fue conocido simplemente como Instituciones. Su temática se centraba en el cálculo diferencial e integral, siendo uno de los primeros y más completos trabajos sobre el análisis finito e infinitesimal. Se cuenta que lo escribió inicialmente para sus hermanos. Ese libro se convirtió en modelo de claridad y fue traducido al francés y al inglés, recibiendo el reconocimiento de la Academia de Ciencias Francesas, de la emperatriz María Teresa de Austria, a quien estaba dedicado el libro, y del Papa Benedicto XV. Su tratado se convirtió durante mucho tiempo en lectura obligada en numerosas universidades europeas. Se considera también a María Gaetana la primera profesora universitaria, ya que en el año 1748 se encargó de los cursos de su padre en la universidad y 2 años más tarde, en el otoño de 1750, el Papa le dio el nombramiento para ocupar la cátedra de Matemáticas Superiores y Filosofía Natural de la Universidad de Bolonia, cuando Bolonia pertenecía en esa época a los Estados Pontificios. Entre 1750 y 1752 consta que fue efectivamente catedrática de matemáticas en la Universidad de Bolonia, seguramente incluso en forma honorífica. Durante los 47 años siguientes dedicó su vida y hacienda a la caridad y al

0: cuidado de los pobres, ya fuera como residente, como monja de congregación o más probablemente como ambas cosas. No está muy claro. El año 1752 murió el padre de María y ella, que por entonces tenía 34 años, renunció a las matemáticas y, como decíamos, consagró sus esfuerzos a la teología, a socorrer a pobres e indigentes. Desde el año 1771 ejerció, por designación del arzobispo Tozzo Bonelli, como directora del hospicio Trivulzio de Milán, donde se concentró en el cuidado de los menesterosos y enfermos, sobre todo mujeres mayores. No está claro si tomó o no los hábitos. Fue en ese hospicio, el hospicio que dirigía, que el 9 de enero de 1799, María Gaetana Agnesi, esta matemática famosa, falleció. Había nacido en Milán el 16 de mayo de 1718.
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Buenas tardes, señor locutor de Radio Biobío. Bueno, quiero decirle lo siguiente, que soy de Angol, me llamo Eduardo, y siempre escucho el programa de Biobío, siempre ando con la radio sintonizada en el dial de Biobío. Y quisiera comentarle algo. Mire, el asunto es lo siguiente. En Angol, los vehículos particulares, bueno, los vehículos no tienen la culpa, los señores conductores, porque se creen conductores, ocupan los paraderos del transporte público, de locomoción colectiva. Todos los días los tienen ocupados. Uno tiene que andar dejando a los pasajeros en doble fila, con peligro de accidente y que le cursen una infracción. La fiscalización es muy mala en Angol, la verdad de las cosas. Hay tantos inspectores que tiene la municipalidad de Angol y no los mandan a fiscalizar. Solo anda una camioneta a veces, una camioneta de seguridad ciudadana. Pero mala, ¿para qué le digo? Angol lamentablemente está agotado. No es lo mismo de antes, antes había una fiscalización más seguida, casi todos los días, ahora no. Usted llama a Seguridad Ciudadana y no va. Y si va, va cuando ya los vehículos se han ido. Llama a Carabinero, tampoco van. Entonces eso sería mi comentario. Estacionen los paraderos, se estacionan a menos de 10 metros una esquina, se estacionan en línea María,

0: frente a la panadería Génesis en Angol, en Cayo Calindo, se estaciona. Bueno, ese sería mi comentario que le podría hacer. Porfa, usted que tiene bastante sintonía su radio, o la radio donde usted trabaja, pues por eso quiero que esto lo informe usted mismo. Por favor, gracias.
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3: Vamos hasta la región metropolitana, donde la Policía de Investigaciones detuvo en esta jornada al presunto autor de un homicidio registrado el pasado 11 de mayo en Recoleta. Jorge Villegas tiene los detalles.
4: Claro, porque durante esta jornada se concretó la detención de un hombre de 29 años, quien es imputado de parte del Ministerio Público como ser el presunto autor del homicidio en contra de un hombre también de 32 años, quien se perpetró el pasado 11 de mayo en la comuna de Recoleta. Todo esto fue producto de distintas diligencias investigativas de parte de la Brigada de Homicidios de la Policía de Investigaciones, quienes tras estas labores investigativas dieron con el paradero del presunto autor de este homicidio, encontrando a esta persona.

0: en calle José Tomás o Valle Colimache, todo esto tras perpetrar aparentemente este homicidio en contra de este hombre de 32 años en la comuna de Recoleta. Recordemos que esto ocurrió en esa comuna cuando el imputado habría incurrido, quiero decir, hasta el domicilio de esta víctima y tras una discusión le habría apuñalado en reiteradas oportunidades en su zona torácica, y es por eso entonces que esta persona finalmente falleció producto de sus heridas. Una información que compartió hace algunos minutos la policía de investigación en la detención de este hombre de 29 años acusado de ser el autor del homicidio de esta persona de 32 años el pasado 11 de mayo en la comuna de Recoleta. 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
1: La diputada republicana Javiera Rodríguez pidió transparentar los estudios técnicos, sociales y presupuestarios realizados antes de la declaratoria del camping Las Machas. Los detalles con Valentina Obreque.
2: La diputada Javiera Rodríguez ofició al ministro de las Culturas, Francisco Undurraga, para solicitar explicaciones sobre la declaratoria del ex balneario popular Camping Las Machas en la región de Arica y Parinacota como sitio de memoria. La parlamentaria republicana cuestionó el sustento jurídico del decreto, asegurando que la categoría sitio de memoria no existe de forma autónoma en la actual Ley de Monumentos Nacionales y que todavía se encuentra en discusión legislativa. Rodríguez advirtió que la normativa vigente solo contempla 5 categorías de protección patrimonial, entre ellas monumento histórico y zona típica, por lo que acusó al Ejecutivo de estar utilizando figuras no definidas por la ley. Además, pidió un catastro nacional de todos los inmuebles declarados bajo esta modalidad y solicitó conocer si existen recintos vinculados a dependencias de carabineros o del ejército que cuenten con señaléticas o reconocimientos similares.
1: La diputada del Partido Comunista, Natalie Castillo, señaló que es necesario fortalecer a la izquierda y el progresismo para ganar terreno político en el futuro. Los detalles con Juan Oporto.
3: En relación a las autocríticas realizadas por el expresidente de la República, Gabriel Boric, con respecto a los primeros meses de su administración, la diputada comunista Natalie Castillo dijo que estos comentarios siempre son necesarios y válidos cuando buscan fortalecer un proyecto político con capacidad de aprender y mejorar. Sin embargo, la parlamentaria señaló que el principal desafío en la actualidad es construir una base política e ideológica y generar un consenso que logre conectar con las realidades de las familias chilenas. Para esto, señaló la diputada Castillo, es necesario recuperar las confianzas. Al respecto, la diputada del Partido Comunista manifestó que es necesario que desde las izquierdas y el progresismo se logre construir una alternativa de gobernanza donde los derechos sociales y la justicia social estén en el centro de las personas. 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
1: Dueños de microbuses del sistema regulado en Temuco y Padre Las Casas podrían quebrar si el gobierno no entrega recursos para compensar el alza en el precio del combustible. Nos informa desde Radio Bio Bio en esa ciudad, Rodrigo Aguilera.
4: En el sistema concesionado operan más de 800 microbuses en 10 líneas con distintos recorridos en el área urbana y rural de las comunas de Temuco y Padre Las Casas. Los propietarios de las máquinas de pasajeros intentaron que el Ministerio de Transportes entregara un apoyo económico, como lo hace con el transporte regulado en la región metropolitana, pero se le respondió que sus tarifas se regulan de acuerdo con la licitación y el polinomio, que es la manera de determinar las alzas en el precio del pasaje. La situación, han indicado los dirigentes gremiales a distintas autoridades del gobierno y también parlamentarios, es grave y se puede agudizar. Por lo mismo, han señalado que los más afectados son los pequeños empresarios que son dueños de una o dos máquinas. Se está buscando una solución, se está intermediando desde la región, pero se indicó que la responsabilidad de una solución eventual recaería en el Ministerio de Hacienda y en el Ministerio de Transportes. 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
1: En Los Ángeles a esta hora tenemos una temperatura que alcanza los 12 grados. Son las 5 de la tarde con 7 minutos.
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Buenas tardes. Hay un semáforo malo acá en Calle Arcilla con Orompeyo. Y tengo que reducir un accidente para evitarlo, para que lo vaya a reparar la empresa que corresponde. Gracias.

0: Familia de joven asesinado en el año 2023 en Los Ángeles han protestado contra la justicia durante esta tarde en la Plaza de Armas de Los Ángeles. Mario Tapia precisamente tiene los detalles y lo escuchamos a continuación.
1: En la Plaza de Armas de Los Ángeles, una manifestación pública ha estado realizando durante esta tarde la familia de Gerson Jara Rodríguez, quien fuera asesinado en el año 2023. La protesta, según la madre de Gerson Jara, es contra la justicia debido a que el autor, en juicio reciente, le dieron solamente 13 años de cárcel, lo que es considerado una sentencia mínima para la magnitud de los hechos, según ha relatado. 13 años, dijo la madre de la víctima, no compensan la vida de mi hijo, señaló, porque se han cometido muchos errores a su juicio en la investigación, donde no se consignaron muchos agravantes para establecer una pena más alta, una sentencia más alta, que debería ir, dijo, entre los 25 y 40 años de cárcel, debido a que su hijo fue secuestrado antes de ser asesinado por quien hoy está condenado a 13 años de prisión. Precisamente la protesta se está realizando en la Plaza de Armas con algunos familiares que portan pancartas alusivas a este caso. 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

Y de esta forma, como siempre, continuamos acompañándoles a ustedes, nuestros auditores, a esta hora de la tarde, en esta tarde, día sábado 16 de mayo, con informaciones, música y también con todo lo relevante en cuanto a actividades del ámbito cultural que se van a estar desarrollando ya prontamente en algunos puntos de nuestra zona y que vamos a ir comentando durante el transcurso de esta tarde acá en la radio. Nos consultaban también sobre este encuentro, ¿no?, de el Club Deportivo Social y Cultural Iberia de Los Ángeles, quien precisamente está en la comuna de Laja, encontrándose con el Laja histórico. Precisamente se señala, terminado el primer tiempo, los primeros 45 minutos en el estadio Facela de aquella comuna, donde el marcador iguala sin goles para ambos equipos. Así que también un encuentro del cual vamos a estar muy pendientes y vamos a estar obviamente monitoreando el minuto a minuto del segundo tiempo ya dentro de algunos minutos más, y también entregar de manera oportuna ahí los resultados, ¿no?, que se vayan dando de forma parcial, y también resultado final de este encuentro, reiteramos, del Club Deportivo Social y Cultural Iberia de Los Ángeles, quien está allá en la comuna de Laja, enfrentándose a de Laja histórico. Primera, entonces, información, se iguala 0-0 en el primer tiempo, y obviamente vamos a estar muy atentos en lo que será tanto el desarrollo como también el resultado final de este encuentro.

Para quienes nos escuchan en la comuna de Coyipulli, señalar que ya se avisora para este 17 de mayo, este día domingo, lo que será la actividad deportiva llamada Trail Running Bajo Malleco Coyipulli 2026. Así es, una actividad que se va a estar desarrollando la jornada de mañana y que hace, desde ya se hace obviamente la invitación a la comunidad a ser parte de esta gran jornada deportiva que de alguna manera busca fomentar la vida saludable, el contacto con la naturaleza y además señalar los horarios, muy importante, ya lo indicamos, este 17 de mayo es el día donde se va a desarrollar esta actividad, desde las 9 de la mañana y el lugar será el Mirador Población Las Tarrias, esto es una alusión a Coyipulli. El inicio de la competencia está prevista para eso de las 10 y media de la mañana y la distancia que comprende esta competencia es de 9 kilómetros. La ruta será el sector Bajo Malleco y las categorías que van a participar son las siguientes: amateur, damas y varones mayores de 18 años y también la categoría elite para mayores de 18 años entre damas y varones. También señalar que los premios, habrán premios en dinero para los tres primeros lugares de cada categoría, medallas finisher para quienes también completen el recorrido, también poleras para los primeros 100 inscritos. Obviamente agregar que la inscripción es totalmente gratuita para quienes deseen participar de esta actividad. Así que también señalar aquello que ya se avisora para lo que será la jornada de este domingo ahí en la ciudad o en la comuna de Coyipulli con esta gran actividad del ámbito deportivo que ya se va a desarrollar ya la jornada de mañana. Así que también señalar aquello para quienes a lo mejor van a ir a apreciar esta actividad, también es como panorama, es una gran opción. También obviamente están para quienes ya se inscribieron y precisamente van a ser protagonistas de esta actividad, también esperemos que tengan un muy buen desempeño, obviamente, y lo pasen súper bien, que es la idea de este tipo de actividades, y poder obviamente pasar una jornada distinta haciendo deporte. Así que

nuevamente. Se viene lo que será la actividad Trail Running Bajo Malleco, Coyipulli 2026. Una actividad que se va a desarrollar este 17 de mayo, desde las 9 de la mañana en adelante, en el mirador de la población La Estarria de Coyipulli, con esta competencia que se iniciará eso de las 10 y media de la mañana. Así que también una opción, una actividad del ámbito deportivo que también queremos comentar y compartir con ustedes a esta hora.

Y esta información también es muy importante para los estudiantes, sobre todo porque hace algunas semanas el Departamento de Evaluación, Medición y Registro Educacional, llamado DEMRE, claro, le familiariza la abreviatura DEMRE, claro, así es, sobre todo los universitarios, porque le quiero señalar que hay información respecto a esto que tiene que ver con el anuncio de la fecha de inscripción a la PAES regular 2026. Fíjese que el anuncio forma parte del calendario de admisión 2027 que detalla todas las fechas del proceso, incluyendo la aplicación de esta prueba que se rinde a fin de año, la PAES también de invierno y además la entrega de resultados e incluso las matrículas del próximo año. Señalar, obviamente se está la interrogante de cuándo y cómo inscribirse en la PAES regular 2026, y fíjese que la institución informó que la inscripción a la

actividades en regular comenzará a las 9 de la mañana del lunes 1 de junio y se extenderá hasta las 13 horas del miércoles 22 de julio. También para anotarse habrá que ingresar a una plataforma que estará disponible en el demre.cl y acceso.minedoc.cl en la fecha indicada. Muy importante aquello. Además, el DEMRE llamó a los estudiantes a hacer el trámite a tiempo, asegurando que este año el Comité Técnico de Acceso del Subsistema Universitario decidió no extender el periodo de inscripción. Así que hay una nota y están obviamente todos los detalles, precisamente que les estoy leyendo a continuación en nuestro sitio web biobiochile.cl, donde están precisamente todos los detalles. Así que para los estudiantes de universidades que estén interesados en conocer más acerca de esta información, precisamente le hago la invitación para que ingrese a la sección BioBio Contigo y busque la nota que tiene como título el siguiente: anuncian inscripción a la PAES 2026. Revisa la fecha y cómo podrás anotarte. Y obviamente todos los detalles están en nuestro sitio web biobiochile.cl.

Bueno, precisamente estamos muy atentos a lo que nos señalan nuestros auditores. Por un lado, me señala una auditora que durante esta tarde se va a estar desarrollando en el sector de la montaña, en Aguas del Donken.

ex Escuela La Montaña, que es la ubicación donde se va a estar desarrollando un evento musical a beneficio de una vecina del sector, donde va a estar la participación del conjunto Nehuen, también guitarras de medianoche, que les van a estar amenizando entonces esta actividad en horas de esta tarde. Reiteramos la ubicación, ahí Aguas del Donque, ex Escuela La Montaña, en aquel sector. Me indican que el valor de la entrada es de 2.000 pesos, ya que es un evento a beneficio de una vecina del sector. Así que también señalar aquello. Y por otro lado, me señalan a través del teléfono de la radio sobre un corte de energía eléctrica. Nos indicaba un auditor que, claro, nos relataba de este corte de energía eléctrica en Orompeyo, La Torre, nos señalaba, y precisamente nosotros estamos revisando lo que es el mapa de afectación, en este caso de la empresa CGE, y precisamente aparece este corte en inspección, que estaría afectando alrededor de 700 clientes y cuya restauración estimada está prevista a las 20 horas de esta tarde. Así que también agradecemos obviamente a nuestros auditores que nos señalaron respecto a este corte de energía eléctrica, nuestro auditor también, quien se comunicó hace algunos instantes con nosotros, y nosotros revisamos rápidamente el mapa de afectación de la CGE en este caso, y aparece efectivamente este corte de energía eléctrica que afecta Avenida Almirante La Torre, parte de calle Valdivia, Mendoza, Herrecilla, también por mencionar calle Orompeyo y algo de calle Almagro, respecto a lo que estamos revisando acá en el mapa de afectación de la CGE. Calle Mendoza también está siendo afectada, parte de aquella calle, con este corte de energía eléctrica. Así que reiteramos nuevamente, cerca de clientes afectados, 700, y una restauración estimada que está prevista para las horas de esta tarde, a eso de las 20 horas. Puede ser un poco antes, pero es la restauración estimada que ya se está señalando por parte de la empresa de energía eléctrica CGE en este caso, así que obviamente le entregamos ahí la información de manera preliminar a nuestros auditores que a esta hora de la tarde se comunican con la radio.

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2: José Tomás Urmeneta fue, en su momento, el más importante empresario minero cuprífero. Estamos hablando del siglo XIX. En esa época explotaba las minas de Tamaya, que están ubicadas a 25 kilómetros al norte de Ovalle. Y también a él se debe el levantamiento de modernas fundiciones de cobre en Guayacán y Tongoy. José Tomás Urmeneta había nacido en Santiago el año 1808 y en 1823 se fue a estudiar a Estados Unidos, donde se graduó en Leyes y Artes en la Universidad de Brown. En 1827 regresó a Chile, pero estuvo poco tiempo. Su hermano, Francisco Javier, organizó una sociedad en la cual participaba José Tomás como comisionista, enviando mercaderías desde Europa a sus socios en Chile. Esta empresa fracasó y José Tomás Urmeneta se trasladó a Inglaterra, donde se desempeñó como agregado comercial de la legación chilena. A Chile regresó en 1831 y recurrió a su hermana Josefa Urmeneta, que estaba casada con el rico minero Mariano Aristía. Este Aristía había logrado su fortuna en el mineral de plata de Arqueros y era dueño de minas de cobre en Tamaya y dos haciendas en el Valle de Limarí, las haciendas de Sotaquí y la de Guayillinga. Entonces, José Urmeneta empezó a trabajar como administrador de estas haciendas y el año 1832 se casó y se quedó definitivamente en esa zona dedicándose al comercio. Pronto Urmeneta derivó la minería, logrando forjar una de las más grandes fortunas del país. Ya para la década de 1870, se convirtió en un exitoso empresario, caracterizado por la diversidad de sus inversiones y también por las continuas innovaciones que introducía a sus negocios. En 1846, fue electo diputado por Ovalle y luego por Elqui, hasta que en 1855 se convirtió en senador. En 1871 incluso, fue candidato a la presidencia de la República de Chile, aunque perdió por un amplio margen contra el candidato del oficialismo que fue Federico Errázuriz Sañartu. El año 1856, la Municipalidad de Santiago llamó a una licitación para la iluminación a gas de la ciudad. Fue José Tomás Urmeneta el que ganó con su propuesta y levantó una fábrica en la zona de la actual Avenida Brasil. En las fiestas patrias de 1857, el alumbrado a gas de Santiago fue inaugurado en la Plaza de Armas. Con el tiempo, la empresa se convirtió en sociedad anónima y en la actualidad es la empresa Gasco. El año 1860, José Tomás Urmeneta compró la hacienda de Limache, de 100.000 hectáreas, o sea, todo Limache. Allí levantó una viña y también un palacete de descanso, mientras él y su esposa, Carmen Quiroga, residían en su palacio de la calle Monjitas, aunque también se desplazaban a la Quinta Bella en el sector de Recoleta. Urmeneta también tenía su yate, el Dart, con el que recorría la costa del Pacífico, incluso tocando Tahití y a veces llegando a Europa. José Tomás Urmeneta García Abello.

0: Este empresario murió en Limache en 1878.
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como siempre, escuchando buena música a esta hora de la tarde en la radio. Escuchamos la famosa versión de esta canción llamada Sabor a mí, interpretada por Luis Miguel, que fue lanzada como sencillo en mayo de 1998. Fíjese que el tema se desprendió de su exitoso álbum de boleros Romances, el cual fue grabado, recordemos, en 1997. Y fue producido precisamente junto a Bebu Silvetti y Armando Manzanero. Así que también escuchábamos grandes clásicos de la música acá en la radio a esta hora de la tarde. Y precisamente escuchando, ¿no?, esta versión de Luis Miguel y esta canción llamada Sabor a mí. Comentarles también en el ámbito deportivo, estábamos, ya lo señalábamos, siguiendo lo que fue el encuentro de Laja Histórico con Deportes Iberia. ¿Por qué digo el encuentro? Porque ya finalizó el partido y precisamente ganó Laja Histórico por 2-0 a Deportes Iberia de Los Ángeles. Así que también información relacionada con el fútbol local que queremos también compartir con nuestros auditores y también obviamente con los adherentes de Iberia, que también nos consultaban al respecto de los resultados y de qué manera se iba a desarrollar nuestro partido, que en primera instancia señalábamos que el primer tiempo había finalizado a cero para ambos equipos y ya estamos recibiendo la información por parte de Bío Bío Deportes, donde

se señala como ganador en el encuentro de esta tarde a Laja Histórico ante Deportes Siberia por la cuenta 2-0. Así que también entrega ese resultado a los amigos, ¿no?, que nos preguntaban ahí a través del WhatsApp de la radio cómo iba este encuentro. Precisamente ya tenemos el resultado oficial. Laja Histórico gana por 2-0 al Club Deportivo Social y Cultural Iberia de Los Ángeles en las horas de esta tarde.

Acá precisamente me escribe una auditora, me dice: buenas tardes, quisiera saber si tienen información sobre el corte de luz en Almirante La Torre entre Almagro y Ercilla y duración de este. Precisamente tenemos información al respecto, la entregamos precisamente hace algún momento atrás, donde nos llamó precisamente un auditor señalándonos esta situación de corte de energía. Obviamente revisamos el mapa de afectación de la CGE y efectivamente nos indica este corte que está precisamente en inspección y que de manera preliminar estaría afectando alrededor de 700 clientes a esta hora de la tarde y cuya restauración estimada es para las 20 horas de esta tarde. Así que reiteramos la información, ya que nuestros auditores nos están precisamente consultando al respecto de esta, de este corte de energía eléctrica que está afectando precisamente sectores

Almirante La Torre, Ercilla, Mendoza, Colón, parte de calle Valdivia también se señala acá respecto al mapa de afectación de la CG, Orompeyo también, que estaría siendo afectado parte de Orompeyo sobre este corte de energía eléctrica que está afectando a algunos auditores a esta hora de la tarde de aquel sector, y obviamente nos hacen las consultas a través del WhatsApp de la radio. Nosotros obviamente le damos respuesta a las interrogantes de nuestros auditores.

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4: Durante esta jornada de sábado se confirmó que las obras de construcción del nuevo hospital de Santa Bárbara siguen adelante luego de solucionarse totalmente el problema laboral que se había iniciado el día jueves pasado. Los detalles a continuación con Mario Tapia.
5: Se ha confirmado desde la comuna de Santa Bárbara que las obras del nuevo hospital están ya recomenzadas desde ayer, como informó la radio oportunamente, pero se reconfirmó esta mañana que las obras siguen del nuevo hospital luego de un conflicto laboral que duró prácticamente 48 horas durante la semana y donde los trabajadores, 60 en total, se tomaron un rato la planta de obras debido al no pago de sueldos. En las horas de ayer y anoche, según indicaron los trabajadores, quedaron al día en estas situaciones.

0: acciones que fueron zanjadas y saldadas por la empresa respectiva, y así pudieron continuar las obras. Cabe señalar que el hospital de Santa Bárbara está en construcción hace prácticamente 3 años y es, pese a la lentitud del avance de las obras, es el hospital que mayormente ha avanzado de la red de hospitales que está en construcción en la región de Biobío. 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
1: En riesgo vital quedó un hombre tras sufrir quemaduras por una explosión en un taller mecánico de la comuna de Paillaco, región de Los Ríos. De acuerdo a los antecedentes entregados por carabineros, todo ocurrió durante la mañana del pasado viernes en un inmueble ubicado en calle Balmaceda, generando el despliegue de varias unidades de emergencia. Al respecto, el teniente de la subcomisaría de Paillaco, Waldo Avendaño, explicó que un hombre se encontraba realizando trabajos de soldadura al lado de un tambor con aceite quemado en el lugar, lo que había generado una explosión y posterior incendio. Producto de esta situación, se originó al parecer una explosión, provocando un incendio a raíz de la combustión del aceite, ocasionándole lesiones de quemaduras a la víctima en diferentes partes del cuerpo, sostuvo. Junto con ello, dijo que la víctima se encontraría en riesgo vital debido a la gravedad de sus heridas. El oficial de carabineros afirmó que un testigo ayudó al trabajador afectado y logró apagar el fuego, mientras que otros vecinos que se encontraban en el lugar alertaron a los equipos de emergencia para atender la compleja situación. El hombre fue trasladado por personal del SAMU hasta el hospital de Valdivia, recorrido que será escoltado por carabineros para facilitar el trayecto y agilizar la atención médica que recibirá en el centro asistencial. Durante esta jornada fue detenido un hombre de 29 años, imputado por el Ministerio Público por presunto autor del homicidio de un hombre de 32 años, crimen ocurrido el pasado 11 de mayo en la comuna de Recoleta. La captura se concretó tras diversas diligencias investigativas desarrolladas por la Brigada de Homicidios de la PDI, que permitieron establecer el paradero del sospechoso en la intersección de las calles José Tomás Ovalle con Limache. De acuerdo con los antecedentes de la investigación, el imputado habría llegado hasta el domicilio de la víctima, donde se produjo una discusión en la vía pública, presuntamente motivada por rencillas anteriores asociadas al consumo de drogas. En medio del altercado, el detenido habría atacado a la víctima con un arma cortante, provocándole múltiples heridas en la cabeza y una lesión penetrante en la zona torácica, falleciendo posteriormente debido a la gravedad de las lesiones. El sujeto será puesto a disposición del tercer juzgado de garantía de Santiago para su respectivo control de detención. El tramo de la avenida Chacabuco en Concepción será abierto el fin de semana como parte del proyecto de mejora de la Plaza Perú tras un año de trabajos que han afectado a los locatarios, con una disminución del 30% en las ventas. La directora de la Secretaría de Planificación indicó que la pavimentación concluirá este viernes y en una semana aproximadamente estará operativa la vía. Los vecinos esperan que los plazos se cumplan, mientras que el gremio gastronómico ya piensa en el futuro del espacio público, solicitando mayor seguridad y promoción de las actividades culturales en la plaza. La temperatura de esta hora en la comuna de Renaico es de 11 grados cuando son exactamente las 18 horas y 7 minutos.
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bueno, siempre en el ámbito cultural, comentarles que acá en nuestra ciudad de Los Ángeles se va a realizar una actividad que tiene relación con ello, así es, porque se está haciendo la invitación a lo que será la inauguración de la exposición mixta llamada Paisajes y Memorias de la Provincia del Biobío. Será una muestra que une fotografía, bordados patrimoniales, rescatando de alguna manera los paisajes y las memorias de nuestro territorio. Fíjese que en esta actividad, en esta exposición, se podrán conocer obras fotográficas de adobe y tejas de Hernán Morales Menque, junto a trabajos de memorias del Biobío de la agrupación de bordados patrimoniales de Yumbel. Bordadoras patrimoniales de Yumbel que también van a participar en esta exposición que se va a estar desarrollando ya este 18 de mayo, así es. Esa es la fecha donde se va a desarrollar la inauguración de esta actividad, a eso de las 18:30 horas. El lugar será el espacio expositivo del Centro Cultural de Los Ángeles, ubicado en calle Lautaro 463, así que muy importante agregar además que la actividad es gratuita y abierta a todo público que desee asistir, así que es muy importante por lo demás, para quienes están interesados en participar, la actividad es totalmente gratuita y abierta a todo público que esté interesado en participar. Entonces, di lo que será ya la pronta inauguración de la exposición mixta llamada Paisajes y Memorias de la Provincia del Biobío, que va a estar desarrollándose ya en el espacio expositivo del Centro Cultural de Los Ángeles, ya este próximo 18 de mayo a eso de las 18:30 horas. Y obviamente resaltar que es una actividad completamente gratuita.

Bueno, siempre en el ámbito cultural, quiero comentar que la comuna de Nacimiento ya está preparando una actividad para lo que serán los últimos días de este mes de mayo, precisamente este próximo 30 de mayo, donde obviamente en el marco del Día del Patrimonio Cultural se hace la invitación ya a lo que están organizando, que es obviamente una tarde llena de emoción, recuerdos y música chilena. Qué bonita es mi tierra, así se llama esta actividad que va a estar entonces desarrollándose en la comuna de Nacimiento. Folclore y la nostalgia de la radio se señala acá en el eslogan de esta actividad que están preparando nuestros amigos de la comuna de Nacimiento, que será obviamente un espectáculo de teatro musical que se va a estar desarrollando en aquella instancia en la comuna de Nacimiento, que contará también con la dirección musical del Centro Cultural Costumbrista, Poesía y Canto, también Orgullo de Nuestra Tierra y también Guardianes de Nuestras Tradiciones. Señalar entonces la fecha donde ya se está agendando esta actividad para desarrollarse, que es el próximo sábado 30 de mayo a las 19 horas en la Casa de la Cultura y el Arte de la Comuna de Nacimiento, que está ubicada en calle Pablo Neruda número 1289, población Coinac. Esto haciendo alusión a la comuna de Nacimiento, y además agregar y señalar que la entrada es completamente liberada para quienes deseen asistir. Así que también señalar esta actividad que están ya organizando, preparando nuestros amigos de la comuna de Nacimiento, una actividad que está siendo enmarcada, ¿no?, en el Día del Patrimonio Cultural, donde van a realizar entonces esta actividad ya este próximo 30 de mayo. De esta forma también continuamos avanzando juntos en esta tarde y también saludando a quienes el día de hoy están de cumpleaños. Claro, no dejamos afuera a quienes en esta tarde o en estas horas de la tarde a lo mejor van a preparar algo con la familia, con los amigos y celebrar obviamente ya sea un año más de vida o quizás alguna fecha de aniversario importante para usted. Así que de antemano le enviamos un saludo afectuoso a ustedes.

y en las distintas comunas de nuestra zona. Como siempre, saludo afectuoso para ustedes que a esta hora están en sintonía de la radio y obviamente acompañándose de la programación que les brinda la radio en esta tarde. Comentarles también, para quienes nos escuchan en la comuna de Negrete, que hay una actividad relacionada con la música que se está preparando y se está avizorando para los próximos días. Es así que esto ya tiene su fecha para lo que será este próximo 27 de mayo. Pese a que aún no se ve lejana la fecha, les quiero comentar que no nos vamos a dar ni cuenta cuando ya estemos ya casi cercanos a lo que será este 27 de mayo. Pero, ¿qué tiene esta fecha relevante para la comuna de Negrete? Le voy a comentar a continuación. Porque se está ya haciendo la invitación a poder disfrutar de la cuarta versión del Festival de la Voz de Otoño, que es precisamente organizado por el Liceo Polivalente en la frontera de la comuna de Negrete, y donde esta actividad va a reunir a estudiantes de distintos niveles y establecimientos quienes van a mostrar su talento musical en una jornada llena de arte, cultura y también de sana convivencia. Así que también señalar aquello, y ahí es donde entra esta fecha donde se va a desarrollar esta actividad, que es este 27 de mayo a las 10 de la mañana, y la actividad se va a desarrollar precisamente en la Casa de la Cultura de la comuna de Negrete. Así que también muy importante resaltar aquello para quienes deseen participar o tienen la interrogante al respecto de esta actividad, cuándo se va a desarrollar y dónde, cuál es el lugar. Precisamente lo comentamos, lo señalamos hace un rato, el lugar donde va a estar entonces esta ya versión, cuarta versión del Festival de la Voz de Otoño, que reiteramos es organizado por el Liceo Polivalente en la frontera de aquella comuna. Se va a desarrollar en la Casa de la Cultura de la comuna de Negrete. Recuerde la fecha, 27 de mayo y la hora 10 de la mañana. Así que también señalar esta actividad del ámbito musical que ya se avizora para los próximos días y que están organizando precisamente nuestros amigos del Liceo Polivalente en la frontera, y que ya tiene su fecha para llevarse a cabo. Así que, como siempre, queremos compartir con ustedes actividades del ámbito cultural, y la comuna de Negrete no se queda atrás con este tipo de actividades.

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Fíjese que la ciudad de Angol tiene un panorama para esta tarde. A eso de las 19 horas en adelante, de esta tarde de sábado 16 de mayo, va a estar nada más ni nada menos que la obra de teatro llamada La triste agonía de un pájaro azul, que regresa al escenario del Centro Cultural Municipal de aquella ciudad, refiriéndonos obviamente a Angol, con una nueva función de la cual no se puede perder. Reiteramos la hora, 19 horas de este día sábado, en el auditorio del Centro Cultural Municipal de aquella ciudad, refiriéndonos a Angol. La entrada es completamente liberada, será obviamente una potente obra de Carla Zúñiga Morales, bajo la dirección de Íñigo Urrutia de Frutos. Fíjese que esta obra será una comedia negra que aborda con sensibilidad y crudeza temas como la pérdida, el dolor y los vínculos humanos, invitando a reflexionar desde la emoción. Será una experiencia teatral intensa, cercana y profundamente humana, así que para quienes se gustan del teatro en la ciudad de Angol, esta es una gran opción. Y obviamente señalar que la entrada será completamente liberada para quienes deseen asistir a esta obra de teatro llamada La triste agonía de un pájaro azul, que regresa obviamente a los escenarios del Centro Cultural Municipal de la ciudad de Angol con entrada completamente liberada. Y reiterar, la función es a eso de las 19 horas 7 de la tarde en adelante, así que para quienes buscan algún programa para esta tarde en la ciudad de Angol, esta también es una buena opción que también queremos señalar y compartir con ustedes a esta hora de la tarde en la radio.

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1: Esta jornada del sábado fue ampliada la detención de un hombre imputado por homicidio en Los Ángeles. Mega operativo de orden y seguridad pública se prolongó por varias horas en la ciudad capital de la provincia del Biobío. Con arraigo y arresto domiciliario quedó un hombre que ingresó a robar en un predio agrícola en Santa Bárbara. Presentaron detalles de trabajadores provincia de Biobío de Los Ángeles. Se sumó a las acciones legales para evitar recorte de recursos a hospitales de Biobío, especialmente al Hospital de Los Ángeles. Estas y más noticias ya vienen en el radiograma.

y siempre la radio sirve a sus auditores y queremos señalar el fallecimiento de Víctor Manuel Inostroza Paredes, quien está siendo velado en la parroquia Jesús de Nazaret, ubicada en Avenida Valle Monasterio, número 250, en Villa Galilea, acá en Los Ángeles. Habrá una misa a las 12 horas mañana domingo y posteriormente será trasladado al cementerio católico de Avenida Gabriela Mistral, sin número, en Los Ángeles.

Estamos revisando también lo que es este corte de energía eléctrica que nos señalaban auditores durante esta tarde, que estaba afectando a sectores de Avenida Almirante La Torre, también parte de Orompeyo, Ercilla también y algo de calle Valdivia. Y precisamente estamos revisando el mapa de afectación de la empresa CGE y de momento no aparece algún registro de corte de energía eléctrica para aquel sector. En primera instancia estaba la reposición prevista para eso de las 20 horas de esta tarde y ya actualizamos a esta hora el mapa de afectación, lo cual no nos muestra algún tipo de corte de suministro de energía eléctrica para aquel sector. Así que también estamos muy atentos a lo que nos puedan señalar también nuestros

auditores a través del WhatsApp de la radio, que siempre está habilitadísimo para nuestros auditores, siempre lo señalamos. Muy importante además, cambiamos de tema y le quiero comentar que en relación a lo que son los 287 años de nuestra ciudad de Los Ángeles, que es este es precisamente el mes aniversario, le quiero comentar que se está haciendo ya la invitación a ser parte de lo que será una noche llena de emoción, talento y orgullo local junto a la Orquesta de Cámara Juvenil de la Corporación Cultural Municipal de Los Ángeles, quienes están preparando lo que será el concierto Gala Aniversario, que será obviamente una celebración inolvidable donde cada melodía rendirá homenaje a nuestra historia y a la cultura que nos une como comunidad. Esto ya se está agendando para llevarse a cabo en el Teatro Municipal de nuestra ciudad de Los Ángeles, que está ubicado en calle Colo Colo 484, para este 29 de mayo a las 19 horas 7 de la tarde, con entrada completamente gratuita, liberada para todo el público que desee asistir entonces a lo que será este concierto Gala Aniversario en conmemoración de los 287 años que cumple nuestra ciudad de Los Ángeles, y donde va a participar la Orquesta de Cámara Juvenil de Los Ángeles de la Corporación Cultural Municipal de nuestra ciudad. Así que también otra actividad relacionada con la música que se va a desarrollar precisamente ya este próximo 29 de mayo. Recuerden la hora, 19 horas, y el lugar, el Teatro Municipal de nuestra ciudad, en conmemoración a los 287 años que cumple nuestra ciudad de Los Ángeles. Es por eso que se va a realizar entonces este concierto llamado Gala Aniversario. Así que otra actividad del ámbito cultural que siempre queremos resaltar y compartir con nuestros auditores en esta tarde de sábado.

0: En relación a un incendio donde trabajó durante las horas de esta tarde bomberos de Negrete, tenemos los detalles junto a Mario Tapia.
1: Así es, porque el siniestro se reveló en el sector Bureo, a unos 12 kilómetros, sector rural de Negrete, aquí en la provincia del Biobío. Acudió bomberos de Negrete, trabajó en el lugar, se manifestó que bomberos, pese a la distancia, llegó también en forma oportuna para poder evitar la propagación de las llamas hacia otras dependencias y estructuras. Solamente una bodega habría sido quemada o habría sido dañada por las llamas, reiteramos, durante esta tarde en el sector de Bureo, en la comuna de Negrete. No se reportan lesionados por el momento y bomberos ya regresa a sus cuarteles, precisamente en Negrete, después de haber trabajado en esta emergencia que afectó una bodega, reiteramos, en el sector rural de Bureo, en la comuna de Negrete.

0: 11 de la mañana y a las 4 de la tarde también en la cuenta de Los Carrera, que también tendrá el mismo horario, de 11 de la mañana a 4 de la tarde, y también en calle Las Azaleas 604. Así que también señalar esta información para nuestros auditores.
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2: Un hombre en situación de calle fue asesinado en la comuna de La Pintana tras haber recibido al menos dos impactos de bala. La Corte de Apelaciones de Santiago rechazó el recurso de amparo presentado por el ex diputado Joaquín Lavín León, por lo que se mantendrá en prisión preventiva. Pena de cárcel arriesga Germán Naranjo Maldini, gerente comercial de la empresa Landes, que fue detenido en Brasil tras protagonizar un episodio de racismo y homofobia. El Tribunal Supremo del Partido de la Gente invalidó las elecciones internas de la colectividad y ordenó nuevos comicios. El proyecto de reembolso del IVA en pañales y medicamentos ingresó al Congreso tras un acuerdo entre el gobierno y el PDG como parte de las negociaciones ligadas al plan de reconstrucción. La ministra del Deporte, Natalia Ducó, explicó la cancelación de los Juegos Nacionales y aseguró que la decisión buscó priorizar recursos para los deportistas. Después de 4 años, Máximo Pacheco prepara su salida de Codelco, mientras parlamentarios de la Cámara Baja ponen en duda la capacidad técnica de su sucesor, Bernardo Fontaine. Pese a que se duplicó la propuesta inicial, la Central Unitaria de Trabajadores volvió a rechazar el alza del salario mínimo del Ejecutivo y aseguró que aún la cifra es insuficiente. El Ministerio de Salud actualizó el estado de chilenos del crucero MV Ondius, que siguen negativos por antivirus y en cuarentena domiciliaria.
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2: ¿Cómo están? Muy buenas tardes. Muchas gracias por estar con BioBio, la radio. Vamos a revisar de inmediato las noticias de Radiograma en su edición vespertina de este día sábado 16 de mayo. Te contamos que un gerente de la pesquera Landes se fue detenido en Brasil, imputado por insultos homofóbicos y raciales durante un vuelo Sao Paulo-Frankfurt. La empresa, con oficinas en Talcahuano, condenó la conducta de Germán Naranjo Maldini, y aunque públicamente se indicó que analizaba la situación laboral del ejecutivo, extraoficialmente se sabe que este ya habría sido separado de su cargo. Fabián Polanco, de Radio Bio Bio en Concepción, nos informa.
5: Es una historia que se conoció a través de un video que captó todo el incidente en el cual el pasajero del vuelo 8070 que había salido de Sao Paulo la madrugada del 10 de mayo con destino a Frankfurt insultó a un pasajero y a tripulantes de la línea aérea LATAM. Este es parte del audio en el que se escuchan los insultos homofóbicos y racistas del gerente comercial de la empresa Landes, Germán Naranjo Maldini, mientras una azafata intenta calmarlo pidiéndole que regrese a su asiento.
6: Es un problema para mí ser gay. Para mí es un problema ser gay. Para ti es un problema, sí.
7: Un problema es gay.
6: La piel negra. La piel negra.
7: ¿Qué más?
6: El olor. El olor a... Sí, el olor a negro.
7: Eres un mono. Senta ahora.
6: Los negros andan en los monos. Los monos andan en los árboles.
7: Senta ahora.
5: Según información entregada por el Ministerio del Interior y Seguridad Pública de Brasil, la detención del chileno se produjo al regreso desde Alemania tras arribar el vuelo 8071 Sao Paulo este 15 de mayo. La detención se enmarca en la investigación iniciada por la Policía Federal con la denuncia estampada por víctimas del incidente. Sobre el lamentable y grave episodio se manifestó el senador Gastón Saavedra, exalcalde de Talcahuano, quien condenó la conducta de Naranjo y exigió medidas de parte de la empresa Landes en contra del

0: comercial.
1: A mí me parece absolutamente deplorable la actitud del señor gerente de que representa la empresa Landes, y espero que la compañía tome las decisiones más drásticas en esto. No puede un señor que es representante de una empresa actuar de esa manera tan homofóbica, tan descalificadora, en un lugar además público, que creo que además desprestigia al país.
0: Hasta ahora la pesquera solo se ha manifestado a través de una declaración pública en la que condenó igualmente lo ocurrido y adelantó posibles medidas enmarcadas en la política de no discriminación que tiene implementada Landes. Sin embargo, Radio Bío Bío conoció que Germán Naranjo, quien viajó a Alemania en un cometido como gerente para participar en la feria Interso 2026, ya fue separado de su cargo.
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4: Seguimos revisando también otras noticias. La Corte de Apelaciones de Santiago rechazó el recurso de amparo presentado por la defensa de Joaquín Lavín León, por lo que el parlamentario se mantendrá, o el ex parlamentario mejor dicho, se mantendrá en prisión preventiva. La acción judicial buscaba dejar sin efecto la medida cautelar en el marco de la investigación que enfrenta por presuntos delitos de fraude al fisco, falsificación de instrumento privado y tráfico de influencias. Entre los argumentos de la defensa se sostenía que Lavín León habría sido formalizado por hechos que no estaban contemplados en su proceso de desafuero parlamentario. Sin embargo, el tribunal descartó la existencia de una ilegalidad manifiesta y concluyó que el recurso de amparo no constituía la vía adecuada para debatir la procedencia de la prisión preventiva. En este contexto, el abogado penalista Ernesto Muñoz explicó cuáles son las alternativas judiciales que aún mantiene la defensa.
5: El paso que le queda a la defensa es básicamente presentar una apelación ante la Corte Suprema. El plazo para presentarla es de 5 días y posteriormente la Corte Suprema se demora aproximadamente de 2 a 4 semanas en resolver la situación.
4: Desde la parte querellante, en tanto, valoraron la resolución del tribunal de alzada. El concejal de Maipú, Vladimir Muñoz, aseguró que el fallo mantiene la línea de las investigaciones y también respalda la gravedad de los antecedentes presentados.
6: Significa que se sigue ponderando, ¿no?, los hechos, lo sistemático, insisto, y lo contundente que se presentó. Así que en ese sentido, claro, estamos tranquilos y por tanto creemos que esa es la línea que hay que continuar.
4: El fallo además estableció que la prisión preventiva fue decretada por un tribunal competente durante una audiencia en la que participaron el Ministerio Público, querellantes y defensas. Asimismo, consideró que la resolución se encontraba suficientemente fundada en los requisitos legales, la existencia del delito, la participación del imputado y el peligro para la seguridad de la sociedad. Sobre este último punto, el ex fiscal Andrés Cruz explicó por qué, en una causa de estas características, se puede justificarse una medida cautelar de esta intensidad.
7: Está asociado a la circunstancia de la gravedad de la pena asignada a los delitos que por los cuales se le formalizó, pudiesen no otorgarse penas distintas de las privativas de libertad.
4: Con ello, Joaquín Lavín León continuará privado de libertad mientras avanza la investigación, cuyo plazo fue fijado en 90 días. Su defensa, en tanto, aún puede recurrir a la Corte Suprema, instancia que deberá resolver si confirma o revierte lo dictaminado por el Tribunal de Alzada.
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4: Y seguimos revisando más informaciones. 19 horas ya con 9 minutos. Te contamos de inmediato que un hombre fue asesinado a balazos, esto en plena vía pública en la comuna de La Pintana, en la región metropolitana. En el sitio del suceso se encontró gran cantidad de evidencia balística, de las cuales dos impactaron directamente en el cuerpo de la víctima. Ya estamos en contacto con la

0: Unidad Móvil en la región metropolitana, Jorge Villegas, buenas tardes.
1: ¿Cómo están? Muy buenas tardes. Sí, claro, se trata de un hecho que se registró durante esta madrugada, precisamente a eso de las 5 de la mañana. Se trata de un confuso hecho cuyo contexto aún está siendo esclarecido por parte de los trabajos de la Brigada de Homicidio Sur de la Policía de Investigaciones bajo las diligencias de la Fiscalía ECO. Todo esto porque a esa hora que les mencioné anteriormente, un hombre de 35 años de nacionalidad chilena se encontraba justamente en una vivienda abandonada que se encuentra en la comuna de La Pintana, en calle Edith Mat de Uneus. Fue en ese lugar donde, por motivos que se están investigando y cuyos tiradores aún se desconoce la cantidad, de esta persona fue alcanzada por 2 disparos, falleciendo justamente minutos más tarde en el hospital San José. Es por eso entonces que la Brigada de Homicidio Sur de la Policía de Investigaciones lidera estas investigaciones, debido a que se desconoce por el momento el contexto en el cual esta persona llegó hasta dicho lugar donde recibió estos disparos. De manera preliminar se ha informado que ese sector pertenece aparentemente a un punto de venta de drogas. Por eso entonces que se presume que esta persona haya ido a ese lugar aparentemente a abastecerse, digamos, de algún tipo de droga, y en un contexto que aún se está investigando recibió 2 impactos de bala. Se encontró una amplia evidencia balística en el lugar, cerca de 30 casquillos de balas, tanto dentro del domicilio como en las afueras también de esta casa. Es por eso que se está investigando si hubo intercambio de disparos o bien fueron solamente unos tiradores quienes dispararon en contra de esta persona en plena vía pública de la comuna de La Pintana. Vamos a escuchar a continuación al subprefecto Jimmy Lira de la Brigada de Homicidio Sur de la Policía de Investigaciones, quien confirmó estos antecedentes. Escuchemos.
2: Pero en el lugar efectivamente se ha encontrado múltiple evidencia balística, tanto en la vía pública, en domicilio de interés, puntos donde se está trabajando, como dije anteriormente, con el laboratorio para analizar la evidencia.
1: Claro, tanto para analizar la evidencia balística, para ver el tipo de arma de la cual se percutaron esta importante cantidad de disparos, de los cuales 2, como tú lo mencionabas, impactaron directamente en el brazo y en la pierna de la víctima. Producto de la dinámica preliminar de los hechos, cuyas policías han entregado, digamos, información bastante hermética al respecto, se constituyó la Fiscalía del Equipo contra el Crimen Organizado de Homicidios en el lugar, esto aparentemente porque tendría ribetes de un presunto ajuste de cuentas. Quien confirmó estos antecedentes vino justamente de parte, de palabras de María Jesús Venegas, ella es la fiscal del Equipo contra el Crimen Organizado de Homicidios, a quien pasamos a escuchar a continuación.
3: Un sujeto de sexo masculino, de alrededor de 35 años, de nacionalidad chilena, quien estaría en situación de calle, habría ingresado fallecido al hospital Padre Hurtado con 2 impactos balísticos, uno en el brazo izquierdo y otro en la espalda.
1: Claro, todos estos antecedentes se están trabajando a esta hora de parte de las policías especializadas de la Policía de Investigaciones bajo las diligencias instruidas por el Ministerio Público a través de la Fiscalía, del Equipo contra el Crimen Organizado y Homicidios, producto de este confuso homicidio que se registró durante esta mañana, que es la comuna de La Pintana, en la región metropolitana. 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
0: Ya con 13 minutos, seguimos revisando otras noticias. Un hombre fallecido y una mujer con quemaduras fue el saldo de un incendio que se registró durante la mañana de este sábado en un campamento ubicado ahí en el sector de Ragüe Bajo, en Osorno. Vamos hasta Radio Bío Bío de esta ciudad. Camila Báez nos entrega el detalle.
5: Según confirmó el primer comandante de bomberos de Osorno, Javier Rupertus, la emergencia se declaró a eso de las 10:30 de la mañana de este sábado, concurriendo al lugar 4 compañías de bomberos. Si bien se pudo controlar el fuego y evitar la propagación a más viviendas, en el lugar se encontró el cuerpo de un hombre, además de una mujer que resultó con quemaduras y fue atendida en primera instancia por personal del SAMU.
6: Fuimos alertados por un incendio al interior de un campamento ubicado en la intersección de la calle Pedro Montt con Victoria, en donde resultó con daños totales, una media agua y otra con daños menores en la pared y la parte del entretecho. Lamentablemente reportan una persona fallecida, sexo masculino, y una mujer que resultó también con quemaduras.
5: Los antecedentes del hecho quedaron en manos de la Fiscalía, mientras que desde bomberos indicaron que por el alto grado de carbonización no fue posible en primera instancia determinar el origen del incendio, lo que es actualmente materia de investigación. 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
2: Quedó parapléjica la mujer que recibió el impacto de un trozo de fierro, esto en la ruta 5 Sur en Puerto Montt, ahí en el tramo con la localidad de Pargua, tras ser intervenida quirúrgicamente. Además, su esposo informó la existencia de un posible testigo que habría estado implicado en este accidente y que pone en duda la hipótesis del lanzamiento del objeto desde una pasarela. Franco Bustamante nos informa desde Radio Bio Bio de Puerto Montt.
3: La afectada ha permanecido en la unidad de cuidados intensivos del hospital regional, donde ha sido sometida a una serie de procedimientos médicos, incluyendo el último, con el que fue confirmada la paraplejia. En ese lamentable escenario, la investigación sigue avanzando, y es que el esposo de la mujer, Manuel Alvear, conoció la existencia de un posible testigo que podría haber causado que el objeto saliera eyectado, en lo cual desconfía el hombre, quien supone que podría tratarse de una forma de desviar responsabilidades.
4: A tomarle declaraciones a un posible testigo que le dijo que él probablemente ese día iba delante mío y pisó un objeto y puede que haya sido ese fierro. Y yo creo que esa persona es de acá de la isla porque lo tiene que hacerlo acá igual. Yo me dijo tengo que hacer dos pericias mañana, ese es el lunes, me dijo tengo que ir a hacerle la pericia a la camioneta y después tengo que ir a periciar al posible testigo. Me dijo que pisó el posible fierro o otra cosa, pisó y piensa que pujó él, no sé. Entonces igual de repente si una persona conocida de la de ahí pueden decir ahí que te pasó tanta luca y que tú lo pisaste nomás y se descarta. Tiene una pasarela.
3: Ahora la mujer deberá enfrentar un proceso para recuperar la movilidad, principalmente de sus manos, que podrían verse afectadas tras la cirugía que debió realizarse para que lograra avanzar en mejorar y salir del grave estado en el que se ha mantenido. 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
2: Las 19:17, seguimos revisando más noticias. Continúa la discusión por la reducción presupuestaria aplicada a 17 ministerios, un ajuste que asciende a 1.400 millones de dólares y que impacta con especial fuerza al Ministerio de Salud. Desde el gobierno respaldaron la medida, señalando que se trata de una decisión que es compleja, pero necesaria, argumentan, y prudente además desde el punto de vista fiscal. Sin embargo, desde la oposición, como desde sectores del oficialismo, surgieron cuestionamientos. Advierten que los recortes podrían aumentar la presión sobre los municipios y afectar el acceso a distintos derechos y prestaciones sociales para la ciudadanía. Sebastián Cornejo tiene el detalle.
9: Se trata de un ajuste equivalente al 3% del gasto bruto en las partidas presupuestarias de más de 17 ministerios. En total, el Ejecutivo busca ahorrar más de 1.400 millones de dólares en línea con su compromiso de instalar una política de austeridad en el aparato estatal. En términos absolutos, el ministerio más impactado por los recortes será Salud, con una reducción cercana a los 413 mil millones de pesos, cifra que representa una disminución de un 1,4% en comparación con el año anterior. Frente a los cuestionamientos, el subsecretario de Redes Asistenciales, Julio Montt, defendió la medida y aseguró que los ajustes no afectarán las prestaciones ni los beneficios dirigidos a la población.
10: Ese 1,1% se va a ajustar a través de buenas medidas en ningún caso. Pero en ningún caso este ajuste va a afectar la atención directa de los pacientes ni los derechos sociales de ellos.
9: Otra de las carteras que enfrentará ajustes será el Ministerio del Deporte, cuyo presupuesto sufrirá un recorte cercano al 3,5%. En paralelo, durante la tarde de este viernes, la cartera anunció la suspensión de los Juegos Nacionales y Paranacionales 2026, argumentando criterios de eficiencia en el uso de recursos públicos. La ministra Natalia Ducó señaló que se trató de una determinación compleja, pero aseguró que fue adoptada tras un proceso de evaluación destinado a priorizar recursos y

0: Acordar las remuneraciones de los deportistas.
1: Nosotros decidimos que bajar los juegos deportivos nacionales y paranacionales iba a ser lejos el menor impacto para el deporte de alto rendimiento.
0: El tema de los recortes ha causado críticas en varios sectores del tablero político. El alcalde de Huechuraba, elegido en cupo por Chile Vamos, Máximo Luksic, apuntó que los recortes en salud pueden poner presión a distintas municipalidades del país.
2: He ido gestionando lo mejor posible mis recursos, maximizando los recursos de la atención primaria de salud, pero hay otros municipios que han hecho también esos ajustes y no pueden hacer más.
0: Desde la oposición, el diputado comunista integrante de la Comisión de Hacienda, Boris Barrera, señaló que la disminución en fondos en salud podría empeorar la crisis de atención médica y listas de espera.
3: La verdad es que estamos bastante preocupados con estos recortes. Sí que estos recortes van a afectar derechos sociales, sí que van a afectar a la ciudadanía, tomando como ejemplo el Ministerio de Salud, que requiere de tantos recursos.
0: Desde el Ministerio de Desarrollo Social y Familia, reiteraron esta mañana que ningún beneficio social será suspendido.
4: La Central Unitaria de Trabajadores del Biobío, esto en Los Ángeles, se sumó a acciones legales para evitar el recorte de recursos a hospitales de la región. Recordemos que el senador del Partido Socialista, Gastón Saavedra, también en los últimos días interpuso un recurso de protección donde además pide una orden de no innovar debido a estos recortes anunciados desde Hacienda a los hospitales. Mario Tapia nos informa desde Radio Biobío de Los Ángeles.
5: Dicha entidad multisindical en la provincia del Biobío, presidida por Cristian Concha, señaló que apoyará y se sumará a toda acción legal objeto de impedir recortes de recursos para el Hospital de Los Ángeles, medida anunciada por el Ministerio de Hacienda en la semana, de 2.700 millones de pesos para el caso del Centro Asistencial Angelino. Cristian Concha sostuvo que se sumarán al recurso de protección interpuesto por el senador Gastón Saavedra, quien pidió orden de no innovar, es decir, dejar las cosas como están, hasta resolver el fondo de la acción legal, en el claro objetivo de frenar estos descuentos.
6: Hoy día la Central Unitaria se adhiere justamente a este trabajo que está haciendo el senador y también a los distintos trabajos que están haciendo algunos parlamentarios en torno a que no existan descuentos. Hoy día vemos con mucha impotencia en realidad estos recortes debido a que no vienen a mejorar la calidad de la salud, vienen a generar más atochamientos, menos presupuesto para el trabajo que se realiza con todos los pacientes.
5: Insistió Concha en que la acción judicial interpuesta por el parlamentario busca evitar un perjuicio enorme, no solo a los usuarios del Hospital de Los Ángeles, sino a los trabajadores. Agregó finalmente el dirigente de la multisindical que se reunirán con sindicatos de trabajadores de la salud y otros para seguir ejerciendo acciones que permitan frenar esta medida que restaría importantes recursos a hospitales de la región de Biobío. En Los Ángeles, Biobío, la radio.
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4: La propuesta de reajuste del salario mínimo presentada por el Ejecutivo continúa generando cuestionamientos desde la oposición y suma nuevas críticas en medio del debate legislativo. Cabe recordar que el gobierno decidió duplicar el monto inicialmente acordado en una semana marcada por tensiones y diferencias al interior de la Cámara de Diputados. El ingreso mínimo mensual aumentaría a 553.553 pesos. Esto tras la aprobación del reajuste impulsado por el oficialismo. La medida contempla un alza de un 2,7% respecto del monto actual, equivalente a un incremento de 14.553 pesos. La iniciativa fue despachada a la Comisión de Hacienda del Senado, donde será sometida a votación durante los próximos días. En caso de obtener respaldo, quedará a un paso de convertirse en ley. La discusión en torno al reajuste ha generado un nuevo foco de tensión política, luego de que la oposición rechazara la propuesta impulsada por la Central Unitaria de Trabajadores, que planteaba un aumento de un 18,3%. Ahí surgieron cuestionamientos y señales de molestia desde el mundo sindical. En este contexto, Luis Jaulén, vicepresidente de formación de la CUT, criticó la política laboral impulsada por el gobierno y aseguró que esta se aleja de los intereses y necesidades reales de los trabajadores.
8: Llama poderosamente la atención que si el gobierno tiene una preocupación por el empleo, no tenga ningún problema en hacer rebajas presupuestarias a servicios tan significativos como el CENSE, que lo único que hacen es poder favorecer o mejorar políticas de empleo.
4: El ministro subrogante del Trabajo, Gustavo Rosende, explicó que el reajuste responde a la incorporación del IPC. El IPC acumulado de abril, indicador que

0: Ahora, que hay que salir un poco ya de las declaraciones y ponernos a trabajar, yo creo que es lo más adecuado.
1: La iniciativa también contempla ajustes a las asignaciones del Sistema Único de Prestaciones Familiares, además de modificaciones al subsidio familiar, cuyo monto quedó fijado en 22.601 pesos para este 2026. Asimismo, el proyecto establece que el Ejecutivo deberá ingresar una nueva propuesta legislativa para definir futuros reajustes al ingreso mínimo y a las asignaciones familiares y maternales. Según lo establecido en el texto, estas nuevas disposiciones comenzarían a regir a partir del próximo 1 de julio de 2027.
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1: Siete de la tarde ya con 27 minutos, seguimos revisando más noticias a esta hora en Radiograma en su edición vespertina. Te contamos de inmediato que las declaraciones del presidente José Antonio Kast, al referirse a una situación como una metáfora, junto con los cuestionamientos por la falta de un plan de seguridad atribuido a la ministra Steiner, abrieron un nuevo flanco de críticas desde la oposición. Pese a ello, desde el oficialismo, particularmente desde la UDI, respaldaron las decisiones adoptadas por el Ejecutivo y defendieron el actuar del gobierno frente a estos cuestionamientos. Más información conocemos con Josefa Chiamaro.
7: El próximo 1 de junio el presidente José Antonio Kast encabezará su primera cuenta pública a 83 días de haber asumido la conducción del país. En medio de un inicio de gestión marcado por diversos episodios que han generado tensión y puesto a prueba al Ejecutivo, particularmente en el ámbito comunicacional. Uno de los episodios más comentados de las últimas semanas fue protagonizado por el propio presidente, quien durante un conversatorio abordó una de sus promesas de campaña, expulsar a 300.000 migrantes del país durante el primer día de gobierno. En esa instancia afirmó que se trataba de una metáfora, declaración que rápidamente generó repercusiones políticas. Posteriormente, el jefe de Estado corrigió sus dichos y precisó que el término adecuado era hipérbole, intentando restarle dramatismo a la controversia. Sin embargo, la aclaración no frenó las críticas. Pese a ello, desde el oficialismo, diversas voces salieron a respaldar la gestión del Ejecutivo, argumentando que el proceso de instalación del gobierno aún se encuentra en una etapa inicial y que es prematuro evaluar resultados concretos. Así lo planteó el presidente de la UDI, Guillermo Ramírez.
8: A la oposición no le interesa mejorar el problema, a la oposición lo que le interesa es sacar rédito político de esto. Esta semana la oposición demuestra que sobra de aquello.
7: Sumado a esto, durante esta semana fue la propia ministra de Seguridad Pública, Trinidad Steiner, quien señaló que no esperaba la necesidad de presentar un plan formal, estructurado y escrito en esta materia al Congreso. Declaración que fue altamente cuestionada. Desde la oposición se criticaron las descoordinaciones comunicacionales y errores del Ejecutivo. De hecho, el senador socialista Juan Luis Castro apuntó sus críticas de manera directa a la vocería de gobierno, indicando que el mal desempeño de la ministra Mara Cedini obliga al presidente José Antonio Kast a asumir dichos roles.
9: Mara Cedini está invisibilizada y el presidente Kast asumió la tarea de ser su propio vocero, y en esa tarea se ha equivocado. La hiperconcentración del mando dentro del gobierno lo está haciendo trastabillar en el rol esencial que es comunicar lo que se hace y dar explicaciones por los errores o por lo que no se hace.
7: Con todo en consideración y de cara a la cuenta pública, se espera que el Ejecutivo sea capaz de coordinar las acciones entre ministerios y enfrentar de manera directa dos de sus principales promesas de campaña, la seguridad y la migración.
1: Y luego que el expresidente Gabriel Boric hiciera un llamado a superar las divisiones al interior de su sector, parlamentarios y dirigentes del Partido Socialista, el Frente Amplio y el Partido Comunista comenzaron a

0: alinear posiciones con miras a construir una base política común y articular un bloque de gobernanza alternativo frente al gobierno de José Antonio Kast. Los detalles los conocemos con Juan Oporto.
1: El escenario de la actual oposición continúa marcado por el proceso de reflexión abierto tras las declaraciones del expresidente Gabriel Boric, quien reconoció errores de diagnóstico durante el inicio de su administración. En ese contexto, el exmandatario llamó al progresismo a superar sus divisiones y a avanzar hacia una mayor unidad entre las distintas fuerzas políticas. Desde el Partido Socialista, su presidenta, la senadora Paulina Bogdanovich, abordó el debate con una mirada más amplia. Si bien valoró la apertura de espacios de análisis y autocrítica, advirtió que la oposición no puede limitarse únicamente a revisar errores pasados, sino que debe reactivar la acción política y proyectar una estrategia de futuro. En esa línea, también defendió el rol y la gestión que tuvo el Partido Socialista durante la administración de Gabriel Boric.
2: Lo legislativo no tenemos nada de qué arrepentirnos, porque fuimos quienes primeramente dijimos que la seguridad era parte de los derechos esenciales de las personas, de manera tal que era muy importante también preocuparnos de aquello sin perjuicio de los derechos sociales.
1: Paulina Bogdanovich también destacó el despliegue territorial, municipal y parlamentario impulsado por su sector, señalando que ese trabajo ha permitido fortalecer los vínculos y reconstruir puentes de unidad con la alianza original del gobierno, Apruebo Dignidad. Desde el Frente Amplio, la diputada Lorena Fríes sostuvo que su partido atraviesa actualmente un proceso de análisis interno en el marco de su congreso ideológico e hizo un llamado a las distintas fuerzas políticas a impulsar ejercicios similares.
3: Como Frente Amplio nos hemos tomado el tiempo para hacerlo y no nos tiembla la voz para ser autocríticos en eso. Y por cierto que recojo las palabras también de lo que plantea el expresidente Boric.
1: Desde el Partido Comunista, la diputada Natalie Castillo señaló que es necesario que las izquierdas logren una alternativa de gobernanza donde los derechos sociales estén en el centro de las personas, pero también recuperar las confianzas.
4: Hoy el desafío principal es construir claridad política, ideológica, generar un gran consenso y volver a conectar con las familias chilenas que sienten incertidumbre, desprotección, y por eso necesitamos recuperar la confianza de las personas, construir una mayoría social.
1: Estas declaraciones se dan en medio de los esfuerzos de la izquierda, la centroizquierda y el progresismo por recomponer vínculos y avanzar hacia una articulación más sólida, con el objetivo de consolidarse como un bloque opositor frente al gobierno de José Antonio Kast.
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0: Y la próxima semana marcará el inicio de una nueva etapa clave para el plan de reconstrucción. Todo esto con el comienzo de las votaciones en las comisiones de trabajo y medio ambiente. Además de nuevas negociaciones políticas que podrían resultar determinantes para el futuro del proyecto antes de su paso a la sala de la Cámara. Valentina Obre, que nos entrega más detalles.
6: El plan de reconstrucción impulsado por el gobierno del presidente José Antonio Kast entrará la próxima semana en una etapa clave de su tramitación legislativa, luego de que la Comisión de Hacienda aprobara una parte importante de la iniciativa tras extensas jornadas de debate y votaciones. Ahora la discusión se trasladará a las comisiones de trabajo y medio ambiente, instancias donde se abordarán algunos de los puntos más sensibles del proyecto, entre ellos el crédito tributario al empleo, la denominada permisología ambiental y la invariabilidad tributaria para grandes inversiones. Uno de los primeros temas que comenzará a revisarse en la Comisión de Trabajo será el incentivo tributario dirigido a empresas que contraten trabajadores de menores ingresos. Desde el oficialismo, el diputado de la bancada republicana e integrante de dicha comisión, Stefan Schubert, defendió la propuesta y afirmó que se trata de una herramienta relevante para impulsar el empleo formal.
7: Consideramos que es una medida muy importante porque una de las crisis que tenemos precisamente es el desempleo y hay que intentar fomentar el empleo formal, y para eso esta medida tiene la virtud de que no significa hoy un desembolso de recursos del Estado.
6: Sin embargo, desde la oposición surgieron cuestionamientos respecto al alcance y la efectividad del beneficio. El diputado comunista Luis Cuello advirtió que la iniciativa podría generar efectos adversos sobre el empleo y sostuvo que las medidas laborales contempladas en la reforma resultan insuficientes para enfrentar los desafíos del mercado laboral.
8: La verdad es que no produce ningún efecto en el empleo, únicamente va a significar un beneficio para los empleadores, pero también es importante que la Comisión de Trabajo hagamos una discusión más general respecto de las herramientas que contiene esta reforma tributaria. Creo que la ley en su conjunto lo que hace es contener elementos que más bien debilitan el empleo.
6: En paralelo, la Comisión de Medio Ambiente comenzará la revisión de las normas vinculadas a la permisología y a la agilización de proyectos de inversión, disposiciones que han despertado críticas desde la oposición ante una eventual flexibilización de los estándares y controles ambientales.

0: En ese contexto, el diputado independiente e integrante de la comisión, Jaime Araya, adelantó que ya trabajan en una serie de indicaciones para modificar diversos aspectos de la iniciativa e incluso suprimir algunas medidas que consideró carentes de sentido.
1: En particular, es impresionante cómo se rebajan los estándares ambientales. Aquí el gobierno está dando un paso decisivo hacia la desregulación en materia ambiental y eso, lejos de generar inversión, lo que hace es ahuyentarla. Porque nosotros hemos preparado indicaciones que van en un sentido de mejorar el proyecto y otros derechamente eliminar normas que nos parece que son absolutamente absurdas.
0: Otro de los aspectos que seguirá concentrando la negociación política es la invariabilidad tributaria para grandes inversiones, uno de los puntos donde la Democracia Cristiana aseguró haber registrado avances tras las conversaciones sostenidas con el Ministerio de Hacienda.
2: La votación del proyecto Escuelas Protegidas ha generado alta expectación en el Congreso debido a los intensos debates que ha provocado esta iniciativa. Entre los puntos que concentran mayor controversia está la revisión de mochilas y la eventual participación de policías en determinados procedimientos al interior de establecimientos educacionales. Los detalles los entrega Sebastián Catalán.
3: Este lunes el Senado votará en segundo trámite constitucional el proyecto que establece medidas de seguridad, orden y convivencia para las comunidades educativas, conocido como Escuelas Protegidas. La iniciativa avanzó luego de que la Comisión de Educación revisara las 82 indicaciones presentadas por el Ejecutivo. Gran parte de ellas fue aprobada, mientras otras fueron rechazadas por mayoría o declaradas inadmisibles durante la discusión. Uno de los puntos que concentró el mayor debate fue el procedimiento para la revisión de mochilas. Finalmente, se acordó que la medida podrá ser solicitada por dos integrantes de la comunidad educativa y consistirá en pedir al estudiante que vacíe su mochila. El mecanismo podrá aplicarse en aquellos establecimientos que lo estimen necesario y solo cuando existan indicios sobre la posible presencia de armas u otros elementos que puedan facilitar la comisión de delitos o representar un riesgo para la seguridad escolar. Sobre este punto, la senadora de Frente Amplio, Beatriz Sánchez, manifestó reparos frente a algunas de las medidas incorporadas en el proyecto.
4: Que el proyecto de ley que se votará este lunes no tiene consenso, no resguarda la dignidad ni la intimidad de los estudiantes, recarga el trabajo de los profesores en áreas para las que no están preparados y lleva a convertir a todos y todas las alumnas en sospechosas.
3: Otro de los focos de discusión estuvo en la diferenciación entre las revisiones masivas y las particulares. Las primeras podrán realizarse en espacios comunes, como salas o halls del establecimiento, invitando a los estudiantes a vaciar voluntariamente sus mochilas. En cambio, las revisiones particulares se activarán cuando existan antecedentes o indicios de un posible ataque y el estudiante ponga resistencia al procedimiento inicial. Si el alumno se niega, se citará a su apoderado. Si este no concurre, el procedimiento podrá quedar en manos de Carabineros de Chile o la Policía de Investigaciones. Desde el mundo municipal, el alcalde de Ñuñoa, Sebastián Sichel, cercano a Chile Vamos, valoró el proyecto y afirmó que representa un primer paso para avanzar en mayores medidas de seguridad dentro de los establecimientos educacionales.
5: Es un paso adelante, ¿no es suficiente? No, seguimos peleando porque necesitamos que Seguridad Municipal tenga más atribuciones para que nos ayuden al control de la seguridad en el espacio público, pero también en los colegios que dependen de la municipalidad.
3: En caso de ser aprobado, el proyecto pasará a su tercer trámite constitucional, instancia en el que la Cámara de Diputados deberá revisar y pronunciarse sobre las modificaciones incorporadas por la Cámara Alta.
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2: 19 horas ya con 40 minutos, la Corte de Apelaciones de Valdivia rechazó el recurso de nulidad que buscaba dejar sin efecto el fallo que absolvió a 18 comuneros mapuches por robo de madera en Panguipulli, tras establecerse que las pruebas no acreditaban su participación en este delito. Nicolás Silva nos informa desde Radio Bio Bio de Valdivia.
7: Un grupo de desconocidos habrían robado especies nativas entre el 2018 y 2019 en un predio ubicado en el sector de Trafún, en la localidad de Liquiñe, el cual, según el Ministerio Público, pertenecería a una empresa forestal. La investigación terminó con 20 comuneros mapuche acusados por los delitos de hurto y receptación, de los cuales dos fueron sobreseídos por problemas de salud, mientras que los otros 18 fueron absueltos por la justicia en marzo de este año, tras establecerse que las pruebas rendidas por la Fiscalía en el juicio oral no fueron suficientes para acreditar su participación en el delito. La empresa no quedó conforme con el dictamen y buscó revertirlo a través de un recurso de nulidad. Sin embargo, fue rechazado por la Corte de Apelaciones de Valdivia, que ratificó la sentencia. Una de las abogadas defensoras, Orieta Yauca, criticó la insistencia de la compañía y apuntó a un intento de criminalizar al pueblo mapuche.
13: Bueno, esto es una corriente, cierto, que históricamente se ha dado en insistir en la criminalización del mapuche por ser mapuche, insistir en la criminalización de la lucha por subsistir como pueblo originario y la criminalización por la legítima exigencia de devolución de tierras ancestrales.
7: Yauca valoró el fallo, aunque lo recibió con cautela, al indicar que la empresa intentaría anular nuevamente la sentencia, esta vez en la Corte Suprema, confiando en que el máximo tribunal del país ratifique el dictamen. El conflicto entre las comunidades y la misma empresa tiene un capítulo aparte, ya que existe una demanda de reivindicación territorial por el sitio donde ocurrieron los hechos investigados por la Fiscalía, asegurando que se trata de un lugar ancestral. La acción se sigue tramitando en el Juzgado de Letras y Garantía de Panguipulli, en la región de Los Ríos. 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
2: Y sin fecha se mantiene la reanudación del proceso de desalojo de la megatoma del Cerro Centinela en San Antonio. Esto en medio de la expectación por la entrega del informe completo del catastro del terreno expropiado que debió haber sido entregado este viernes. Luego que la inmobiliaria San Antonio S.A. solicitara una actualización del proceso ante su suspensión por casi 3 meses, el delegado presidencial Manuel Millones anunció una reunión que sostendrá con los propietarios del asentamiento. Lucas Peña nos informa desde Radio Bio Bio en la región de Valparaíso.
14: Esta semana se llevó a cabo una nueva reunión entre la Delegación Presidencial Regional de Valparaíso, el Ministerio de Vivienda y Urbanismo e Interior, en el marco de los preparativos para retomar el desalojo de la megatoma del Cerro Centinela a la comuna de San Antonio, proceso que se encuentra paralizado por casi 3 meses. En esta nueva reunión se estipulaba la entrega de un informe por parte del MIMBU acerca de un catastro de los sitios que quedan aún desocupados en el terreno que fue expropiado, para identificar cuántas familias de las 900 que quedan por desalojar que podrán ser trasladadas en este predio fiscal. Sin embargo, este catastro no se habría entregado en su totalidad por errores en la entrega de información desde el gobierno anterior a la nueva administración, como por ejemplo, identificación de sitios y también de familias. Tras esta reunión entregó declaraciones el delegado presidencial de la región de Valparaíso, Manuel Millones, quien además confirmó que se reunirá con los propietarios del terreno donde se emplaza la megatoma.
15: En esta semana, el día 20 específicamente, me reúno con el propietario del sitio y además quien recurrió a la Corte de Apelaciones demandando una mayor agilidad en el proceso de desalojo. Nosotros, después de esta reunión, tenemos que coordinar las acciones para continuar con el desalojo de acuerdo a lo que ordenó el tribunal.
14: Recordar que la inmobiliaria y constructora San Antonio S.A. presentó un escrito a la Corte de Apelaciones solicitando actualizar el proceso al municipio, al Ministerio del Interior, al MIMBU, al Ministerio de Bienes Nacionales y a Desarrollo Social, emplazando además la suspensión del desalojo a partir del 11 de marzo. Se espera que después de esta reunión entre la delegación y los propietarios, que comience las coordinaciones para retomar el desalojo, que hasta el momento no tiene fecha definida. Sin embargo, no sería la única instancia que queda pendiente para la delegación presidencial, ya que Mario Reyes, vocero de la Federación de Cooperativas de Cerro Centinela, adelantó una reunión que sostendrán con la presencia de los 40 representantes de la agrupación.
16: También nos comentó que nos íbamos a volver a encontrar antes de fin de mes, de mayo, y con posterioridad también nos vamos a encontrar las cooperativas, sus representantes, las dos delegaciones acá en la provincia de San Antonio.
14: Cabe señalar que son alrededor de 29 hectáreas que aún quedan por intervenir en la megatoma del Cerro Centinela en la comuna de San Antonio. En la región de Valparaíso, Bio Bio, la radio.
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2: Y este domingo se entregará al Tribunal Oral en lo Penal de Puerto Montt los antecedentes para que comience el primer juicio por el caso Convenios en la región de Los Lagos.

0: Se buscan penas de hasta 12 años para 6 imputados por el traspaso irregular de 1.200 millones de pesos a la Corporación Kimun, acusada de defraudar al gobierno regional de Los Lagos. Damaris Ubiabre nos informa desde Radio Bio Bio de Puerto Montt.
1: Una nueva etapa judicial iniciará el caso Convenios en la región de Los Lagos este domingo, cuando se realice la audiencia de lectura de autoapertura de la arista Kimun, en la que se oficializará los delitos y los hechos por los que 6 imputados arriesgan penas de entre 12 a 4 años de cárcel. Además, se informarán las pruebas junto con los testigos que deberán comparecer en el juicio oral, muchos de ellos ex autoridades del gobierno regional. Recordemos que se investiga el traspaso de 1.200 millones de pesos desde el Gore Los Lagos a la Corporación Kimun para sanear títulos de dominio de familias vulnerables de sectores rurales. Este programa no se ejecutó ni tuvo avances, según sostuvieron desde el gobierno regional. El querellante del Consejo de Defensa del Estado, Rodrigo Tejos, valoró que todas las pruebas presentadas por Fiscalía fueran aceptadas por las partes.
2: No creo que todo, pero la mayoría se van a rendir durante el juicio oral. Si quedaron exactamente como medio probatorio, son porque son válidos y cada uno puede aportar información que termine, a juicio de nosotros, por acreditar la participación en los delitos de la acusación, tanto de la Fiscalía como del Consejo de Defensa del Estado.
1: Considerando que 800 familias de sectores rurales de la región de Los Lagos quedaron sin sus títulos de dominio, desde el gobierno regional se comprometieron a buscar una solución junto al Ministerio de Bienes Nacionales para dichos casos. En Puerto Montt, Bio Bio, la radio.
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0: Son 19:48. Seguimos revisando más informaciones. Vamos hasta el norte del país. En estado grave permanece un hincha de Cobreloa luego de caer desde una gran altura en el estadio Zorros del Desierto en pleno partido. Arturo Larraín nos informa desde Radio Bio Bio en Calama.
10: En grave estado permanece un hincha del cuadro de Cobreloa luego de que cayera desde una altura de aproximadamente 6 metros cuando estaba colgando en las rejas que circundan este recinto deportivo. El hecho ocurrió durante esta tarde en el estadio Zorros del Desierto cuando Cobreloa enfrentaba al equipo de Deportes Copiapó. En el cuarto gol que hizo Cobreloa, este hincha subió a las rejas y cayó desde una altura de 6 metros. De inmediato fue trasladado hasta el hospital local en una ambulancia, donde se diagnosticó que tiene traumatismo encefalocraneano cerrado y se están verificando otras heridas que pueden haber sido causantes de esta violenta caída en el recinto deportivo. El encuentro estuvo suspendido por algunos minutos y posteriormente se reanudó con el triunfo final de Cobreloa por 4-1. En Calama, Bio Bio, la radio.
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0: Hay críticas que ya toman fuerza en las regiones, esto respecto a lo que primero comenzó a revisarse como productividad en las asociaciones médicas, también está ocurriendo en la Araucanía. Se trata de profesionales de hospitales que atienden muchas veces en el mismo recinto, fuera de horario laboral, pero a un mayor precio por hora. Rodrigo Aguilera nos informa desde Radio Bio Bio de Temuco.
11: En 7 hospitales de la Araucanía, tras el plan de ajuste del Ministerio de Hacienda, se redujo el presupuesto en más de 4.500 millones de pesos. Uno de los más afectados es el Hospital Regional en la ciudad de Temuco, con menos de 1.470 millones de pesos. En este recinto de salud, distintos gremios han alertado sobre la productividad de las sociedades médicas, que integran en un gran número médicos del mismo hospital. Ocurre que al atender pacientes después de las 17 horas, se les paga por hora licitada porque están

0: fuera de horario laboral. Este hospital, con la contratación de distintos servicios, tiene una deuda de más de 40 mil millones de pesos. El Seremi de Salud, el médico José Bravo, señaló que se están revisando cómo funcionan las prestaciones de estas sociedades.
1: Hoy día realiza prestaciones incluso mayor rendimiento en horario fuera de la jornada normal, habitual, y eso obviamente va en desmedro de lo que significa las prestaciones para los vecinos de la salud pública. Por lo tanto, son temas que se están revisando porque se evidencia que hay una asimetría en lo que significa el rendimiento o producción en cuanto a las prestaciones médicas en algunos tipos de sociedades.
0: Pero como esta es una práctica de contratar servicios extendida en los hospitales de la región, la revisión se realizará en todos los recintos de salud en las provincias de Malleco y Cautín. El Seremi dijo que eventualmente podría haber malas prácticas. Hay médicos que piden ser contratados por las horas mínimas en el sector público para que lo adicional se lo paguen a un mayor valor como hora licitada.
1: De Araucanía Norte y Araucanía Sur, para garantizar que los pacientes que se atienden a través de las prestaciones normales de la jornada de los profesionales sigan recibiendo sus prestaciones conforme a los rendimientos y que no se hagan malas prácticas como eventualmente pudiera ocurrir con algunas sociedades médicas.
0: El Seremi de Salud aseguró que la reducción del presupuesto se realizará en insumos, arriendos y recurso humano en áreas no fundamentales, sin afectar la atención de los pacientes. En Temuco, Bio Bio, la radio.
2: Seguimos revisando más noticias. Te contamos que el Ministerio de Salud actualizó el estado de los chilenos que viajaron en los cruceros MV Ondius, que permanecen también en cuarentena domiciliaria en el país desde el pasado jueves y continúan dando negativo todavía por antivirus. Montserrat Tapia nos entrega el detalle.
3: El Ministerio de Salud entregó una nueva actualización sobre el estado de los dos chilenos que estuvieron a bordo del crucero MV Ondius, embarcación que dejó 3 fallecidos por antivirus y transportaba 149 personas de 23 nacionalidades. Las autoridades sanitarias informaron que los pasajeros chilenos, considerados contactos de riesgo, permanecen desde el pasado jueves cumpliendo cuarentena preventiva en sus domicilios en Chile y que hasta ahora continúan arrojando resultados negativos en los exámenes realizados cada 4 días para detectar antivirus. La subsecretaria de Salud Pública, Alejandra Pizarro, recordó que el antivirus es un virus que está presente en Chile hace 30 años, una enfermedad de vigilancia y notificación obligatoria, y llamó a la prevención en zonas rurales y semirurales.
4: Queremos reforzar el llamado a la prevención en zonas rurales y semirurales. Ventilar espacios cerrados por mucho tiempo antes de ingresar. Evitar el contacto con roedores y consultar precozmente ante fiebre, dolores musculares y dificultad respiratoria.
3: Hasta la fecha se registran 41 casos confirmados de antivirus y 14 fallecidos en el país. Los casos se distribuyen entre las regiones de Valparaíso y Aysén. El infectólogo de la Universidad Católica, Michel Serri, explicó que el impacto que ha tenido a nivel internacional responde a que la variante Andes no es conocida a nivel mundial y su contagio es poco frecuente, ya que se presenta principalmente en Chile y Argentina y continúa siendo la única variante conocida que se contagia de persona a persona.
5: Lo que ha tenido mayor impacto de esto a nivel mundial es principalmente uno, porque esta variedad Andes está presente solamente en Sudamérica, Chile y Argentina principalmente, y es el único antivirus que tiene la capacidad de transmisión entre personas a personas.
3: Desde el Ministerio de Salud reiteraron que hasta ahora no existen nuevos contagios asociados al grupo monitoreado y que la situación continúa bajo control mientras se mantiene la cuarentena preventiva y el seguimiento médico de los pasajeros en sus domicilios.
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2: Vamos a retomar el contacto con el norte del país. Hay una persona que falleció tras volcar su vehículo en la ruta 5 Norte entre la región de Tarapacá, Yarica y Parinacota. Cristian Núñez nos informa desde Radio Bio Bio en Iquique.
7: Claro, se trata de un accidente carretero ocurrido hace algunos minutos en la ruta 5 Norte, al norte de la comuna de Guara, específicamente en el cruce del pueblo de Soga, con la ruta 5 Norte. En este lugar se volcó un vehículo a un costado de la carretera, una camioneta, con su conductor en el lugar, que falleció. Esa es la información que se ha entregado por parte de equipos de bomberos que se dirigen hasta el lugar, junto también a ambulancia y personal policial hasta ese punto, reiteramos, de la ruta 5 Norte, al norte de Guara, ruta que une la región de Tarapacá con la región de Arica-Parinacota, donde se produce este accidente de tránsito hace algunos

0: unos instantes. Se llama la precaución en este lugar por la oscuridad ya del horario a esta hora en ese punto de la provincia de Altamarugal, donde fallece una persona en este accidente de tránsito. En Iquique, Bio Bio, la radio.
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2: Noticias del ámbito internacional: al menos 8 personas murieron y otras 25 resultaron heridas este sábado después de que un tren de carga colisionara con un autobús de transporte público que posteriormente se incendió en un accidente múltiple ocurrido en un céntrico distrito de Bangkok. Así lo informaron las autoridades locales. El Centro de Mando de Emergencias y Bomberos de Bangkok indicó en un primer reporte que este siniestro ocurrió en la tarde en horas locales en la carretera que une al distrito capitalino de Rat Shap Thewi. Según las autoridades, en el accidente se vieron involucrados un tren, un autobús público, automóviles y motocicletas, mientras equipos de bomberos y rescate acudieron al lugar para sofocar las llamas y asistir a las víctimas. El Centro de Mando de Emergencias y Bomberos señaló inicialmente que el fuego seguía propagándose y que se escuchaban explosiones intermitentes en la zona, presuntamente causadas por el impacto y el incendio de varios vehículos. En una actualización posterior, el organismo confirmó el hallazgo de 2 cuerpos adicionales dentro del autobús calcinado, lo que elevó el balance preliminar de víctimas, que posteriormente fue actualizado a 8 fallecidos y 25 heridos, según las autoridades y medios locales. Y 8 personas resultaron heridas, 4 de ellas de gravedad, tras ser atropelladas por un vehículo que circulaba a gran velocidad por el centro de Módena. Esto es en el norte de Italia. El conductor, que intentó huir, pudo ser finalmente detenido. Según las primeras reconstrucciones, el coche, que circulaba a gran velocidad por las calles del centro de la ciudad, atropelló a varios peatones en Largo Porta Bologna y luego se estrelló contra el escaparate de una tienda. Al salir del coche, intentó apuñalar a una persona que le intentaba detener y finalmente logró hacerlo mientras llegaba la policía. El Departamento de Sanidad de la localidad informó que los heridos son 8, 5 mujeres y 3 hombres. Están en el hospital de la ciudad. Ingresaron en un estado grave 2 mujeres de 53 y 69 años y menos graves, un hombre de 69. Mientras que en el hospital de Bolonia llegaron en condiciones críticas una mujer de 55 años y otro hombre también grave de 52. Hay otras personas que también resultaron lesionadas, son de 27, 71 y 47 años, que están ingresadas, pero sus condiciones no son graves. Y el presidente brasileño Luis Ignacio Lula da Silva y el senador Flavio Bolsonaro, hijo del exmandatario Jair Bolsonaro, están empatados con un 45% de los apoyos de cara a una eventual segunda vuelta de las elecciones de octubre, según un sondeo divulgado este sábado en Brasil. La encuesta elaborada por la firma demoscópica Datafolha indicó que otro 9% declaró que votará nulo o en blanco, mientras que hay un 1% que aún no sabe a quién respaldará en los próximos comicios presidenciales. La diferencia entre Flavio Bolsonaro y Lula se redujo con respecto a abril, cuando el senador tenía un punto de ventaja sobre el líder progresista, un 46% frente a un 45%. No obstante, muchas de las 2004 entrevistas realizadas por este sondeo tuvieron lugar justo antes de que la prensa local diera a conocer la polémica conexión entre Flavio Bolsonaro y un banquero encarcelado por sospechas de corrupción.
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2: Pena de cárcel arriesga Germán Naranjo Maldini, gerente comercial de la empresa Landes, quien fue detenido en Brasil tras protagonizar un episodio de racismo y homofobia. La Corte de Apelaciones de Santiago rechazó el recurso de amparo presentado por el ex diputado Joaquín Lavín León, por lo que se mantendrá en prisión preventiva. Un hombre en situación de calle fue asesinado en la comuna de La Pintana tras haber recibido al menos 2 impactos de bala. El Tribunal Supremo del Partido de la Gente invalidó las elecciones internas de la colectividad y ordenó nuevos comicios. El proyecto de reembolso del IVA en pañales y medicamentos ingresó al Congreso tras un acuerdo entre el gobierno y el PDG como parte de las negociaciones ligadas al plan de reconstrucción. La ministra del Deporte, Natalia Ducó, defendió la cancelación de los Juegos Nacionales y aseguró que la decisión respondió a una priorización responsable de los recursos. Después de 4 años